0: todos eran locales de ropa, de novedades, qué sé yo. Y en locales gastronómicos vos entras y cualquier cosa que vas a comprar, que sea para entrar en su baño, ¿verdad? Y no había, impresionante la... Yo le dije, porque estábamos en familia caminando, le dije, acá espérenme ustedes, yo voy a buscar algo para... Acuaruceterei, y hasta que por fin entré en un café, eso encontré, ¿verdad?
1: ¿Y pediste permiso, Lucho?
0: No, yo entré y a full, lleno de gente, el movimiento, todo espectacular, y como si fuera que yo sabía, directo me fui, calculé dónde podía ser y entré nomás allá, directo al baño, ¿verdad? O sea que fue el momento más feliz de mi vida cuando descargué, ¿verdad? Y cuando salgo, yo me voy como para pedir un café o sentarme así, y me paro en la barra, porque tenía una barra, y nadie me dio bola, nadie, hasta full estaban los mozos, el cajero, todo.
1: Nadie se percató que entraste.
0: Nadie se percató que entré. Entonces yo miro y me quedé como 2 minutos esperando, era que me atienda o que me digan, señor, o tiene que sentarse y ahí le atendemos o lo que sea. Claro. Seguramente era así, ¿verdad? Y como nadie me dio bola, entonces yo salí de ahí, me fui. Y bueno, y al final por lo menos pude mear, ¿verdad? De cara, pero es impresionante cuando te atacan las ganas, no hay caso ya.
2: ¿Sabes cuál ha de ser el peor de todo? Que estés viajando al interior en el bus y... Obviamente no puedo hacer dos. Y se muere ahí el colectivo.
1: Ese es terrible. Imagínate que estés viajando a Río en esos buses que no tienen baño.
0: No, los buses que tienen baño, pero para mear.
3: Para claro.
1: Mear. Pero claro. Para lo otro, para el 2.
0: No yo, tiene. Yo creo que no da para el 2.
3: No da.
0: No da para
3: porque
0: el 2.
3: Se queda ahí.
0: Sí, se tranca.
1: Vos ya te fuiste a Río varias veces en bus.
3: Sí, y se queda. No, a Río en bus no me fui.
1: Fue en avión, no, mira.
3: No, a Río, no, bus me fui varias veces, hasta Río no. Esa es la acotación.
1: ¿Y
3: pero,
1: en Río? ¿Y la vez que te fuiste en Río, con tus vacaciones?
3: Fue avión, desde Foz.
1: Impresionante.
3: No, pero desde Foz. No, pero no da, como dice Lucho, para hacer el 2 no da ahí.
1: Límpiense con Pino y dice Ángel Elian.
0: Impresionante.
1: Imagínate.
0: ¿Te acordás de aquel embú que dio la recomendación para irte en el campo a hacer el 2?
1: Sí,
0: ¿con
1: sí,
0: el
1: sí.
0: Amatí?
3: Sí, con ese era.
0: Con ese era que él decía, con ese tenía que limpiarte. Bueno, ahí está.
3: Y ahí dijo también Ángel, a un amigo le atacó cuando se iba en moto por el empedrado. ¿Cómo sería eso? Cuando iba en moto. Por el empedrado.
0: Inmortales. Vaya, puta.
1: Y encima, si te vas en moto en el empedrado, es como que haces este movimiento y golpea tu...
0: El asterisco.
1: No quería ser tan directo, Lucho, pero bueno, terminaste diciendo...
0: Y bueno, y... Ocurre.
3: Bueno, a ver qué... Bueno. Vamos a escuchar qué dicen sobre esto, ¿verdad?
4: ¿Qué tal, chicos? ¿Cómo andamos? Con respecto a las anécdotas que están contando, una vez estaba en un casamiento y la hermana de la novia estaba bailando, estábamos bailando toda la lluvia, y la hermana de la novia estaba ya muy contenta, además contenta, y le dije, yo me voy al baño, quiero mear un rato, me voy al baño, le dije, no, ¿qué te vas a ir al baño? Me dijo, yo acá estoy meando, si total estamos todos mojados, ¿sí? El peor ya de eso.
5: CR7, el gordito mecha corta. Abraham, te amo cada día más. Soy Roberto, del limpio.
3: No. Ahí está, esto envían los oyentes, mira.
0: Ahí está Abraham Acosta.
1: Abraham Neutrón Acosta.
0: Espectacular.
6: ¿Te parece Abraham? El anécdota del de ahí de su compañero que no tenía dónde mear. Realmente como a veces a mí por ejemplo tengo una mala experiencia, yo iba a hacer mi necesidad pero de otra cosa, ver ahí vos sabes que hay surtidores que no te dice que no tienen baño, que está clausurado o que solamente son para clientes. Yo realmente a eso le condeno, realmente yo creo que algún día eso tienen que van a querer hacer su necesidad y quiero que se caguen por ello, por ser unos.
0: ¿Sabe que tienen los surtidores algunos, ¿verdad? De que a mí me pasó un par de veces, de que vos te vayas apurado, ¿verdad? Ya sea por mear o lo que sea, y le puedo pasar, entonces sí, ten que pedir la llave al playero, te dice.
1: Sí, eso es lo peor. Y eso pasa en las estaciones de servicios de Capiatá, de Areguá.
0: Al interior.
1: Acá en Asunción no funciona de esa manera. Son más chuchis los baños. Pero allá pues no, te tiran.
0: Hoy día ya tienen el shop donde vos entras. Sí, claro. Y ahí ya tienen, ¿verdad? Pero yo
1: pero los que todavía no tienen, allá por Upacaraí, la ciudad que no avanza, sí. Según Cristian.
0: Que está, creo lo, que está lo apartado del baño allá, lejos. Sí. Y vos te vas con todo y querés abrir, ¡bum! Está llaveado. Y tenés que ir a pedirle la llave.
2: ¿Sabes qué es lo que pasa? Los muchachos son muy puercos allá. Entonces prefieren llavear el baño y cuando el cliente va, porque los muchachos dejan desastre. Eso es cierto.
0: Claro, porque está el que entra por entrar nomás.
2: Sí.
0: Hay que reírte, sí. ¿Verdad? No es por necesidad, ¿verdad?
2: Entonces, y después en pedo también entran los muchachos en las estaciones y te ensucian todo. Y después el playero es el que tiene que limpiar otra vez, porque no hay una persona que va y tiene que limpiar y todo. Un desastre.
1: Yo tengo un compañero que durante la cobertura en el Mundial en el Panteón se fue junto a mí. Compañero. ¿Mm? Y él hizo pipí en la plaza.
0: Espectacular.
1: ¿Querés que te diga quién fue, Lucho?
0: No.
1: ¿O ya sabemos quién fue?
0: No sé. Yo no sé.
1: Tiene lentes.
0: Mm.
1: Él hizo pipí en la plaza.
0: No se aguantó.
1: Frente a los policías. Y está prohibido hacer pipí.
0: Lo que yo no puedo hacer en Buenos Aires.
1: Él hizo frente a los policías.
3: ¿Te das cuenta? Acá código cero. Digamos.
0: O sea, acá le pasa a Brava que muestre.
1: Mostra, Brava. Cambia de tema.
0: Pero ¿sabes qué? ¿Pasa de qué? Chiquitito parece, pero cuatro vino para...
3: No, eso me explicó. Porque vi cajita y le dije, no, pedí familiar. Y me dice, no, este es modo delivery.
1: Mira, pues tiene aceitunas. A mí me encanta la aceituna en la pizza.
3: Vos sabés que tengo... qué bueno que mencionaste eso. Yo tengo una teoría de la aceituna. Voy a contar después.
1: Vale.
3: Vámonos por parte.
0: ¿Teoría de qué?
1: ¿Querés defenderte por lo del pipí en la plaza?
3: No, quiero contar una anécdota. Porque es parecida. Me estaba yendo de viaje a Buenos Aires con mi hermano hace unos años, pero íbamos a salir en avión desde Puerto Iguazú, que es pasando a Ciudad del Este. Entonces de Ciudad del Este nos lleva mi primo nos lleva a los dos, ¿verdad? Estábamos yendo en auto y la fila era inmensa, inmensa. Y estábamos tomando, y ahí te agarra la gana de descargar, ¿verdad? Y la fila era inmensa, no avanzaba, y estábamos ya en una especie de monte, ya era al lado argentino. Era una especie de monte, no había nada. Y no había nada, era imposible y no avanzaba nunca la fila. Entonces yo le digo a mi hermano, che, vos sabés que no aguanto más. Me voy a bajar. Me voy a bajar y voy a orinar. Me fui, me bajé, arranco y después veo ya que el auto de atrás hace lo mismo. El otro de atrás hace lo mismo.
1: En cola.
0: Estaban esperando.
3: Empezaron a salir los paraguayitos. Sí, no, pero era mortal. Bueno, eso no me quería contar.
1: Para acotar y hablando un poquito de fútbol, acaba de meter un golazo, pero un verdadero golazo Messi.
3: ¿En serio?
1: Pero si yo te estoy diciendo que es uno de los mejores goles que yo...
3: ¿Tanto así, Iván?
1: Porque no, es de... Es un ángulo muy cerrado. Bueno, colaboración del arquero. Pero es un hermoso Permiso. Gol de Messi de tiro libre. Messi está camino a ser el futbolista con más goles de tiro libre si es que ya no lo logró.
0: Vos sabés que él este año merece más que en años anteriores donde muchos se le criticó que ganó el Balón de Oro. Yo sí, este año yo creo que sí merece ganar el Balón de Oro. Y este año me parece que no le van a dar. Porque tiene miedo de la crítica.
1: ¿Quién tiene miedo?
0: Y la FIFA.
1: Pero, no, o sea, la revista Fran Fútbol, ¿cuál es? La revista es en este caso la que va a otorgar el Balón de Oro. Se separó de la FIFA porque la FIFA ahora otorga el
3: Debes. Debes. Ah, sí, ya. Fran Fútbol.
1: Pero ¿cuántos Balones de Oro le regalaron a Messi y a Cristiano Ronaldo? Uno más. Más a Messi le regalaron Balones de Oro que a Cristiano.
3: Un verdadero golazo, la verdad.
1: A Cristiano... un Balón de Oro que le tenían que dar a Ribery. Le dieron a Cristiano Ronaldo.
3: 2012 o 2011.
1: Que la rompió Cristiano, pero era para Ribery. Y hay otros Balones de Oro que tenían que darle a otro futbolista y le dieron a Messi.
0: Es señor, más,
1: decilo, Lucho,
2: perdón,
1: decilo.
2: Que cambié de sí, tema. Ahí les traje Coca Cero para ustedes, para tomar.
1: Gracias, mi querido.
3: Qué
1: ¿Vos sabes
0: por qué cero, Cristian?
2: No sé. Sí,
1: ¿Vos sabes que yo no tomo gaseosa?
0: ¿No?
1: No.
2: Qué pena. Qué triste.
1: Yo no tomo gaseosa.
0: ¿Y qué tomas?
1: A no ser
2: solo
1: que...
2: ¿Y por qué no tomas? ¿Para saber nomás?
1: No, trato de evitar, no.
0: A la pucha. ¿Y con qué? La cerveza, pero puede ser así también.
1: No, la cerveza. Me saltó, Lucho. Me saltó, sí. Lucho. ¿Qué te pareció el gol de Messi, Lucho?
0: Golazo. Pero yo creo que demasiado le ¿cómo se dice? Le infravaloraste, le supervaloraste.
1: ¿A quién?
0: Y el golazo.
3: No, golazo fue...
0: Sí, pero no, yo me esperaba algo descomunal. Vos dijiste, nunca en mi vida vi algo así. Dijiste.
1: No dije eso. Pocas veces en mi vida vi goles así. Eso dije.
3: No, golazo,
0: fue. Pero de fue. Que golazo, golazo.
1: Hay colaboración del arquero. Hay que decir, los arqueros en la liga MLS son muy malos.
0: Y ahí, sí, y ahí, por ejemplo, juega Coronel, ¿verdad? Ah, no, él ya volvió a Brasil, ¿cierto?
2: Galarza está ahora.
1: Él está en el Sao Paulo.
0: En Sao Paulo, sí. cierto.
2: Ya está. Métete por la pizza por turno, muchacho.
1: No, son muy malos los arqueros de en la liga de los Estados Unidos.
2: Acá, sinceramente. Oscar, acá, Oscar y yo no le vamos a perdonar, ¿eh?
0: No me imagino.
3: A ver, Abraham, quiero contar mi anécdota. Vale la pena. Mi audio de cuántos segundos máximo dice. ¿Y hasta cuánto? ¿Hasta cuánto aguantamos? ¿40 segundos?
1: 40 segundos. 40. Pero si la anécdota está muy interesante.
3: Claro.
1: Le dejamos un minuto.
3: Exactamente. Vamos a escuchar entre los audios.
2: No, y este es el
7: momento. Hola, amigos. Buenas noches. ¿Cuándo van a sortear una entrada para el Quincho del Rock? Yo quiero conocer ese, por favor.
3: Ah, mira, una entrada al Quincho del Rock. Sí, es con Fede. Vamos a hablar con Fede. Verá cómo se puede hacer la gente que quiere venir a observar, a ser parte del programa.
1: Imagínate estar tomando con Fede, escuchando rock y de repente ir ahí y le ve a hablar ahí.
3: Tomar conmigo.
1: No, pero tomar contigo realmente es una experiencia...
3: religiosa.
1: Bastante religiosa, para no decir caótica.
8: Y espera, señores. Sobre el gol de Messi, no me quiero comentarlo. ¿Cómo va a ser un golazo de otro mundo, por decirlo así? O va a ser una maravilla de gol si fue con colaboración del arquero. Entonces el arquero tiene la culpa. No puede ser algo así. Es mi humilde opinión, ¿verdad? Señores, qué logra. Le quedé un golazo, aceptando al rey, como dijiste. Nunca he visto un golazo así. Déjate nada, joder.
1: No podemos pasar el gol por un tema de derecho, ¿verdad?
3: No, papá. Yo estoy contigo. ¿Algo estoy que contigo.
2: No, pero él...
3: No, estoy con Iván.
2: Abraham obviamente va a estar con él. Si es un... le adora a Messi.
1: Me quiero defender porque yo no dije de otro mundo. Yo dije que fue uno de los mejores goles que yo he visto.
2: Claro, sí.
1: No, pero yo le admiro a Messi con todo mi corazón. Yo le admiro bastante. Cuando él salió campeón del mundo, yo fui... uno de los hombres más felices en mi casa. Porque en mi casa todos somos Cristiano Ronaldo lovers. En mi casa todos somos admiradores de Cristiano Ronaldo. Es más, yo en mi pieza, y voy a mostrar la foto, yo tengo un cuadro gigante de Cristiano Ronaldo. Oye, ¿ya conoces ese cuadro?
3: Conozco.
1: Claro.
2: ¿Cómo? Claro, perdón. ¿Conoce el cuadro de tu habitación?
1: Sí, porque yo suelo quitarle fotos a mi televisor cuando estoy jugando a la Play.
2: ¿Y le pasa a Abraham?
1: Y envío en el grupo de los muchachos. Y atrás se ve mi cuadro de Cristiano Ronaldo con la camiseta número 7 del Real Madrid. Y dice arriba, de vez, el mejor.
2: Esto se está descomponiendo cada vez más.
3: Acá Sergio en el YouTube dice, Lucho se fue a guardar la pizza en su mochila.
1: No. Y ¿puedes mostrar, por favor, Oscar, el lugar
3: ¿dónde está
1: de
3: Lucho? ¿Dónde está Lucho Paredes?
1: Y tampoco está la mochila.
3: ¿Dónde está Lucho Paredes?
1: Toma fuerza. ¿Dónde está Toma Lucho fuerza la lógica.
3: No.
1: Viene con todo ahora, Lucho. Ahí viene Lucho. No, Lucho. Yo te defendí, Lucho, hay que decir. Ahí viene
3: el Lucho. Que mata tacó fue yo.
0: Vine. No, le escuché, Vine a cenar. Oscar, acá. Vine a cenar, boludo. Me fui a cenar ahí la pizza. Este es rico, caliente, no es frío, ya no es rico.
1: Claro.
0: Y yo le pedí a Oscar, sacame a mi vida a comer mientras y después antes por turno van a aplicarlo a ustedes. Pero vi que ustedes ya intimaron todo ya en la pieza y todos ya se encontraron.
1: No. Yo solamente le envié la foto.
0: Cada detalle de la pieza conoce ahora.
1: Yo le envié la foto de mi cuadro solamente. Pero cuando quiera le muestro mi habitación. Mi amigo.
0: Voy a comer todo este triangulito y después vengo.
1: Sí, tranquilo.
3: Sí, problema.
1: Mira lo que dice Ángel Elian en el chat del YouTube. Ahora son todos fan de Messi, me dice. Había que ser fan allá por el 2016.
3: Cierto, estoy con él.
1: Pero yo no soy fan de Messi.
3: No, pero creo que dice en general. Pero está bien, es cierto. Mira
1: pero en el 2016 era Messi Prime.
3: No, pero
1: era un monstruo.
3: No, pero él se refiere a la Argentina. A su país.
1: La selección.
3: Ahí le mataban.
2: A la selección.
3: Imagínate que en su país le mataban a Messi.
1: Pero era justificado, Abraham.
3: No,
1: era justificado.
2: Pero no, No, era en ese mundial en Qatar también al inicio.
1: Sí, el primer partido, aunque lo fue lo mejorcito hicieron. De ese partido. Pero era justificado, las críticas son justificadas siempre. O sea, criticarlo a Cristiano, a Messi, son justificadas las críticas. Y Messi no rendía, en Barcelona la rompía porque tenía una estructura bastante... Bueno, el mejor equipo del mundo de la historia del fútbol la tuvo Barcelona, hasta ahora. ¿Sí? La del 2011-2012. Y a Cristiano lo mataron siempre. También en la selección. Pero Cristiano logró hacerle grande a una selección que era pequeña. Pero la selección argentina era grande desde siempre.
3: No me venga tampoco.
1: Y tenés,
3: con eso,
1: y tenés.
3: Portugal tuvo cuántos jugadores, Figo, Deco, tampoco me venga a decir que.
1: Nómbrame cinco buenos jugadores en la historia de Portugal quitándole a Cristiano Ronaldo. Quítale. Dame cinco nombres y no vaya a buscar. Soltá el mouse. Soltá el mouse. Cinco jugadores. Pero de renombre de la historia de Portugal. Rápido, porque estaba pensando.
2: Mientras piensas, dale un poquitito.
1: No.
2: Yo voy a decir algo.
1: No, que no piense.
2: Cristiano Ronaldo sale de Portugal y va a salir campeón.
3: Pero salió campeón sin Cristiano. No jugó la final Cristiano
1: de la
3: Eurocopa.
1: Dame cinco jugadores de la historia
3: ¿y por
1: de Portugal
3: qué fue la figura?
1: Que fueron fantásticos. Cinco, dame.
3: Ya te dije dos.
1: ¿Quién es? ¿Deco?
3: Deco, Figo.
1: ¿Después?
3: Nani.
1: No, Lucho.
3: Nada.
1: No le vas a ayudar,
3: igual,
1: Lucho.
3: Nani no es tanto de renombre para mí.
1: Tampoco. ¿Tres? No, es de renombre ese.
3: ¿Eusebio?
1: ¿Cuatro?
3: Sí.
1: Yo ahora te voy a dar 100 jugadores que pasaron por la selección argentina que son icónicos. ¿Querés que te dé 100?
3: Pero no es lo mismo.
1: ¿Y por qué consumimos todo lo argentino? Por eso nosotros le idolatramos a Messi, a Maradona. Está bien Maradona, ya, yo le quiero mucho a Maradona, mi ídolo, después de Cristiano. Pero demasiado nosotros nos vamos por el mesismo. Claro, es mi ídolo después de Cristiano. Yo no digo que Cristiano sea mejor que Maradona. Yo digo nomás que Cristiano es mi máximo ídolo. ¿Verdad? Después está Maradona que para mí es top 1. Y Messi, hay que decirlo.
3: No, mira, a lo que voy nomás.
1: ¿Perdiste el debate?
3: No, perdí. No perdí porque vos me pediste renombre. Quizá de renombre, yo sé muchos jugadores de Portugal, pero vos decís que era una selección pequeña, que Argentina tuvo esto, que lo otro. Es distinto tener jugadores que sean leyendas, como bien mencionaste, o que sea un equipo.
1: Pero Portugal no tiene esas leyendas, no tiene la historia
3: pero
1: que tiene Argentina.
3: Eso es lo que voy, Iván. No hace falta tener leyendas para ganar algo. La de 2016, la que ganó la primera Eurocopa de Portugal.
1: Fue gracias a Cristiano Ronaldo.
3: ¿Qué va a ser gracias a Cristiano?
1: ¿Y quién le llevó la final? ¿Quién fue el goleador del equipo?
3: Ni jugó la
1: final. ¿Quién le metió el gol a Gales de cabeza?
3: La final no jugó.
1: ¿Quién pateó los penales contra Croacia?
3: No jugó la final. Tenía un buen equipo. No tenía leyendas. No tenía jugadores. Pero tenía un buen equipo.
1: No le puedo tomar en serio a Ángel Elian. ¿Sabes qué dice?
3: ¿Qué dice?
1: John Cancelo. ¿Dónde es leyenda John Cancelo?
3: No, pero... Es lo que yo te digo.
1: No, estamos hablando de leyenda.
3: Pero ¿cómo leyenda? Ninguna selección que tiene leyenda todas juntas.
1: Pero estamos hablando de la historia en general. Vamos a repetir.
3: Campeón y de Paul ya leyenda. Argentina no es leyenda tampoco.
1: Va a quedar como una gran jugador, pero como leyenda no. El Pupi Zanetti es una leyenda como jugador. Es uno de los mejores laterales de la historia del fútbol, ¿sí o no?
3: Del Inter.
1: ¿Y de Argentina?
3: A lo que
1: yo voy, que Argentina es un monstruo como selección. Antes de Messi ya era grande. Después de Messi, aún más grande. Pero Portugal era una selección pequeña. Era pequeña. Y gracias a Cristiano Ronaldo, hoy en día se habla de Portugal en todas partes del mundo. O sea, yo no le quito mérito a Messi, pero vos le querés quitar a Cristiano. Y eso no es justo. Y sabes que tengo razón.
3: Para mí Messi fue más importante para Argentina que Cristiano para Portugal.
1: Pero yo estoy totalmente de acuerdo contigo. No.
3: Ah, eso no me voy. No
0: ya se pelearon todo.
1: Pero en la historia de Argentina siempre va a resaltar el nombre de Maradona y de Messi. En la historia de Portugal siempre va a saltar Cristiano Ronaldo. Siempre. Respóndeme.
3: No, y de tu opinión, no.
1: Pero respondeme, era una selección pequeña de Portugal y ahora es grande gracias a...
3: ¿Grande?
1: Gracias a Cristiano. ¿Es grande ahora
3: grande?
1: Portugal?
3: No,
1: sí.
3: Para mí no es grande.
1: Portugal es una selección respetada, es grande ahora.
3: No, para mí no es grande. ¿Por qué es grande?
1: Y hermano, Tiene Eurocopa, pero, tiene Nation League.
3: Y Grecia tiene Eurocopa también.
1: ¿Y qué?
3: Nation League se inventó.
1: Pero Grecia,
3: ayer,
1: ¿qué jugadores
3: se
1: tiene?
3: Se juega cada dos años.
1: Ahora, Argelia. Ahora.
3: Vos estás diciendo que es grande porque ganó un título.
1: Es gracias a Cristiano, te estoy diciendo.
3: Pero ¿por qué, Iván? ¿Por qué?
2: O sea, en realidad, en tu caso, reconocido.
1: Claro. ¿Quién es el máximo goleador de la historia del fútbol mundial?
3: Pero no tiene sentido.
1: Y bueno,
3: lo que está diciendo.
1: El que empieza
3: porque
1: a interiorizarse.
3: Él construyó una carrera individual. No tiene nada que ver con su selección.
1: ¿Y pero en dónde construyó logros también?
3: También no. Es que vos le estás trayendo los títulos que hizo, todo lo que hizo Cristiano, a la selección de Portugal. Y que por eso es grande. Portugal no es grande. No es grande.
1: Está bien. No es grande. Te doy esa derecha. Tienes, pero
3: que ganar un mundial
1: hoy
3: para
1: es
3: ser
1: una
3: grande.
1: Selección importante dentro del fútbol mundial que anteriormente no era. Como vos decís, Grecia era más grande que Portugal antes de Cristiano. Y hoy en día, gracias a Cristiano, hay que decir, se habla de Argentina, se habla de Brasil, se habla de España y se habla de Portugal. Cuando arrancó el mundial, se hablaba de Portugal. Cuando a Cristiano Ronaldo en Qatar lo sentaron y empezaban a entonar los himnos, todos los fotógrafos a quién le enfocaban y no a los jugadores.
3: Se hablaba de Portugal porque está sacando buenos jugadores.
1: Se habla de Portugal por Cristiano y se habla de Argentina por Messi. Ellos son los que rompen el molde.
3: Hoy jugó Portugal.
1: Me estás cambiando de
3: hoy
1: tema
3: Portugal.
1: Porque sabe que tengo razón.
3: No, hoy jugó Portugal.
1: Y ganó 2-1, sí. Y no jugó
3: Cristiano. Jugó Cristiano. Vamos con los
1: ¿Y quién habló de Portugal hoy?
3: Vamos con los audios.
1: Nadie.
3: No, aquí vos me decís que... Que todos le enfocan a Cristiano. Obvio, por todo lo que construyó individual.
1: ¿Quién veía la Liga Árabe antes de Cristiano? Y hoy rompen todos los números porque todos le quieren ver a Cristiano.
3: Y eso yo no te discuto.
1: ¿Quién veía MLS antes? Y hoy rompen todos los números porque todos le queremos ver a Messi.
3: Lo que hizo Messi individualmente, no te discuto tampoco lo que hizo Cristiano. Pero estamos hablando de selecciones. Messi, que Portugal es grande.
1: No, ya quité eso. Ya me ratifiqué. No, pero es importante. Hoy está en el mapa Portugal gracias a...
3: No sé.
1: ¿Sí o no, Lucho? Y vos vas a dar la razón que sos Messi lover más que...
0: No,
1: más que
0: sí, yo estoy comiendo la pizza.
3: Para mí, Figo fue más que Cristiano en Portugal.
1: ¿Cómo?
3: Figo es más que Cristiano en Portugal.
1: ¿Cómo?
3: Sí. Vamos con los audios. Pues.
9: Evidentemente, este muchacho que no está contra Cristiano Ronaldo conoce muy poco de fútbol. Y estoy seguro que ni siquiera le conocía a Eusebio, que fue otro grande de Portugal. Y él... Y él levantó a Portugal. Cristiano Ronaldo es grandiosamente grande.
10: Portugal ya tuvo una final antes, sin Cristiano Ronaldo, o un Cristiano Ronaldo pibe, y perdió esa final contra una Grecia. ¿Quién se acuerda de esa Grecia, hermano? Cristiano le hizo gente a Portugal. Ya estaban los Figo y Comañé.
11: Ustedes, los ñemos periodistas, ¿cómo van a saber que Luis Figo es una leyenda y Deco? No, ustedes son un mitailo. ¿Cómo lo vamos a discutir con ustedes en base sobre esa cosa? Y Portugal es una selección respetable. Hasta ahí. Y Ronaldo es marketing, viejo. Marketing. No hay los puntos de comparación. Messi es un jugador completo, pero a años luz está de Ronaldo. No sé ni por qué hice una comparación, lo siempre.
3: Pero está conmigo el oyente.
1: Pero dijimos, Deco, Eusebio, sí, claro, y Luis Figo son... Pero no me vaya a decir yo Cancelo. O sea, sinceramente me sorprende de Ángel Elian, un tipo que entiende bastante de fútbol. Él es un monstruo en el periodismo deportivo, Ángel Elian. ¿Cómo me va a decir yo Cancelo?
3: Pero leyenda.
1: Me está decepcionando Ángel.
3: Pero iba a leyenda, tampoco puedes sacar tantas. Leyendas son pocas.
1: Pepe es más leyenda que Joao Cancelo, ¿sí o no? Y te olvidaste de Pepe. ¿Ves?
3: A eso es lo que voy. Vos te vas mucho por lo que hicieron los jugadores a nivel clubes. Y no sí. Es así. Estamos hablando de selección.
1: Pero Pepe le dio un título a Portugal con Cristiano. Pero, y estamos hablando de leyendas del fútbol. Por eso me vino a la cabeza Zanetti, por ejemplo, en el Inter. ¿Entendés? O Caniggia, o no sé, tengo mil jugadores argentinos de la historia del fútbol que son leyendas, pero si buscas leyendas de Portugal, Eusebio, Luis Figo, Pepe, Deco, y es Cristiano.
3: El tema que vos hablas, como si fuera que Portugal no tenía luego nada. que era Cristiano nomás. Él solito, poranga, él hizo jugar a 10 jugadores. Él hizo campeón a todos. Él le hacía al arquero que se tire. Él le hacía defender a sus compañeros.
1: Entonces,
3: así lo que vos a eso es lo que voy.
1: Entonces por te eso contradecís.
3: No.
1: ¿Sabes por qué?
3: Por eso me fui contra vos.
1: Pero
3: porque
1: sabes,
3: vos dijiste que Portugal no tenía nada.
1: Pero entonces te contradecís. ¿Sabes por qué? Porque vos, y sabes que es así, me dijiste que la selección argentina salió campeona del mundo gracias a Messi.
3: Fue más. No, dije.
1: Y ahí te
3: era, así no
1: yo
3: dije.
1: No te digo que dijiste al aire ahora, pero me solés decir hablando en.
3: Fue más importante Messi.
0: A ver.

0: de Gareth Bale.
1: Sí.
0: Y Gales tenía una selección bastante competitiva. No te digo que eran... Y era el duelo, las estrellas en ese momento del Real Madrid, Cristiano contra Bale. Tema velocidad, todo.
1: Sí.
0: Y hay una jugada donde ambos empiezan a correr por la pelota y Cristiano Ronaldo le termina ganando a Gareth Bale, que era una gacela en ese momento. Y Cristiano hace el gol de cabeza, Portugal elimina a Gales y los periódicos españoles con las tapas. Cristiano le ganó a Bale o destacaban esa cuestión. No, Cristiano fue una figura fundamental en esa obtención.
1: Y no es por comparar, pero... en la final del 2022, para mí fue hasta hoy día la mejor final de Copas del Mundo de la historia.
0: Totalmente de acuerdo. Totalmente.
1: Imagínate que un tipo que hizo un triplete en una final de Copa del Mundo fue vicecampeón.
0: Sí.
1: Messi hizo dos goles.
0: Dos
1: goles en una final. O sea, muy influyente, hasta con goles. Y su participación también muy buena. Y en este mundial, el último mundial que se disputó en Estados Unidos, Messi hizo un excelente campeonato. Todos los partidos de Argentina, sacando la final, que no sabemos qué pasó con la selección argentina y que es otro tema de debate en su momento ahora. Pero fue muy influyente Lionel Messi en ese mundial.
0: Sí, ¿verdad? Totalmente.
1: Él, lo que tanto se le reclamaba, él tuvo buenos mundiales.
0: Mister Mundial.
1: O por lo menos... mundiales anteriores a la que ganó, por ejemplo en el 2014, donde llegó a la final, Messi no era así, hija de mí, la rompía en todos los partidos.
0: También
1: que,
0: la rompía. Bueno,
1: apareció uno o dos partidos, sí. Pero no tenía esa misma continuidad que tuvo, por ejemplo, en este mundial con 39 años.
0: Y capaz el equipo ahora le ayuda, porque el equipo juega para él. O sea, es una selección que todos tratan de que sea para Messi.
1: A lo que quiero llegar nomás es, y una cuestión de comparación también con el tema de Maradona. Maradona hasta hoy día se lo recuerda por el partido contra Inglaterra. Por eso que Argentina, ese partido contra Inglaterra en este mundial, que también, que en este caso fue en semifinal, era demasiado... Los argentinos, es como si fuera que... no creo que sea 7, pero más o menos le ganamos a Inglaterra y no me importa la final. Era ganarle a Inglaterra.
0: Sí, totalmente.
1: Por eso que se festejó tanto ese partido, ¿verdad? Con la bandera, después que todos vimos, etc. Pero es una cuestión ya histórica y demás, ¿verdad? Por eso que a Maradona se lo recuerda mucho, porque Maradona después en la final... Maradona era un jugador totalmente de otro planeta, extraordinario. Pero hoy vos le traes a Maradona a nuestro fútbol y ese fútbol ya no existe. El fútbol de los 80, al principio de los 90, etcétera. Entonces, vos decís, vamos a compararle, qué sé yo, a Maradona con Messi, y yo traigo nomás esto sacando un poco la pelea de ustedes. No se le puede comparar porque son diferentes formas de jugar, diferentes estilos del fútbol en sí, época.
0: El fútbol evolucionó.
1: Evolucionó totalmente.
0: Pero yo te aseguro, Lucho, que Maradona te rompía en este y en todos los esquemas.
1: Sí, pero a lo que voy nomás, Maradona es un jugador que le bailaba a todo el rival, ¿verdad? Sí. Hoy día ya no se juega así. Era un jugador que jugaba suelto, el típico enganche, qué sé yo.
0: Claro.
1: A eso nomás voy, ¿verdad? Yo no sé si...
0: Y tenía un entrenamiento diferente, por ende.
1: También.
0: Hoy en día...
1: Ese orden táctico que hoy tienen los equipos al pararse en la cancha, yo no sé si Maradona cómo se va a sentir, qué sé yo, ¿verdad? Hablando un poco de eso nomás. Y yendo netamente a la pelea de ustedes, Messi versus CR7. Hay algo que... para mí Messi no tiene comparación con nadie. Claro. Porque uno mira las estadísticas y los números. Uno mira... sacándole a Messi de toda puja, el mayor goleador, CR7. El mayor dribleador, fulano. El que mejor patea tiro libre, fulano. El que mejor asistente, el que mejor asiste, fulano. O sea, ¿quién tiene más asistencia? O sea, vos mirás y hay alguien que se destaca en una cosa. Pero vos le pones a Messi en la pelea y él gana en todas. Él gana en goleo, él gana en asistencia, él gana en dribbling, él te gana en todo. O sea que los números de Messi altísimos en todo. Entonces es un jugador que te aporta absolutamente, dentro de un partido, te aporta en todo.
0: Pero, Luchito, la pelea no es quién es mejor entre Cristiano y Messi. Esa no es la pelea.
1: ¿Qué es la pelea?
0: Te distrajiste por la pizza.
1: Sí, totalmente. Y por eso vine acá y me senté y les miré. La pelea es si Cristiano gracias a Cristiano Portugal es famoso.
0: Claro, o sea...
2: No, ¿sabes qué pasó? Él me dijo que Cristiano le hizo grande a Portugal. Y ahí lo que arrancó todo. Y después me tiró el tema de las leyendas.
1: Yo no sé si...

0: grande, pero...
1: Reconocido.
0: Pero sí. Hay que ser necio de decir que no se le conoció a Portugal por Cristiano, porque total una falacia. Gracias a Cristiano Ronaldo, a Portugal se le vio en el mapa. No sé si en el mapa. Se le conocía a Portugal desde siempre, por su fútbol, etc.
2: ¿Cómo se hablaría de FIFA?
0: No, totalmente. Claro que sí, totalmente. Pero se habló muchísimo más de Portugal con Cristiano que con Figo, por ejemplo. Y que con el propio Eusebio, seguramente, en su época, ¿verdad? Vamos a irnos a la parte de la prensa, a la parte de lo que vende. Cristiano Ronaldo es un jugador que vende.
1: Cristiano vende más que Messi. ¿Sabe eso?
0: Y la gente no sé.
1: Futbolísticamente, ya no comparemos. Pero en la parte comercial. Cristiano vende mucho más que Messi.
0: Se vende más.
1: Hagamos una conferencia de prensa hoy en Polonia. Y te aseguro que Cristiano va a llevar 400 periodistas y Messi va a llevar 50 o 100. En India sí, porque los indios son fanáticos.
0: Yo no sé si en ese sentido. Yo pensé que me decía más en el sentido de que gana más plata fuera del fútbol Cristiano Ronaldo que Messi. Yo pensé que a eso te referías.
1: Para mí vende un poco más Cristiano Ronaldo extra futbolísticamente.
0: Y bueno.
1: Pero futbolísticamente yo reconozco que Messi tiene un toque superior.
2: Bueno, vamos a escuchar qué dicen, porque acá está full. Ya quiero escuchar los audios de los muchachos.
3: Para los que dicen que Deco y Pepe evolucionaron a la selección portuguesa, no tienen ni idea de fútbol. Pepe y Deco son brasileros que no tenían cabida en la selección brasileña, entonces se fueron a buscar espacio en otros países. Simplemente así es. El único que revolucionó la selección portuguesa es Cristiano Ronaldo.
1: ¿Puedo frenar ahí, por favor?
2: Sí, antes. Ay, acá hay un minuto 40, ya es mucho, poquito más.
0: Un podcast.
2: No, ya es demasiado. Podcast. Sí.
1: Ángel es un personaje, realmente, está con todo. Mira, no,
0: espectacular.
2: ¿Qué pasó?
0: Tíralo, Oscarcillo, tíralo.
2: ¿Qué pasó? Ver. No, ¿y? ¿Qué pasó?
0: Ahí está, mira, ahí va a tirar Oscar.
2: No, pero no veo.
1: Ahí va a aparecer, no te preocupes.
2: No.
1: Se fue a hacer.
2: No. Qué
0: con razón yo no estaba mal.
2: Déjate, joder.
1: A Oscar le tiraron un mensajito. Él hizo lo que le pidieron. No.
2: Déjate, joder.
0: Oscar, un se puso recibe, todo ¿eh? Rojo.
2: Qué
1: le pregunté al amigo gay de mi novia si Cristiano Messi. Y me dijo Niño Torres 2010, dice Ángel Elian. Spray del Niño Torres. 5 audios vamos a hacer.
2: Dale.
1: Para ver quién gana la discusión.
2: No, pero eso no es.
1: 5 audios te voy a vamos decir a realizar. Algo. Ya estoy ganando 1-0.
2: No, pero vas a ganar.
1: Y dale, y pone 5.
2: Vas a ganar.
1: Vas a robar.
2: Vas a ganar.
1: Vas a robar.
0: Pero ¿cuál es tu argumento para trancarle a Iván en el
2: es
0: sentido
2: que
0: de
2: que... Es que yo fui lo del tema de grande nomás.
1: ¿Podemos?
2: Ah, eso.
1: Lucho, ¿podemos hacer los 5 audios,
2: para
1: por
2: mí,
1: favor?
2: No,
0: está ahora en el...
1: 2-1. 5 audios. 1-0 voy arriba.
2: Vas a ganar.
1: El que pierda le tiene que dar 100.000 al otro. Para la próxima edición.
0: Ay,
1: para la próxima edición del Hincha Opina.
2: No que
0: no. Sobre seguro va, Iván.
2: Es que va a ganar.
1: 5, dale, va.
2: Acá la mayoría está en contra de Messi. Y los argentinos es así. Acá en Paraguay
1: todos
2: es así.
1: Los paraguayos le queremos a Messi.
2: No.
1: Poné los 5 audios.
2: No diga eso. No es así. A ver, este quiere que escuche. Es demasiado largo. 1 minuto. Vamos a escuchar hasta 30. Bueno, vamos a ver. Porque me pide que escuche.
4: Qué nervioso me pone este tema. Vamos a liquidar este expediente. Díganme un jugador que jugó mano a mano con Cristiano que dice, no, Cristiano definitivamente es el que nos llevó a la final. Que jugó con esa Portugal que ya no, Cristiano no. No hay, Gerard. Lo que juegan con Messi, hasta su contrario con Messi. Casemiro que le mira a Messi y se orina. Modric se orina. Kroos se orina. Casilla se orina, pero Mario Molina Onur de Rocampo dice, no fue tan influyente. Sherembo, mátame.
2: ¿Por qué lío,
4: no saben, o sea, Cristiano es un goleador tío, nato, tal cosa, lo que quiera. México es un generador de juego. Zidane mismo dice, es como que si yo hubiese marcado 1000 goles, es lo que hace Messi, porque Messi está en todos los aspectos del juego. No hay punto de comparación, no se le puede comparar a un
5: lindo Toyota Corolla con un Ferrari. El Ferrari es Messi y siempre va a ser ardido.
2: Excelente.
0: No era pio 30 segundos nomás.
2: No, valió la pena. Valió la pena. 2-1.
6: Sí, toda la vida.
1: No. 1-1. 1-1 es.
2: No, yo no estoy compitiendo.
1: No.
6: Sí, toda la vida Messi, Cristiano es el jugador que...
1: Pero se desvirtuó el debate, no es Cristiano todo versus Messi.
6: Con Messi no. Dejalo, Messi humildemente te gana todo, en todo sentido.
0: 2-1 ya habrán.
7: Todos en la radio se hacen los capos, pero Ángel Elian es de los míos. Cuando hay mandioca, mandioca se come, y cuando hay caviar, caviar se come. Sí, nomás. Ahora no gastes más tu tiempo en esa estupidez. Messi y Cristiano Ronaldo hasta ahora son lo más grande que le ocurrió al fútbol mundial.
2: Claro.
7: Acá no hay Michel Platini, no hay Johan Cruyff, no hay. Acá es solamente Messi y Cristiano. La Argentina ya era grande cuando Messi estuvo en la selección. Y Portugal fue grande a partir de Cristiano. Y luego son los más grandes. Cuando vengan otros, ahí podemos hablar.
0: 2-2.
7: Sí, así nomás.
0: 3-2.
2: No, ese es el mismo.
1: No, era el
2: mismo.
0: Ah, el mismo oyente.
2: El mismo, pues no, fue el otro. No.
1: Igual 3-2.
8: O de Cristiano Lover, de que nada de ser fanático.
2: Epa.
8: Se hizo ya una comparación. En lo único que Cristiano le gana a Messi es en cantidad de goles oficiales. Después Messi le ganan todos, más títulos, más balones de oro, más logros grupales y personales. Vámonos.
2: 3-2, gané.
9: Consulta y el,
2: gané, 3-2.
9: ¿Y el que pierde queda, qué pone?
2: 3-2, gané.
1: Y era 100.000.
9: Ah, 100.000.
2: 3-2, gané.
1: Pero
2: porque él dijo 5 audios.
1: Pero él no quiso apostar.
2: 5 audios.
9: Y mete 2 más.
1: No, pero escúchame. Pero otra cuestión. Le escuchamos al oyente, obviamente se respetó. Pero el debate no era Cristiano contra Messi. El debate era otra cosa.
2: Pero vos sabés que esto va a ser así, bueno. Es así, sí. Bueno, el debate va a estar siempre.
1: Pero el debate no era eso. Pero bueno, está bien.
2: Pero ganaste. Ya gané.
1: Está, sí, dale.
2: Y trae ese, mira.
1: Dice este oyente, Lawrence, en el YouTube.
0: Le traba
1: Messi es solo fútbol. No, a mí me enoja este comentario un poquito. Messi es solo fútbol. Fuera del campo transmite menos que una hormiga, dice. No estoy de acuerdo.
0: ¿No está de acuerdo?
1: Sacame un rato, dice Abraham. Se va a comer pizza.
9: Metan también el de él la mesa vacía.
1: No, yo no estoy de acuerdo que diga que Messi transmite menos que una hormiga. No.
0: Pero repetí porque ahí Cristiano...
1: Messi es solo fútbol.
0: Nuestro CR7 está hablando.
1: Messi es solo fútbol, dice. Fuera del campo transmite menos que una hormiga, dice. Lawrence.
0: Pero vos lo que necesitas es fútbol.
1: No, pero igual, fuera del campo lo que transmite Messi, no sé.
0: Pero eso que te digo, ¿qué interesa lo que transmite fuera del campo? O sea...
1: Porque estábamos hablando hace rato lo que transmite Cristiano fuera del campo. Y lo que transmite Messi. Yo
0: pero,
1: dije que Cristiano...
0: ¿fuera del campo, dentro del mundo futbolístico o su vida personal? Que no entiendo esa parte.
1: Y no sé.
0: Porque, a ver, si yo tengo un jugador que me es un goleador, un ídolo, lo que sea, un jugadorazo en el campo, y después se va y se apaga y es el tipo más aburrido del mundo, no... Mira por eso. Espectacular. A ver, Oscarcito.
1: Ahí está el querido.
0: Ahí está.
1: El querido Abraham Acosta. ¿Me puedes sacar un ratito, Oscar, porfa?
0: A la pucha. Alan, voy, me quedo yo solo.
9: Sacale un poco.
0: Espectacular.
9: Te ayudo, te ayudo. Que
0: los novios no pueden luego comer así separados.
9: No pueden. Ahí se mudó en su lugar, mira. Anda a comer. Porque Abraham...
1: Acá va a haber una dictadura a partir de ahora.
0: Anda a comer, Iván.
9: Anda a comer.
1: Vamos a empezar a escuchar a la gente, mi querido Luchito.
0: Por favor, adelante.
10: Hola, muchachos, ¿cómo están? A mí, desde mi punto de vista, tengo 40 años y no hay punto de comparación. Es mucho más jugador Cristiano. Yo le veo mucho más completo, muchachos. No sé por qué. Le amo a Messi, me encanta su juego, pero siempre tuvo jugadores con mucho más nombre al lado que Cristiano. Esa es mi humilde opinión, muchachos.
11: Messi por lejos, Dios mío, y soy paraguayo 100%.
12: A los gamers, a los frikis, a los Ángeles Lian, a los mexicanos, y eso es lo que le puede gustar a Cristiano Ronaldo. A la Lian, a los LGTB.
13: Nada, pero Saingolan de Toyota Corolla, y de Cornudo.
0: No tenés que ser así, mi hijo.
13: No sé. Políticamente, con ahora Cristiano ya no es más lo mismo que lo que es Messi. Messi sigue brillando ahora. Yo no sé por qué podría comercialmente puede generar más Cristiano Ronaldo. No sé. Podría haber un empate entre ellos, pero Messi la está rompiendo. Hace poco yo vivo acá en Estados Unidos y cualquier gringo acá que no conoce nada de fútbol le dice Messi y ya le conoce totalmente. Yo creo que comercialmente para mí que...
1: Bien. Cuando en estos momentos...
0: ¿Tenemos anticipo? La noticia llega.
1: 9:42 minutos en el territorio nacional. Tenemos 34 grados la temperatura y hay que hablar.
0: ¿9 con cuánto dijiste?
1: 44.
0: Ah, yo escuché. ¿44 dijo? 34. Ah, 34.
1: No.
0: Yo escuché mal entonces.
1: Tenemos oficialmente, y el Club Olimpia lo da a conocer, la lista de citados para el partido de mañana ante Libertad, vía Néstor Beltrán.
9: Y hay un nombre, ¿verdad?
0: Hay una novedad.
1: Y aparece un nombre en específico que conforma la lista de citados. Están los defensores, están los arqueros, están los mediocampistas y están los ofensivos en Olimpia.
0: Tira, Oscar.
1: Ahí está. Eduardo Delmas, el futbolista revelación del fútbol paraguayo, hoy en día la joya del fútbol local, concentra para el partido de mañana ante Libertad. Reiteramos, Delmas convocado para el partido de mañana de Olimpia ante el conjunto de Libertad.
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0: Bueno, ahí está la noticia, vía Néstor Beltrán. Entonces, Delmas convocado, como se dice, elegible. Vamos a ver si tiene minutos, yo creo que sí, va a jugar. Como decía Wilson en la semana también, en la programación, de que es joven. Ya tuvo un par de días para reponerse, recuperar. Y bueno, entonces le vio bien seguramente vitamina y va a estar convocado. O sea que está convocado y va a estar disponible para vitamina entonces.
9: Yo creo que no va a arrancar, para mí.
2: Qué gran novedad. Eduardo Delmas convocado. No va a arrancar. No creo. No
9: para el segundo tiempo, dependiendo de cómo.
2: Pero de que va a jugar, sí, yo creo que sí. Por algo está convocado. Pero.
0: No. No. Pero a ese no le queda ajustado.
9: No sé dónde le parece a. Oye, ese. Juapaite.
0: No, ese no le queda ajustado. No.
9: Impresionante lo que está viendo.
2: Ahí estamos en pantalla viendo a Iván Bogado la hora de la cena para Iván. Bueno, la noticia de la noche entonces, Eduardo Delmas convocado para el clásico blanco y negro el día de mañana. A ver, vamos a seguir escuchando. Vos sabés que hubo una queja contra vos, Lucho.
0: Anínate ya.
2: Ahí en el chat de YouTube. Ya no lees todo, dice.
0: Ah, no, Gina Facto, sí, estaba hablando ella del tema de la discusión de ustedes. Decía, la cosa es sencilla, te falta un jugador y le tenés a Cristiano Ronaldo y a Lionel Messi para completar. ¿Saben a quién se le va a escoger? Siempre será Messi. Así nomás de factos, dice. O sea que, si vos tenés dos jugadores y entonces ahora un solo cambio nomás ya en tu equipo y le tenés a Cristiano y a Messi, ¿a quién le vas a meter? Dice ella, a Messi, sí.
2: Ah,
0: sí.
2: Dice.
0: Siempre le vas a elegir a Messi.
15: Muchachos, no se olviden de las declaraciones del Florentino Pérez con respecto a Cristiano Ronaldo, que dijo que era infumable, que era invendible, que era un prepotente. No se olviden de eso.
2: ¿Dijo eso? ¿Cuándo dijo eso?
0: Ay, güey.
2: No.
16: Messi. Messi.
17: Los Messi lovers son los que se dan por lo más fácil nomás. Así nomás, como los olimpistas. Inútil. Cristiano, en todas las ligas mejor del mundo, el mejor. Messi, sin Guardiola y sin la mafia. ¿En dónde? Otro lado, donde sea Barcelona. Todo lado robó.
18: 9:42 en el territorio nacional. Tenemos 34 grados la temperatura y hay que hablar.
0: ¿9 con cuánto dijiste?
18: 44.
0: Ah,
18: yo escuché.
0: ¿Sabes cuánto 44, dijo? 42 dijo.
18: Ah, 34. No. 9:42.
0: ¿Viste? Eso es lo que yo escuché.
2: Ah, mira. Mira un poco. Un oyente manda esto.
0: Y es espectacular el oyente al toque.
2: Mira un poco.
0: Yo no estaba loco hoy, así yo escuché eso. Y pasa que mire. No, pues vos dijiste 30 y algo. Y era 42, dijo. Y era de 44 y ya era. Por eso nomás yo le pregunté la hora.
19: Messi está a la altura de Jordan, de Brady, de Muhammad Ali. Y Cristiano, bien, gracias. Eso nomás. Hay que tener dos dedos de frente nomás. Y el que te dice, no, Cristiano, no por gusto, porque esto, por una mentalidad. Jamás por fútbol.
20: Cristiano representa el trabajo duro, la disciplina y el no rendirse nunca. Eso nunca va a cambiar. Representa a las personas que sabemos que para conseguir las cosas tenemos que esforzarnos. Messi representa al Mitaí mimado, que desde los 11, 12 años ya se le llevó en España, ya se le dio una buena vida. Ahí se le mimó mucho, salió del Barcelona, no pasó más nada de él a nivel de clubes. Cristiano, ¿dónde se fue? En cualquier club que se haya ido, brillo. Así nomás el tema. A Messi representa, como dije, el niño mimado que se le regala todo.
0: Okay, le cayó viaje. Conductor de plataforma. Justito le cayó viaje. ¿Por qué te reí?
2: Se le cayó su pizza.
0: No, Nacera.
2: Se le cayó. No. Se le cayó su pizza, Iván. No. No te puedo creer.
0: Espectacular.
21: La mayoría de los bichos lovers solamente no le quieran Messi porque es enano nomás. Eso nomás es un problema de los bichos lovers. No acepta porque es el mejor jugador, porque es enano.
22: Lucho Paredes, déjate joder si sos más olimpista que Ode.
0: Ay, güey.
22: La mafia negra tiene un cántico famoso y una estrofa de esas letras es autoría de Lucho Paredes.
2: ¡Epa!
0: Este oyente todo domingo me rompe la hora.
22: Aguante Luchito, aguante la mafia negra.
0: Qué loco esa.
22: Mi anécdota es la peor de todas en cuanto a experiencia. Tuve que usar papel madera para limpiarme. Olvídate, te elija el
0: papel
22: culo
0: madera.
22: Esa porquería, boludo.
2: No.
22: Messi.
23: En año de selección a nivel de cura de pie, en estado de paz.
0: Cierto.
22: Messi toda la vida. Cristiano no le ata ni los cordones a Eusebio. Falta de fútbol de ustedes, los pendejos de hoy en día.
2: Venite, Iván, ya comiste todo. Ya va a terminar el programa.
0: Hija de mí.
2: No es porque ya va a terminar el programa.
0: Yo creí
2: ya.
0: Que no vino Nico.
2: Ya 21:52. Estaba parado él ahí. Che, pero estuvo muy rico la pizza.
0: Espectacular.
2: ¿Verdad?
1: Te dejé dos pedacitos, Lucho.
0: Gracias. No, yo estoy servido. Cuando yo me fui a cenar, ustedes me trozaron.
1: Sí.
0: Que yo guardé vos mi mochila.
1: No, un oyente puso en el YouTube.
0: Ah.
1: Mientras ustedes se están discutiendo, Lucho ya está guardando los pedazos de la pizza en su mochila. Digo, por lo visto te conoce, Lucho.
0: No, por culpa de Wilson, me difamó.
1: Te dio esa fama.
0: Sí, mala fama me dio.
2: Y no conté la historia de las aceitunas.
0: Contamos, vamos a escuchar antes que
2: se acabe. El debate ya demasiado tiempo sacó.
1: Pues estuvo bueno el debate.
2: Sí, estuvo bueno.
1: ¿Perdiste?
0: Ese, no, gané. Ese debate ni es después de Leyce cuando está chupando con los perros, ustedes parecían así.
2: A las 5 de la mañana.
1: Y vos sabés que así no discutimos cuando estamos tomados.
0: Qué loco.
2: La historia de la aceituna es la siguiente.
0: ¿Cuál?
2: Pero no sé, parece que es muy... Voy a entrar...
1: No, en la duda.
2: No, no, mira. Si a vos te gusta la aceituna, a tu pareja no le tiene que gustar.
1: Sí.
2: Esa es la teoría de la aceituna.
0: ¿Por qué?
2: Y si a tu pareja le gusta, O sea, sí coinciden.
0: Si a vos y a tu pareja le gustan, sí, si a ambos.
2: Si coinciden en el gusto, no va a funcionar. Así es la teoría de la aceituna.
1: Yo tenía esa combinación y no funcionó igual.
0: A ver.
2: No, pero...
0: Yo te iba a dar mi experiencia. Pues yo sigo en pareja.
1: Epa.
0: A mí no me gustaba la aceituna. A mi pareja le gustaba.
2: Ah.
0: Y porque a ella le gustaba, yo aprendí a comer.
2: Ah, pero es otra cosa.
0: No, es que, ay, yo muero por la aceituna, pero como bien, sí.
1: Pero
2: funcionó, entonces.
1: Para mí lo ideal es que a ella no le guste y a vos te guste, porque toda la aceituna te va a terminar agradando a vos.
2: Claro.
1: Lo mismo, por ejemplo, me pasaba con una chica que no le gustaba la cerveza, bueno, más cerveza para mí, o comía la mitad de la hamburguesa y porque tenía huevo o tomate, ella no quería más y yo terminaba comiendo todo.
0: Lo que pasaba siempre con la patrona, como suelo decir, es que, no, por ejemplo, nos vamos a comer un lomito y ella nunca come todo. Eso es un clásico. Y claro. Y ahí vos comiste ya todo el tuyo y ya esperando mañana que ella deje en tres cuartos ahí.
1: Vos estás esperando nomás la señal que ella te diga, ya me llené.
0: Sí,
1: para que vos puedas tirar el plato.
9: Exacto. ¿Por qué cuando sos novio eso pasa
0: siempre
9: mucho?
0: Siempre pasa, o sea, eso.
9: Sí.
1: Y después cuando ya es tu señora...
9: No. Ahí ya...
1: Y pasa.
0: No, ahí ocurre.
1: ¿Vos tenés novia?
2: Tengo.
1: Sí, ¿hace cuántos años que tenés novia?
2: 4 años y medio.
1: ¿Cómo se llama la afortunada?
2: Se llama Sofía.
1: ¿Te vas a casar?
9: Cuidado. Ay, que no pregunte qué más.
0: Policía.
2: Este iba a remortar.
1: ¿Te vas a casar?
2: Todavía no están los planes.
1: ¿Qué vamos a hacer en tu cumpleaños?
0: Che, plana, po.
2: ¿Qué?
1: Eso me pregunta para afuera. Bueno, él me llamó para que yo deje de cenar y venga a...
0: Plana, po, Iván. Ustedes son uña y mugre de hace años, dicen, ¿verdad?
1: Sí.
0: ¿Cómo no le conoces a su novia?
2: Claro que sabe.
1: Sí.
2: Simpático.
1: No, es una broma.
9: No, dudo que no le conozca.
0: No, porque yo sí creo, voy a creer, por ejemplo, que él no la haya presentado nunca, ¿verdad? Porque entonces ahí se confirma que es real la historia.
2: Le conoce.
1: Sí,
2: le
1: coincidimos en los cumpleaños de Abraham, en las salidas. Pasa que él está en pareja y yo no. Entonces no cuadra salida en pareja.
0: Ahí, por ejemplo, no se pone celosa la novia de Abraham.
9: ¿Y por qué comparte más con Iván que con su novia?
0: No celos de así, un celo tradicional de por otra mujer, sino que de... o enojo en este caso sería, era de no te juntes más con él porque él es soltero y ya tiene...
9: Y es un bandido.
0: Es un bandido. Sí. Y no quiero que haga las cosas que él hace. ¿No te dice así tu lapa?
2: No. Lo que me pasó una vez es que estaba en la facultad, tenía una compañera, Iván entró en ese terreno.
0: ¿En serio?
2: Y por la culpa de Iván... Perdí, era una amiga. Por la culpa de Iván, perdí una amiga.
9: ¿En serio?
0: ¿Cómo que con una amiga va a perder?
1: No, por la no culpa años, de Iván.
9: Pero
1: no
9: contá años. ¿Por qué?
0: ¿Eh?
9: ¿Eh?
0: Acá le está censurando.
9: No,
0: está
9: censurando. Le dijo que no diga. Apagó el micrófono y le dijo algo.
0: Le censuró.
2: Sí, porque además de mi compañera, era mi amiga. Iván entró en ese terreno, no terminó bien y...
9: ¿Pero qué culpa vos tenés?
2: Y se enojó conmigo porque es mi amigo, lastimosamente. Perdí una amiga, pero...
0: ¿Pero es que eso es lo que yo digo? ¿Qué culpa vos tenés?
2: Y
9: porque
2: yo
9: le presenté.
2: ¿De?
9: Pero es culpable.
2: O sea, por mí pues entró.
9: Está bien, merece que pierda luego una amiga.
1: ¿Vos sabés que siempre le veo ahora en los estadios?
2: Se va a los estadios.
1: Es la novia de un arquero de primera.
0: ¿En serio?
1: Ahí la dejamos.
0: ¿De qué arquero?
1: No, tampoco.
2: Yo creo que está ahí nomás porque escucha el programa.
1: Sí.
2: Escucha el programa.
9: ¿Te escucha entonces?
2: A mí no.
0: ¿Por qué?
2: Ahí está Iván.
9: Ah, por él, huevo, escucha. No.
0: Creo. ¿Escucha este programa o escucha los espacios de La Gran Jugada siempre?
1: Escucha los programas deportivos porque es periodista deportiva también.
2: La Gran Jugada, escucha
9: siempre. Ah, ya.
0: Entonces puedo hablar en este espacio, estará durmiendo ya.
1: No, Lucho, que es tía, la leo. No.
2: ¿Y tu campera ya recuperaste, Iván?
0: De yeah.
1: 57 minutos de la
2: novela. Bueno, 5 audios y nos vamos.
0: Y si querés poner
3: audio. Está Abraham.
2: Ahí está.
3: Messi no iba a hacer nunca nada en Inglaterra. Se fue en Francia y fracasó. Mirá la estadística nomás. Fracaso total. Ponerle los jugadores que Messi tenía a Cristiano y iba a ganar 5 mundial.
4: Al hombre que no le gusta la aceituna. Una amiga más.
5: La peja oficial, la pequeña, la pequeña, la pequeña, la Messi, a Ronaldo, ni han de violar, han de violar la peña, cuando está muy bien. Para cuando yo en la peña,
6: Lo único que voy a decir es que si Richotino se le vendía en el 2013, Olimpia era campeón de la Libertadores.
7: A Messi, después de salir del Barça, no pasó nada. El campeón del mundo se llama Messi. ¡Aleita! ¡Gracias!
2: Bueno, nos vamos.
0: Hasta aquí llegamos.
2: Excelente, como siempre. Espectacular, lindo programa.
0: Sí, sí, sí, sí.
1: Gracias por la invitación.
2: No, para nada.
0: Lindo canje hiciste de Abraham con Nico, ¿eh?
2: Sí. La verdad que sí. Invitó a la cena. Gracias, Nico, por la cena.
1: Pero la idea de pedirle la cena a Nico, ¿de quién fue?
0: No, tranquilo. Ahí nomás.
1: Ahí me saltó.
2: Bueno, chao, chao. Muchas gracias.
0: Chao, señores.

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1: Un día como hoy, 27 de septiembre, en 1986, la canción Twist and Shout de The Beatles volvió a ingresar en la lista de sencillos de los Estados Unidos, 25 años después de su primera aparición. Este inesperado regreso fue impulsado por su inclusión en la banda sonora de la popular película Ferris Bueller's Day Off, 1986, protagonizada por Matthew Broderick. La escena icónica en la que el protagonista canta la canción revitalizó el clásico de The Beatles, conectando a una nueva generación con su energía atemporal.
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1: Brian May pensó en convertir a Queen en avatares y frenó. Brian May reveló que llegó a trabajar seriamente sobre la posibilidad de crear un espectáculo digital de Queen inspirado en ABBA Voyage. La idea tomó fuerza después de conocer The Sphere de Las Vegas y ver allí a Eagles, pero la discusión alrededor de la inteligencia artificial terminó haciéndolo reconsiderar el proyecto. May explicó que había dedicado bastante tiempo a imaginar cómo podría funcionar un show de Queen de esas características. La tecnología permite volver a colocar cualquier época de una banda frente al público. La pregunta es hasta dónde sigue siendo esa banda. Incluso para alguien que ayudó a llevar el rock a estadios gigantes, ese límite total.
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1: El 27 de septiembre de 2003, Kylie Minogue se vio envuelta en una situación alarmante que la llevó a llamar a la policía. La famosa cantante había recibido una serie de cartas muy amenazadoras, acumulando alrededor de 700 misivas en su casa y oficina. Lo que comenzó como correspondencia de admiradores se tornó progresivamente más agresivo, generando una gran preocupación en Minogue y sus representantes. La intervención de las autoridades buscó asegurar la seguridad de la estrella del pop en medio de esta inquietante situación.
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1: La banda de rock Europe no para. Su nuevo single Scandinavian Eyes se llevó el voto masivo de Tracks of the Week en Classic Rock. Suena a Rainbow de los primeros años, épico y bien ensamblado. El disco Can This Madness llega el 25 de septiembre, el primero en 9 años. Mientras en Europa el continente se queja, la banda sigue firme. El rock de estadio no se jubila.
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1: Buenas noches, Sierra Eléctrica. Buenas noches, Lucho. Buenas noches a los radioescuchas de la Rock and Pop y de este programa prestigioso. Bien, mi nombre es Antonio Ortiz. Soy el vocalista de la banda Krypton X, una banda nacional que nace en el año 2003 y que hoy queremos presentar justamente nuestro tercer sencillo, grabado en los estudios del señor Daniel Vera de BL Studio. Una canción que trata un poco acerca de una situación vivida durante la guerra de la Triple Alianza, específicamente la batalla de Costañón. La canción lleva por título Mártires de un Error. Es una canción donde se escuchará diferentes pasajes, desde el thrash, el power, el progresivo, el heavy. En esta canción, en un momento dado, irrumpe el compás de la polca paraguaya con un intermedio de la canción Acostañú del gran Emilio Vigui. La canción es un homenaje a los niños mártires de Acostañú, a nuestra música y al señor Emilio Vigui. Con ustedes, Krypton X presenta su nuevo sencillo, Mártires de un Error.

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1: Quizás esto nunca te lo contaron de Bohemian Rhapsody. Cuando Freddie Mercury llegó al estudio con la canción, ya la tenía prácticamente entera en la cabeza. Se sentó al piano, tocó el comienzo y de repente paró y dijo:
2: acá entra la sección de ópera.
1: El productor no entendía demasiado, Freddie sí. La parte operística terminó siendo una locura de estudio. Voces grabadas una encima de la otra, capa sobre capa, usando cintas de apenas 24 pistas. Tuvieron que mezclar, liberar espacio y volver a grabar tantas veces
2: que Brian May contó que la cinta terminó casi transparente de tanto uso.
1: Pero después apareció otro problema. La canción duraba casi 6 minutos. Para la radio de 1975 era una eternidad. La disquera quería recortarla, Freddie no. Entonces, una copia llegó al locutor británico Kenny Everett. Le pidió que no la pusieran al aire. Everett dijo que sí.
2: Y después la pasó una y otra vez durante el fin de semana. 14 veces en total.
1: La gente empezó a llamar y a buscar en las disqueras una canción que todavía ni siquiera había salido oficialmente. Y 50 años después, queda la misma pregunta. ¿Qué significa realmente Bohemian Rhapsody? Freddie nunca quiso explicarlo. Prefería que cada una la escuchara y sacara su propia conclusión. Quizás por eso todavía seguimos intentando descifrarla.
2: Bohemian Rhapsody.
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0: ¿Sabías que Madonna fue rechazada por varias discográficas antes de triunfar? Le decían que no tenía talento suficiente. Hoy es la reina del pop.
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1: El 8 de septiembre de 1976, George Harrison, quien en ese momento se encontraba enfermo de hepatitis, enfrentó una situación complicada con su discográfica A&M Records. La compañía demandó al ex Beatle por no entregar su álbum en el plazo estimado. Esta controversia se produjo mientras Harrison lidiaba con problemas de salud que afectaron su capacidad para cumplir con los compromisos contractuales.
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1: El 28 de septiembre de 1976, Led Zeppelin lanzó el álbum doble en vivo The Song Remains the Same, registrado durante sus conciertos en el Madison Square Garden de Nueva York. Este icónico álbum presentó grabaciones en vivo de algunas de las canciones más emblemáticas de la banda, como Stairway to Heaven, Whole Lotta Love, Black Dog y Rock and Roll. Además, el mismo año se estrenó la película The Song Remains the Same, que no solo documentó las actuaciones en vivo del grupo, sino que también incluyó una serie de secuencias con los miembros de la banda, Robert Plant, Jimmy Page, John Paul Jones y John Bonham, ofreciendo una visión única del fenómeno Led Zeppelin en su apogeo.
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0: ¿Sabías que Prince tocaba 27 instrumentos en su álbum debut? Un verdadero hombre orquesta del funk y el pop.
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0: Danke, Bob.
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2: Hecho and the Bunnymen también tienen disco nuevo. Apples for Isaac salió el viernes. Ethan McCulloch con esa voz inconfundible y Will Sergeant con las guitarras atmosféricas de siempre. Largo tiempo de espera y el sonido sigue siendo el de una banda que nunca dejó de sonar a sí misma. Ya está en las listas de lo más escuchado del fin de semana.
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1: Sublime acaba de volver a lo más alto de Alternative Airplay con Ensenada casi 30 años después de What I Got. Lo canta Jacob Nowell, hijo de Bradley. Es el primer número uno original de esta etapa y el hueco más largo entre coronas en la historia de esa lista. La canción abre el próximo disco y suena a ska punk de Long Beach, pero con otra generación al micrófono.
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1: El 28 de septiembre de 1991, Guns N' Roses lanzó sus dos esperados álbumes, Use Your Illusion 1 y Use Your Illusion 2. Ambos discos debutaron en las posiciones número 1 y número 2, respectivamente, en la lista de álbumes del Reino Unido, logrando un impacto inmediato en las listas de éxitos y consolidando aún más el estatus de la banda en el rock mundial.
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1: El 28 de septiembre de 1976, Stevie Wonder lanzó su 18º álbum de estudio, Songs in the Key of Life. Este ambicioso LP doble, acompañado por un EP extra de 4 canciones, se convirtió en un hito musical al debutar en la posición número 1 en la lista de Billboard el 8 de octubre de 1976. Este logro hizo de Songs in the Key of Life el tercer álbum en la historia en alcanzar esa posición y el primero de un artista estadounidense en hacerlo.
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1: Neil Young acaba de soltar su álbum número 50. Se llama Second Song, sale con The Chrome Hearts y llegó ayer viernes. Es un disco acústico, contemplativo, con temas largos que hablan del tiempo que pasa y de lo que queda. El corte que da título dura más de 11 minutos y ya lo están llamando un clásico tardío. A los 80 años, Young sigue grabando como si no hubiera mañana.
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1: New Order. Gillian Gilbert revela que vive con cáncer. Gillian Gilbert aclaró públicamente una confusión sobre la salud dentro de New Order. La tecladista y guitarrista explicó que es ella quien está viviendo con cáncer, y no su marido y compañero de banda, Stephen Morris, como algunas informaciones habían sugerido. Gilbert decidió hacer pública la situación para corregir versiones que describían a Morris como gravemente enfermo. La noticia generó inmediatamente mensajes de apoyo entre seguidores del grupo. New Order continúa siendo una de las formaciones fundamentales surgidas del post-punk británico, y Gilbert integra la banda desde comienzos de los años 80.
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0: ¿Sabías que el nombre The Doors viene de un libro de Aldous Huxley? Las puertas de la percepción inspiró a Jim Morrison a nombrar así a la banda, porque abrir la mente es el primer paso para el rock.
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El 8 de septiembre de 1976, George Harrison, quien en ese momento se encontraba enfermo de hepatitis, enfrentó una situación complicada con

0: su discográfica A&M Records. La compañía demandó al ex Beatle por no entregar su álbum en el plazo estimado. Esta controversia se produjo mientras Harrison lidiaba con problemas de salud que afectaron su capacidad para cumplir con los compromisos contractuales.
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1: The Heartbreakers se reúnen con Chris Stapleton. Los miembros sobrevivientes de Tom Petty and The Heartbreakers protagonizaron una reunión poco habitual durante los Americana Honors y Awards 2026. Mike Campbell, Ben Montaigne y Steve Ferrone volvieron a compartir escenario y tuvieron como invitado a Chris Stapleton para interpretar canciones del catálogo de Tom Petty. Desde la muerte de Petty en 2017, las apariciones conjuntas de los Heartbreakers han sido contadas, lo que convirtió la actuación en uno de los momentos fuertes de la ceremonia. No fue un anuncio de regreso ni el inicio de una nueva etapa. Fue algo mucho más simple y efectivo. Músicos reencontrándose alrededor de canciones que todavía.
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0: ¿Sabías que Yesterday fue compuesto por Paul McCartney en un sueño? Sí, se despertó con la melodía en la cabeza y convencido de que la había escuchado antes, la llamó Scrambled Eggs, mientras comprobaba que no era un plagio.
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0: pues, Juan Cerro no tiene estado, nada, nada, todo muerto, muerto.
1: Mientras fuera.
2: La opinión del hincha de Cerro.
3: Y hay jugadores que no están, sencillamente no están, nada más, más que decir. Ojalá el miércoles nos quedemos afuera acá atrás.
4: Malísimo.
5: Costas, desastre, no sabe dónde está parado.
6: Bueno, nada, Cerro.
7: Lamentable.
8: Guille Benítez y Almendra, váyanse a la puta, carajo.
6: Una vergüenza, o sea, no vamos a nada, o sea, no quisimos el cambio, acá está la estructura. El resultado, 4 años más vamos a estar así, 4 años más vamos a sufrir.
7: Mal, desastroso. No tiene actitud el equipo.
8: Una vergüenza, está bien que sean tus paisanos, ¿por qué le hace jugar a todo Almendra? Eso es una vergüenza, Belletti, el arquero.
9: Venimos pésimo, nos levantamos cabeza. Los que están arriba regalan puntos y nosotros mucho más.
6: Cada vez juegan peor partido. No vale la pena. No merece la gente de Cerro Porteño. Mejor hinchada del país. Duele, y duele, mucho duele, papá.
10: Ya, con esta panza, mejor que Vegetti voy a jugar. O sea, disputando a Leisa.
11: Una vergüenza Cerro Porteño. Nada que decir. No puede jugar. Almendra no puede jugar en Cerro. Guillermo Bonita no puede jugar en Cerro. Morel no puede jugar en Cerro.
12: Lo único bueno del Cerro es su camiseta blanca. Ahí terminó todo.
13: Que se vayan todos. Vine de Ciudad del Este. Apenas lo tengo para mi entrada. Y ahora tengo que irme otra vez con esa amargura de la gran puta. O sea, qué vergüenza. Que se vayan.

0: A la audiencia de la Rock and Pop, muy buenos días. ¿Qué tal? ¿Cómo están? Bienvenidos al aire, el mejor programa deportivo del país. Sí, señor, hoy es lunes, es feriado, ya lo sé. Temperatura actual, Ángel Elian, ¿cómo estás? Buen día.
1: Buen día, Bruno. 35 grados.
0: ¿Pero cuánto es sensación térmica, muchachos?
2: 37.9.
0: 37. Fabio, ¿cómo estás? Buen día.
3: ¿Qué tal, Bruno? Buen día. Saludos para todos.
0: ¿Qué tal, Federico Arias? ¿Cómo te va? Buen día.
4: Muy bien. Buen día, Bruno.
0: ¿Qué tal, Carlin Correa? ¿Cómo te va? Buen día.
5: Bien, Bruno. Un saludo a los compañeros de la audiencia.
0: Wilson González, ¿cómo te va? Buen día.
2: Bien, Bruno. La máxima para hoy 40 grados, según Dirección de Meteorología.
0: ¿Y esto te gusta vos decirnos, Wilson?
2: No.
0: No sé, nosotros vamos a irnos a la cancha de Libertad. Yo salgo de acá ya, directo me voy a la cancha de Libertad.
2: Sí, ayer también hizo mucho calor.
0: ¿Eh?
2: Ayer también cuando estábamos transmitiendo con Fabio hacía mucho calor.
0: No, pero hoy lunes será, no, te cambio. Yo hubiese relatado ayer
1: de Paraguay. Se retrasó medio hora.
0: Pero hoy de hecho iba a ser el día más caluroso de esta bola de calor. Y no tirar. ¿Sabes qué? Entre Wilson, Abraham y Nico no están cocinando.
1: Literalmente.
0: No, sí, ayer apareció uno con sombrero chino, uno que pidió pizza. Wilson parece que fue lo más... ya hubo una acá, un blooper y se rieron todos, ¿eh? Una cosa increíble. De CR7 echó un elemento acá, ¿verdad?
3: Ahí está el objeto contundente.
0: La parte de la lumínica. Del Estadio Defensor del Chaco, parece que se vino abajo.
2: No, pero transición. Ya estaba ahí pendiendo un hilito nomás.
0: ¿Y qué faltaba? Que venga alguien a darle un último...
2: No, yo lo defiendo a CR7. Quería acomodar y bueno.
1: El empujoncito.
0: Bueno, arrancamos con casi 600 personas en YouTube. Poneme... hoy pico hay clipeo, hay gente que hace... Poneme, quiero hacer un... Voy a hacer un editorial de 2 minutos. Poneme la imagen del señor Gustavo Costal. Dividime la pantalla porque lo quiero apartar a Federico que no aparezca en este pastel. O si no van a decir, fue Bruno y Federico, dijeron, Geita.
4: Vos sabés que la otra vez me dijeron... Estaba en el recital de Samberg y vino un joven que trabajaba, un abogado, que trabajaba con Guido Báez, fue candidato, y me dice, la pifiaste tu podio. Dije, ¿cómo salió? 2-1. Y me pidió que haga vos tu... Decirle a Bruno que haga su monólogo el lunes. Que manda la puta todo esto. estaba furioso.
0: No, pero yo... Estaba
4: contando varias cosas que
0: esto merece, Federico. Esto merece, Federico. Y mirá que sin que vos me cuentes esto...
4: Me acuerdo de él porque no le pregunté el nombre, pero un... Todo un abogado joven que trabajó con Guido Báez, que estaba muy enojado. Me estaba contando algunas cosas de otros dirigentes menores que no conocemos, que están en la planilla, y del tema económico, varias cosas. En pleno show de vacilo que... Por eso también me gustaba mucho, entonces...
0: Yo de vacilo.
4: Me escuchaba, estaba... Hizo catarse conmigo. Y me pidió que haga tu monólogo. No me dijo, le decía uno que haga su monólogo y le manda la P a todos.
0: 695 personas ahora en el YouTube de Abraham Jugada en Vivo. No se olviden de darle like, muchachos. Porque así ayudan a que Abraham cobre su sueldo, por ejemplo. Les pido, por favor.
2: Yo le pillé a Fabio una vez.
0: Epa, ¿cómo?
2: Fabio.
0: ¿Cómo? ¿Qué?
2: Y miré su YouTube y él no le había dado like todavía.
3: Pero habíamos arrancado hace 2 minutos y justo cuando abrí YouTube.
0: ¿Y por qué así, Fabio? ¿De dónde vos sacás ese peinadito, saco, tranquilidad? Holgura.
3: Yo lo reconocí, pero después ya la recuperé todo con él. Fue un solo desliz.
0: Poneme picante, hermano, y poneme la foto de Gustavo Costa en conferencia de prensa. Tiene un rosario Gustavo Costa. Quiero decir brevemente, le digo al hincha de Cerro y a la dirigencia de Cerro, a mí me preocupa la salud del señor Gustavo Costa, y lo digo muy en serio. Porque con la salud no hay que jugar. Pero lo veo ya a Gustavo Costa muy... primero que se demoró para ir a la conferencia de prensa, algo pasó. Me dijeron que él estaba muy nervioso, me dijeron que el final ahí en el vestuario no fue... muy cordial que digamos, y con razón Gustavo Costa tiene un poco los elementos para levantar la voz, no puede quedarse así en estos momentos. Entonces yo le quiero decir a Gustavo Costas, porque la incordia quiere decir que es que no le interesa, que hay una dejadez. La incordia que hay en el plantel de Cerro Porteño es lamentable, y de algunos jugadores. Entonces me preocupa Gustavo Costa, porque este señor intenta hacer lo que puede, pone, cambia, pudo haberse equivocado también en los cambios el día del sábado, pero su plantel, lo dijo él mismo, hay jugadores que necesitan bajar de peso, hay jugadores que 15 minutos de entrenamiento no aguantan y van a escuchar, no es que lo estoy diciendo yo. Entonces yo le llamo a la dirigencia y le digo, si no lo van a tener todavía, si lo van a tener a Gustavo Costa, colóquenle a un médico al lado. En serio les digo, porque cualquier persona, yo me voy y yo me, le juro por Dios que a mí me puede dar un preinfarto dirigiendo Cerro Porteño, porque ya es lamentable. Qué bárbaro lo que es la desidia de algunos jugadores de Cerro Porteño. Y Cerro, si no gana la Copa Paraguay y continúa con este tranco, igual, aunque sea campeón también o llegue a cambiar, no sé, tiene que ser una magia muy grande. Yo le pido a la dirigencia que hagan una poda, pero total y absoluta del plantel. No puede un Gastón Jiménez ganando 75 mil dólares. Gastón Jiménez, escúcheme bien, ganando 75 mil dólares, entra, juega, no sé si le importa, no le importa, hacen unos pasos cortitos. Almendra ayer se cayó solo, parecía un jugador que no es profesional. Y tiene razón Gustavo Costa, dijo, pero a mí me funcionó en Racing, yo no sé, en Racing yo lo conozco, pero acá viene, hermano, viene fuera de forma. No se puede más permitir Cerro, un club tan grande, tan importante, no tener jugadores en condiciones. Y a Gustavo Costa, yo insisto con esto, le ponen tan nervioso que cualquier persona que está en su lugar se va a poner nerviosa. Porque no me van a decir que no estaba nervioso Gustavo Costa. Yo sé que él tiene unos tips igual, que él cierra un poco y abre sus ojos, pero no tan seguido así. Y como vos le veías, parecía que estaba tembloroso en la conferencia de prensa. Y respiraba, vamos a escuchar un poco. Quiero que me ponga, poneme la declaración, hay jugadores que deben bajar de peso, dice. En pleno, a ver, duodécima fecha del campeonato, clausura. Comienzo de la segunda rueda del torneo, señores. Ponelo al aire, por favor.
6: No aprovechamos esos momentos. El fútbol tiene momentos y momentos de partido. Un momento donde capaz estás bien, capaz un momento después donde estás mal. Y en este partido me parece que pasó lo mismo como le pasó a ellos, ¿no es cierto? Nosotros les llegábamos por todos lados. Les llegábamos con Nacho saliendo, jugando por la derecha. Lo hicimos muy bien el trabajo. Y después, como dijo él, lo físico nos mató, porque ya con el calor que hacía, y bueno, hay jugadores que tienen que bajar de peso. La gran jugada.
0: Bueno, quiero que vean. ¿Ustedes ven la botella de agua, cómo se mueve el agua? Y así que él estaba golpeando abajo su pie y todo. Y miren lo que es los gestos de las dos manos, los brazos. Él se agarra los dos brazos, cruza los brazos y agarra los antebrazos. Entonces un señor que estaba tenso, nervioso.
2: Estaba muy agitado.
0: Agitado, sí. Entonces dice, hay jugadores que deben bajar el peso. Hay otra donde dice, habla de los 15 minutos de entrenamiento que no aguantan los jugadores. 15 minutos de entrenamiento. Ayer no, CR7 ya pasó. Ustedes se imaginan, ustedes escucharon, pues yo dije, caramba, yo escuché mal, dije, me asusté. Y revisé mis redes, mi propia cuenta, @Bruno pone en X. Y sí, efectivamente decía así. Hay jugadores que deben bajar de peso. Y después hablaba de los 15 minutos que no aguantan los jugadores. Entonces cierro con esto para darle palabra a cada compañero. 1.167 personas en YouTube, la gran jugada en vivo. Me extraña por un día feriado hoy. Entonces, o le tratan de calmar a Gustavo, le prometen cosas, muchachos, pero así, como continúa esto, a mí me da. Me preocupa su salud. Porque cualquier persona, por más fuerte que sea, yo sé que Gustavo tiene estos tickets, tiene un aguante, que es un hombre de fútbol de años, no le estoy faltando respeto, al contrario, lo estoy queriendo cuidar. Porque cualquier persona se va a poner nerviosa con el equipo que tiene Cerro Porteño y cómo juegan los jugadores. Y algunos que no están, como Cecilio Domínguez, que gana más de 60 mil dólares. Cerro, si no hace, señores, a fin de año, una purga masiva, va a continuar la dejadez de los jugadores. Va a continuar el no me importa, pareciera ser, la desidia, la incordia, ¿eh?, y el desorden que hoy tiene Cerro Porteño. Cerro, para mí, yo venía diciendo la vez pasada, Cerro no se bajó del campeonato. Pero si hoy hay un ganador, si gana Olimpia le va a sacar 8 puntos. Si gana Libertad le va a sacar 9. Pero detrás hay un pelotón otra vez. Como pareciera ser esas guerras donde vos ves que hay una primera muralla de contención, hay una segunda y una tercera. Pero Cerro mismo nos ayuda. Y otra vez tiene que pasarle a los trinidenses, a los Nacional, a no sé a quién, a 2 de mayo, Guaraní. O sea, hay 4 o 5 equipos que otra vez están por delante de Cerro para pelear, porque Cerro quedó octavo, quedó en la octava posición de 12 equipos ahora. Y el problema ya no es Olimpia, no es Libertad, el problema es Cerro mismo. Y esa contención que le hablo, que hay otros equipos que también Cerro no le puede alcanzar. ¿Y cómo va a pelear por el campeonato así? Así que yo, para cerrar, repito, tomen con seriedad este tema. Y a fin de año, porque ahora ya no pueden, tienen que... El reciclarte se hizo ayer. Sábado, el sábado también. Bueno, y reciclarte es lo que tiene Cerro. Se recicla todo ahí. Hay siempre una misma cantidad de jugadores que entran, no salen, no tienen 1.340 personas ahora. En YouTube la gran juega en vivo. Jugadores que no están, entran de repente, juegan 2 partiditos, salen. Y continúa la novela de Cerro Porteño. Así, en el mismo lugar, no. Cerro está girando sobre el mismo punto. Vuelve de 0 a 180 grados, a 90, 180, vuelve a girar. Señores, no, por favor. Y la paciencia que tiene la gente. Está en Itaguaya, se desbordó la gente. Vamos a tener una atracción de la cuando se retiraban los jugadores, porque le apuntaban los jugadores, no a este pobre señor Gustavo Costa, a quien yo le guardo mucho cariño y mucho respeto, porque primero que él es una persona muy educada, contesta muy bien siempre, pero la paciencia tiene un límite. Y este señor yo lo veo nervioso, no sé si es mi impresión, yo lo veo ya, la voz le sale. Este señor le van a liquidar, estos tipos le van a liquidar de los nervios. Imagínense, yo que soy relator nomás de un partido, a mí me pone nervioso Cerro. Ayer ya el estadio casi vacío, salen 2 muchachos, uno de ellos ya un señor de 60 años, bien alimentado igual que yo, y me hace un gesto que esto, que está acá, y le digo yo, hermano, y tu club, o sea, amigo, en tu cancha, ¿qué es lo que querés? Le dije, ¿Qué querés? Le dije. Porque acá los culpables son los jugadores. Y si vos no dinamitás esto, duela quien te duela. No importa que haya sido símbolo hace 10 años atrás, porque eso es lo que pasa. Tenés que sacarle, ese amigo, prestarle, pagar una parte nomás de su sueldo. Y sacate ya encima. ¿Y qué pasa con la cantera? Si de ahí salieron muchos jugadores que hoy... Lucas Quintana, Chaparro. Hay otro nombre, mediocampista. Chena. Bobadilla. No puede ser que en Cerro no haya un centro delantero. O un delantero más que le ayude a pobre. Vegetti no puede más también. A Vegetti lo cargan, será con pelotazo. El tipo va a buscar, va a los corners. No sé. Bueno, cierro, señores. Miren el agua cómo se mueve. Miren lo que es el agua. Y los brazos de Gustavo, respirando después. Tenés lo de los 15 minutos, Roper. Cuando decía que en 15 minutos no aguantan los jugadores. Y abrimos debate en la mesa, por favor. Estamos con casi 1.500 personas en YouTube, ahora juegan vivo, dale.
7: Nos pasan en los entrenamientos, ¿eh? Capaz que hacemos un reducido, nosotros trabajamos muy intenso en los reducidos. Y a los 15 minutos vos los ves y están muertos. Entonces, eso es lo que más nos preocupa.
0: En los reducidos vos los ves. Reducido es el trabajo que hacen, que realmente es muy, muy físicamente, porque es a un toque y presión. Perfecto, Federico. Y vos los ves y no aguantan 15 minutos, dice, de sus propios jugadores. Y después dice, hay jugadores que deben bajar de peso. Ojalá que los jugadores de Cerro no le hagan la cama a este pobre señor, a Gustavo Costa. Insisto con él, un gran técnico, campeón de la Copa Sudamericana. Si es pergamino de título, palmarés, puede hablar alguien. Es Gustavo Costa, que a diferencia de otros técnicos, no, es un resentido. Es un ganador, es este señor. Este fue campeón con Racing. Hace poco, acá en Asunción, le ganó a Cruzeiro. Tipo con historia, dirigió cuánto, en todos lados le dirigió. No es también como esos técnicos que acá nomás deambulan. Máximo se fue a Arabia y después retornaron como pelota de ping-pong. No, este tiene pergamino, este tiene título. Títulos tiene. Gustavo Costa tiene que ser respetado en Cerro Porteño. Y para que primero sea respetado, la dirigencia le tiene que ayudar y echarle ya patada a estos tipos que están jodiendo en Cerro Porteño. Hablo de los jugadores. Federico, Carlín, Wilson, Ángel Elian, Fabio.
3: Yo creo que lo primero que tienen que hacer estos jugadores es pedirle disculpas de rodillas a los hinchas de Cerro que siempre apoyan, que siempre están en las buenas y en las malas. Porque es inadmisible, inaceptable para un jugador profesional de alto nivel que tu entrenador te diga que estás excedido de peso. Yo no sé quiénes son, ¿verdad? Pero cuando después del partido con Libertad, Costas dice, mi equipo no va a jugar con intensidad como yo quiero. Ahí la situación me llamó la atención. Es por eso que yo anticipadamente en ese momento dije, para mí Cerro no va a llegar. Porque era una cuestión física, se veía. Y el fútbol premia y castiga también. Y dentro de esos premios, yo les decía, después del empate ante Guaraní, donde ya todos veían a Cerro caído, yo les decía, para mí, el presidente le tiene que felicitar a Costas por la campaña. No era campaña, campañón que estaba haciendo con Cerro, con este equipo limitado físicamente. Un equipo que se muere en los segundos tiempos. Y le pasó contra Rubio Ñu, le pasó contra Nacional. ¿Cuál fue la diferencia? Que ganó esos partidos Cerro. Pero no siempre vas a ganar de chiripeada. No vas a ganar los partidos siempre así. Porque el fútbol también te cobra. Y cuando no te mereces, perdés. Como perdió contra Trinidense merecidamente. Entonces, no puede ser esto que jugadores que ganan muchísimo dinero, que le faltan el respeto a la institución, al escudo de Cerro Porteño y principalmente a sus hinchas, tengan que pasar por este tipo de situaciones y que tengan que decir que van a pelear el título hasta el final. Es una vergüenza. Cerro se caía a pedazos contra Trinidense. Calamitosa la situación física de los jugadores. ¿Cómo es que no pueden aguantar por lo menos, por lo mínimo, 70 minutos de fútbol? No puede pasarle a un equipo profesional de alta competencia. Hace poco nomás jugó Copa Libertadores y peleó contra el Palmeiras. Le ganó el grupo al Palmeiras. Este mismo grupo de jugadores. Entonces, ¿de qué es lo que estamos hablando? Que esto no puede ocurrir. Yo hace mucho le dije a Reguera, atendé lo que vas a hacer, poné cara de malo. Y más de que cara de malo, ya tenés que poner cara de, hasta de exorcista tenés que poner, Reguera. Porque este equipo se cae a pedazos y no despierta. Y no se dan cuenta, parece, tus jugadores, dónde están. Dónde están parados, en dónde juegan y cuánto cobran. Y cuánto le dan al club.
0: Fabio, te puedo interrumpir brevemente.
3: Sí.
0: No sé si ayer les pasó a ustedes, pero un informante me pasó la planilla, los montos de sueldo de los jugadores. ¿Ustedes lo recibieron?
2: Sí, yo estuve preguntando, Bruno, y a varias personas del entorno de estos futbolistas. Obviamente no pudo corroborar de todos, pero en su mayoría los montos son reales, pero hay algunos que no son exactamente los montos que reciben, pero sí están cercanos. O sea, es una planilla muy cercana a lo que realmente están cobrando.
0: Y eso a mí me pasó alguien de muy buena fuente. Es una planilla, evidentemente, que no pudo sacar esa persona, pero de memoria sabe. Y por eso yo hablé. Vos sabés que no voy a entrar yo en eso de contar, porque el dinero que le paga una empresa como Cerro Porteño, que es un emprendimiento, también una empresa significa emprender algo, y es emprender futbolísticamente dos campeonatos, apertura, clausura, Copa Libertadores. Nadie le puso un revólver también a los dirigentes de antaño, que era la era Zapac y la de ahora, para traer a estos jugadores y traer y tener esta plantilla y tener esta planilla también. Entonces, esa planilla, si yo le llego a leer, pero no voy a entrar, repito, por eso es una cuestión económica de dinero, que eso le paga el club. Pero si ustedes ven la planilla, van a decir, hijo de mil reverendo, si yo llego a contar esto ahora, y se levantan redes. ¿Sabes que la hinchada de Cerro explota? Para el siguiente partido van a tirarle cosas. Porque si vos ves la, y vos ves los montos de los jugadores juveniles, vas a decir, no puede ser que esto les pase. No, esto no puede, vas a decir, no, esto es mentira, vas a decir. Y por la diferencia abismal que hay.
2: En algunos casos, los chicos no llegan ni a $1,000.
0: Uh-huh. ¿Claro? Ahí está. ¿Y sabes qué iba a decir? Ni el 10% de lo que ganan algunos, ganan los que hoy están poniendo la cara por Cerro Porteño. Los que hoy están jugando bien. Perdón, Fabio, que te haya interrumpido.
3: No, ya voy cerrando con esto diciendo lo siguiente. ¿Por qué está cansado Costas? Porque vive con intensidad los partidos. Si por lo menos los jugadores que estaban en cancha ponen el 50% de la intensidad de este señor, ¿cómo vive los partidos?
0: Pero no les da, Fabio. No ve que dijo, hay jugadores que deben bajar.
3: Sí, pero hay que hacer...
0: En el reducido no aguantan 15
3: hay
0: minutos.
3: Hay que hacer el esfuerzo por Cerro Porteño, en el sentido que vos tenés un sueldazo, Bruno. Vos tenés que cuidarte desde la primera hora, desde tus vacaciones, antes de la pretemporada. Vos ya tenés que estar cuidado y llegar fino.
0: Pero no se cuidan.
3: Y bueno,
0: no
3: y sé, entonces...
0: 1.650...
3: Y eso es una vergüenza.
0: 1.663
8: personas. Linda plata para engordar.
3: Y claro que una linda plata. Mira, para engordar. Y para farrear y para lo que quieras.
8: En esa están...
3: Eso es.
8: Por lo que dice Costa, eso podemos colegir.
0: Hay un sondeo. Con esto me callo, muchachos. Hay un sondeo. Hay jugadores que deben bajar de peso. ¿A quién se refirió Costa? Cecilio Domínguez, Juan Iturbe, Almendra...
8: Almendra está por desaparecer. A ese le mete
0: no, pero
8: una,
0: le pone nomás
8: este. Una dividida y lo partí en dos al pobre Almendra, que entró como solución, error de Costas. A mí me parece que Araújo a medias es 10 veces más jugador que Almendra. Entró Almendra, ni un pase bueno, uno más o menos a Vegetti, ni un pase bueno, y esa es la virtud que él tiene según Holland.
0: Vos sabés que...
8: Y después quiso chulear Bruno y forcejeó con un jugador de Trinidad, se golpeó todo y le dolía todo su costilla, se atajó.
0: Como estábamos de frente a la hueá, vos sabés que estábamos a metro estábamos, ¿verdad? Nos cagamos la risa con Garlín. Porque vos sabés que él se cayó solo y pensó que el árbitro iba a cobrarle.
3: Gustavo Viera, así chiquito, tiene 1.50 m y fueron a trancar un balón, famoso trancar una pelota. ¿Viste el tipo que vos jugás con tu hijo? Sí. Jugás con tu hijo de 7 años y no querés poner fuerte tu pierna, entonces deja que te gane. Y más o menos eso le pasó con Viera.
2: Pero en la primera pelota que él toca ya se desnudó.
3: Sí.
2: Porque recibe la pelota frente al arco, en la cabecera del área grande. 4 tiempos necesitó para acomodarse. En 4 tiempos vos decís, esta es la clava al ángulo.
0: No.
2: La tiró a la China, sí. A la miércoles.
8: Y eso porque está mal físicamente.
3: Acomodó la pelota con el pie y pisó la pelota.
8: Casi se cayó.
3: Pues, claro, esa es una responsabilidad de Costa, porque ¿cómo es que Costa, sabiendo que lo reducido, el equipo no responde, él también le pone?
0: Pero aguántame. ¿Qué tiene en la banca?
8: Y tiene Cerro Porteño. Tenía Bobadilla, tenía Ariel Gamarra, tenía Araújo.
0: Bueno,
8: tenía
0: Bocón está en mejor.
2: Claro,
0: él está en buenas condiciones.
2: Claro, Bocón falla penales, pero el tipo por lo menos tiene carácter.
3: Y una de las preguntas de los colegas fue: ¿Bocón demasiado bajo está con respecto a todo lo que metiste en el segundo tiempo? Le preguntó.
0: Era Bocón y no Iturbe. Era poner otro por Almendra, pero bueno, ahora ya que ya hay una desnudez, quiero escuchar la opinión de Federico, por favor. 1.718 personas en YouTube la han jugado en vivo. Vamos con Néstor para que nos lance su título. Néstor, gusto de saludarte. ¿Cómo estás? ¿Desde la villa estás o dónde estás? Buen día. ¿Cómo
9: sí,
0: te
9: señor.
0: Va?
9: Sí, señor.
0: Impresionante. Ay, mira, apareció como un fantasma, hermano.
3: Efectos especiales.
0: Sí. ¿Vos sabés que Néstor está mejor que algunos jugadores de Cerro? ¿Eh? Sí. Un cambio de frente, es un pique, hermano. Apareció frente a la pantalla. En pleno sol, calorazo. ¿Cómo andas, Néstor?
9: Bien, Bruno, ¿cómo estás? El saludo para todos. Pasa que estamos regulándonos un poco de lo que es el sol picante, porque tenemos jornada larga en la jornada en el día de hoy, sábado. Así que ya estamos aquí en la villa, en la sombrita.
0: No, sábado, no. Hoy es lunes 28 de octubre.
9: Impresionante.
0: No, sacame, hermano. No, ¿qué es lo que te pasa?
1: Se está recuperando.
0: No.
8: Material grabado, ¿no?
3: Fue largo el feriado, Néstor. Parece que hubo motivo para.
0: No, parece que el departamento fue sacudido. Departamento de donde vive. No. Parece que hubo pedidos de delivery de las latitas. Bueno, hablando en serio, contanos primero lo del título de Olimpia, que porque hoy se juega el partidazo de Olimpia Libertad.
9: Sí, concentrados en estos momentos, se sumó ayer Eduardo Delmas y va a formar, y forma, digo bien, porque está confirmado esto, parte de la nómina de los 23. Así que Eduardo Delmas es una opción hoy, cartel de elegible para él. Aún no me están confirmando si es que va a ser suplente o si es que va a ir desde el arranque. Si es que no arranca Eduardo Delmas, no tengo todavía la información precisa al respecto. El equipo y la línea sería la misma de la que venimos diciendo la semana. Lentinelli en el arco como la única variante. Raúl Cáceres, Juan Vera, Mateo Gamarra, Coyote Rodríguez, Juan Fernando Alfaro, Richard Ortiz, Franco Alfonso. Extremo por derecha, Fernando Cardoso. Extremo por izquierda, Romeo Benítez, Gabriel Ábalos, el centro atacante.
0: Bueno, está entonces confirmado, Olimpia. Acá ya no hay, salvo que, porque está en la lista de convocados del MAS. Del MAS está concentrado ahora mismo, ¿verdad?
9: Sí, señor. Y te digo los suplentes. Mm. Lo que serían los suplentes. Lucas Versa, Tim Payne, Gustavo Vargas, Matus, está Víctor Sebastián Quintana, Rubén Lescano, el mencionado del MAS, Richard Cachorro Sánchez, Sebastián Ferreira, Rondi Redes, Brian Romero, Hugo Sandoval, y ahí están los 12 suplentes para hoy.
0: Pero espera, vos me pasaste 10 nombres o yo nomás noté mal. Lentinelli, 1.
9: No.
0: Raúl, sí, Cáceres.
9: Te pasé 11.
0: Vera, Mateo y Coyote, 5. Alfaro, sí, y Richard, 6-7. Cardoso.
9: Y ahí te faltó 8. Franco Alfonso.
0: Ah, Franco Alfonso. Que me, entonces ahí está Romeo y Gabriel Ábalos. Yo, si fuera vos, pondría Franco Alfonso o Delmas. Pero si vos tenés la información, sí, que va a arrancar Franco Alfonso, ahí sí yo me callo.
9: Vos sabés que Bruno está haciendo esta vuelta. Yo creo que muy meticuloso, está todo muy, muy cerrado el tema de la información para este partido. Y lógico, ¿no? Uno piensa también eso. De por ahí es raro, después todo lo que viene siendo el año con Vitamina Sánchez, no hay tantos problemas en ese sentido. Pero para este partido están guardando mucho el tema de la información del equipo, sobre todo. No están queriendo ceder ningún centímetro para el partido de hoy.
0: Yo le pido a Carlino, hay una tarea especial, que nos consiga el probable 11 de Libertad.
8: Y Lorenzo hoy, Melgarejo, que, bueno, lamentablemente para los liberteños no pasó la prueba.
0: Ah, no pasó la
8: es
0: prueba.
8: Es una gran baja a la Libertad, sí, Lorenzo Melgarejo.
0: Ah, no, está confirmado, está que descartado. Está descartado.
8: Sí, señor.
2: Ni siquiera concentró.
0: Ah, no, muy bien. Tenemos la lista convocada a Libertad y vamos a mirar un poquito también el equipo base.
4: La otra dijimos
0: 19:15 el horario. Sí, estaba cambió, en principio a las 19, pero se cambió. Los dos partidos hoy se cambió.
4: No decíamos cuando estábamos haciendo el TT, mira el equipo que puso a Edo, porque esperábamos que la Copa Paraguay ponga menos titulares y la Copa Paraguay le costó a Melgarejo, que hizo un gol y al toque a los dos minutos se fue retirado y entonces se pierde el hasta ahora partido del campeonato. Nada más y nada menos.
8: Acá nos pasa Abraham Acosta probable rápidamente, Bruno.
0: Sí.
8: Hay que decir también que Libertad, con los lesionados que tiene y algunas bajas, como la de Matías Espinosa y compañía con lesiones graves, tampoco tiene mucho a Edo para poner hoy.
1: Sobre todo en defensa, ¿verdad?
8: Va a poner lo mejor que tiene. Rodrigo Morínigo en el arco. Robert Rojas. Freire con Jiménez. Y Néstor Jiménez va a ser... No, Freire Flores.
3: Flores Freire.
4: Ahí. Claro, porque Freire es zurdo, pero no puede jugar los zurdos.
8: Iván Franco, Álvaro Campuzano, Lucas Sanabria, Elvio Vera, Pachi Carrizo y Gustavo Aguilar. Son los 11 que prepara hoy Nelson Ajedo, bueno, para enfrentar a Olimpia.
0: Interesante, vamos a debatir después ya lo de Olimpia Libertad. ¿Qué más con respecto a Olimpia? Tema de las entradas, pero ya se superó, Néstor, eso.
9: No tenemos ningún reporte oficial, al menos las quejas en redes mermaron después de lo que fue la... Nosotros dimos a conocer el sistema para los hinchas de cómo era el tema de la compra, pero ya no existieron quejas, al menos en redes sociales, pero tampoco tenemos ningún reporte para el tema de la venta de las entradas. Recordar que Libertad le cedió 2.200 entradas. Esto ya, lógicamente, las graderías alta como la baja, lo que incluye el palco para dirigentes y aparte 100 entradas exclusivos para invitados y familiares staff del Club Olimpia.
0: Perfecto. Bueno, ¿nos pone o no lo pone a Delmas? ¿Sería un riesgo o no? Yo lo pondría, será. Este es un partido demasiado importante. Y este es un muchachito joven, cuidado, profesional.
1: Y por lo visto ayer respondió bien porque él dijo que el domingo se lo iba a probar y ya lo convoca Vitamina Sánchez.
8: Yo creo que entró a jugar el fisiólogo acá, ¿eh? El fisiólogo entró a jugar porque lo de Sur era cada dos días los partidos.
3: Claro, ahí pues no se puede discutir que tiene 19 años el futbolista, que es joven, que puede aguantar muchos partidos, pero hay una sobrecarga ya importante a esta altura. De 5 partidos jugó 4, él jugó 4. Y los dos últimos
8: contra Uruguay descansó, ¿verdad?
3: Contra Uruguay descansó, pero los dos últimos fueron miércoles y viernes.
0: Cronológicamente, ¿cuánta diferencia hay de horario entre un partido y otro? El penúltimo y el último partido que él jugó.
1: Y fue miércoles y viernes.
3: Viernes a las 5, casi las 5 de la tarde, ¿verdad?
4: El miércoles fue a las 3 de la tarde.
3: Sí,
4: el miércoles la semi con.
3: No, la semi fue a las 5.
4: No, la semi fue a las 5, tuvimos
1: que mirar acá.
4: Con Chile.
1: La final a las 5.
4: Sí, y la final a las 3.
3: Sí, 46, a las 5 aproximadamente terminó.
2: Ni 24 horas no.
3: Él salió a los 75 en la final.
1: Así es.
2: Ni 48 horas no pasaron.
4: Y a los 80 en la semi.
1: Viaje en el camino.
4: Lo completó los dos partidos últimos que jugó con Paraguay.
1: Llegó sábado en madrugada. Y se presentó a la tarde ya la vi, ya entiendo, esa misma tarde, porque Olimpia subió una foto de los canteranos con la medalla.
0: Pero, ¿y del viernes a hoy no descansó ya? Porque ellos, ¿cuándo llegaron?
3: El sábado a la madrugada.
0: Sábado madrugada.
9: Sábado a las 4 de la mañana.
0: Habrá entrado en el sobre, dormir, descansó, se levantó.
3: No se movió ese día porque le dijo a los compañeros que ese día era
0: almorzó livianito, descanso, piernas arriba, sábado.
3: Domingo.
0: Sábado. Ayer domingo, mientras todos ustedes estaban tomando cerveza, menos yo y del más. Estábamos también, pierna arriba.
1: Tranquilo, trotando. Pero él no se presentó el sábado, Néstor, porque Olimpia posteó una foto de los canteranos con la medalla, el sábado.
9: Sí, el sábado por la noche se presentaron los 5, o sea, los seis que consiguieron la medalla de oro. Uno se imagina que lo mandó llamar el presidente para felicitarlo, y ahí también de paso se le hizo ya la pequeña medición a los 6 futbolistas, en donde, lógicamente, el que quedó entre los 6 para presentarse nuevamente el día domingo fue Eduardo Delmas.
2: Yo realmente no me guiaría tanto para este partido y por su importancia, por los números, por los niveles. Yo más bien le preguntaría al jugador si se siente cansado o no. Si él me dice, me siento bien, yo lo pongo. Lo pongo directamente.
3: Pero ¿y si tenés el antecedente de los dos amistosos con Uruguay en Montevideo? ¿Se acuerdan? Él no jugó ese martes, pero sí jugó el jueves. Y vino, jugó el fin de semana al partido con Olimpia, lo que estaba recordando Néstor, el sábado. Y ahí se sintió una sobrecarga.
0: ¿Cuántos años tiene el más?
2: Contra Recoleta en Itagua fue
3: 19.
0: Y bueno, pero entonces ya,
2: entró a jugar media hora.
0: Descansó el sábado, descansó el domingo, descansó hoy, va de 3 días son de descanso.

0: Partido 2.
1: Uno
2: en realidad por baja.
3: Uno contra Guaraní.
4: Sí. Pero hay un dilema. A veces el jugador te dice, yo quiero jugar, profe. Y el profe mira el estudio del fisiólogo, Federico.
1: Que después te dice, y fue lo que pasó con Riveros.
5: Blas.
1: Para que el clásico, que se pasaban la pelota, que el estudio decía uno, pero yo como le decía al jugador, que no entre, que discutimos tanto acá, ¿verdad? La famosa frase antes, el mejor médico del propio jugador. Antes se decía eso.
4: Pero eso parecía, el fisiólogo te pasa un...
1: Yo creo que del más el antecedente de Fabio es más todavía, porque el partido en Uruguay fue el jueves y el partido en Itagua fue el sábado.
2: Sí.
1: Ahora es viernes y lunes. Hay más tiempo ahora.
2: Y atender de jueves a viernes. En una semana y un día.
1: El viaje en avión de Rosario de 30 minutos.
2: Jugó 4 partidos en total.
1: Sí.
2: Del jueves pasado a este viernes jugó 4 partidos. En 8 días, cada 2 días, ¿verdad? En 8 días, 4 partidos.
4: Acá me dicen que Zarza fue convocado a último momento también en Olimpia, Néstor.
3: Voy a preguntar porque no tenemos información oficial.
4: Una alta fuente me está pasando. Pedro Arce.
2: Pedro Zarza.
4: Convocado de último momento, me dice.
5: Epa. Porque la lista que publicó el club no.
1: No estaba. No
4: por
1: estaba.
4: Eso.
5: No.
4: Y ahí tenés otro extremo que. En todo caso, si es que hay un informe del oficiólogo de compañía, yo estoy seguro que. Del más va a entrar en el segundo tiempo y sí. Te descuidás hasta Zarza también va a entrar.
5: Está Zarza entre los convocados.
2: ¿En la lista que inicialmente se dio?
5: Sí, está.
4: Ah, ¿ya estaba?
5: Sí, ya está.
4: Porque ahora me dicen que acá, ahora le convocaron en el último momento.
5: No.
4: ¿Está en la lista?
5: Sí, citados. Olimpia Libertad, Pedro Zarza.
4: Bueno, le digo a mi Gomero, don Yera y Estela, ese Gomero será. vamos, hermano, Pedro Zarza ya estaba en la lista previa.
5: Salvo que él te confirme que va al banco. Sí o sí.
2: Pero ¿y cuántos fueron convocados?
1: No, en la lista que envió Néstor, al menos anoche, no está.
5: En la que yo tengo, Olimpia Media, hace 13 horas se publicó esto. ¿Está Zarza?
4: Borraron y volvieron a subir. En el primero no estaba.
0: Entonces, convocado que no estaba en los planes. Lo convocaron.
2: O puede ser un error también de tipeo, suele pasar.
5: Ahí está, Pedro Zarza, el número 33.
4: No, pero acá también me está aclarando la fuente, el Gomero. Me envió un emoji de que le estoy pegando y bájala. Y como que medio llora. Wow. Dice, no estaba en el primer flyer y me envía el flyer. Y no estaba Pedro Zarza. Y después... sacaron ese y volvieron a levantar y ahí sí en la segunda está ya Zarza.
2: Y uno va a tener que quedar afuera, Bruno, porque son 24 los llamados.
5: Así es.
2: Solo uno va a quedar fuera de esta lista de concentrados.
0: ¿Y hay algún sospechoso ahí?
2: Y habrá que ver.
0: Porque generalmente hay un chico...
5: ¿Puedes comparar la lista?
2: Yo creo que podría un delantero quedar fuera, porque mira, lo tiene a Gabriel Ábalos, a Sebastián Ferreira... a Brian Romero, a Hugo Sandoval. Tal vez uno de ellos.
3: Yo creo que si Delmas va a formar parte de la nómina y va a ser suplente, podría quedar afuera a Lescano.
4: Yo creo que Lescano queda.
1: Lescano está, cambio. Lescano, sí.
4: Acá me pasan con horario y todo. Abraham está pasando. 21:40 subieron inicialmente. Ahí no estaba Zarza. Después volvieron a subir a las 22:25 una nueva publicación en el flyer de los concentrados y ahí sí ya apareció Zarza.
2: Apareció.
4: Está bien. Bueno, perdona al Gomero, por favor, le pido disculpas.
1: O también puede ser Quintana, Néstor, ¿eh? Sebastián Quintana.
3: Sí, pero se queda también sin ningún volante central puro Federico.
1: Pero si vos siempre hablás que lo improvisa Cardoso bien ahí. Digo por rendimiento, ¿verdad? Pero lo de Lescano no extrañaría porque Lescano ya estuvo afuera del banco.
0: Ya no fue convocado.
1: Anterior no fue convocado.
3: Sí.
1: Cuando había sido convocado Derli, por ejemplo. No, yo creo que
3: sí, está por ahí. Yo creo que, a ver, si me das un porcentaje a colocar, yo gran parte lo pongo en este número a Rubén Lescano, que quede fuera.
4: Néstor, ¿cuándo? El miércoles juega Cerro la Copa para acá. El jueves no juega Olimpia, ¿acaso?
2: Sí,
3: señor, jueves 1 de octubre.
4: ¿Y Olimpia le da importancia a esta Copa Paraguay? ¿Qué sabes?
3: Le da importancia.
4: ¿Lo quiere ganar?
3: Porque si Olimpia Porque si Olimpia consigue...

0: Sigue el campeonato, en un caso hipotético, de la Copa Paraguay. Ya prácticamente se asegura también el premio de la Supercopa.
1: Así es.
2: Tipo un Challenger sería. En la Fórmula 1, pues el Challenger es el que gana todo.
1: Como lo hizo Libertad en el 2023, ganando, siendo el campeón con más puntos y ganando la Copa Paraguay. Directo.
3: No hay Supercopa y hay Supercopa. Premio.
1: Así es.
3: No, no hay partido.
4: Pero la diferencia está en que en aquella ocasión Libertad ganó los dos torneos.
1: Clausura también.
4: Acá habría, en teoría, otro campeón.
1: Que siempre y cuando uno supera a Olimpia, siendo el campeón con más puntos.
0: En el acumulativo.
1: Ese es el tema.
2: Che, y a propósito, me quedé nomás con el tema, el chi de Cerro. ¿Cómo está en el acumulativo Cerro? ¿Y cómo está en el acumulativo Olimpia? Suponiendo que no sea campeón nomás Olimpia.
4: No, Olimpia ya clasificó. A Olimpia no le interesa el acumulado porque ya ganó el torneo de apertura y ya clasificó a Copa Libertadores.
5: Claro, en todo caso, mira por el tema de la Supercopa si no es campeón en clausura, ¿verdad?
4: Sí.
5: Por la Supercopa nomás lo que puede mirar, ¿verdad? En el sentido de que si no es el mejor campeón del año, no juega.
2: Que la Supercopa ahora ya es a inicio de año, ya no es más a fin de año. ¿O claro, cómo va a ser este año?
3: Sí, a inicio de año.
5: El próximo año.
4: ¿Qué ventaja saca Olimpia en el acumulado?
2: ¿Vos tenés la tabla acumulativa?
4: Acá tengo. Olimpia tiene 71. Ah. Y el segundo es Nacional con 61. 10 puntos le saca Olimpia a Nacional. En tercera ubicación está Cerro. Cerro con 55. Pero...
2: Oh. ¿Mm? ¿Cómo?
4: Acumulativa anual. Acumulativo. Ah, no, le está diciendo a Roper. A ver, lo que te digo... No,
2: Argentina por otra vez la acumulación.
4: Sí, sí, sí. Olimpia 71.
5: Ahí está.
4: Nacional 61. Tercero Cerro con 55. Cuarto está Libertad con 54, pero Libertad juega hoy. Claro. Podría sumar uno o tres puntos, pero hasta ahora es así. Las cuatro principales ubicaciones. Y me parece que Trinidense, que está haciendo una buena campaña, también va a... pugnar ahí por uno de los puestos de arriba. Trinidense tiene 52 en estos momentos.
1: Si Olimpia repite, Nacional puede ir directo a fase de grupos sin jugar fase previa.
5: También puede ser.
2: 1736 personas prendidas en el YouTube de la Gran Juan Vivo. Ya vamos a estar con Ñandutí AM 1020 desde las 12 y piquito y Ñandutí TV también. Bueno, pero hoy entonces Cerro está a 6 de Nacional en el acumulativo.
4: Supone que hoy, como están las tablas, Libertad campeón. Sí. Entonces van Olimpia y Libertad a fase de grupos Copa Libertadores. Por el acumulado va Nacional, Paraguay 2, arranca Paraguay 3, arranca en fase 2 e iría al campeón de la Copa Paraguay. Si no es Cerro, Cerro fuera de la Copa.
2: A las puchas, no, entonces Cerro tiene que ganar la Copa Paraguay.
5: Exacto.
4: O ella ni siquiera es consuelo, es una obligación.
2: Obligación,
1: y
2: sí.
1: Y tiene por el camino, por el filtro que tiene Cerro, si no llega a la final de la Copa Paraguay, sería otra vergüenza más, ¿verdad?
4: Tiene el camino más allanado.
1: Está regaladísimo, está el filtro de Cerro.
3: Con Rubiño juega.
4: Ahora, sí.
2: Y Olimpia le va a querer aguar la fiesta. Cuenta Néstor que quiere ganar la Copa Paraguay.
1: Van por llaves separadas.
2: Sí, Néstor.
0: Me están diciendo, Bruno, que así como están las cosas... Lo que decíamos del sábado y hoy nuevamente, el único cambio sería el de Sebastián Lentinelli. Y con esto, lógicamente, del MAS formaría parte de la banca de suplentes.
2: O sea, es el equipo que nos pasaste al principio.
0: Con Franco Alfonso, Richard Ortiz, Juan Fernando Alfaro en el medio, como extremo por derecha, Fernando Cardoso. Como extremo por izquierda, Romeo Benítez y Gabriel Ábalos, centro atacante.
2: Bueno, perfecto. Gracias, Néstor. Quédate en el circuito, por favor. Toma sombra también, por el calor que hace, hermano. Te da de pleno ahí. Muchas gracias. Voy a saludar a Lucho. Lucho, ¿cómo te va? Buenas tardes.
6: Buenas tardes, Bruno. Saludo para vos, a todos los compañeros.
2: ¿Del aire, Lucho? Ah, ya. Bueno, dame cinco y volvemos con lo de Cerro.
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2: Bueno, volvemos a lo de Cerro Porteño. ¿Qué haces si sos el presidente de Cerro? Federico. ¿O qué haces si sos Gustavo Costa? Porque,
7: y lo de Gustavo Costa es más fuerte, ¿verdad? Pero a mí lo que me extraña de Cerro Porteño es que ya lleva mucho tiempo así. Es como que jugador que viene a Cerro Porteño se deja estar. Los técnicos se van mal generalmente. Pero no solo mal por resultados, sino con un desgaste fuerte con el plantel. Hay jugadores que ya no están y repetían la misma cosa. Yo me acuerdo que en la época de Astrada, que fue semifinalista de la Copa, el final del ciclo, es porque la disciplina que le daba el nutricionista al plantel, estaban todos en contra. Y había varios jugadores que después dejaron el plantel. ¿Ustedes recuerdan que cuando vino el Colorado Saba, jugadores se quejaron, entre ellos Pachi Carrizo, en nuestra radio fue menos, pero Alberto Espínola, Aquino se quejaron de los entrenamientos? Alberto Espínola y Aquino.
1: Y de los partidos.
7: Patiño.
1: Que no se podía puede correr.
7: Que no podían aguantar el ritmo que le pedía el técnico.
4: Atendé esto, no se puede correr 90 minutos, dijeron.
7: Bueno, dijeron, y todos fueron irradiados. No está más ni uno. Y ahora vienen otros que no aguantan 15 minutos. ¿Qué pasa en Cerro?
1: Se va.
7: ¿Es una escuela de vagos o qué?
1: No,
7: pero es cierto, porque vos no ves, por ejemplo, en Libertad, que tiene mucho menos exposición mediática que Cerro, pero no ves esos problemas así.
3: En Olimpia menos.
7: Y en Olimpia, de un tiempo a otra parte también, Palermo disciplinó, Vitamina puede tener todo lo que quiera, pero tiene, en Olimpia en el momento estaba Los Operatos con 20 kilos de más.
2: En diciembre se jugó la final de la Supercopa.
7: Sí,
2: en diciembre,
7: sí.
2: Se confirmó,
7: sí. Pero recordamos que la última se jugó en diciembre. Entonces, no puede ser que vengan jugadores nuevos y repitan lo mismo que los que Cerro ya dejó afuera. Y otra cosa, ya no está Zapag, porque Zapag era que dirigía el club de lejos, que no era un presidente presencial, que no estaba arriba del plantel. Y ahora, ¿cómo esto de jugadores de sobrepeso, que lo dice el propio Costas en el séptimo partido? Pues Costas, cuando se harta también, o sea, él es muy protector del jugador, todo, pero en Olimpia una vez dijo, hay jugadores que están haciendo las inferiores en primera. Que no le gustó mucho a los hinchas de Olimpia esa frase, porque aparecían jugadores que no se habían sacado un lateral, no se habían cerrado. Lo dijo Gustavo Costas. Defensores que no sabían.
2: Pero acá esto, dice, esto no lo va a 15, confrontar.
7: Pero tiene que ser muy hijo de puta si te dicen la verdad y le quieres hacer la cama de vuelta. Porque está
2: ¿sabes qué, Federico?
7: Es que pasa, claro.
2: No, pero escúchame.
7: Sí.
2: Acá había la posibilidad que Gustavo Costa le diga a cada uno personalmente. Sí, y que venga con el preparador físico, el fisiólogo, la aprieten y le digan, che, baja de peso. Vos no aguantás 15 minutos, baja de peso. Pero él públicamente, en su conferencia, dijo, hay jugadores que deben bajar de peso, y después el tema de que vos lo ponés en reducido 15 minutos y no aguantan, dice.
7: Yo creo que ya lo habrá dicho, ¿eh?
2: Pero Federico,
7: lo habrá dicho a ellos.
2: Pero esto no
7: y
2: le
7: ayer
2: confronta.
7: Lo dijo público el sábado, ¿por qué? Porque sintió que también lo que vino a buscar lo perdió.
2: Pero no le confronta a los jugadores acá, Gustavo Costa.
7: Y le manda
2: a frente. Le pueden decir, bueno, le vamos a cagar a este.
7: Y bueno, pero ya
2: públicamente
7: hicieron,
2: sale a decir, bueno, ¿qué es lo que esto es?
7: Pero ya lo hicieron con otros técnicos que te dicen, no, eso no existe, muchachos, no hay jugador que no quiera. Pero vos le haces la cama a tu técnico si estás con sobrepeso, o si no superas físicamente, ya le estás haciendo la cama indirectamente. Si no estás apto para jugar, vos le estás haciendo la cama, pero como te dicen,
2: pero ya arrastrase mucho.
7: Y por eso,
2: no, es que porque vino Gustavo ahora,
7: no.
2: De repente.
7: No, hay jugadores.
2: O están fuera de forma.
7: De lo que va a morir, en un momento lo ves bien, en otro momento lo ves excedido. Pide a Mota, déjeme la duda. Y Turbe, no sé cómo lo vieron.
4: Y Turbe intentó ayer, pero no le salió nada.
7: Pero una vez lo vimos muy, muy flaco, muy, un clásico.
4: Sí.
7: Después lo vimos cuando
4: Anchito,
7: volvió.
4: Anchito.
7: Exactamente. Cecilio, una mentira, pero ¿hace cuánto tiempo? ¿Hace cuánto tiempo venimos diciendo que le resignan a Cecilio? ¿Para qué le hicieron un contrato tan largo? Eso es error de la dirigencia. Ni que hablar de Luciati, pero Luciati es una estafa a nivel mundial, ¿verdad? Pero
2: ¿Luciati sabe cuánto gana Federico?
7: ¿Cuánto? ¿Arriba de 70?
2: No, 50 mil dólares por mes.
7: 50, bueno.
2: Crocante y jugoso.
7: Bueno, crocante y jugoso. Ahí está bien, porque recién te escribí, te escribí a alguien que te dijo, ya dijiste el salario de Cecilio y te va a demandar. Y dice, no, muchachos, los salarios de los jugadores en todo el mundo, pero están ahí. ¿Sabes cuándo fue la última vez que pasó lo que te enviaron a vos? Cuando Cerro fue eliminado por Cienciano. Por Garcilaso.
2: Garcilaso. A mí me enviaron la planilla.
7: La planilla nos enviaron de todos los sueldos. Sí. Me acuerdo que yo publiqué, había un jugador que estaba en Chile. Después se enojó mucho conmigo. Me dijo, ¿quién te envió? No lo puedo decir. Pero fue la última vez que, tipo scratch, le enviaron. Quiere decir que tal vez se tocó fono también, porque es la misma práctica. Cuando te envían eso para que publique y para mandar la frente a los jugadores. Y que realmente te envía alguien de la dirigencia, muchachos. Vamos a estar ahí bien, porque son los que tienen acceso a eso. Sí. Pero yo no sé, ¿no? Porque si Gastón Jiménez volvió a las gastonadas, si lo tenés Almendra ahí, ese fue un error, como te dicen, de Gustavo Costas. Almendra, nosotros en un calentamiento lo vemos, ya nos damos cuenta que no está.
2: ¿Quieres saber con el ritmo?
7: No,
2: te iba a decir.
7: No, pero no me parece más mal.
2: Ah, bueno, no voy a decir, no, está bien.
7: Está bien. El Bocón está enojado, para mí está enojado, ya tiene 15 de Cerro. Buscar otra cosa, pero ¿cómo dinamitar el plantel si hay jugadores que tienen 2 años más de contrato? ¿Cómo hace? Igual que el tema de Darly González. ¿Cómo hace para convencerle a uno que te vas a ganar el 80% menos, pero te damos la posibilidad? Mirá, el único que aceptó fue Javier Báez.
2: Vos sabés
7: que
2: muy
7: tuvo,
2: bien.
7: Que tuvo Junior de Barranquilla.
1: Sí, porque él completó.
2: Pero ya tenía otra oferta.
7: Por eso, pero esto no tiene. ¿Qué oferta van a
2: tener? Claro, bueno.
7: Que gane igual que vos, está ganando Cerro.
2: Vos conocés mejor que nadie. Vos conocés el mercado argentino.
7: Sí.
2: Vos sabés lo que es con el costo de vida que tenemos acá. Si Gastón Jiménez tiene todavía contrato, ¿hasta cuándo tiene?
7: Él vence a fin de año.
2: Bueno,
5: él se va.
7: 2 años.
2: Ya ponele a Dani Maciel al aire, por favor. A ver si él recuerda los tiempos de contrato, de finalización.
5: Porque Gastón Jiménez es raíz al lado de Almendra.
2: ¿Qué cosa?
5: Gastón Jiménez es raíz al lado de Almendra. Pero
2: por lo menos
5: Almendra no puede.
2: Dale un nombre más.
5: Bueno, Guido Alvarenga, al lado de Almendra.
2: No, pero
5: Guido Almendra
2: de los jóvenes.
5: Es muy. Eduardo del Mar, Gastón Jiménez al lado de Almendra.
2: No es justo poner uno Olimpia.
5: No, y el mejor jugador hoy es del Mar, ¿verdad? Y pongo el mejor. Te digo nomás, lo de Almendra es. Tomado los pelos. Rosal. Soñora es un monstruo al lado de Almendra. Porque Soñora era un tipo que. Era débil, todo lo que vos quieras.
2: Pero corría.
5: Pero intentaba, daba de repente un buen pase. Era un tipo que pateaba el arco. Era un tipo que vos lo veías que físicamente estaba bien. Solamente que no le daba la talla.
2: Pero hay,
5: o no daba
2: la
5: talla.
2: Hay mucho de herencia.
5: Almendra juega caminando.
2: Hay mucho de herencia que Blas Reguera. Esto, ¿qué iba a hacer si ya está todo?
7: Pero por eso digo, pero hay diferentes nombres.
2: Almendra no.
7: De la escuela de Vago. Porque Almendra
2: se entiende. Gastón, por ejemplo. Cecilio.
7: Muy cómodo.
2: Turbe.
7: ¿Cuál es el precio que paga Almendra? Que le diten 20 personas. Pero le entrena la semana como quiere, cobra, y si no cobra va a demandar. Y está de descanso, está de recreo. Puede ser una escuela de vagos general Cerro Porteño, porque si vienen 4 o 5 jugadores que se quejan por Saba y que no aguantan el ritmo, y después uno de ellos se va y figura fútbol argentino, como fue Aquino. Aquí no fue figura de Vélez campeón.
5: Ahí no
7: joder. Ahí no te fue a quejarse de no sé quién era el técnico, creo que era el Quintero.
1: Quintero, sí.
7: Claro. Llevan todo, ¿no? Una cosa, pero de loco. Y ahora, 15 minutos. ¿Vos viste los entrenamientos recreativos como son los de presión? Los recreativos, de control.
1: Espacio reducido. Yaguaí.
5: Intensidad.
7: Pero intensidad.
5: Intensidad de movimiento.
7: Tres con la pelota y 4 que aprietan y se la sacan. Y en espacio bien reducido. Y con cara de leones.
1: Y no querer perder.
7: Ahí.
1: Y el que te
7: y
1: hace
7: esto
1: túnel.
7: Y aguantan 15 minutos y piden el descanso. No, pará. ¿Y quién está bien en Cerro? ¿En Velázquez? Pues Fabricio Domínguez Huerta, otro también que
2: no.
7: Vive averiado.
2: Vegetti.
7: Mota vive averiado. Vegetti está bien.
2: Físicamente.
7: Benítez vive a los 30, no aguanta más. El lateral izquierdo.
5: Pero ayer, el sábado, entraron Rivero y Domínguez Huerta. Y
1: a los 80 entró Domínguez.
7: Pues ya no aguantó de vuelta.
5: Benítez cansado era más que Blas Rivero.
1: Y Costa lo mandó al frente.
5: Jugó 2 veces Blas Rivero.
1: Costa lo mandó al frente porque dijo que todavía le falta y que le cuesta una enormidad volver, dijo. Si bien, porque bueno, él va al ataque y después olvídate de marcar.
2: Pero, a ver, ¿no miente Gustavo Costa?
5: No, Gustavo Costa. Te quiero agregar, de acuerdo a lo que dice Costa, me parece que él sabía el problema de raíz. Por eso es que cuando se habló el brasileño que mencionaba Dani, él aceptó, porque en conferencia de prensa dijo Gustavo Costa, sí va a venir a ayudarnos, digo. El famoso que yo dije vigilante. Porque era un tipo que venía a controlar el peso de los jugadores. Claro. No vino ese, pero vino el otro que es.
8: Pero ya del cuerpo técnico. Él iba a ser. Sí, pero ¿sabes qué? ¿Por qué no puso bien Fabio en ese aspecto lo que está diciendo? Comparto totalmente. Porque el malo iba a ser brasileño.
5: Claro.
8: No iba a estar comprometido su hijo ni su cuerpo técnico. El brasileño iba a ser Kerber de la nueva época.
5: Y venía
8: época.
5: Para eso el vigilante que venía a controlar todo. Cuando Reguera dijo aquí, eso es innegociable. Se refería justamente a eso, de que los jugadores no se cuidan. Trató nomás él también de decirlo de manera más elegante. Pero es como de que estaba diciendo, no, vamos a negociar el poco cuidado que tienen nuestros jugadores.
7: Pero eso no, habló eso,
5: cuidado imposible.
7: Cuando los números no te dan, Fabio, porque los números no le dieron a la dirigencia de Cerro, porque un alto dirigente de Cerro, estando con Galina abajo, en la anda previa Paraguay-Turquía, uh-huh. en el estadio, entró y le preguntamos y nos dijo, los vaguitos se van a ir todos. Ocho son.
5: Ah, y no se fueron.
7: Y no se fueron.
5: Y no, no se fueron.
7: Ahora no solo no se fueron, sino que ahora volvieron. Bueno, y están dentro del equipo.
5: Y el pecado de Reguera fue no limpiar el container. El container, se empató con Libertad, vino Costa, entonces dijo Costa, por favor, necesito más jugadores, tráigame eso, voy a probar. Y hoy por hoy siguen, cuando realmente ya tenía que haber una limpieza a comienzo de año con estos jugadores y no se hizo.
2: Casi 1.800 personas en YouTube la han jugado en vivo.
7: Pero es que los nuevos llegan y se contagian también de la manzana. Podría ser tipo los cursos antes.
5: Pero
7: algunos no llegan, pero yo no veo un progreso, no veo jugadores que... por eso dije que es cíclico. Hay nombres que ya se fueron, pero el mal sigue enquistado. Tanto dirigencialmente...
5: Y agregarle a eso.
7: Como, y después hay gente que toma malas decisiones. Fabio, si yo soy Haaland... Y todo el día estoy diciendo que voy a hacer una pretemporada de verdad porque este equipo hizo una mala pretemporada. Y después me llega la hora y digo, no. Voy a jugar amistoso contra equipos buenos. La pretemporada puede quedar para otro momento. No hay nadie que le toque el hombro al día. Pero bueno, hay gente, profe, que... No es un error también darle superpoderes al técnico que viene.
2: Ese es un error.
7: O darle superpoderes, porque la otra vez me estaba contando a este abogado. Lo de Hernán Díaz y Pérez dice que fue una cosa, pero fue una cosa.
2: Cristian Paredes, lamentable.
8: ¿Sabes qué, Federico?
7: En todo punto de vista.
8: Encima vos tenés la experiencia de Baba, que se fue a jugar partidos o en la Argentina, y ahora Haaland hizo lo mismo.
7: Claro.
8: Entonces vos ya tenías, en la misma pretemporada que hizo Baba, hizo Haaland.
7: La misma secuencia, exactamente.
8: Pero Haaland le hizo mal a Cerro ganar el grupo. Ganar el grupo de la Libertadores le hizo mal a Cerro porque ahí le dieron toda la prerrogativa a Haaland.
1: ¿Por qué lo pidió Almendra?
8: Pidió por Almendra en 13 cuotas sin intereses.
1: Eso puede haber hecho
8: eso
1: ruido.
8: Eso lo contó.
5: Y la dirigencia
8: lo contó.
5: Y la dirigencia se estació.
7: Un palo 700, ¿no?
8: Sí,
1: no aguanto con mi ingenio.
8: A ver. Y encima sin entrega inicial.
1: Cristian Paredes. ¿Dónde está Cristian Paredes?
5: Y otra vez que
1: no juega. 46.000 por mes.
4: Pero ¿sabes qué? Y me dice una persona correctamente de por ahí, la gente del interior o gente de acá que no se maneja en dólares. No dimensiona cuánto lo que es. Entonces estamos hablando de más de 270 millones de guaraníes.
1: Te paso otro.
4: Por mes.
1: Almendra, ¿quieren saber?
2: Sí.
1: No, vamos a soltar ya todos los caballos. Abrimos la compuerta y que salgan todos los caballos. A correr ahí por el campo. No, es muy fuerte, muy duro. Te van a caer de espaldas. ¿Vos tenés el abucheo cuando salían los jugadores de Cerro en Itagua el sábado?
4: Ponelo al aire. Almendra que no camina a la cancha, sino que se arrastra.
1: Te voy a contar cuánto gana. Que esto lo tomamos del micrófono de preferencia y de platea, era por eso que se escucha un poquito lejana
7: enfrente
1: las abucheadas, claro. Pero en general, si vos tenías ahí en platea el micrófono, las cosas que iba a escuchar. ¿Quién sabe lo de Almendra? ¿Me autorizan lo de Almendra ustedes?
7: Sí.
1: Dame cinco, Luchi, y cuento. A ver, dale.
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2: Bueno, ya vamos a hablar de la selección paraguaya también. Bueno, poneme picante, hermano. Chay, ¿qué tal ayer estuviste vos ahí? ¿Descansaste? ¿No tomaste nada? Nada. ¿Y cuándo vas a tomar? ¿Hoy? ¿A vos no tomarlo? ¿Y qué, fumar marihuana?
1: No, no, nada. Creo que él tiene una banda de rock.
2: ¿Qué banda de rock tiene? Muy bien. Déjenlo tranquilo a Shai, hermano.
1: Pero una banda de tributo de Shai.
2: Ah, trabaja en una banda. Bueno. ¿Vos querés saber, Shai, cuánto gana Almendra? Jugador de Cerro. ¿Querés saber de qué club vos sos? De Cerro sos. Pero yo te veo muy tranquilo, hermano. Pensé que iba a estar explotando todo ya acá.
4: ¿Y vos sabés que eso le está pasando al hincha? Son demasiados años de arrastrar estas frustraciones y es como que uno ya se cansa. Es como que ya lo toma normal.
2: Y vos sabes que puede que tenga razón. Ya estamos con Ñanduti AM1020. Ñanduti TV 17, Tío 23 de Flow 19, claro. Estamos hablando de la crisis de Cerro. Antes entramos con Néstor, que nos contaba el equipo que prepara Olimpia. En un 90% confirmado nos decía. Lentinelli, Raúl Cáceres, Vera, Mateo Gamarra, Coyote Rodríguez, Alfaro, Richard Ortiz, Franco, Alfonso, Cardoso, Romeo Benítez y Gabriel Ábalos. Y en la lista de concentrados está del MAS, está el Chico Zarza, y contaba nuestro compañero el Lobby, Carlín Correa, que Lorenzo Melgarejo no pasó la prueba, descartado para el partido contra Olimpia hoy a las 19:15. Estábamos recorriendo con Federico, analizando con Fabio, Ángel, Wilson, todos los compañeros, Carlín, el caso de Cerro Porteño, que el propio técnico sale a decir hay jugadores que deben bajar de peso, que sale a decir en un 15 minutos reducido no aguantan. Cuéntelo de Almendra.

0: ¿Cuánto crees, Bobucho?
1: Lo que pasa es que voy a jugar con cartas marcadas porque...
0: Ah, voy a tener.
1: Tengo la lista.
0: ¿Hernim?
2: 60.
0: ¿Te digo?
2: 130.
0: Fabio.
3: Idem, Federico. 70 también creo.
0: 1838 personas en YouTube habrán jugado en vivo.
4: Y al ser de México, porque estaba en México, 60.
0: Le pegaban en el ojo, muchachos. $60,000 ganan al menos.
1: Estamos hablando de más de 360 millones de guaraníes, es decir, 12 millones de guaraníes al día.
0: No, no, así es rápido nomás. 6 por 6, 36.
1: Y sí, sí.
0: ¿Viste que
1: sí.
0: El dólar está a ponerle 5.900 y algo que está?
4: 6.000.
0: O baja, redondea nomás 6.000.
2: 6.000, sí.
0: ¿Verdad? Y la cantidad... 360 palos.
1: Qué locura. O sea, cobra el doble de lo que cobra, por ejemplo, un director de Itaipú, que estamos hablando de 120 millones de guaraníes al mes.
2: Y agregale
1: el
2: sueldo.
0: Agregale eso.
4: Solo que el director se mueve
3: más. Cantidad de minutos. Ya pasó más de los 900 minutos de partido de Cerro, ¿verdad? Porque ya pasaron más de 10 fechas. Ya 90 minutos por 10 son 900. Ya pasaron más de 1000 minutos. ¿Cuánto jugó Almendra? Si llegó a 100 es mucho. Si llegó a 100 es mucho y encima...
1: Si se le pagara por minuto en cancha...
3: Y la producción es nula. El mejor pagado del fútbol sudamericano.
0: Pero ¿qué
3: el mejor pagado del fútbol sudamericano.
0: De Gastón Jiménez, 75. Pero muchachos, hacemos con el cambio. $75,000 Gastón Jiménez.
4: Que vino de la Major League Soccer.
0: 7-5.
1: 450 millones de guaraníes.
0: Por mes.
1: Por mes.
0: Hija de
4: mí. Y él llegó a principios del 2025. O sea, en 2 años, ¿cuántos partidos habrá jugado en total?
2: ¿Quién, Lucía, ti?
4: Gastón.
2: ¿Y estuvo? Gastón no, estuvo. En cuanto estuvo averiado.
4: Primer semestre del 2025.
0: Pero los contratos no están, animal, si es para que nos diga los tiempos de contrato,
3: en todo el año. Pasado mañana ya va a estar juntando 4.000 millones de guaraníes.
4: No, una locura es.
1: O sea, sí. Gastón Jiménez por día se podría comprar un auto chilere.
3: Sí.
1: Tranquilamente, por día.
3: ¿Vos sabés lo que es? Y estaba en el container. Y selecciona las previas de los partidos.
0: ¿Puedo hacer una pregunta? ¿Por qué? ¿Por qué el jugador de Trinidense que ganará el 10%? ¿Por qué jugador de Recoleta? ¿Por qué jugador de 2 de mayo, de Nacional? Guaraní, todo te voy a poner. Guaraní no paga mucho.
5: No, no, no.
0: Guaraní tiene un tope salarial. El que más ganaba $25,000.
5: Serbio.
0: El loco Serbio.
4: Imagínate.
5: Y lo sacaron.
4: ¿Y Serio era medio equipo en Guaraní?
0: Exactamente.
3: ¿Sabes por qué? Porque esos jugadores sí juegan con pasión.
0: Y se reinventó.
3: Y bueno. Y ahí en la gradería hay una familia que espera.
0: Pero ¿cómo los de Rubio y Ñu están todos en forma física? Corren.
4: Bueno, impresionante.
0: ¿Sabes qué? Vos podés decir, no juegan bien. Ponerle lo que vos quieras.
3: No se alimentan bien, inclusive.
0: Te voy a poner, mira, San Lorenzo, sus jugadores corren todo. Aprietan.
5: Rubio Ñu terminó mejor el partido con cero en la olla. Cero terminó pidiendo la hora con
3: cero. No concentran estos jugadores.
0: No concentran.
3: Pero
0: si yo conté que San Lorenzo, yo me encontraba con los jugadores y se bajaban los familiares, todo con tupper y todo, y entraban. O sea, amigo. Y conté que llegó una camioneta que empezó a bajar termos de café. Ese famoso termolar rojo, así con pico, ese con un gancho.
5: Con el jugo.
0: Es que los abuelos toman mate.
4: Totalmente. Y yo creo que lo más triste, Bruno, es...
2: Yo iba a decir, sí, Ángel, por favor.
4: No, que el contraste con los chicos, ¿verdad? Porque acá, con los Quintana, con Cañete y compañía...
0: ¿Querés saber uno de los jóvenes? Pregúntame uno.
4: Cañete.
0: ¿Querés saber cuánto gana Cañete?
3: No,
1: se
3: identifica por
1: claro, porque Quintana. No es de las inferiores. Vamos, el vino
4: Quintana
1: contratado.
4: Ochena, Quintana Ochena.
0: Luca Quintana, ¿querés saber?
3: Sí. Quintana está bien.
4: Quintana.
0: Luca Quintana.
5: Mira que Quintana es top ya entre los juveniles.
0: No, pero estos son Quintana contratos hecho anteriores.
4: Hace mucho tiempo.
0: Esperá.
4: Ya está.
0: Luca Quintana. Wilson ya juega con cartas marcadas. ¿Cuánto?
5: ¿Cómo le quiero dar un sueldazo a este muchacho?
4: ¿Verdad? ¿Cómo pone una sola pelota?
5: Por lo que está diciendo,
0: el jugador que puede diciendo, vender por más de 3 palos es...
3: Juega en cero.
5: Yo está diciendo,
3: cinco, al jugar en cero yo te diría $3,000 por lo menos. Porque juega en cero.
0: No, perana, más, Fabio.
3: No, pero por eso no se merece, pico. Juega en cero.
5: $8,000.
3: No, Quintana. Lucas Quintana. Por lo menos 3.000, digo, que le pague cerro.
1: No, más tiene que ser.
2: Nada más.
5: 8.000, digo yo.
0: 8.000, decimos, Federico.
2: Yo calculo. No puedo creer, Bruno, si me sigue gana menos de $10,000. No te iba a creer. Pero Quintana hace 2 años es un jugador vendible en cerro. Y ahora está en un gran momento. Porque ella fue titular hace 2 años. Después tuvo esa lesión en un partido amistoso.
5: Contra Chile.
2: Organizó Jubero contra Chile. pero Quintana hace mucho que es un jugador vendible. Es lo mismo que pasaba la otra vez, dijimos los Olimpia, ¿te acuerdas? 10 millones cuando el jugador comenzaba a jugar mucho en primera, pasaba a 10 mil dólares automáticamente. No, entonces, si me decís que Quintana gana menos de 10 mil, hermano,
4: cerremos todo. Cerremos todo.
0: Claro, sí. Mosquera, Harold Mosquera.
4: Él está.
3: Comparando a Quintana con Luciano.
4: Comparando
3: a Quintana con Luciano.
5: Era Mosquera. Yo me había olvidado ya Mosquera.
1: Mira,
5: ¿qué es la vida Mosquera?
1: No, pero Quintana está rindiendo. Yo creo que acá el hincha lo que quiere es poner a los que
2: no Copa Libertadores como titular hace 2 años ya que gana. Pero no es como Bobadilla y como Chena.
5: Acá lo de Quintana entiendo que no es para escracharlo, sino para demostrar que es un tipo que está rindiendo y con todos estos paquetes que vinieron y ganan una fortuna.
0: Por eso usen y abusen, pero conmigo. Usen esa frase.
4: Quintana.
0: Sáquenme el juego.
4: Quiero comparar Quintana con Luciati.
3: Bueno. Lucas Quintana, vos a ganar la
0: serie. Casi 1.900 personas en Yucularán juegan vivo. 1.900 ahora. Gracias, Nico. Ni de pollo. Lucas Quintana. $7,500.
3: Bien.
0: Por debajo.
3: Pero por lo menos algo.
0: ¿Cómo me vas a decir que está bien?
2: Lo hace bien.
5: Por favor. Y es porque es paraguayo de la casa.
1: Un tipo que te va a meter 3,5 millones de dólares.
0: Es algo que le hayan hecho un nuevo contrato.
5: En planilla. Gana el 10% de lo que gana Gastón.
2: Tenés a Luciati vestido con jean y remera, porque no se viste nunca el jugador. Tenés a Merolla en el banco. Y vos sos el que menos ganás y hicieron figura todos los partidos. No, por favor, lo vendió a Matías Pérez, lo dio a préstamo a Matías, o no.
1: No, lo vendió.
2: Pagó Racing.
4: 2.9.
2: Y después, hermano, y el mejor defensor hoy, todo bien con Velázquez, que a veces juega buenos partidos, pero también a veces malos. Quintana juega siempre bien en Cerro Porteño.
0: Y aparte. Ahí Dani está recibiendo. Está Dani, vamos a saludarle a Dani. ¿Qué tal, Dani? ¿Cómo te va?
6: Hola, Bruno, ¿cómo estás? ¿Cómo te va? Saluda a todos los compañeros a la audiencia.
0: Bien, gracias, Dani, por estar. Quiero por favor, preguntarte. Sí. Si vos recordás los tiempos de contrato de los jugadores.
6: Sí, estamos escuchando, Bruno, obviamente tu consulta. Te digo rápidamente lo que yo tengo confirmado. Cecilio, mitad del año 2027, termina su contrato.
0: En junio del 2027.
6: Sí. Iturbe y Gastón, confirmado este fin de año, diciembre 2026.
0: ¿Sabes qué quiero decir?
6: Tengo otros jugadores.
0: De Ituro nomás. De Ituro nomás quiero decir algo. Es también otro jugador que cuando entra, él pelea toda. Por lo menos intenta. O sea que tiene atenuantes. ¿Verdad? Pero igual yo no sé si va a continuar.
5: No, hoy
0: o sea,
5: no,
0: si
5: da, vence, no da la talla para no que se
4: pase que no juega.
0: Bueno,
2: pero el nuevo cero no debería.
0: Pero lo
2: pone en la cantina. De la desidia.
0: Claro.
2: Bien, sí.
0: No.
2: Claro. No le da nomás ya.
0: No.
1: Sí. Y tuvo otra buena demostración de cariño al club Iturbe cuando le llegó esta oferta de Arabia, que al final termina rechazando.
4: Él no lo renovó hace poco.
1: Yo creo que cuando llegó esa oferta se habló de eso.
4: Mediados del 2025 fue.
0: Me está diciendo acá la propia fuente que me pasó esto. Me dice, para ya, Bruno, no cuentes porque esto explota. No, yo dije.
2: Y vos te mío para que vos pongas abajo 5 llaves.
0: Espera.
5: Para guardar en tu
3: casa. Ahora que explotó todo, te dice.
0: Pero acá, perdón, Dani, acá me dice un informante, me pregunta en realidad, ¿no extendió acaso con algunos parámetros? ¿Cómo se llama esto de la.
3: Por objetivos.
0: Por objetivo.
6: No. Nosotros tenemos hasta diciembre 2027.
0: Ok.
6: Lo de perfecto. Cecilio, igual. Si es por porcentaje de partidos jugados. Seguramente ni alcanzó todavía.
0: Bueno, pero Cecilio tiene junio 2027.
6: Después está Junior Fernández, sabemos, este fin de año. Guillermo Benítez, Gustavo Velázquez, también este fin de año, que recuerdo que el presidente cuando habló con ustedes en la mesa de la gran jugada les dijo, tenemos una conversación con Gustavo Velázquez y podría renovar, etcétera, etcétera. Entonces, hay algunas situaciones que serán analizadas y otras. Sí te puedo confirmar a ustedes, a la audiencia, Bruno, compañeros, que el presidente y otros miembros de la comisión directiva tienen decidido que a fin de año van a tomar decisiones drásticas con respecto a algunos jugadores y están trabajando en la ingeniería para rescisión de contratos en algunos casos.
0: Epa, adelanto ya de Dani Maciel, señores. Reingeniería que ya está siendo elaborada por la directiva del Club Cerro Porteño.
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0: A ver, dijiste Cecilio 27 de junio, Iturbe en este diciembre el 26, Gastón este diciembre el 26, Gatito este diciembre del 2026. Después, los nombres que manejas también, ¿cuáles son otros?
6: Está lo de Guillermo Benítez, por ejemplo, Luciati, entre otros, que seguramente con estos jugadores ya no hará falta hacer la reingeniería. Pero a mí no me va a sorprender, por ejemplo, que el caso de Almendra tenga un estudio, que el caso de Mosquera tenga un estudio, por más que esté lesionado, a ver si se puede llegar a un acuerdo con él. Y otros jugadores también, ¿verdad? Pero es lo que me comentaron. Hay mucho enojo, malestar en varios miembros de la comisión directiva, principalmente del presidente y del entorno del departamento de fútbol, por el rendimiento de varios jugadores, Bruno, y es lo que me dijeron. No te puedo dar más detalles, me dice esta persona, pero de que va a pasar algo a fin de año, va a pasar, y tiene que ver con este tema de contratos con jugadores que tienen más allá del 2026 y que se va a analizar caso por caso. Pase lo que pase en este fin de año, ganen lo que ganen, eso se va a estudiar sí o sí. Yo creo, Bruno, que se va a tomar se van a tomar decisiones importantes a final de año.
0: Dani, discúlpame por favor, porque como estoy recibiendo mensajes, Almendra, ¿hasta cuándo tiene contrato digital?
6: No, Almendra vino y firmó por 3 años.
0: Hijo de mil, 3 años. ¿Y Mosquera?
6: Mosquera tiene todavía, él tiene, creo que hasta, por eso yo no quiero hablar por hablar y sin confirmar oficialmente, pero lo de Mosquera me parece que es a finales de 2027.
0: Ah, o sea, sí, finales del 2027. Bueno, está bien. Dani, el miércoles, ¿qué va a poner Gustavo Costas? ¿Qué va a hacer?
6: Va a poner lo mejor que tiene, entendiendo lo que dijo en la última conferencia de prensa, y también entendiendo lo que dijo Robert Pires da Mota cuando habló para la televisión que tiene los derechos. Ahora vamos por todo por la Copa Paraguay. Vamos con todo por la Copa Paraguay, dijo. Lo dijo el propio Pires da Mota.
0: O sea, ya uno de los referentes y capitán también, cuando no lo es Velázquez o no lo es Gatito, es claro, Pires da Mota.
6: Claro, claro. Es uno de los capitanes, Bruno.
0: O sea, ahora, él se bajó, entonces ya, o sea, ya dice...
6: A eso quería llegar. Hubo mucho debate entre los hinchas en diferentes grupos de Cerro donde estoy, donde algunos decían... con esto ya el propio jugador se baja de la lucha por el título del torneo clausura, y otros decían no, lo que quiso decir es que tienen que ir sí o sí por la Copa Paraguay y ganar ese campeonato esperando lo que pase en el torneo clausura. Hubo mucho debate con respecto a las palabras de Pires da Mota.
0: El miércoles, ¿contra quién y dónde juega Cerro?
6: Rubio Ñu en Itagua de vuelta.
0: A la pocha. En Itagua llegó más, veo.
1: En Itagua se había eliminado de la Copa Paraguay el año pasado.
4: General Caballero,
1: ¿fue? Contra penales.
0: No digo nomás porque no le trae, pues bueno, recuerdo a Cerro esto de Itagua.
1: No, y claro, y por eso estoy marcando ese partido, fue en Itagua.
4: Penales, ¿verdad?
1: Penales.
6: En penales. ¿Te acordás, Ángel, que Bocón Torres erró el último penal?
0: Y acá me pasa, atendé, Dani, el nivel de información que tengo. El mismo que me pasó la planilla.
6: Sí.
0: Se llama Harold Santiago Mosquera. Firmó un contrato con Cerro Porteño hasta diciembre del 2027. 2 temporadas firmó.
6: Sí, entonces estaba en lo correcto.
0: En el ojo le pegaste. O sea, porque vos tenés cuántos nombres tenés en tu cabeza que te acuerdes, es muy meritorio, ¿verdad?
6: Son aproximadamente, Bruno, 7, 8 jugadores seguro entre diciembre 2026, mitad de año 2027 y finales del año 2027.
0: O sea, pero Dani, la dirigencia ve todo lo que nosotros vemos también, lo que ve Gustavo Costa, tembloroso, claro, nervioso, Bruno, con tips. Le van a matar a ese técnico, o sea, el pobre Gustavo Costa, sí.
6: Sin ninguna duda, todos ven o vieron lo que pasó contra Rubio Ñu en el segundo tiempo, lo que pasó en el partido contra Trinidense después de los 25 minutos ya de la primera etapa. Decepcionante. el fútbol mostrado por Cerro Porteño. Y lo de Almendra fue una vergüenza. No es luego que se cayó una vez. Se cayó, mira y se vuelve a tirar. Yo no sé cómo podemos conseguir esas imágenes, sí, pero él se cae, mira, le mira al árbitro y se vuelve a tirar. Ahí hubo entre carcajada y nerviosismo de los hinchas de Cerro en el sector preferencial.
0: Era tragicómico, era tragicómico.
6: Y te cuento.
0: Cirugía mayor entonces, en diciembre ya están haciendo la ingeniería para...
6: Claro, ¿sabes por qué, Bruno? Yo te hablé de reingeniería, porque esto también tiene un costo importante en caso de algunas situaciones que se puedan rescindir mucho antes del tiempo establecido en el contrato.
0: Yo renovaría con Gustavo Velázquez. Yo renovaría con Gustavo Velázquez.
5: El sábado totalmente. Se tomó con Vegetti y después terminó todo ahí otra vez, porque se abrazaron. Sí,
4: vos sabés, Bruno, que yo tengo dos videos.
0: Dos videos, atención. Viene el videólogo, nuestro querido Ángel Elián. Sí, él es especialista en estas cosas. Yo creo que cada vez está perdiendo más su mote inicial, Federico.
2: ¿El milagroso?
0: El milagroso. Del milagroso al videólogo, estudiólogo de imágenes, Instagram y compañía.
2: Bueno, lectura de labio, miradas.
0: Vamos a cerrar con Dani. Dani está recibiendo llamadas también, impresionante. Tenemos las imágenes ahí. Estamos camino a los 2.000 seguidores en YouTube, la Aranjuega en vivo ahora. Dani, para cerrar.
2: ¿Dónde estoy?
0: ¿Qué equipo va a poner el miércoles contra Rubio? ¿A qué hora del partido? ¿19?
5: 19.30 el partido.
0: Bueno, 19.30. ¿Qué va a poner Cerro?
6: Y va a poner los que estén bien físicamente, los que puedan aguantar más de 15, 20 minutos seguro, no, y los que puedan bajar unos gramos en estos tres días.
3: No. ¿Se acuerda que el primer partido que vio desde el palco de cancha de Rubio Ñu, Gustavo Cota, fue justamente un partido de Copa Paraguay contra Resistencia?
0: Dani,
4: ya la empezó, preocupación
3: en el... Ahí empezó ya el calvario.
4: Empezó a temblar.
3: En cancha de Rubio Ñu, claro, pero fue Resistencia.
2: Que pudo Copa Paraguay. Resistencia anotado.
0: Sí. Atención con esto, perdón, Dani. Yo sé que este te puede pasar porque son demasiados nombres. Nunca pasó esto en un club que tenga...
6: ¿Eh? Hace falta que me corrija, decime.
0: No. ¿Sabes qué te quiero decir, Dani? Me envía también el informante. Me dice que Iturbe renovó hasta el 2027. No termina en diciembre del 2027.
6: Déjame dudar, pero voy a rechequear todo.
0: Rechequea un poquito porque... Te digo que
6: mi computadora no tengo a mano, pero ahí yo tengo varios datos importantes.
0: Bueno, está bien, Dani. O sea que... Hoy es imposible saber entonces qué equipo va a poner el miércoles Cerro.
6: Y está la base de siempre. Está la base de siempre. En defensa están los mismos. Yo creo que Blas Riveros ya puede arrancar de titular. Velázquez, Quintana y el chico Iván Ramírez se van a mantener. Vamos a ver si tiene una oportunidad Ángel en el arco o no esta vez. Ángel Martínez, digo. Vamos a ver qué va a pasar con Rofo, uno de los más cuestionados, que para mí no sea... Le salvó a Cerro Porteño de dos o tres situaciones de gol importantes también de Sportivo Trinidense en el último partido. Después, en la mitad de la cancha, hay que ver lo de Morel. Piris creo que va a continuar. Alicea seguro con Vegetti. Lo de Klimovic fue muy poco su aporte en este último partido. Si es que Araujo puede tener una oportunidad, porque jugó más de 60 minutos en categoría reserva y lo hizo muy bien. Entonces, entre hoy y mañana esto se puede confirmar ya definitivamente y, por supuesto, esperando la lista de convocados.
0: Perfecto. Gracias, Dani. Muy amable. Volvemos en cualquier momento.
6: ¿Dónde estoy?
0: ¿Dónde estás, Dani?
6: En Oleari, Bruno.
0: Oleari. ¿Y el almuerzo, hermanito, querido? ¿Qué vas a comer?
6: No, primero el trabajo, Bruno. Después la...
0: No, ya sé, pero no. Es que tampoco te vas a quedar sin comer, Dani.
6: ¿Qué me recomendás?
0: Y comer será hoy feriado. Métele un asado, una milanesa, ñoqui, algo contundente. Pescado puede ser también. Pescado, cómo no.
6: Pero... quiero aprovechar que ayer estuve por el este del país, Bruno. Muchísima gente te envió saludos. Estuvimos en un acontecimiento social.
0: Ah, muchas gracias.
6: Y muchísima gente te envió saludos a vos, a Fede, a Carlín, a Fabio, a Wilson, a Ángel. Pero la gran atracción del programa... Creo que ya no hace falta que te diga. ¿Qué?
0: No. No me diga que habrá.
6: ¿Cómo esperan ese momento? Así que a toda la gente de Ciudad del Este, no me quiero olvidar de nadie. Sí le quiero enviar un saludo a un mozo, que hincha fanático del Club Olimpia, eso sí. Se llama Ricardo, que ayer también estuvo en este acontecimiento social. Se casó una pareja de amigos. Le envío un abrazo grande a Cintia y al querido Carlos. Pasamos muy bien, pero la repercusión que hay del programa en el este del país es impresionante. Pero todos esperan el momento de Abraham Acosta en el mini.
0: Ah, no, mira lo que estoy. Bueno, Dani, Néstor Beltrán te ayuda. Dice, hay un restaurante en Caguazú especializado en pescados. Si es que aguantás ese tramo, las tilapias se llama, dice. Las tilapias. Entonces,
6: le agradezco en esto y voy a tener esa...
0: Yo no iría por pescado. Yo estoy con unas ganas de comer carne, ñoqui, todo lo que es milanesa, una así bien potente. Gracias, Dani. Tenés dos videos. Yo ya he visto los videos. Porque en la preproducción Ángel me lo mostró. Y hay cosas muy interesantes. Ya vamos a hablar de Olimpia. Ya estábamos con Néstor en vivo desde la villa. Lentinelli, Raúl Cáceres, Vera, Mateo, Coyote, Alfaro, Richa, los dos volantes, Franco Alfonso, Cardoso, extremo por derecha, Romeo por izquierda y Gabriel. No va a jugar, una baja importante, Lorenzo Melgarejo no pasó la prueba, decía Carlín. Vamos a hablar de la selección. 1937 personas en YouTube la gran juega en vivo. 10 menciones. Voy a ser bondadoso. 5 menciones, la opinión del hincha de Cerro. 5 menciones, otra vez con Lucho Paredes. Y vamos a mostrarles 2 videos exclusivos para que ustedes saquen sus conclusiones. Y va a contar Ángel Elián. Ya vamos a opinar, por supuesto. Vamos, Lucho, por favor. Atención, que ayer escuché todo el programa. Vino tipo Bono, el cantante de YouTube, Federico. Vino con unos anteojos amarillos. Lucho Bruga. Habrá color naranja. Naranja. Yo creo que no estaba en su ser. No sé. Bueno, pidieron pizza. Ahí está. Mira. Él cree que es Bono Vox.
1: Es su personaje de los domingos.
3: Así empezó el domingo pasado.
0: Bueno, y veremos si es que hoy entra en... Vamos a votar acá. Porque él está suspendido ya del resumen.
4: De hecho, yo lo noté medio cabizbajo. Dijo, oye, hay que ver si me dejan...
0: Vamos a votar. Vamos. Venimos con los videos de Cerro. Atiendan, por favor. Prendan señal UTI TV. YouTube la gran jugada en vivo. Y quiero enviar saludos, porque no me quiero olvidar, por favor. Anoto yo acá. Quiero enviarle saludos a la señora Raquel, es de la iglesia La Fortaleza. Quiero enviarle también un saludo, nos sigue siempre Nenito Brite con toda su familia. Antes de llegar el 12 de octubre de Itagua, de una parrillada, hermano, que te vas a caer de espalda. Viste que vos te vas a Itagua, vos pasás a Luis Salinas, si es que vos te vas hacia Ciudad del Este, para que te ubiques. Hacia Upacaraí. Vos te vas al 2 de octubre de Itagua, te va más o menos, caramba, yo no me ubico, güey, 500 metros con él, pero vas a verlo, una parrillada hacia la izquierda, no sabes lo que es. Nenito Brite, cocinero profesional, le hace el asado a esos grandes políticos y compañía, asado a las tacas, su especialidad. ¿Ustedes ya comimos asado a las tacas, Nenito?
1: Ya comimos.
0: Hace una en Itagua.
4: Sí. Yo no.
0: Carlino. No, vos no estabas todavía.
3: Comimos.
0: Cuando... Vos tampoco estabas, Carlín.
3: Hay que repetir.
0: Y vamos a repetir en diciembre, Dios mediante.
2: Nenito.
0: Bueno, Nenito Brite.
2: Ah, él fue allá.
0: Claro,
2: él
0: fue.
2: Sí, ya fue maestro. Claro, que era.
1: Qué cosa rica.
2: Claro.
0: Que bueno, uno de nuestros compañeros de Tanca Ure que estaba sintió claustrofobia en una camioneta.
3: No, esa fue una historia.
0: Contana vos rápido y venimos con Cerro. Ya que estamos, todo es problema, que esto que no funciona acá, que Cota está todo ya, no sabe qué hacer.
2: Y todo pasa en Itagua, ¿eh?
3: Claro. No, porque realmente fue estupenda la planificación de Bruno. Porque Bruno, para que podamos todos disfrutar y tomar y compartir, designó un chofer, ¿verdad? Designó un chofer que no tomaba.
1: Y no solamente eso, puso una especie de minivan a disposición.
3: Y en el minivan se fue
0: repleto. El chofer que sí, es nuestro colega Nelson Rivera. Claro, Nelson. Le enviamos un saludo. Él no tomó ese día.
1: No toma él.
0: No, claro. No toma él, ¿verdad?
1: Impecable hoy, pero cuando eso no tomaba.
3: Impecable la conducción hasta Itagua, todo bien, disfrutando, todos hechos pelotas, salimos de ahí.
0: Sí.
3: Y bueno, y ya no había.
0: Se
3: no,
0: subió en toda la minivan. ¿Cuántos se iban más o menos? Y, 8, 9.
3: Éramos 10, ¿no? 10.
0: 10 ñatos. Ah, sí, ñato. Una minivan.
4: Un 11
3: y,
4: Michelle.
3: Y atrás fueron dos. Había sido uno de ellos, no contó que tenía claustrofobia.
0: ¿Eh?
3: No contó.
1: Yo fui atrás.
3: Y otro que fue atrás fue Wilson. ¿Qué pasó? Salimos frente mismo al Hospital Nacional de Itagua, refuerzo. Queríamos seguir. Queríamos seguir.
0: Vamos a comprar tantos packs.
4: Para tomar de vida.
3: Contribución, bajamos a la bodega, salimos de la bodega, yo salía cargado de cerveza y veo el minivan, la puerta de atrás que se levanta, Wilson durmiendo, pero parecía que no dormía. Una escena parecía...
0: Muerte, algo.
3: No, no, y el compañero que tenía claustrofobia...
0: ¿Sabe qué dijo?
3: Lloraba, amargamente lloraba.
0: De Wilson estaba... ¿Vos pensaste que ya murió?
3: No, claro,
0: o sea, porque... Espera, ¿sabes qué dijo un oyente? Atendé.
3: Sí, porque el compañero lloraba amargamente.
0: No, no me quiero olvidar. ¿Quién estaba llorando? El compañero. Ah, oh, ¿quién es?
3: ¿Podemos decir? El doctor.
0: No, no, Oscar, así nomás. Oscar. Oscar. Bueno. Está, vos volvías y atendés esta imagen.
3: Oh, la bodega y
0: espera, con el.
3: Con otro colega.
0: Con la minivan abierta.
3: La parte
0: de la parte de atrás.
3: Sí. Wilson durmiendo profundamente.
0: El compañero Oscar llorando y Wilson medio semi muerto.
3: Sí, así.
0: O sea, con el cuello totalmente. Sí. ¿Sabes qué dijo un oyente ayer? Que yo no dejo de ponderar a los oyentes que tenemos. ¿Sabes qué dijo un oyente? No te vas a enojar, Wilson.
1: No, para
0: prometeme
1: nada.
0: Prométeme que no te vas a enojar.
1: Te prometo, Bruno. Cosas
0: ¿sabes que
1: han dicho seguro.
0: ¿Sabes qué dijo de? Y ese Wilson, ropero de tu madre. Vos sabes lo que. Y yo me cagué la risa. Porque el ropero eres tu más, en guaraní es muy descriptivo. Y tiene que estar el ropero y el.
1: Tu patita.
0: La patita es chiquitita. Es un. Bueno, ¿y qué pasó?
3: No, y yo. No, y llegamos. Yo bajé.
0: ¿Vos viste esa escena?
3: Sí, yo bajé la.
0: Además, vos ya estabas tomadito.
3: Sí,
0: también.
3: Claro, claro.
0: Vos estábamos para
3: sí.
0: Verle.
4: Epa,
0: epa, atención, hay imágenes.
1: ¿Cómo tienen esto?
0: Epa, eso fue de esa. No.
3: Esa es esa vez. Y así es de ese. Bueno.
0: Ah, no.
1: Así estaba durmiendo ya ahí atrás.
0: Hijo de mil. O sea, perdón, encima que vos ya estabas medio caburda.
3: Yo también, por supuesto.
0: O sea, vos podías ver doble. Yo decía, no, acá está Bin Laden, le revivía a Bin Laden borracho.
3: Dentro mío, ¿qué pasó? Acá terminó en tragedia, dije yo.
0: Porque estaba llorando el otro.
3: Amargamente lloraba el otro. Yo bajé la caja al lado de él. ¿Qué pasó? ¿Qué pasó? No, yo no puedo irme ahí atrás. Me falta aire. Por favor, me quiero ir adelante. Dice, ¿y a él qué le pasa? No, él está durmiendo.
0: Por Wilson.
3: Por Wilson. Después de compañía, bueno, se subió al lado del chofer que era Nelson. Se subió al lado del chofer.
0: Mira la foto.
3: Le pusimos la aire acondicionado. Se recuperó. Y a los 10 minutos, ¡Haupey! ¡Segunda! ¡Uy! Al final.
0: Porque se repartían la cerveza y no le dan nada.
3: Se abrían las latitas y veníamos en el minivan y él recuperaba, agarra y se da la vuelta y dice, ¡Haupey! ¡Segunda humo ahí! Dice, ¿no?
0: No, no, no. O sea, de resucitado, sí, él le pidió la cerveza otra vez. No, no. Una locura, hermano. Qué bárbaro. Estoy muy ansioso. Mostrá un poco los videos, dame 5, Lucho, por favor.
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0: Un saludo para Mabel Godoy. Me dice que va a enviar ahora una foto de lo que están comiendo. Aguardamos la foto, por favor. Mabel Godoy, nuestra seguidora también. Bueno, a ver, Ángel, hermano.
4: Bueno, un contraste, Bruno, porque en los momentos malos, yo creo que hay dos corrientes, ¿verdad? O te adherís a la costumbre de perder y sos parte del problema, o por lo menos demostrás que te calienta un resultado, ¿verdad? O que tenés la intención de revertir el panorama. Y yo creo que en Cerro está pasando eso. Y en un momento del partido hay dos imágenes que vamos a mostrar que se contrasta perfectamente eso. Uno que recibe una reprimenda que fue en medio del partido y fue un momento que lo captó la televisión y lo pudimos sacar ahí justito en el momento, y otro fue postpartido, lo que recién comentaba Carlín. Pero fíjate esta imagen de Aliceda y Costas.
0: A ver, ponerlo a pleno.
4: Aliceda y Costas, momento del partido, Costas siempre viendo el compromiso de forma intensa, dando indicaciones, ordenando a sus jugadores, y en un momento determinado del partido le dice a Aliceda, vamos, apretá más, vamos, vamos para arriba. Y la reacción de Aliceda, para mí con una cara de indignación, un futbolista
0: no,
4: que
0: es
4: siempre
0: se sospecha de enojo,
2: de confrontación,
0: de claro, quién más quiere.
2: Y este quién mierda, más o menos así es.
4: Pero se indigna porque le reclama y qué más quiere, claro, que más o menos.
2: Sí, no le confronta.
4: Esa es su reacción y estaban cerquita.
0: Ah, mirá la foto. Es un video. Cuando se le enfoca más a... ¿Vos hiciste este video?
4: Sí.
0: Ah, con razón, güey. Voy a hacer un primer plano, cámara lenta de...
4: Aliceda
0: y... más o menos diciéndole quién...
4: Primero ¿quién? Cuando escucha la reprimenda, que es su reacción de sorpresa.
0: Pero Costa le habla a él. Sí. ¿A él le habla?
4: Sí, a él. Porque estaban cerquita.
1: Fue prácticamente cara a cara.
4: Sí. Estaban cerquita.
5: ¿No estás con mucha papada, Aliceda?
4: Y...
1: ¿Cuándo no?
4: Cuando estuvo sin papada.
5: ¿Por qué? Porque Costa fue el que dijo de los jugadores que iban a bajar de peso.
4: ¿Sabes por qué digo? Porque es un jugador del que siempre, los oyentes acá nos mandan videos, de que está jugando pádel, de que está haciendo esto, de que tiene vida nocturna. Entonces, está dentro de los
5: titulados. Corre choricito.
4: Claro. Y aparte, por la frase que soltó en su momento, ¿verdad? Yo no me siento importante.
1: Ya podemos hablar en estos términos porque lo reveló el propio entrenador. Hay jugadores que están directamente gordos, que nosotros visualmente los veíamos y preguntando en Cerro, la gente de Cerro te decía, no, si la parte numérica, los pliegos y demás están bien en orden. Pero evidentemente no, y te dicen el jugador está motivado, vas a verlo, y al final no ves nada al fin de eso, al fin de semana.
0: ¿Sabes qué? Ahora nomás estoy mirando, si tu técnico te da una indicación, normalmente vos ves que el jugador le responde, ¿verdad? Le hace un al pelo o sí, profe, claro. O asiente con su cabeza, pero acá parece que alguien le dijo, vaya donde... Parece que alguien le insultó.
4: Sí.
0: No,
4: claro.
0: ¿Verdad que esa es la...? No sé si yo...
5: Cuando estás físicamente y te exigen más, es cara de...
3: Y
0: posible, tipo.
4: Claro, totalmente.
0: O sea que acá el que se escandaliza es el que está.
3: Claro. Porque le dice, vamos, dale, métele.
5: Y come choricito.
4: ¿Y sabes por qué es peligroso, Bruno? Porque esto ya pasó en Cerro Porteño y tengo miedo. Yo, al igual que vos, por Gustavo Costas también, que exige mucho a sus jugadores. Y si esta es la reacción de un futbolista que dijo que no se sentía importante.

0: después de que tu equipo esté perdiendo.
1: Pero yo creo que no
0: estos
1: tiene,
0: pueden ser
1: no, no tiene,
0: lo que están preparando ya,
2: pero,
0: la almohada,
2: pero a
0: y
2: fin de año no escuchaste lo que decía.
1: La dirigencia no tiene que caer en esa trampa de vuelta. Claro. Tiene que en diciembre echarle a todos los gordos, a los que no se cuidan, a esos ñembos lesionados. Pero y apoyar la Costa, porque cuando yo
0: lo más, equipo, esto ya
1: los equipos de Costa son intensos. Bueno, pero si vos no traes a Costa, vos lo traes para que tu equipo sea intenso.
3: Y mira que en esos casos el despido sí puede ser justificado, porque ellos tienen todas las mediciones. Y vos podés ver semana tras semana, no está en su punto, no está en su punto.
1: No baja de peso.
3: Claro, ¿cómo no va a ser una causa justificada de rescisión algo así?
4: Claro, porque estamos hablando de jugadores que están gordos. Eso hay que decir, jugador profesional gordo que ganan 50 mil, 60 mil, 70 mil dólares. Y encima después se enojan cuando se le reclama que tienen que correr en la cancha. De parte de su propio dinero. Lo más probable, con esta corriente que sigue, porque yo no veo más. O sea, yo en realidad lo de Cerro del Campeonato ya hace mucho dije que ya no. Lo de la Copa Paraguay de alguna u otra forma le puede sostener para ir a la Libertadores. Pero lo más probable es que estos jugadores todos fracasen a fin de año. ¿Y con qué fuerza ellos van a hacer la cama lo que dice Ángel? No tienen ninguna fuerza, no tienen ninguna posibilidad. Tienen que salir todo por la puerta de atrás.
0: Y ojalá que no, Fabio,
4: no salir campeón del clausura y quedar tan lejos, inclusive si se fracasa en la Copa Paraguay va a ser peor. Esto va a estallar de todos lados, porque Cerro no se puede conformar con ir en la Copa Sudamericana por el acumulativo. Esto es una vergüenza para todos. Entonces,
2: ¿y por qué si Olimpia ya se fue a la Sudamericana también? O sea, no está mal irte a la Sudamericana.
4: No, pero ¿acaso no trajiste los jugadores que trajiste justamente para salir campeón del clausura, para apuntalar, trajiste a Gustavo Costas? Se buscó a Holland para el final de la apertura, Copa Libertadores, se arrancó con él en clausura para apuntar al campeonato y no va a ser un fracaso para ganar el clausura.
3: Cerro no arranca un torneo pensando en la Copa Sudamericana, siempre lo arranca pensando en Copa Libertadores. Y si no llegas, fracasaste en el objetivo.
4: Y Olimpia fue a la Copa Sudamericana porque se equivocó con los técnicos que tuvo cuatro en todo el año, ¿verdad? O el casting de técnico que hizo. Y pagaron muy caro eso y aprendieron
2: pero
4: este
2: Fabio,
4: año.
2: Vos no escuchaste lo que dijo Dani Maciel. A fin de, ya están ahora haciendo, él utilizó un término, la reingeniería o la ingeniería, porque en diciembre van a tomar cartas en el asunto.
4: Y yo le respondo a Ángel cuando él dice, están preparando la almohada, la sábana.
0: Pero lo hicieron ya, Fabio.
4: No, pero no van a tener la fuerza para hacerlo. Estos se tienen que ir todos por la puerta de atrás callados con su bolsón negro, bolsón de mercado, como le llaman. Chau.
1: Esto pero su bolsón lleno de plata, bolsón negro lleno de plata.
0: Esto es lo que entiendo.
1: Porque la ingeniería, hablando más simple, es hacer la vaquita para echarle a estos tipos. Porque toditos te van a querer cobrar, si no van a estar todos en FIFA.
5: ¿Y cómo, Carlín, con los técnicos tienen esa cláusula de 2 meses y con esto tienen que pagar hasta el fin del contrato? Porque así es. Los técnicos, si fuera por los técnicos que echó Cerro, 3 en los últimos 8 o 9 meses, ¿verdad? Tendría que tener también el mismo trato, pero a los jugadores no lo puede echar, pero los jugadores le exigen el último centavo del contrato. ¿Se entiende lo que digo?
1: El estatuto del jugador.
5: Pues Gustavo Costa, ¿hasta cuándo firmó? Hasta el 31 de diciembre de
3: 2017.
5: Bueno, tirarse en la cama, como dice, lo echan. Te mando 2 sueldos. Pero lo que hacen en cama siguen.
0: Sí, claro.
5: Así, no,
0: pero
5: no,
0: pero
4: así siempre. Los antecedentes te avalan, Federico. Los antecedentes te avalan. Es categórico. Pasó, eso siempre pasó.
5: Y Cecilio Domínguez sin hacer la cama queriendo. Pero jugando mal cuando jugó. Y no jugando casi siempre. Porque casi siempre no juega. Está en el Instagram, está en la tribuna, entra, se lesiona, juega mal, no puede patear un córner como la gente. ¿Cuántos técnicos ya de que Cecilio Domínguez está pasando
4: es
5: por
4: cierto?
5: Cerro?
4: Es cierto, y es un vicio que se traslada de generación en generación en los presidentes, en los dirigentes.
2: Yo sé que Reguera no va a hablar a lo mejor ahora, porque Reguera va a esperar lo del miércoles contra Rubioño. Porque si contra Rubioño uno clasifica, ahí ya se van a cuartos, ¿verdad? El que clasifica entre Cerro, Rubio y Ñu van a cuartos de la Copa Paraguay.
4: A cuartos.
2: Bueno, y ahí ya van a empezar los cruces entre los clubes fuertes.
4: Y ahí creo que Cerro tiene San Lorenzo después de esto. San Lorenzo está esperando en cuartos.
2: O sea, puede llegar a semifinales, pero en semifinales ya te puede tocar un Guaraní.
0: No,
3: el texto del Cerro es.
5: La llave de Libertad, Olimpia está hacia el lado. Olimpia está en Libertad y Comercial.
2: O sea, Olimpia tiene.
5: Sol de América.
0: Tempetarí.
5: Sol de América, Tempetarí.
0: El Sol de América, Tempetarí. Sí, esos dos. Esos son máximos los que te pueden
1: mucha suerte.
2: Yo le puedo asegurar que si Blas Reguera habla. Acá me tira también una data el informante. Que. Están abocados ellos en. Están ya estudiando. Van a hacer una. A peluquería se va a ir Cerro Porteño en diciembre. A peluquería. Dame 5 o 10 si podés.

0: mi querido Lucho, a los 5 vamos a la opinión del hincha y vamos con tu segundo video.
1: Sí, el segundo. Esta es la imagen del jugador que se queja, del que evidentemente no se puede esperar mucho si pone esa indignación.
0: No adelante, sino ya pierde la...
1: Una especie de tráiler. Estoy hablando del primero, ¿verdad? Y el segundo es un video un poco más de los jugadores que ante la adversidad por lo menos muestran calentura, ¿verdad?
0: A ver. Ah, me gusta eso, me interesa.
2: ¿Estabas mirando tener menos papada que Aliceda o Ángeles?
0: ¿Eh? ¿Y por qué?
2: Sí.
0: Ángel
2: le pone... porque él está hablando y le
0: está de gordo al pobre Ángel.
2: No, pero Ángel no tiene por qué... Tiene menos papada que Aliceda. Voy a comparar un poco con esa imagen... Cuando Aliceda le mira a
0: Costa. No.
1: Sí, me estoy yendo de ahí.
3: Tiene menos. Pagarle un poco $30,000 a Ángel. ¿Sabes que va a estar rajado? Va a estar en 2 meses.
1: Me estoy yendo allí.
2: Va a aparecer todo marcado.
0: Ángel con $30,000, ¿sabes qué?
3: A cualquiera de nosotros, lo mínimo que se le pide a un jugador profesional es que esté atléticamente bien. Después vamos al tema futbolístico.
0: ¿Sabes cuál va a ser el problema de Ángel?
1: Sí.
0: Perdón, Federico. Si vos le pagas $30,000, se va a ir al córner. Enseguida va a gastar toda su plata en las gordis.
1: No,
0: va a cerrar todo.
4: O se va a cuidar y le va a agarrar el techo.
0: Mira, Aliceda.
2: Tiene menos Ángeles.
0: Y Ángel Elián. Ponete de frente.
2: Sí.
3: Ahí la cámara, sí. Ahí. Puede farmear ahora.
0: El problema que le da, imagínate que le dé un $60,000 más, ¿verdad? No, se va a cerrar cada balneario de Italia, va a invitar todo ahí, va a gastar todo su dinero.
3: Pero si el problema es cobrar mucho y que empieza a pagar poco, entonces cerró.
4: Sí, bueno, pero así, pues ese es el tema que decimos que es recurrente, porque Aliceda hizo 2 goles en un clásico, ¿no?
3: Sí.
4: ¿Todo bien?
3: Sí.
4: Después no hizo más nada.
1: Después se escondió.
4: Y después, en el mejor momento de Cerro, buscó polémica en Buenos Aires.
3: Cuando volvió.
4: Bueno, jugaba. Venía el partido con Palmeiras, estaba todo bien, el aura estaba alta. Y ahora esto, cuando Aliceda no es nadie en Cerro Porteño. Salvo esos 2 goles, después no.
3: Claro, hoy no es determinante.
4: No tiene una historia como para mirar desafiante. Porque cuando vos mirás así, es lo mismo que yo dije la otra vez por Deli en otro momento. Vos sabés que la gente está viendo y bueno, directamente le está mandando frente a tu técnico. Le está sacando autoridad a tu técnico. Y yo creo que lo que estaban diciendo Bruno y este tema de Costa así, fue por todo. ¿O te parece que un tipo que tiene código como Costa? Porque él tiene código de a la antigua.
3: ¿Quieres que te
4: un tipo muy auténtico como él? No le habrá dolido que este Aliceda le mira así. Ahora sabes lo que se dijeron en el vestuario. Ahora sabes si...
3: Mira,
2: te cuento que tardó.
4: Por eso apareció así.
2: Claro. Más de media hora tardó Gustavo Costa para ir a la conferencia.
0: Más de media hora.
2: Se estaba preparando el banner de Trinidense para quedarle primero el técnico local. No.
0: ¿Sabes cómo fue? Porque estábamos transmitiendo todo esto en vivo y en directo ayer, el sábado, Carlin. Primero fue así. Vino el jefe de prensa de Cerro y todo ya iba, ya viene Gustavo.
4: Asomó a la sala de conferencia.
0: Bueno, después se fue otra vez.
4: Sí. Eso contaba.
0: Después
4: Dani.
0: Volvió otra vez. Estábamos transmitiendo en vivo en directo con Dani Marcel y Bamogado. Volvió otra vez el jefe de prensa. Y después se fue. Y decíamos nosotros, ¿y qué es lo que pasa? Porque en Itagua, cuando se juega lejos, ponerle Ciudad del Este, el visitante ya hace rápido su conferencia porque ya quieren salir rápido. ¿Y qué pasó? Después de esa segunda irrupción del jefe de prensa de Cerro, vino la encargada de prensa de Trinidense, o el encargado, y ya trajo el banner y dijimos, ¿y qué pasa? ¿No va a hablar otra vez Gustavo Costa al final? Y en ese momento, a mí me cuentan que estaba ardiendo el vestuario de Cerro Porteño. Y yo te puedo asegurar, yo sé que tiene tips Gustavo Costa, pero esto ya, él estaba muy nervioso. Fíjate la botella de agua, cómo se mueve todo, los brazos, él cruzando, se retiraba fuerte, se aprieta los brazos.
2: Se ha aputeado a todo el mundo, categórico.
0: Por eso él se demoró demasiado.
2: Y él estaba echando ese nervio ahí en la conferencia.
0: Claro, después, ¿sabes qué pasó? Retiraron otra vez el banner y ahí vino Gustavo Costa. Media hora después, hermano querido.
2: Sí.
0: Bueno, vamos, Lucho, pasamos al siguiente video y ya hablamos del Olimpia Libertad y hablamos de la selección paraguaya también.
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6: Almendra no puede jugar en cerro, no tiene estado, nada, nada, todo muerto, muerto.
7: Almendra fuera. Horrible, malísimos cambios y hay jugadores que no están, sencillamente no están. Nada más, más que decir. Ojalá el miércoles nos quedemos afuera acá otra vez.
8: Malísimo.
9: Costas, desastre, no sabe dónde está parado.
10: Juega nada, cerró.
11: Lamentable.
12: Guille Benítez y Almendra, váyanse a la puta, carajo.
7: Una vergüenza, o sea. No vamos a nada, o sea, no quisimos el cambio, acá está la estructura. El resultado, 4 años más vamos a estar así, 4 años más vamos a sufrir.
13: Mal, desastroso. No tiene actitud el equipo.
12: Una vergüenza, está bien que sean tus paisanos, pero ¿por qué le haces jugar a tu Almendra? Eso es una vergüenza, Belletti, el arquero.
13: Venimos pésimo, nos levantamos cabeza. Los que están arriba regalan puntos y nosotros mucho más.
7: Cada vez jugamos peor partido, no vale la pena. No merece la gente de Cerro Porteño, mejor hinchada del país. Duele mucho, papá.
14: Claro, pues, con esta panza, mejor que Vegetti voy a jugar, o sea, que disputando a Leisa.
15: Una vergüenza Cerro Porteño, nada que decir. No puede jugar, Almendra no puede jugar en Cerro, Guillermo Bonita no puede jugar en Cerro, Morel no puede jugar en Cerro.
16: Lo único bueno de Cerro es su camiseta blanca, ahí terminó todo.
17: Que se vayan todos. Vine de Ciudad del Este, apenas lo tengo para mi entrada. Y ahora tengo que irme otra vez con esa amargura de la gran puta, ya, qué vergüenza. Que se vayan todos, ya.
0: Bueno, vamos al video.
1: Sí, esto se dio en un momento del partido, post partido, ya Bruno, ya Cerro había perdido y se iban los jugadores al vestuario y hubo una confrontación entre dos referentes del plantel. Conste que son quizás los menos peores o los que por lo menos siempre entregan todo, ¿verdad?
0: A ver, ya estamos proyectando el video.
1: Claro, pero marca...
0: Describí, por favor, para la gente que escucha la radio.
1: Desde el inicio, mi querido Roper, porque marca un poquitito que a Gustavo Velázquez, tenga lo que tenga, no le da igual perder o ganar. Y se acerca a Vegetti para hablar. Después se quiere meter el bocón Torres, diciéndole como, ya está, no pasa nada. Y Gustavo Velázquez le tira un mano y, no, tranquilo, no te metas. Le dice en medio de la discusión. Ay, pero entre meter más o menos por
0: le dice. Ahí le tiró a Bocón Torres, sí, para que no le...
1: Y mira que le sigue dando cafecito, ¿eh? Te estoy diciendo nomás, Bruno, cómo...
0: A Gastón también. Gastón se da la vuelta y me dijo, él sí que es lo que él enojado.
1: Sí, en un momento del partido. Y ahí se da la vuelta y le habla a otro compañero, al Bocón. Fíjate, ahí la discusión entre Vegetti y Velázquez, que es cordial. Después viene Bocón. Ahí se acerca como queriendo decir, ya está.
0: No,
1: le dice Velázquez. Para, no te metas. No te metas.
0: Mira que le hace un gesto a Bocón Torres. Le dice, no. Y le muestra el dedo hacia Vegetti.
1: Así es. Y Vegetti acepta la
0: crítica. ¿Cómo diciéndole yo?
18: Estoy hablando,
0: verá, yo le
18: estoy hablando.
0: Yo le estoy hablando a él, le dije.
1: Claro, no te metas. Así le dice.
0: Y después, mira, cuando se retiraba, seguían...
19: Y Almendra, que tú el que se acerca.
0: Claro, hablando, espera, seguían hablando Velázquez y Vegetti. Y Gastón Jiménez se da la vuelta en una parte. Fíjate, ahí haceme un poco un... Mira, Gastón está mirando ya. Gastón estaba mirando. Seguí.
1: Sí, la bota estaba viniendo. Almendra ahí, ¿verdad? Cerquita.
0: Y vuelve a mirar otra vez él. ¿Qué es lo que está pasando? Mira, y Turbe se acerca. ¿Quién es el número 20?
1: Almendra.
0: Almendra.
1: El número 20.
0: Espera, le ataja a Vegetti, ¿eh?
1: Sí. Mira que Vegetti...
0: Y le dice algo.
1: Estaba tranquilo y él estaba escuchando la crítica.
0: No, ahí había una puteada entre... vos estás diciendo mal, Ángel.
1: No, yo
0: te digo... Concentrate.
1: No, mira, yo te digo que Vegetti estaba tranquilo, amigo, aceptando la crítica.
0: No.
1: Y vienen de afuera, se quieren meter, y Velázquez le estaba...
0: Después ya se estaban puteando Velázquez y Vegetti, por eso que después se fue Almendra le dice, espera, tranquilízate, dice a Vegetti.
8: Como con el primero que le trata de parar a Velázquez.
1: Fíjate cómo Vegetti ahí, Vegetti dice tal cosa y ahí Velázquez como que se tranquiliza un poco.
0: Mira, pero... viste que Bocó medio le empujó a Velázquez.
8: Para que se separe.
0: Para que se separe de Vegetti y el resto.
1: Y ve cómo la abraza después. Está todo bien entre para mí Velázquez y Vegetti.
2: Claro, fue una discusión normal.
1: Claro, una discusión normal.
0: Mira esta parte, mira. Gastón Jiménez, siguen hablando Velázquez y Vegetti.
1: Claro.
0: Y se da la vuelta mirándole Gastón Jiménez como diciéndole, te estaba plagueando.
1: ¿Qué pasa?
0: A la pucha, che.
1: ¿Cómo diría Gastón?
0: Si ¿cómo? A cortarla ya.
1: Cortarla ya está.
3: Habría que ver cómo está la relación entre paraguayos y argentinos, porque ahí casi se armó una, digamos que, elección de bandos, porque estaba Almendra, Vegetti, Bocón, argentinos, contra Gustavo Velázquez, que en ese momento no recibió apoyo de ningún paraguayo, pero es extraño cómo rápidamente se juntaron los connacionales.
1: Pero fíjate cómo lo que digo es que Vegetti en todo momento él acepta la crítica, y con Velázquez son los más rescatables del plantel, o sea, jugadores que evidentemente no se conforman.
0: Hay algo, otro detalle, mira, a medida que vamos viendo el video, vamos captando más detalles. Sí. Hay una parte donde Vegetti levanta los hombros, como diciendo,
3: ¿qué querés que haga?
0: ¿Qué querés que haga? Mira, fíjate nomás, cuando ellos vienen, dejás seguir el video. Y Piri da mota con su cabello a full, le molestaba su cabello. Mira, atendé.
8: Mira, ahí va a ligar Gastón, ahí va a ligar su parte chiquitito.
1: Ahí, cafecito.
0: Ahí le abraza Velázquez a Vegetti.
1: Pero te dijeron más que tanto Gastón como Bocón Torres quisieron minimizar el.
0: Sí, mira, atendé, ahí se da la vuelta. Ahí hay una. Los hombros, qué lástima no se vio ahí.
1: Pasa que Velázquez le da café al Bocón después de que quiso meterse hasta llegar a vestuarios. Fíjate cómo le espera otra vez después. Le da cafecito. Ahí se quiere meter Bocón. Ahí le va a quitar el brazo. Ahí se lo lleva a Bocón. Y ahí empieza. Ahí empieza la discusión.
0: Cuando
1: ahí le dice, ¿qué te metes?
0: Pero
1: mira.
8: Ahí le abraza después.
0: Pero muchachos, en síntesis estamos hablando.
8: Y ahí liga Gastón. Ahí le da su parte.
0: Para todo. ¿Verdad? Tipo, ese móvil tendría que valer ahí.
8: Porque eso es lo que se nota que repartió Velázquez.
0: Exacto.
8: El famoso donde ya valer. Esa vez ya jugaste, porque él seguro se expresa así, ¿verdad?
1: Y algunos jugadores.
8: Tenemos actitud.
1: Le entró. A algunos le entró la bala a Bruno para mí y a otros le dio igual. O quisieron quizás minimizar y decir, no es para tanto, vamos a vestuario, tranquilo. Pero Velázquez evidentemente no se guardó y no le da igual perder o ganar. Por eso yo quiero destacar lo de él. Que si vas a iniciar el nuevo cerro, la reconstrucción del Pilar, por lo menos Velázquez, o tu capitán, es un tipo al que no le da igual ganar o perder.
2: Pasó con Gustavo Gómez, se tomó en el Palmeiras cuando Gustavo Gómez, no sé qué habrá hecho.
3: De todas formas, está eligiendo mal su rival. ¿Por qué no se va y le putea a Almendra si es lo que merece ser puteado?
2: ¿Por qué no le manda a la China a Liceda? Almendra, si no sirve para nada. Vos le exigías al que tiene algo para darte.
1: Pero más que putear fue,
2: o sea, si vos, una crítica. Vos le puteás, ¿verdad? O le retás o le reclamás a tu Inú que te puede dar más. No Almendra, pobrecito.
0: Rofo, como Rofo, ¿qué tal?
3: Bien. Rofo para mí estuvo bien, pero sí dubitativo en el gol de Mourinho.
8: Transmitió mucha inseguridad. Varias veces bajó la pelota, hizo rebotar pelotas que parecían fáciles.
2: Pero Mourinho
8: estando 1-1 el partido.
2: Muy solo también,
8: hasta que llegó el gol del córner, hasta Mourinho que llegó el gol de Da Silveira.
2: Mourinho apareció muy solo.
8: Él no tiene la culpa en el gol, pero te transmitía mucho que en cualquier momento su arco se podía caer.
2: Pero tuvo dos tapadas, ese mano a mano a Clementino.
8: Ese de Clementino sí
2: fue buena tapada. También
3: sí. Yo no lo vi tan inseguro como dice Fabio, pero sí reconozco que estuvo dubitativo en el gol de Trinidense.
8: Y en varias jugadas.
3: Porque sabes que lo que te dicen los preparadores arqueros es que si vos tomás una decisión, andás hasta el fin con esa decisión. Porque Rofo sale del arco y luego retrocede. Porque si él salía a achicarle por ahí, tapaba.
8: Eso no debería ser un arquero.
4: Yo antes iba hasta el fin. El 2 de mayo fue hasta el fin y en Itagua también el partido con Recoleta que salvó porque la pelota pegó en el travesaño también salió hasta el punto del penal. Pero es cierto que para el delantero lo mejor es agarrar al arquero a mitad de camino. Pero entonces no estuvo bien, Wilson.
3: Yo sacando eso para mí sí estuvo bien.
2: Bueno, pues ya no, Rofo tuvo.
0: Yo
2: dije, aparte le apareció regular en su nariz solo ahí.
8: No, ese regular, gol
2: es suyo.
0: Ese gol es yo me quedo con lo que dijo Fabio. Varias veces le goteó. En dos tiempos le agarraba.
2: En dos tiempos agarraba, después salvaba.
1: Y le sacó
0: ya sé, pero acá me está diciendo alguien. Hace nomás ya pedí el muñeco. No hay problema. Velázquez le putea a Vegetti, pero se da cuenta que después le veía a todo el mundo. Por eso después Ñembo le abraza y Vegetti le mira como diciendo, ahora me abrazas. Allá hacen toda interpretación.
4: Epa, los perros de Ángel me acaba de decir, mi asesor Ángel me acaba de decir lo mismo. Es que no le gustó mucho el abrazo ahí, ese. No, para.
0: Acá hay otro oyente ya. Otro, mi querido Elio Silva. Bocón caminando hace un gesto de no otra vez con la cara. Caminando al salir, dice.
1: Ahí está. ¿Sí? Cuando Gastón le
0: dice. ¿Cómo que nuestra audiencia es más ágil, más?
3: Yo tuve una interpretación cercana a esa. Porque Bocón le habrá dicho también a Velázquez, mira que te toman las cámaras y esto va a salir en todas partes. Entonces va a Gustavo Velázquez y le abraza como mostrándole al público y a la gente que va a ver esto que está todo bien con Vegetti y que vos no te metas. Más o menos así.
4: Pero Vegetti
3: no recibió bien.
4: Como diciendo, no está nada bien. Y me venía a crachar en público. Totalmente, así más o menos, sí. Conociendo las discusiones que hay, ¿quién no ha discutido así, verdad? Pero lo que pasa a Velázquez ya es recurrente porque ustedes recuerdan a Gustavo Gómez, pero hay hace poco otra que también dijo, ¿por qué estás tan nervioso Velázquez últimamente? Está todo bien con el tema de ganar, pero esto queda. Esto fue en medio de lo que... poné un poco el audio que pusiste antes. Esto fue en medio de eso.
1: El audio viene segundos después. Claro, porque la gente lo está...
4: No, porque ellos están cerca. ¿En qué momento se ponen a
8: tener razón, Fede? Vos le ponés encima ese audio, encima de todo esto. Claro, y coincide totalmente.
1: Ahí empiezan a putearle los hinchas. Cuando pasa el cartel de la figura.
4: Y ahí verá que queda como que se salva, ¿eh? Porque él que reacciona y le marca lo... Yo digo, ¿cómo tomaría yo del otro lado?
8: Ahí está.
4: Por encima. Ese ambiente, nadie se salva.
0: Una locura. Claro, no, mira, explotaba la zona de platea, los hinchas explotaban contra los jugadores y ellos discutiendo entre ellos otra vez.
4: Totalmente, sí.
0: Bueno, vamos a Lucho, venimos con el Olimpia Libertad, dale.
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0: 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Vuelve Néstor con toda la info de Olimpia. Pero antes, Roper, poneme por el ñoqui de Mabel Godoy. Qué locura será. 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
0: Yo sé,
4: con
0: pero.
4: Papa, hay... Con papita, zanahoria.
0: Papa
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0: con sí. 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
4: 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Hoy es 28, ¿no? 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
4: 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Pero está bien, no. ¿Cómo se llama ya?
0: Mabel ¿Mañana? Godoy.
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0: Qué locura será. Néstor, ¿cómo estamos?
18: Bien, señor. Bien.
0: Está parece cargando pila. No sé si llega a la huerta hoy, ¿eh? Dame cinco más, Lucio. ¿Qué se acomodó todo el cuello? ¿Qué le pasa, Neto?
8: Probó el volumen.
0: Sí. No,
4: Lino Sábado.
0: Algo le pasa a nuestro Neto. Esta duda, cuchipanda. Dale.
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1: Saludos para Juan Cabrera, dice, hoy ganar como sea, sí o sí, la revancha, dice Gloria López. Ángel, envíame saludos, saludos para Gloria, para Araceli también. Yudeca Pi, apareció una cuenta con Yudeca Pi que tiene la foto de Abraham. Los desmayos pio, anda a tu radio, la campaña, si querés información, se discute ahí, Yudeca, en el chat. Después Francisco Rotela dice, Isma franqueado, Jorge Martínez, hoy juega el campeón, y pu sábado, dice, de Marea Azulgrana a Ignacio Asadera, dice. Lucho.
3: Ignacio Parrillera le dijo uno en el chat también.
1: Y otro le dijo a Lizerda. Están muy agresivos en el chat de YouTube. Aparece también
0: Wilson
1: Carles.
0: Wilson se fue al baño, dice el chat.
1: Está bien que haga eso. Wilson se fue al baño, dice. Hoy el
0: ¿cómo
1: clásico.
0: Que al baño? Se fue a
1: ¿qué van a saber? Lo que dijeron, dice Paván. Dice Argel Cururú, dice por el video que pasamos recién también ahí. Pablo Acosta y toda la gente que estaba full.
0: No aparece Viola Ropero Retima. Norita Rodríguez está.
1: Sí, Norita.
3: La verdadera.
1: Ella dice que es la verdadera. Sí,
3: claro, hay que creer, por favor.
0: Está su video, su foto, hermano. Su foto. Bueno,
3: tiene su foto, es ella.
0: Néstor, vamos a fondo con Olimpia, hermano querido.
18: Perfecto, señor. 24 jugadores convocó Olimpia, Pablo Vitamina Sánchez. A mí, yo sigo preguntando por el tema del equipo y me siguen diciendo lo mismo, que la única variante sería el ingreso obligado de Sebastián Lentinelli en lugar de Adriano Olveira, arquero de la selección paraguaya que atajó un penal en la jornada de ayer. Así que el equipo sería Lentinelli, Raúl Cáceres, Juan Vera, Mateo Gamarra, Coyote. Medio sector, Juan Fernando Alfaro como interno por derecha, Richard Ortiz como el más retrasado, el capitán Franco Alfonso como un tercer volante. Los extremos por derecha va a estar Fernando Cardoso, por izquierda Romeo Benítez y el centro atacante Gabriel Ábalos. Lo que el resto de los jugadores convocados son Lucas Versa, Tim Payne, Tutu Vargas, Matus, Víctor Quintana, Eduardo Delmas, Richard Sánchez, Rubén Lescano, Ronnie Redes, Hugo Sandoval, Sebastián Ferreira, Pedro Zarza y Brian Romero. 13 jugadores, de los cuales uno quedará fuera de la lista final del sistema Comet. Así que a esperar quién va a ser el futbolista que nos forme parte de la planilla oficial para hoy. 2.200 entradas, le otorgó Libertad al Club Olimpia. Esto ya sabemos, ya se tocó el tema, está por Guma Tickets, el sistema de venta del club que hace del local, que es Libertad. Así que a esperar las novedades con relación a lo que es el tema de la venta de entradas. No tenemos reporte oficial. Y también esperar lo que va a ser la confirmación del equipo de Pablo Vitamina Sánchez para hoy.
0: Néstor, quédate ahí, por favor. Quiero debatir con los compañeros. Y voy a preguntarle uno a uno. ¿Qué decisión tomarían? Dame 5 menciones, Luchito, por favor.
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0: ¿Cómo terminó el sondeo de YouTube?
1: Con casi 1000 votos, Bruno, 980 para ser precisos. Hay jugadores que deben bajar de peso, planteó el CM. ¿A quién se refirió Costa? Dice, ganó Cecilio con un 48%, Iturbe 19%, Almendra 19% y otros se llevó el porcentaje del 14% en el chat de YouTube.
0: O sea, contra Cecilio.
1: Y no fue, así que
0: mayoría.
1: Cecilio igual.
0: Bueno, quiero plantear lo siguiente. Arranco con Federico, poneme picante. Vos, Vitamina Sánchez en el partido de la fecha. Muchos inclusive le llaman el partido del campeonato. Porque el que gana, primero que te da el famoso envión anímico. No es embrión, como dicen otros.
1: Sí.
0: Embrión es cuando, bueno, ya está, proceso de gestación y compañía. Vos, Federico Arias, le pones a Delmas de arranque para este partido clave. Repetimos, Lorenzo Melgarejo baja. El 11 es lo que necesitamos también, Carly. El 11, probable de Libertad.
8: Está el 11, Morínigo, Rojas, Flores.
0: No decina con nombre para ese curepilla. Yo puedo apellido nomás.
8: Rodrigo Morínigo, Rojas, Gilberto Flores, Nicolás Freire y Néstor Jiménez.
3: Te ataco nomás ahí, lo pone a Robert Rojas de lateral por derecha porque no lo tiene Alan Benítez convocado.
8: Los dos del medio campo son Álvaro Campuzano y Federico Pachi Carrizo. Lucas Zanabria va a jugar más de enganche, más adelantado. Los extremos van a ser Elvio Vera y, en este caso, Iván Franco. Y en punta, Gustavo Aguilar. Iván Franco a la derecha, a la izquierda, Elvio Vera. Y de punta, Gustavo Aguilar. Ese es el equipo que estaba pasando a Abraham.
0: Buen equipo, fuerte. Bueno. 5 y contesta Federico. Vamos a la ronda. Si lo ponen o no a Eduardo Delmas de inicio. Dale.
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0: 1738 personas que siguen con nosotros en el YouTube de La Gran Jugada en Vivo.
3: Tremendo.
0: Bueno, Federico.
4: Bueno, yo sí no tengo alerta del... ¿Cómo se llama? El fisiólogo. El fisiólogo, yo lo pongo. Yo lo pongo del arranque porque, como estábamos hablando, jugó 2 partidos en 6 días. Porque el del medio había descansado. Si hacemos el tema... Jugó semifinal y final. El anterior no había jugado el último partido del grupo contra Uruguay, ¿no? Uruguay. Que matamos 1-1. Y Delmas me demostró que es mucho más... del arranque antes que entrar en el segundo tiempo. Parece que le cuesta meterse en los segundos tiempos. El último antecedente que me remito es el de Recoleta, donde el partido ya estaba hecho, pero igual era para lucirse y él no lo hizo. Y Olimpia necesita de Delmas, el que más sabe administrar el fútbol, sabe explotar a los compañeros. Es él, yo lo pongo. Perdón, lo pongo dentro del equipo titular.
0: Te complico más. Si el fisiólogo te dice no. Está agotado. No está para los 90.
4: Pero agotado, pues yo tengo un examen, ¿verdad? Tiene un porcentaje. Tiene.
0: Sí. Y el jugador te dice, no, yo estoy bien, profe. ¿Qué haces?
4: Lo pongo.
0: ¿Lo pones igual?
4: Lo pongo porque no viene de una lesión. Muchas veces pasó que el jugador, perdón, decía, ya estoy para retornar y se rompía porque no estaba. Yo lo pongo.
0: Bueno. Dame 5 y voy con Wilson y Kalim.
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0: A las 5 de la tarde arrancamos hoy la cobertura del fútbol. Atención fotocopiadora, a las 5 arrancamos Olimpia Libertad, Libertad Olimpia. ¿Está bien? Le avisamos ya que nos vamos a transmitir el partido de Recoleta, ¿verdad?
6: San Lorenzo.
0: Con San Lorenzo. Sí. Que mudaron de horario.
1: Por el reclamo de Ale Silva.
4: Eso por el tema de 5:15.
3: No, a las 5 estaba para 16:30, pasó para las 17.
4: A las 5, está bien.
1: Y Olimpia.
0: Y el 19, Olimpia Libertad, Libertad Olimpia estaba para las 19 y pasaban a 19:15.
3: Sí.
0: Bueno.
4: Va a pasar el Olimpia, hermano Bruno. Si el fisiólogo me dice, cuídalo, pero no con una alerta de lesión. Yo cuídalo porque viene cansado. Pero si el hermano me dice, estoy bien para jugar, yo lo pongo a Delmas desde el arranque. Para pasar al limpio, no me importó.
0: Está bien.
4: La decisión, cuando vos me decías qué pasaba si el fisiólogo decía una cosa y el jugador decía otra cosa.
0: Bueno, a ver, Wilson.
3: Yo considero que Eduardo Delmas es lo suficientemente maduro, responsable y honesto como para que yo, técnico Vitamina Sánchez, me acerque a él y le pregunte directamente: ¿estás o no cansado? Y él me responda con la verdad. ¿Por qué digo esto? Porque después de ganar el oro, le preguntaron a Delmas sobre un balance general de su actuación en este torneo y él dijo: empecé bien, pero no lo terminé de la misma forma. Lo que demuestra, insisto con esto, su sinceridad al hablar. Yo no me voy a guiar por los números porque los números te van a decir: existe la posibilidad de. Y ante una posibilidad no más, yo no me voy a privar de tenerlo a uno de mis mejores hombres.
0: Pero, espera, número, posibilidad de lesión, está hablando, claro, del fisiólogo.
3: Del fisiólogo.
0: Del informe que le va a dar al técnico.
3: Totalmente, porque yo no creo que haya un número que te diga si él juega, se lesiona. Te hablan de la posibilidad. Entonces, insisto con esto, yo, ante solamente la posibilidad, no quiero privarme de tenerlo a Eduardo Delmas en el que probablemente sea el partido más importante que vaya a tener Olimpia dentro de este segundo semestre. Yo lo pongo, salvo que el jugador me diga: profe, estoy cansado. Y ahí, bueno, obviamente, si el jugador ya te está diciendo y no lo pones. Pero en otro tipo de situación, yo lo pongo a Delmas como sea.
0: Carlín, ¿vos lo pones o no?
21: Lo pongo.
0: ¿O no te arriesgas?
21: Lo pongo. Lo pongo si, así como dijo Wilson, si el jugador me dice que está apto, porque él se conoce, sabe la importancia del partido, él va a ser sincero. Si no está entero físicamente, él te lo va a contar y bueno, entonces ahí lo tenés para el segundo tiempo. Pero si él te dice que está entero y que quiere jugar, yo lo pongo.
0: Fabio, ¿vos lo pones?
22: No, yo no arranco con él el partido. Va a ser un partido intenso, quizás de mucho estudio, primer tiempo. Yo prefiero finalizar el partido con él, porque si arranco con él, lo tengo que sacar a los 10, 15 del segundo tiempo, no finalizo el partido. Y yo quiero recurrir a su buen pie, su visión de juego, su remate de media distancia, su lucidez ofensiva. Me parece que para ese segundo tiempo, en donde el partido ya puede tener un desgaste importante para Libertad, acuérdense que va a haber mucho calor de por medio, yo lo quiero fresco a él. Me parece que puede solucionar muchos problemas en el segundo tiempo. Yo lo espero para ponerlo.
0: Ángel.
1: Si Vitamina está decidido en darle minutos, yo lo pongo de titular. Prefiero que puede de arranque, como técnico preferiría ya sacar una ventaja y después sacarlo si lo tengo que oxigenar para el segundo tiempo, a meterlo en un partido que no sabes cómo va a estar. O sea, Olimpia puede estar perdiendo porque puede pasar 2-0, lo metes a Delmas y ¿qué te va a solucionar, verdad? Además del desgaste. Entonces, arranco con todo mi potencial y lo cuido para el segundo tiempo. En el mejor de los casos, el equipo va a sacar una ventaja con él en cancha, pero si Vitamina está decidido a darle por lo menos un tiempo, yo lo pongo de titular y después le doy descanso.
0: Hay un sondeo.
1: Sí.
0: En el YouTube de la gran jugada en vivo.
1: Eduardo Delmas, ¿Debe ser titular ante Libertad? Pregunta del CM. Sí, que juegue, opción 1. No, que entre en el segundo tiempo, opción 2, que es la opción que está ganando. Hace 8 minutos el sondeo, 53% contra el 47%, está muy parejo el sondeo. Pero por ahora, el hincha de Olimpia o la mayoría de los votos dicen que entre en el segundo tiempo.
0: Bueno, Néstor, ¿qué más para cerrar tu participación? Y ya nos encontramos en cancha de Libertad. ¿Vos lo pondrías del más? ¿De arranque?
18: No. No, no, señor. Lo guardo. Y solamente lo utilizo si considero que es algo extremo el hecho de que contaron con el jugador.
0: O sea, que por ejemplo Libertad le marque, por ejemplo Olimpia esté ganando 1-0 allá por los 35 el primer tiempo. Y lo pones para el segundo.
18: Sí. Por ejemplo, si es un empate, trato de no usarlo.
3: Pero perdón, Néstor, ¿vos lo guardás para qué? ¿Para el partido contra Nacional? Porque si es que gana Libertad, le va a sacar 4 de ventaja a Olimpia.
18: Más que nada, Wilson, por el tema del antecedente que contábamos el sábado, que Fabio refrescaba hoy, que en su momento ya tuvo ya una sobrecarga muscular. Y a ver, por eso digo, dependiendo mucho del partido de hoy, si hay necesidad extrema, si Olimpia está con el marcador abajo y hay que Olimpia está obligado a salir a buscar el partido, sí, porque para mí es un partido muy importante. Para mí es, sobre todo por el tema de los duelos directos, que Olimpia está abajo actualmente sin el partido de hoy. Así que si fuese solamente necesario, lo utilizaría del más, porque prefiero, o sea, yo, en mi caso particular, que no esté hoy si es que la condición está dada y que pueda estar ya nuevamente entero para todo lo que viene.
0: Perfecto. Bueno, gracias, Néstor, muy amable.
18: Hasta más tarde, señor. Nos vemos en la huerta.
0: Bueno, adiós. Libertad va con... Poneme esto, Nico, al aire. Libertad va con su atuendo habitual, la tradicional. Olimpia va de verde hoy, con franja blanca.
1: La camiseta que regaló Néstor hace poquito por Facebook.
3: Sí, sí. Esto, de hecho, que el propio Néstor manda esto, ¿sí, verdad? Ah, mira. ¿Con qué? Cuando pierde 3-2 en la huerta, ¿qué color de camiseta usó Olimpia? ¿Usó la verde?
1: Libertad tuvo...
4: Yo me acuerdo que la anterior jugó con la celeste, la de Uruguay.
0: Ahí estamos viendo las imágenes.
4: Pero la verde no funcionó.
0: 44 la térmica. Ahora, ¿por? Temperatura actual 38.2. Pero la térmica es de 44, muchachos.
3: Qué locura, qué calor. Viste que suelen ser muy cabaleros los muchachos dentro del fútbol. Y Nico me confirma que aquel 3-2, victoria de Libertad, lo tuvo Olimpia con camiseta verde. Yo, obviamente no va a marcar nada, pero por si acaso yo no usaría la verde.
1: Esa vez metió el dedo Juanfer, ¿verdad?
3: ¿Eh?
1: La vez de Juanfer.
3: Ah, sí. Fue ese partido. Que no lo expulsaron.
0: Sí, Neto ya nos envía acá. De verde Olimpia y Libertad con la camiseta tradicional. Bueno, abruptamente cambiamos de tema. Hay una imagen, ganó Paraguay 2-0 frente a Bolivia. ¿Cuándo vuelve a jugar?
3: El viernes, a las 9 contra Colombia.
0: Bueno. 9 de la noche, 21.
3: 9 de la noche, sí.
0: Bueno. Poneme la imagen de Gastón Olveira. Él tapa el penal. Y son dos imágenes que tenemos. Para que ustedes saquen sus conclusiones. Ahí está. Poneme a pleno. Va a jugar boliviano.
3: Terceros.
0: Miguel Terceros. A ver.
3: Le pega.
0: Él ejecutó el penal.
3: Sí.
0: Tapa a Olveira. ¿Y qué pasa, Ángel?
1: Tapa a Olveira y...
0: ¿Ustedes se dieron cuenta, Federico?
1: Sí, sí, sí. La defensa.
0: ¿Qué pasó?
4: Me llamó la atención que Olveira tapó la pelota peor el palo. Se fue afuera por el otro lado. Y ni un compañero fue a congratularlo, como suele pasar en cualquier partido de fútbol de cualquier división, cuando un arquero ataja un penal.
0: Ningún más, compañero
4: me
0: se
4: llama
0: acercó.
4: Que Gustavo Gómez le reprocha algo a un compañero.
3: Canales, parece. Canales hizo, sí, el penal, puede ser eso.
4: Bueno, sí, le reprocha y nadie se acercó a dar una palmadita. Repito, como suele pasar en cualquier partido de cualquier división, hasta te meto si querés.
3: Hasta del barrio.
4: Claro, atajar un penal y algo como hacer un gol. Y atajó en gran forma el penal y Nadie se acercó y está esa, esa que usted está marcando bien ahora, que yo lo vi en tiempo real, el reproche de Gustavo Gómez a Canales. Pero nadie, ¿eh?
22: Por más que sea amistoso, Federico, era el 2-1 para Bolivia que se metía en el partido y había todavía 25 minutos por jugarse. Es era minuto 70, 71.
4: El partido de selección, Fabio, con,
22: no,
4: con,
22: claro,
4: con gente en la cancha.
22: Totalmente.
4: Con
22: árbitro, o sea, y...
0: Pero hay una segunda parte de la historia.
22: Sabemos que hay
1: Ángel.
22: Una... Hay
1: sí, un... lo que yo pienso, Bruno, es que la jugada, cómo no concluyó, porque la jugada pega en el palo y cruza, la pelota cruza toda la raya, se pierde por un costado, después revienta a Diego Gómez. Alfaro pide salir rápido. Entonces tampoco para mí dio tiempo de que un jugador se le acerque y lo palmotee. Porque después el boliviano vuelve a meter un centro al área. Entonces, en medio de esa seguidilla y de la intensidad, porque esa imagen me parece que queda clara también cuando Alfaro pide que salga rápido el equipo. Como fue una jugada que no es que tapó Olveira y se fue afuera porque la pelota seguía en cancha, me parece que en medio de eso tampoco dio tiempo que alguien se le acerque porque tenían que estar concentrados.
4: Pero ni una mirada, porque mira esta foto, porque le dio tiempo, por ejemplo, para que le reproche a Canales caminando unos metros, porque en la anterior foto se ve que Gustavo está más hacia la derecha. No digo que sea para pelear, no, no sé, si no quería abrazar un manotazo ahí, un choque los cinco.
22: No, no, no, no, hablamos de los, no hablamos de los 10 restantes, pero hay que decir que en ese momento seguía en cancha el capitán Gustavo Gómez. Sí. Gómez estaba en cancha, por lo menos él con un guiño, una señal.
4: Yo nunca vi algo. Yo nunca vi una que no está con penal y que no, nadie le devuelve.
0: Claro, vos a la distancia, mejor le podés con los dos puños cerrados el famoso ese. Bien, bien, ¿verdad?
3: Se merecía una felicitación porque fue un tapador.
22: Había que choque a los cinco, era para los choques a los cinco.
0: No, categórico. Pero están explicando, Ángel Fabio. No salió ninguna pelota,
1: Fíjate,
22: después sale la pelota.
1: Porque ahí le pasaron dos imágenes también, o sea, la pelota pega en el palo, Olveira hace una tapada espectacular para mí, impresionante. Mira que yo quería que ataje el Kili, pero Olveira demostró que está 10 escalones por encima de acá en el fútbol paraguayo nomás, ¿verdad? La primera imagen que es la de la tapada, esta es la posterior, fíjate cómo la pelota no sale, Bruno, o sea, no había tiempo para que alguien se le acerque y aparte está la segunda,
22: pero ahí revienta la pelota,
1: ahí revienta Gómez, pero fíjate, Fabio, fíjate, Gómez revienta la pelota. Ahora la segunda, Roper. Fíjate, Alfaro, si podemos quitarle el zócalo un ratito. Alfaro pide que el equipo salga. Rápido, rápido. Y ves que la pelota no sale de la cancha. Gómez revienta, pero la pelota no se pierde afuera. Y es más, en el rebote, un futbolista boliviano vuelve a cazar y vuelve a meter un centro. Entonces, para mí tampoco.
4: Bueno, pues eso fue en cuanto.
1: Dio tiempo,
4: ¿en
1: tiempo? La misma jugada. En la misma jugada.
4: Yo sé, y después que pasa, poner la foto de vuelta al final.
1: 10 segundos. Ahí va un centro al área y.
4: Pero después, ¿cuál es la primera reacción? Cuando para toda tu acción, que no sé cuánto habrá durado.
22: Porque esa.
4: No, no, poner la foto concluyente. ¿Cuál es la primera reacción de los muchachos? Esa.
1: El reclamo.
4: Mira dónde está Olveira, en el punto del penal. Pero la primera reacción.
0: Fue una felicitación.
4: La primera reacción es ir a decirle a Canales que hiciste.
22: Se para el partido, Federico. Se para.
4: Claro,
22: se no para. Hay apuro, no hay apuro si está ganando 2-0.
0: Atención, pero, claro. Perdón, entonces nadie le felicitó,
4: no,
0: pico.
4: No, no, ni le miró. Mira, Juan Cáceres que está ahí de lejos un poco. Pero no hubo. Y me llamó la atención.
0: Sí, lo ningunearon a Olveira.
4: Exactamente, atajó un penal.
0: Sí. Yo
4: en
0: no,
4: la, en
0: yo,
4: la selección.
0: Y si tenemos otra imagen donde le felicitan, ¿qué hacemos?
4: Y
1: tenemos, Bruno, para mí eso es lo que pasó, o sea,
0: bueno, pero con tanto es la película completa,
1: la velocidad completa, Ángel. Y quizás porque la acción fue muy consecuente y Gustavo Gómez pensó que en ese momento era mejor corregir el error que ir a felicitar a Olveira por la tapada.
4: Pero vos, Ángel,
1: fue su consideración.
4: Vos hace mucho tiempo ves fútbol, ¿verdad?
1: Sí, claro.
4: Y generalmente una vez que la pelota deja de estar en circulación, los muchachos van y se le acercan al
1: una palmadita
4: al arquero, alguno una palmadita, alguno más eufórico. Olveira me está diciendo que dos partidos y vayan cero en la selección, ¿verdad?
1: Así fue.
4: Hasta eso, no sé.
1: Pero me quedo, o sea, para mí fue la reacción del momento, o sea, la dinámica de la jugada, porque Alfaro tampoco se ve que estaba conforme en ese momento, no solamente por el penal que hizo Canales, sino porque el equipo tuvo como una reacción tardía. Entonces, como ya pasó mucho tiempo de la acción, Gómez consideró que era mejor decir a Canales, mira, corregí esto antes que felicitar a Olveira.
4: No pasó tanto.
1: Pero felicitarlo ahí.
4: Yo he visto un montón de jugadas donde incluso el arquero tapaba y venía y uno pateaba y la otra le quedaba. Vamos a la de Villar en España. ¿Cuánto tiempo pasó entre que después él hace un segundo penal?
1: Sí.
4: ¿Verdad? Y no se lo cobran, que fue más penal que el anterior. Hay jugadas que duran mucho más y adentro del área. Y cuando la pelota termina de estar en circulación, los muchachos van y
22: claro.
4: Y se le van. Juega mucho más intensa adentro del área, estoy hablando, ¿eh? Que uno rebota, el otro viene, patea, pum, pum, pum.
0: Lo abrazan, lo
4: felicitan. Me parece, claro, es bien ahí.
0: Palmadita.
1: Palmadita. En el postpartido, sí, hubo felicitación.
0: A ver, poneme pleno de eso.
1: Pues terminó el partido y a se ver. Le acercaron todos, fíjate, como primero va Enzo y después el capitán, ahí sí, fíjate cómo le dedicas ese momento de atención a Alveira. Va hasta el derete. Y hasta Matías Villasanti se le acerca y están entonces, haciendo el contenido para redes.
0: Muchachos, sí. ¿Y por qué no empezamos con esto?
6: Bueno, pero ahí hay un celular
4: enfrente.
0: No, pero entonces no hay ningún neo a Olveira. Ahí no está el capitán Gómez Portillo, le abraza.
1: ¿Cómo se
0: le
1: hace?
0: Villasanti, al derecho.
1: Así le hace.
4: Bueno, ahora la próxima que un delantero haga un gol, ¿sabes qué?
0: No.
4: No se le vaya a nadie y termina partida y le van a felicitar.
22: Nosotros estamos discutiendo qué se hace en ese momento.
0: Tiempo real.
4: Vale,
0: igual después. No. Voy a usar un término bien paraguayo. Yapoína. Vamos, ahí le abrazan, le felicitan. Muchachos, por favor.
1: Bueno,
0: ahí
1: va a retirar. No sé qué tal.
21: Me extrañó realmente porque Olvida estuvo 50 días con el Mundial. Porque ellos se fueron antes, estuvieron juntos. Realmente fue muy raro todo lo que pasó. Pero veo en el video del penal que hay un jugador que le hace este gesto cuando va saliendo la pelota. No logro reconocer quién es.
0: Cuando acá me dicen, al terminar el partido todos le felicitan y graban el momento que capta el CM de la Albirroja con abrazos y bromas.
1: Sí, Villasanti va y bromea con él, ¿verdad? Lo que yo pienso es que Gómez consideró, o sea, priorizó el dar una indicación antes que felicitar. O sea, ¿qué tanto iba a festejar un penal contra...? Si bien iba a ser importante, pero el partido ya estaba casi resuelto.
4: Pero repito, vos has jugado hace mucho tiempo.
1: Claro,
4: ¿no?
1: Que veo, Fede. Sí, pero frente, un penal contra Bolivia.
4: Hasta en el ascenso, un partido de mitad de tabla. El arquero ataja.
0: Otra cosa,
4: cuando termina el partido, todos se abrazan. Ahorita tomaron la cámara.
0: Escuchame, tengo el dato que vos requerías. El dato del tiempo.
4: ¿Cuál?
0: Acá está enviando Abraham. Es muy lúcido está Abraham. Yo creo que hoy le levantamos la sanción. Va a ir al resumen.
6: Y eso
0: este es un dato
6: buscando,
0: muy importante.
1: Está buscando.
0: Desde que Olveira tapó el penal hasta que se paró el partido, pasaron exactamente 12 segundos.
4: Ah, no. 12 segundos. ¿Y cuándo los muchachos? ¿A lo cuánto fue el penal, Ángel Elian?
1: A los...
4: ¿O Wilson, vos te acordás?
1: 80 sí.
22: A los 73, güey. 73.
1: 73.
0: Ah, no, acá ya me están pasando otras imágenes, papá. Que después de que la pelota salió, acá te envío a vos, Roper, ¿verdad? No. Vamos a contar toda la historia, ¿verdad?
4: No, vamos a contar. Yo me ciño por lo que mostró la imagen televisiva.
22: Le voy a mostrar acá.
0: Poné lo que te envié, Roper. Verá, ahí está. Ya cuando la pelota salió, ¿quién le felicita? Gustavo Gómez le pasa la mano a Olveira.
4: Yo no sé si fue la del penal. No sé si fue la del penal, permitime la duda.
0: No, pues ¿cómo veo Federico? ¿Vos? Si me están
4: viendo. Una allá arriba. Si estamos viendo a Gustavo Gómez que está en otro lado después del penal. ¿En qué momento fue esto?
0: Pero este es el mozo que me está pasando, ese amigo que tiene también la imagen.
4: Todo bien con el mozo, pero...
1: Habría que ver el marcador, ¿verdad? Para salir de la duda.
4: Porque esta puede ser un despeje a córner, pero yo no sé si es la del penal, ¿eh?
1: Pues Olveira tuvo muchas tapadas.
22: Sí, después del penal tuvo dos tapadas.
1: Bueno,
22: mínimo Enzo González tuvo que ir a subirse encima de Olveira porque él perdió la pelota para después termine el penal.
1: Pero yo tengo la tesitura de que fue una jugada muy rápida y que priorizaron salir y
4: está
1: hubo tiempo.
4: Está bien, listo, sí.
0: Yendo a lo estrictamente futbolístico, breve nomás le pido el título. ¿Qué fue lo destacado y lo negativo del Paraguay-Bolivia?
6: Yo destaco muy buenas conexiones en muchas partes del partido entre Enciso y Miguel Almirón. En algún momento tuvieron un altercado, un entredicho principalmente de Enciso que le recriminó algo a Almirón, pero después en el gol, el segundo que marca Almirón, se abrazan y bueno, eso demuestra que está todo bien. Y me gustó también cómo jugó de espaldas al arco Robert Morales. Sabe en esa gestión y creo que dentro de los delanteros que están hoy en la selección y que disputaron el Mundial, él me demostró mayor capacidad en ese sentido. Jugando de espaldas al arco.
0: Vos sabés que la gente esperaba que Paraguay gane 5-0, más o menos.
22: Pues eso no estaba en esa.
6: Y ese es un error. Pero pudo haber ganado 3-0 tranquilamente.
0: Tranquilo nomás, hermano. Fue tu primer partido amistoso de cara al 2028 y 2030.
1: El primer tiempo sí fue bien amistoso.
6: Hasta los bolivianos dijeron que Paraguay jugaba media máquina. Que si se ponía al 100% ganaba por goleada.
22: Se plasmó la superioridad de Paraguay y ese segundo gol es más o menos eso es lo que uno quiere ver de distinto en el equipo. Mauricio recuperó una pelota, le descarga a Morales. Morales venía de espalda y de primera, a un toque le da al que viene de frente, que es Enciso. Enciso gira, se saca el marcador encima y descarga para Almirón, y Almirón, de esos pocos momentos en el que él se convence que tiene buena zurda, patea al ángulo. Golazo.
1: Porque es jugadorazo, Robert Morales.
22: Entonces,
1: ¿cuántos delanteros pueden hacer
22: lo que yo celebro hizo? Muchísimo lo de Robert Morales.
21: El primer gol fue fantástico.
1: ¿Cómo? ¿Cuántos delanteros pueden hacer?
0: Lo de Mena, los porotitos también. Yo ni desde el año pasado que le vengo diciendo Robert Morales. Pasaba yo campeón con el, no el campeón, finalista de la Liga Mexicana. Nadie de ustedes se acordaba de Robert Morales.
1: Yo pedí por la bandera.
21: El pase que da.
1: Yo pedí por la bandera.
0: No sé, yo pedí antes que vos.
21: El pase que da Gómez con.
0: Vos ves los partidos.
1: No, veo nadie.
0: Vos también fuiste así, ¿viste? ¿Viste cómo Dios es grande? El que mata hierro muere. Porque Federico te preguntó varias veces. Vos ves el partido, te digo. Y no. Vos la otra vez me dijiste. Vos viste el partido, me dijiste. Es una afrenta.
1: Pero la Liga Mexicana.
0: Tenés suerte que no te suspendí ya. ¿Vos sabés qué? Ángel, te voy a suspender a vos y le voy a meter a Abraham en tu lugar.
1: Premio creativo. Yo voy a hacer mini resumen. Y ahora, pues tiene que ser directo, ¿eh?
0: No. Vos te vas a producción y ahí vamos a analizar que Abraham decía si está en condiciones. Él tiene que decir.
1: ¿Otra
0: sí,
1: vez?
0: Sí, vos estás capacitado para hacer mini resumen.
9: Vos sabés, Bruno, perdón, me pasan una imagen muy reveladora.
0: A ver.
9: Voy a enviar en el grupo.
4: Nuestro amigo.
9: Sí, el
4: mira
9: mismo.
4: Un poco, ¿sí?
0: Porque, no, ¿cómo vemos al aire?
4: Y se puede.
9: Y voy a preguntar, vemos, vamos a analizar con los compañeros.
4: Sí. Los derechos.
1: Imagen se puede.
9: Pero bueno, rápidamente describo que Gustavo Gómez corrió y le pasó la
0: y
9: mano.
0: Y bueno, y le, le pasé la imagen, la foto.
4: Está bien.
0: El mozo. O sea,
9: sí, pero sí, llama la atención. El primero que pasa.
0: Mozo con bandeja, claro, no hay que decir bandeja.
9: El primero que pasa al lado de Olveira fue Matías Galarza. Y ya Matías Galarza le pudo haber tirado así una palmadita o decirle bien. Pero bueno, debe ser una cuestión de la concentración del momento y como decía Ángel, que la jugada todavía no había terminado y que Alfaro quería que salgan todos.
1: Alfaro repartió café también ayer, ¿eh? Unos cuantos cafecitos. A mí, Bruno, entre las cosas que me preocupan es que el equipo en un momento fue dominado. O sea, los que salen no son tan buenos, o sea, los que entran no son tan buenos como los que salen. Y ayer entró Enzo y yo esperaba un poco más. Entró Gustavo Caballero, tuvo dos desbordes, después se borró. Alex Arce quizás de los que entró el mejor. Y Galarza estuvo bajo también.
4: No sí. Da para los cambios masivos, ¿no?
22: No. El equipo se desarmó ahí. Y ahí fue que Bolillo se fue con todo y hubo el penal de por medio también. Enzo González con más determinación, hermano. Hay que entrar a jugar, está en la selección, aprovechar estos momentos. Gustavo Caballero no es uno de mi agrado como jugador, pero entró con determinación mostrándose.
1: Le metió ganas, ¿eh?
22: Corrió, le metió ganas, quiso mostrarse como jugador de alternativa para la selección. No así Enzo, ¿eh?
0: Vamos a habilitar el 0984-955-000. Vamos con los audios. ¿Quién hablar de Olimpia Libertad, quién hablar de Cerro, tema selección paraguaya, ¿está bien? Por ahora agotamos. Nos vamos preparando para el mini resumen, y muchachos, 13:34 ya. Vende Luchín. Vamos, Lucho, por favor, Lucho Paredes.
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0: Vamos con los audios de WhatsApp, muchachos. A ver, me dice alguien un detalle sobre Robert Morales. Tiene el tranco, los movimientos y gestos técnicos del Pepe Cardoso en su mejor momento en el Toluca. Robert Morales.
22: Jugadorazo. Se mueve muy bien sin pelota. Usted sabe mover, interpreta muy bien los movimientos que tiene que hacer.
1: Y Tony ni un minuto. No. Salvo que lo esté guardando para
4: la gran cita.
1: Y
4: en Colombia.
1: Es raro que.
9: Pero casi no guardó a nadie.
1: No, pero ni un minuto.
9: Imagínate que la saga era básicamente la del Mundial, salvo los Alonso.
22: Y claro, le pone a Alonso contra Colombia y es la saga otra vez mundialista, ¿verdad?
1: Otro del que yo esperaba un poco más es Maidana. Si es lateral ofensivo, ese hermano no es tan ofensivo, pero no se proyectó ni una vez, no tiró ni un centro.
0: Y así va
1: a jugar Junior.
0: Y le esperamos a hablar Rivero. Va a seguir jugando Junior.
1: Y para mí, Junior, porque Maidana, si contra Bolivia no te proyectás, no pasás la media cancha, no tirás un buen centro, no te asociás. Yo esperé un poco más de él en este
21: contra
1: partido.
21: Contra Bolivia tenés que lucirte.
1: Claro. O
21: sea, Enzo González no está en condiciones de jugar las selecciones.
22: No, no, definitivamente.
21: Y Villasanti también a un toque, ahí...
1: ¿Le dieron la capitanía?
21: A mí me gustó lo de Gómez, sí, pero ese es un...
1: Diego.
21: Diego me gustó de doble seis.
1: Por dentro,
21: no lo
1: sí.
21: descarto. Diego Él hizo Gómez. El pase que no cualquiera hace para la jugada del primer gol.
9: Pero estuvo impreciso. Entregó, antes de ese gran pase, entregó unas cuantas pelotas.
21: Sí, pero no tenés otro jugador técnico que juegue al lado. Villasanti para mí al menos no está. Y Bobadilla tampoco es que... Bobadilla jugaba porque no tenía alguien que le haga
22: Galarza sombra. Entró bien distribuyendo, pero no los duelos así cuando era para fricción con el rival, perdió muchas. Perdió mucho en ese medio campo. Y le hizo muy bien a Bolivia el ingreso de Vaca. Vaca fue el que movió todo ahí y metió un tiro libre que era gol. Y sacó también Oliveira. Ese medio penal también con Barrera fue.
0: Vamos con los audios, sí. Muchachos. Ya viene el mini resumen. Vamos a pimponear con Lucho. Audio y Lucho. ¿Sí? ¿Está bien? Por favor.
7: Buenas tardes. Yo quiero saber nomás cuál es el sentido de este debate. Le saludaron y al terminar el partido a Oliveira.
0: Yo dije eso.
7: Este ya es macanada por macanear. No vi el inicio, pero sí o sí fue idea de Ángel.
0: Sí, no, Ángel, Ángel.
7: Macanada.
0: Ángel.
7: El programa, carajo.
0: Tranquilo.
7: Buenas tardes.
12: Bueno, y si es que Maidana, que al menos está sano, no está para la selección, dejen de pedirle a hablar Rivero, que hace 5 años nunca está sano. Lastimosamente por él.
13: Bruno, yo me imagino que vos sos uno de los profesionales más renombrados del Paraguay. Pero imagínate en el pueblo que caes. ¿Querés inventar que hay un grupismo que no le aguanten al Beira ahora, amigo?

0: duda. Y nos sacamos la duda de vos mismo también. Y te encanta el programa, ya está aprendido. Y bueno, o sea, amigo, felicidades. Seguí nomás con nosotros que vas a tener toda la información y vas a... No vaya a negarse, amigo. Y mozo.
1: Bruno Matecón, saludos para todos. Sí. Y ganamos un buen delantero como Morales, Bruno. Sí. Y un buen arquero. Y lo de Cerro, que se deje de joder cosas, será. Yo tengo que buscar un tiempo de vida nomás ya, Bruno. O escándeme que tengo tiempo de vida, ahora yo capata de Cerro, Bruno.
2: ¿Qué tal, muchachos? Saludos a la mesa. Yo creo que, tipo, le harán un saludado con un grito nomás a Oliveira. Tampoco era para festejar, hijo. Lo atajamos un penal a Bolivia. Después la selección jugó media máquina. Si no, lo hubiésemos hecho 5.
0: Ah, mira.
2: Tranquilo, man.
3: Brunito será, no caigan en el juego de este mitad grosso y. Pero, y de antes de caer en chismerío del fútbol.
0: Cierto.
3: Que yo, saben hacer programa de chismerío con Churero, man. Y otra cosa, lo de Cerro Porteño, que le cambia todito y le traen jugadores de 3 de noviembre o de Sport UI, le pague salario mínimo y 20 a 30 mil dólares por partido ganado si tanto quieren tirar plata. Esa es la solución de Cerro. Chao, señores.
0: Adiós, concluyente. Creo que vamos a hacer, hoy estamos lunes. Mañana ya vamos a hacer un sondeo. Si sí, Ángel tiene que seguir en la mesa.
4: Menos mal que yo dije que no fue una acción normal, ¿verdad? No creer si decía lo contrario.
0: Pues vos trajiste los materiales, claro. Y acá analizamos.
5: Sí, de fama,
0: nos, sí. Fue, más allá nos de fueron enviando más materiales, claro. Conclusivos también para decir, no, al final le felicitaron, está todo bien, ¿no? Ahí.
5: Después nos rendimos ante la clara civil.
0: Claro.
5: Si te ponen eso ya.
0: Que Gómez fue, le pasó la choque la mano y todo eso. Después el partido le felicitaron. Ángel, ¿por qué quedan maquilomos la selección?
4: No fui yo, ¿eh? Yo no, como diría Ramón. Yo no.
0: No, pero vos presentaste el primer video.
4: Yo no. Vos presentaste. Claro,
0: vos no fuiste.
4: Vos presentaste.
0: ¿Es la producción?
4: La producción. No, yo no.
0: Ah, no, ahora nos sacamos la nalga a la jeringa.
4: No.
0: Semejante nalga, bueno. Sí.
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0: A ver, en YouTube estamos. Atención, voy a poner un refresh. Estamos 1432 ahora. Más audio WhatsApp. Que tú veo. ¿Puedo seguir con los audios, Luchito?
7: Sí, Lucho, señor.
0: Gracias.
8: La jugada fue muy rápida. Desvió el penal Olveira y ya no hubo tiempo ahí para felicitarse. Estaban todos ahí a mil los muchachos y ya arranque afuera, saliendo, pero yo creo que después le felicitaron todo, inclusive al final del partido la cámara le siguió, sí, mucho a Alveira.
0: Mostramos.
8: No es
0: relevante.
8: No hay grupismo, no hay nada contra Alveira, nada que ver. No quieren instalar eso, por favor. No.
0: No, Ángel no me quiere instalar eso.
4: No, yo no.
0: Mostramos ya las imágenes al final.
4: No.
0: Mañana vamos a votación, sí. ¿Cómo es esto de estos concursos ahora?
9: En Guarambaré vi que hay un concurso Miss Rellenadita.
0: No.
9: No, en serio, no vayan a hacer así.
0: ¿Qué tiene que ver? Guarambaré, cuando están capilla y cuera.
4: ¿Qué tenía que ver?
0: O sea, ya están capilla, Ángel. Ahora vamos a decidir, la gente va a decidir. Tipo, esos programas Baila Conmigo, cuera o miango, güey. Si abandona la casa, tipo Gran Hermano, la gran jugada. Si abandona la casa, entra Abraham por una semana.
4: Al telefónico.
0: Al teléfono. Mira, pues aquí vamos a llegar, Fabio. Espérame un ratito, por favor. Se viene el mini resumen y, muchachos, ¿cómo vota? Decime nomás. Dale, espérame. Vamos a empujar eso. A ver.
10: Percibo que Robert Morales, si se suelta un poco más, si baja un poquito más a recibir la pelota, va a jugar mejor. No necesariamente como un 9 centrado, pero vamos a ver qué pasa. Un partido en recién gober. Vamos a ver qué ocurre. Saludos para todos y felices fiestas.
0: Un abrazo. Adiós.
7: Bueno, acá mi señora dice que no le soporta más escuchar y le pregunté por qué, y porque hacen preguntas estúpidas.

0: de Olveira, por ejemplo. Yo soy más estúpido en escucharle, dice. Nadie se llama mi señora, pueden retarlo, no sé qué le pueden decir.
1: No, tranquila, señora. Por favor, voy a escuchar, ¿cómo se llama?
0: Bueno, acá mi señora dice que no le soporta más escuchar y le pregunté por qué, y porque hacen preguntas estúpidas, lo de Olveira, por ejemplo.
1: Cierto, ahí está, Ángel, mensaje bravo. Este ya es por la condena. Un voto ya, tipo Ecuador, ya empieza la eliminatoria. Menos tres. Un voto en contra ya tiene, a ver.
2: Tema Cerro.
1: Sí.
2: Nadie deja el dedo en el culo si es que no le gusta. Y esto ya van a ser dos décadas. ¿Cómo? Ojalá algún día se destape todo el tema de la plata que circula entre dirigentes y acá los grandes negociados que hay.
3: Soco Ángel Elianza. Ni curó popono con mando su talla que a deitar esa. Oye, pues más grupismo, Juan. Qué desastre.
1: Ya, dos en contra ya. Mira, mañana la votación y dos en contra. Menos dos.
4: Pero como diría la página de Toti Acosta en Ex Seamos Serios. Yo dije que no pasó absolutamente nada en el momento y que fue una jugada rápida.
1: Vos trajiste la primera.
4: Nada, se
1: vos
4: analizaste
1: también. No, vos sos el quilombo a poja.
5: Ángel,
1: vos sos el responsable de la hecatombe en buen castellano. Permiso.
6: Vean el replay. Hola, Bruno, muchachos. Hay que destacar Robert Morales y
0: bueno, acá
6: el nivel de Miguelito.
1: Le gustó a Miguel Amirón a la gente. Jugó muy bien.
7: Wilson, te duele que tu equipo no le ganó a Trinidense, muerto.
1: Ah, de la nada. Wilson llegó a... Faltó que le diga payaso.
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9: Muchachos, Mateco, realmente desterrarla por esta semana a Potrero y Ángel
1: Elianza.
9: Desterrarla. Por esa la y elegante. Hoy te pasaste. Yo también lo mucho Ángel Elianza, pero tía, esa la negligencia.
1: Esa la negligencia. Si tres que... votos, menos tres, señores, arranca y diez nomás van a hacer mañana. Si la votación.
4: Vacaciones por una semana. Por
1: no, no, que vacaciones. No, no, te llamas la libreta. No.
10: Sí, Gustavo Costa tiene los huevos puestos. A todos los jugadores se le va a colocar la reserva y alza chicos de la cantera. Así que a fin de año, cuando tenga que elegir refuerzo, que elija dos, tres nomás y ya va a tener un equipo competitivo.
11: ¿Qué tal, muchachos?
1: Buenas.
11: Yo creo que Ángel tiene mi voto. Fuerza, Ángel, fuerza. Y cuestión de Cerro, el técnico. Demasiado viejazo ya es su táctica y técnica.
1: Pero este no vale porque es su primo acá, dice.
4: Pero él quiere que salga una semana
1: de vacaciones. No se tomaste.
12: ¿Qué tal, Bruno, todo el equipo? Bruno, ¿por qué sabes que Cerro no alza a su juvenil de la cantera? O sea, no tiene pues jugadores juveniles que pueda debutar. No, no se puede con eso, con un equipo extranjero traer, o sea, o Cambú de plata, ¿no? O sea, o Cambú chupa sangre, pero son todos esos extranjeros, o sea, están al peo, o sea, que surgen los juveniles de Cerro, o sea, para eso platica todo el día ahí su categoría.
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1: Bueno, vamos a mini resumen y por favor, presentámelo. Vamos. Presentamos, muchachos. El mini resumen. Cortito, cure patada porque Abraham es la estrella, hermano. Va a participar también nuestro Luchi. Federico, arrancamos con vos. Buenas tardes. Perdón. Seguimos el protocolo. Buenas tardes, arrancamos el mini resumen. Y hoy feriado, 28 de septiembre, temperatura actual, Ángel Elián.
4: 38 grados.
1: Sensación térmica.
4: 42.
1: No, ¿viste que piloto? Bueno,
4: 42 y
1: todo. En Capilla, menos 3 votos. Mañana se hace el sondeo si se va Ángel de la Mesa por una semana.
5: 44 térmica.
1: 44, miramos, le miente la temperatura a la gente. Qué locura. Federico, ¿cómo te va? Buenas tardes.
13: Buenas tardes, Bruno. Para la audiencia del mini resumen, Uruguay, segundo partido de Diego Forlán, ya le fue mucho mejor. Goleó 4-1 a Corea del Sur. Hoy con una actuación que realmente dejó conforme a los uruguayos. Lo que tuvo de mal que para la Copa Libertadores Arrascaeta sufrió una fractura en el puño. Debe ser bastante complicado. Salió reemplazado en el primer tiempo y en Flamengo están alerta porque es un jugador muy importante. Aquel que había lesionado al Tucu Salazar, ¿verdad?
1: Exacto.
13: Era de lesionar al Tucu Salazar, ¿verdad? Después de aquella trompada de Arrascaeta. Entonces, ¿qué? Hay que ver, se perdió ya el Mundial por lesión.
1: Sí.
13: Y ahora hay que ver cómo está para las semis con el Flamengo, pero repito, buena victoria de Uruguay con Diego Forlán, segundo partido como técnico, 4-1 ante Corea.
1: Carlín, ¿cómo te va? Buenas tardes.
14: Buenas tardes, señor Pong. El diario The Sun de Inglaterra publica que Barcelona y Real Madrid están los dos apuntando sus respectivas miradas a Erling Haaland y a otros varios jugadores del Manchester City ante la incertidumbre financiera y el futuro deportivo del club británico, teniendo en cuenta que lo declararon culpable por numerosas infracciones de las normas financieras.
1: Wilson, ¿cómo te va? Buenas tardes.
15: Bien, Bruno, el saludo para todos en Brasil. Hay una preocupación por la poca convocatoria que hay en los partidos de la Serie A y Copa de Brasil, inclusive. Tanto es así que están haciendo énfasis en lo que fue la convocatoria del primer partido de la NFL que se disputó en Río de Janeiro. Ya se habían jugado dos partidos en São Paulo, pero en Río de Janeiro, en el estadio Maracaná, tuvimos la mejor asistencia en lo que va del año. 72.792 personas acudieron para ese juego.
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1: A ver, ya se prepara nuestra estrella. Yo le pido, antes que se vaya Ñanduti TV y Ñanduti 1020, que prepare los más fuertes. Ángel Elián, ¿cómo te va? Buenas tardes.
4: Bien, Bruno, saludos para todos. Y ayer en un partidazo, Boca eliminó a Racing de la Copa Argentina en cuartos de final y ya no va más Juan Pablo Boda. Informa Germán García Groba, se va el técnico de Racing. Chau.
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1: ¿Qué tal, Fabio Martín? ¿Cómo te va? Buenas tardes.
16: Buenas tardes, Bruno. 4 fechas faltan para el final de la intermedia. El que era puntero en esta fecha perdió. General Caballero perdió de local ante el 3 de noviembre aquí en Barrio San Pablo. En su situación, el equipo del 3 de noviembre le ganó 3-1 en su casa. Se quiere salvar, pero está difícil la situación. Mientras que Santaní fue el único que aprovechó. Ganó. Le ganó de visitante a Resistencia 2-1. Y Capiatá empató con 12 de junio 0-0. Atención con la tabla. Nuevo puntero. Santaní 51 puntos. General Caballero Mallorquín 50. 49 para el 12 de junio de Villalles.
1: A Ángel no le saludé, ¿verdad? En este blog. Es que te tengo.
4: No tengo más otras noticias.
1: ¿Cómo te va? Bienvenido, Abraham Acosta, alias Yudoka. Tenés 2 minutos. Entrá con la noticia más impactante que tenés.
5: Hola Bruno, compañeros, audiencia. Hola. Y déjame hacer rápido, por favor, porque los dos son muy, muy buenos.
1: Sí, sí.
5: Ayer se dio un gran partido de la National League Europea, uno muy esperado, el partido porno. Un ¿qué? Partidazo.
1: ¿Cómo?
5: Sí, el partido porno. El que todos estábamos esperando.
1: ¿Cómo?
5: Sí, porno. Ahí está la imagen. Portugal-Noruega.
1: No.
5: Ganó Portugal 2-1. sí, claro. Bueno, ahora vamos a la segunda.
1: Y
5: mira,
1: la televisión presentó así por y después un guión y no.
5: Claro.
1: No.
5: Ganó Portugal.
1: Y Cristiano Ronaldo y Haaland.
5: Exactamente.
1: Vamos a la segunda.
5: Ahora noticia. Vamos a la segunda. Esto qué ocurrió barrio. En la CONCACAF. Entre Antigua y Barbuda ante Anguila. Anguila, así se llama.
1: ¿Quién?
5: Lo insólito, Antigua y Barbuda ante Anguila. Acá lo insólito. Dos futbolistas de Antigua y Barbuda fueron expulsados por estirar del cabello a un jugador de Anguila.
1: No mostró, sino de bola.
5: Curioso. Sí, el extraño de pelo largo, como diría la música. Ahí está. El futbolista de Anguila ingresa a la cancha, se llama Aedan Escipio. Y los futbolistas les tiran el cabello y son expulsados por eso.
15: Mira. Pero también esa cabellera que tiene.
4: Walter Flow.
15: Qué locura.
1: Vamos a ponerle la imagen completa más. Revisamos. ¿Quién revisa si este partido?
4: Solo para Walter.
15: Pero ese cabello le pesa más que.
1: Mira la cabeza. Pero
4: su camiseta será.
1: Hasta su pie tiene será a su cabellera. Hasta el talón le llega.
4: A Cucurela le hacían
1: entrar. Ah, mira, le tiró uno.
14: Mira cómo tiene Wilson una viola ahí. Para hasta su pelo, ¿ves?
15: Sí, cierto.
14: Su abdomen.
1: Ahí efectivamente dos jugadores le agarraron de la cabellera.
15: Más que le cuentan que se ataba otra cosa. Acá el amigo se ataba.
1: No sé. Roja, mira. ¿Qué partido dijiste que es?
5: Este es la CONCACAF Nation League. Sí, CONCACAF Nation League. Antigua y Barbuda ante Anguila.
1: También, y acá está la segunda jugada, el otro expulsado. Ahí la agarró también sí. En su cabellera.
14: Antiguo y barbudo.
13: Ahí vivo en la libre que está viniendo.
1: Epa, atención. O sea que acá, por ejemplo, si nosotros, yo y Mario Molina, entramos a participar, no hay nada que nos agarre.
5: No.
1: O sea, tenemos la de ganar. Pobre gracias, madre. Gracias, mi querido Abraham.
5: Gracias a ustedes.
1: Gracias, Ñanduti, 1020 AM. Gracias, Ñanduti TV. Muchas gracias. Volvemos a las 5 de la tarde con la gran jugada en vivo en todas las plataformas. Gracias, Ñanduti. Cerramos con Ñanduti. Nos quedamos en la roca brevemente. Sí, mi querido Lucho.
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17: Oye, cumplí la y sueño Nico Sosa de Azul Peoní de profesor Queirondi. Todos los domingos, o sea, cada rato la saludo.
1: No estuvo ayer con Queiroz, aclara Nico.
4: Ayer
1: creo
4: no.
1: Que se fue con su novia o su amiga o su amigo. No sabemos.
18: Buenas tardes, Bruno, ¿cómo están? Una queja sobre la remera Olimpia que van a usar hoy, el verde. Esa camiseta no le gana a nadie. No sé de dónde se le ocurre a los dirigentes o a los encargados presentar esa camiseta, que le hubiesen puesto el negro nomás y ya estaba. No sé por qué ese cambio brusco de poner verde. Y bueno, que tengan muy buenas tardes, hasta luego.
1: Gracias. Bueno, nos estamos yendo, muchachos. Ya rumbo a la cancha de Libertad. Cerramos con 1159 personas en el YouTube. Ya cerramos con Ñanduti. Sí, Luchito, para cerrar también.
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1: Atención, ya hay un flyer, ¿eh? ¿Quién se queda en la mesa? Votación. A mí primero y aparecen Abraham y Ángel. La gran jugada, señor. Esto lo resolvemos mañana. ¿Está bien? Bueno, nos vamos. Gracias, Wilson.
15: Hasta mañana.
1: Carlín.
14: Hasta esta tarde.
1: Federico.
13: Nos vemos.
1: Esta tarde, ¿verdad? Fabio.
16: Hasta mañana.
1: Ángel.
4: Hasta cuando usted diga.
1: ¿Cómo? No, no, la gente va a decidir,
4: Ángel. La gente decide. Bueno, la gente... yo creo que confío que va a tomar una buena decisión la gente.
1: Bueno. Wilson y Ángel, si pueden entrar en el YouTube hoy, no hay ningún problema.
4: ¿Por Facebook va a ser la votación o qué? Porque el tío me gusta y me encanta ahí.
1: No. Ahí vos tenés...
4: No, pregunto yo.
1: No, acá la gente va a votar por el WhatsApp.
4: Ah, que voten.
1: Directamente.
4: Que voten.
1: Bueno, gracias a los compañeros también. Gracias, nos encontramos, Lucho, esta tarde.
16: Sí, señor.
1: A las 5. Bueno, chao, chao. 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
1: la jugada te guía. En pleno sol, calorazo. ¿Cómo andan, Néstor?
20: Bien, Bruno, ¿cómo estás? El saludo para todos. Pasa que estamos regulándonos un poco de lo que es el sol picante, porque tenemos jornada larga en el día de hoy, sábado, así que ya estamos aquí en la villa, en la sombrita.
1: No, sábado, no. Hoy es lunes 28 de octubre. No, sacame esta, hermano. No, ¿qué es lo que te pasa?
4: Se está recuperando.
1: No, se está recuperando.
13: Material grabado, ¿no?
9: No, por esta semana a Potrero y Ángeles.
1: Epa.
9: Es terrada. Por eso, hoy te pasaste yo.

0: Esta es La Hora del Rock.
1: 14 horas, un minuto.
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1: Radiohead confirma una residencia gigante para 2027. Radiohead vuelve a mover el tablero. La banda anunció una extensa serie de conciertos para 2027 en Australia y Japón, apostando por el formato residencia en lugar de una gira tradicional de una sola noche por ciudad. La noticia vuelve a poner a Thom Yorke y compañía en modo directo y dispara inevitablemente una pregunta. ¿Será el comienzo de una etapa internacional más amplia? Por ahora, lo confirmado es Asia-Pacífico. Después de años de proyectos paralelos, tener a Radiohead nuevamente compartiendo escenario ya es una noticia enorme.
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1: Iron Maiden aterriza en Estados Unidos celebrando 50 años. Iron Maiden llevó finalmente su gira Run for Your Lives a Estados Unidos. El desembarco fue el 5 de septiembre en Nueva Jersey, con un estadio preparado para unas 25.000 personas y un cartel de lujo. Megadeth y, en fechas seleccionadas, Anthrax. Maiden repasa material de sus primeras décadas y guarda artillería pesada para el final con Aces High, Fear of the Dark y Wasted Years. Después vendrá Sudamérica. Buenos Aires tendrá dos fechas en octubre y Santiago otras dos. 50 años y la doncella sigue jugando en primera.
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3: El 28 de septiembre de 1991, Guns N' Roses lanzó sus dos esperados álbumes, Use Your Illusion 1 y Use Your Illusion 2. Ambos discos debutaron en las posiciones número 1 y número 2, respectivamente, en la lista de álbumes del Reino Unido, logrando un impacto inmediato en las listas de éxitos y consolidando aún más el estatus de la banda en el rock mundial.
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Oasis encendió los rumores de una nueva gira. La banda publicó un teaser grabado en París con referencias al festival Rock Insane, escenario de su separación en 2009. Todo apunta a posibles conciertos en 2027. Liam y Noel Gallagher siguen alimentando la expectativa. 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

0: Señoras y señores, muy buenas tardes. Un saludo a la audiencia de la Rock and Pop 95.5, la 1020 AM, la gran jugada ya al aire para lo que va a ser esta tarde, noche de un gran partido, el de Libertad versus Olimpia, con un calor que realmente es sofocante, hay que decirlo. Ya vamos a actualizar todo esto con Nico Sosa. ¿Qué tal, Carlín Correa? ¿Cómo te va?
1: Hola, Bruno, saluda a Federico, a todos los compañeros, a la gran audiencia de La Roca, del grupo Ñandutí. De a poco se va organizando esta cuestión. Ha habido dos hinchas en el sector norte del Olimpia, hay un tercero también que va llegando, un par de señoras también. Se va, de a poco va llegando gente. Es que el calor es demasiado fuerte, es muy sofocante, y eso hace que la gente espere un tiempito más para acercarse al estadio. Así que estamos los que vamos a cubrir el espectáculo, los guardias privados, los policías y algún que otro valiente que se expone a este sol tremendo.
0: Y ya estamos mostrando en YouTube la gran jugada en vivo. Estamos transmitiendo en directo, señores. Esta es la zona que le corresponde a Olimpia. Ahí vemos el famoso, la carpa azul, la famosa carpa azul que estamos viendo. Y mientras tanto, las vendedoras, vendedores. ¿Vos te animás a meterle ahora mismo unos chorizos, unas hamburguesas, o este calor te puede atajar?
1: No, ahora no, porque recién almorcé, así que estoy...
0: No, ya sé, Carlín, pero supongamos que vos no hayas almorzado.
1: No, yo me
0: digo, ¿no te detiene el calor?
1: No me detiene. Si tengo hambre, no. ¿Eh? No me detiene el calor.
0: ¿Con 40 y cuánto? 44 de sensación. Mira. Pero ahí está.
1: Lo que pasa es que
0: chorizo,
1: si vos estás con hambre, te mareas
0: con el hambre. Carne de cerdo, carne vacuna...
1: El hambre pues te marea, Bruno. Y con el calor es peor. Y entonces tenés que estar bien.
0: Pero ¿qué bien pasa de azúcar? Si te satisface demasiado, pues no te sentís bien.
1: Ah, ese es otro tema. Ya eso ya depende de cada uno. Si vos abusás con la comida con este tiempo.
0: Vos, por ejemplo, cuando tenés mucha hambre, no sos de abusar.
1: Con este calor no, pero sin este calor.
0: Yo te veo glotoncito,
1: sí,
0: a vos,
1: sí, Carlín. Yo soy glotoncito.
0: Federico Arias, ¿cómo te va? Bienvenido a esta cobertura. ¿Cómo estás, Fede? Buenas tardes.
2: ¿Qué tal? Buenas tardes, Bruno, a la audiencia de La Rock and Pop, la gran jugada, el grupo Ñandutí. Observando lo mismo, ¿no? Hoy de otra perspectiva, mirando por lo menos que General Santos está con sombra, porque va a haber mucha cola ahí, donde está el toro azul que decía, las vendedoras, por lo menos sombra, porque bajo el sol es infernal. En un momento estamos mirando lo de San Lorenzo Recoleta, que va a arrancar, y realmente cómo se va a disputar ese partido, en qué condiciones, pero como están diciendo y como se presumía desde los avances de la temperatura, del clima, iba a ser un día muy caluroso y realmente lo está haciendo.
0: Federico,
2: en esta misma tarde, sí.
0: Mirá un poco, está, ¿qué es? Butifarra, chori.
2: Besitos.
0: Besitos, sí, no.
2: Butifarra y asado de cerdo.
0: Y mirá el palito de cerdo con el de carne. En el YouTube la van a jugar en vivo. Qué locura será. Yo, por ejemplo, soy muy glotón. Yo te digo, yo hasta no llenarme así, estar embotado más o menos, apenas me puedo mover. De ahí como todo y directo a la camioneta. Sí. Aire full.
1: Ahí está, otra cosa. Pero yo te hablo del que anda por la calle, ¿verdad?
0: Y si tenés que venir a trabajar, no, Federico, esto está brutal, ¿eh?
2: No, y subir a caldita ahí de la cabina de Libertad, hermano. Después de estos cuatro choris te quiero ver.
0: No, y mira, la señora que atiende bien alimentada.
2: Por lo menos
0: es en otro equipo esta señora.
2: Sí, pero por lo menos es algo nuevo. Estamos viendo, porque hay algunos que recalientan nomás. Pero
0: no, eso no.
2: Está dando vuelta bien, mostrando ahí en el monitor.
0: No. Esto está nuevito, nuevo de... Ahí está, mirá, está dando... Ah, mirá lo que es, Carlín. Está dando la vuelta el chori. Sí. A mí ya me da hambre, sinceramente. ¿Qué tal, Nico Sosa? ¿Cómo te va? Buenas tardes.
3: Buenas tardes, Bruno. Un saludo cordial para vos, para los compañeros, para la gran audiencia de la Rock and Pop 95.5 de la 1020 de Ñandutí. Aquí estamos, por supuesto, para este compromiso. Duelo clave por el campeonato. De ganar Olimpia, la cima del campeonato. De ganar Libertad, ampliará la ventaja. Te digo, Bruno, en este preciso momento, la temperatura en Asunción, 39,8 grados. La térmica, mucho ojo, 44,6.
0: 44 la sensación térmica. Ya saludamos acá a todos desde la cabina. ¿Qué tal nos ves, Nico? ¿Qué tal bien. Sale el lobby? ¿Qué tal está Fede? ¿Qué tal bien. Salgo yo? ¿Cómo estamos, mi querido Nico?
3: Excelente, allí te veo a vos, impecable, por supuesto. Claro. Lo veo a Carlín Correa, veo el Hopi también ahí para hidratarse en esta tarde de calor. Nosotros acá con Fede, impecable. Estamos con Lucho también, vemos las imágenes en vivo que ya estamos originando desde las afueras de la huerta para este partido, para este compromiso. Nacional con 23, perdón, Libertad con 23, uh-huh. Nacional 2 de mayo, Olimpia con 22. Ojo, Ganando Olimpia suma 25, ganando Libertad 28, seguirán lo más alto.
0: Bueno, al momento nos irás contando, ya arrancó el partido entre San Lorenzo y Recoleta, estamos con la gran previa. Cuando tengamos dron, mi querido Nico, me avisás, por favor, porque queremos ver el acceso sobre la vía férrea de los hinchas del Olimpia, cómo se va organizando todo esto. Ya 218 personas prendidas al YouTube de la gran jugada. Una persona dice, David, 1620, su username, dice, la Gordi de Lian sirviendo. Dice, no, tranquilo, muchacho, déjenlo a Lian. Ángel está descansando seguramente. Bueno, Federico Carlín, qué partidazo este, ¿no? Qué partido,
4: Y lo hablaba Nico recién de la tabla. Incluso hay una sensación instalada como que si Olimpia gana hoy, va a ser difícil que lo bajen ya. Digo instalada, más que nada entre los hinchas de Olimpia, con los hinchas de Cerro, que está muy mal con su equipo. Y recordemos que el equipo de Vitamina, aún con cuestionamientos, viene de 2-3-0. Que no va a estar Olveira, gran figura allí ante Bolivia. Del Massa, que ver si arranca. Para algunas personas me decía que arranca, pero hay que ver hasta el último momento el tema. Y después el resto igual. Respeta la defensa, el mediocampo ya lo encontró con el funcionamiento que tiene, con nombres como Richard Sánchez, Alfaro, y adelante está lo que tiene que estar, y encima tiene recambio. O sea, Olimpia está gozando de un momento en el que realmente, después de el golpe de la Sudamericana, de quedar afuera con Vasco da Gama, se armó, ganó muchos puntos, muchos partidos, y depende de ellos hoy pasar a la punta.
0: Gracias, Federico. Vamos a saludar a todos los compañeros. Está nuestro querido Luchín. Lucho, ¿cómo te va? Buenas tardes.
5: Buenas tardes, Bruno. Saludo para vos, a todos los compañeros y, por supuesto, la gran audiencia de la gran jugada. 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
0: 250 personas, recordamos, este partido arranca a las 19:15. Ya estamos con la gran previa, imágenes, señores, en vivo, aquí desde la huerta. ¿Cómo te va, Iván Bogado? Bienvenido a esta cobertura. ¿Cómo andás? Móvil Nueva Amaro B6.
6: Buenas tardes, Bruno. ¿Cómo te va? El saludo para vos, para Federico, Carlín, por supuesto, los compañeros y la audiencia de Rock and Pop en Ñandutí. Aquí estamos en el sector de Libertad, del conjunto Gumarelo, que hoy no va a poder contar con Lorenzo Melgarejo. No está tampoco Alan Benítez. Se recuperan nombres importantes dentro de la lista de 23 convocados. El cuadro de Nelson Aedo Valdés, que en estos momentos está aquí en la zona de vestuarios, recién lo vi a Robert Rojas paseándose en zapatillas también aquí en el sector Gumarelo. La gente que va llegando de a poquito, va ingresando aquí en este sector, hay que decirlo, poco movimiento de momento, Bruno, la gente de la prensa que va llegando de a poco, instalándose, pero poco movimiento de momento aquí en el sector Gumarelo.
0: Bueno, perfecto, Iván. Robert Rojas va de lateral derecho, ¿verdad?
6: Es correcto. En el tentativo que tenemos, podría arrancar Robert Rojas. También se maneja la posibilidad, en este caso, de que pueda arrancar Gilberto Flores en ese sector. Pero estamos esperando el sistema Comet para poder relevar justamente cuál va a ser el onceno que va a poner Nelson Aedo Valdés en esta tardecita frente al Olimpia.
0: Y quiero ver esa dupla del versus contra versus. El Richard Ortiz Alfaro versus Álvaro Campuzano, Lucas Sanabria. Porque yo no dejo de ponderar el muy buen trabajo que está haciendo Álvaro Campuzano. Atención, señores, estamos generando ya imágenes de dron de la huerta, mi querido Nico.
3: Es así, Bruno, imágenes que ya pueden observar a través del YouTube de la gran jugada en vivo. Conéctense, impecable, se ve el campo de Libertad desde arriba. Vemos también llegando a los hinchas. Esto
4: el
3: se
4: barrio,
3: va a ir
4: qué lindo, ¿eh? Sí, el lindo. Barrio completo allí.
3: Imágenes que ya estamos
0: el barrio, Federico. ¿Vos te das cuenta de la cantidad de edificios que hay?
4: Y yo cuando debuté en esto, atrás de donde dice Club Libertad, que está la platea, pasaba el tren todavía, imagínate.
0: Sí,
4: fue en Libertad Cerro Porteño, año 97. Y pasaba el tren y eran esos departamentos, edificios que están ahí, no había nada. Absolutamente. Ni hablar sobre Artigas.
0: Sí, no, totalmente, esto creció. Ahora, es un problema el tema del embotellamiento. Hoy es un día no laboral, uno llega tranquilamente, pero esta zona de Artigas es un día laboral, hermano. Te regalo las 5 de la tarde, no, las 7 de la mañana.
7: Nosotros, por ejemplo, si hoy no era feriado, íbamos a tener toda la gente de la concesionaria con los vehículos estacionados afuera, con un movimiento comercial.
0: ¿Y los policías lo agarran el 75% de los estacionamientos?
7: Sí, los policías
0: con... Ellos vienen con su auto, porque no sabemos si son MAU también. Eso no. Hay que revisar un poco.
7: Recuperado.
0: ¿Vos no crees que en eso?
7: Claro que sí.
0: Que tienen cabrito ellos
7: Hace
0: mismos.
7: Hace poco cayó la mafia de los vehículos recuperados.
0: No digo que sean todos los policías, Carlín, pero un 99,9%.
7: Los recuperados de Brasil, que eran robados en Brasil y que se clonaban acá y se recuperaban de la gente que compraba acá, caían en manos de policías, con complicidad de fiscales y escribanos que hacían que legalmente, entre comillas, se le dé ese vehículo al policía, un vehículo que fue robado en Brasil.
0: Francisco dice, refacha, solo la gran jugada con dron, dice, muy bien, se prende con toda la gente, 312 personas ya al aire ahora. Néstor, ¿cómo te va? Un gusto saludarte. Néstor Javier, ¿cómo te va? Móvil Nueva Amaro B6. ¿Te está Néstor?
8: A ver, hola Bruno, ¿cómo estás?
0: Hola Néstor.
8: Para todos, sí señor. Aquí nosotros ya ubicados sobre la calle General Santos, donde se va a dar el acceso del público del hincha del Olimpia y va un abogado montando guardia en lo que es la zona preferencial. Nosotros aquí con el pueblo, como es costumbre, por parte de la gran jugada. Así que esperamos nosotros a los aficionados franjeados. Algunos ya van llegando. El calor es muy intenso, muy pesado. Se quedan aquí en un mini market a comprar agua, gaseosa, hidratarse antes de entrar, porque lógicamente también el precio es distinto en un mini market que el precio dentro de la cancha. Así que Olimpia aún no llegó aquí a lo que es la huerta y van a estar con la llegada de los jugadores, del plantel en sí. El probable equipo ya te diría prácticamente confirmado, solamente esperamos el sistema Comet para oficializar esto. Sería con Sebastián Lentinelli en el arco, Raúl Cáceres, Juan Vera, Mateo Gamarra y el Coyote Rodríguez, el medio sector, Juanfer Alfaro, Richard Ortiz, Franco Alfonso, para dejar como extremos por derecha a Fernando Cardoso, por izquierda a Romeo Benítez y de centro atacante a Gabriel Ábalos. Aquí ya van empezando a llegar algunos hinchas pasando los filtros de seguridad.
0: Vamos, señor, seguimos, Néstor.
8: ¿Cómo estás? Estamos bien, en vivo para la gran jugada, Rocampoña Nutí. Decime, el tema de la entrada, ¿cómo te fue para vos? Tu caso causó mucho comentario en la semana.
9: Y muy difícil conseguir, pero conseguimos.
8: ¿Hiciste vos el tema de los pasos, de Gumatique, sí, la selfie?
9: Todo un problema fue para conseguir.
8: ¿Y te fuiste personalmente al club?
9: Así mismo, todos los pasos.
8: ¿Y cuánto tiempo te tardó el tema general código?
9: Unos cuantos, muy complicado para conseguir.
8: ¿Y qué día fuiste vos a ver el tema de tu entrada?
9: Y ya la semana pasada ya.
8: Pero no, no, en día laboral, vamos a decirle.
9: Día laboral,
8: ¿Y perdiste ahí un poco de tiempo de laburo?
9: Sí, perdí tiempo, sí, mucho
8: protocolo, ¿verdad?
9: Mucha vuelta ya.
8: ¿Vos sos lo que piensan que cosas como esta por ahí alejan al hincha en vez que sea fácil?
9: Tendría que tener más facilidad, por ejemplo, para acercar. Yo, por ejemplo, personalmente estaba volviendo con mi hijo ahora que quiere irse a la cancha ahora y venía a encontrar todo este protocolo, es un problema. Imagínate gente que hay veces que no viene a la cancha y de repente le trae a su hijo porque ve una oportunidad para acercarle.
8: O adulto, si
9: una
8: el tema adulta, del celular,
9: tener que ver, tema celular, yo creo que es mucho problema. Yo creo que sería bueno que encuentren más facilidad, pero está bueno también para el control, para saber quién entra en la cancha, pues somos hinchas que queremos ver el partido.
8: Pero debería haber una opción B también,
9: una opción
8: de ciertas personas.
9: Para que sea más fácil, para que haya más facilidad, para que pueda, más para los adultos, personas que no entienden de repente para hacer eso y una... O qué sé yo, que se ponga cerca de las canchas previa que llegue uno...
8: Unas plantas, que te ayude.
9: Que te ayude, que te encamine, que te haga todo el paso, la selfie, lo que tengan que hacer, pero que te ayude más.
8: Bueno, en lo futbolístico, decime cómo está viendo el equipo de Vitamina Sánchez, hoy sin Olveira, sin Delmas en teoría por ahora.
9: Yo creo que estamos un equipazo. Olimpia tiene para más.
8: ¿Plantel largo?
9: Tiene un plantel largo. Hay muchos jóvenes, gracias a Dios se le está dando oportunidad a los jóvenes y... Está demasiado bien preparado.
8: Y Lentinelli también, que le falta su gran partido consagratorio, sí, falta, que esperan que falta, hoy sea, ¿verdad?
9: Ojalá que sea hoy, y que tenga más tiempo en el fútbol y que ganemos y estemos en la punta.
8: ¿Su nombre, señora?
9: Alfredo Rivas.
8: Gracias, señor Alfredo.
9: Dale.
8: Ahí está, Alfredo, hinchado limpio por aquí, Bruno.
0: Muy bien, gracias, Néstor. Home office hoy, dice nuestro CM o la CM. Y mirá, porque se pega ese lujo.
7: O sea,
0: puede nuestro CM o la CM estar desnudo o desnudita, ¿verdad? Sentada o sentado frente a la compu y ahí hacer todo su trabajo, tomar una cervecita.
7: Aire full ahí.
0: ¿verdad? Aire full.
7: Viendo Netflix.
0: Y nosotros acá sudando la gota gorda, hermano querido. Mamá querida. La gente
7: no abastece acá.
0: 351 personas en YouTube, la Gran Juan Vivo, no se olviden. Estamos con la aplicación de Rock and Pop también, aplicaciones de Ñandutí, transmitiendo fútbol como nadie, señores. En AM, en FM, en streaming. Vamos con Nico Anuncios, R7, Cristian Rivarola, gordito. Vamos, señores, anuncio, anuncio, anuncio, anuncio, anuncio, anuncio.
3: A través del YouTube de La Gran Jugada en Vivo, hoy, mi querido Bruno, en esta tarde calurosa, lunes 28 de septiembre, feriado.
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3: Hoy, con los amigos de Múnich, a través del YouTube de La Gran Jugada en Vivo, donde ya estamos superando las 400 personas conectadas. Imágenes aéreas, imágenes también en el acceso, en la cabina de La Roca, aquí con Fede. Regalamos 10 packs de Múnich. Nombre, apellido, tres últimos de cédula. Y la primera meta, Bruno, llegar a los 500 pulgares para que se vayan los primeros 5 packs de Múnich. Luego, también vamos a estar regalando una camiseta del Olimpia, una camiseta de Libertad. Nombre, apellido, tres últimos de cédula para participar.
0: Nico, pero quiero ver, Nico. Yo si no veo, no toco. ¿Sabes cómo es el sistema?
3: Sí.
0: Te lo pido, por favor. Transmisión en vivo, Nico. Estamos viendo ahí las afueras de Libertad. Dron, Erea. Todas las imágenes, todo lo que uno espera, ¿verdad?
3: Exactamente, Bruno. Imágenes impecables. Ya lo veo en el chat, por ejemplo. A Iván Verón, a Marquicio, a Diego Pelado. Diego Moreira, vaya el saludo para él. Y ahí está. Impresionante.
0: Atención, imágenes exclusivas, señores. Ayer, no es que se fue a practicar Tai Chi. ¿O se fue a practicar yoga? No, no, no. Señores, se escapó con una señorita. Según los informes preliminares, Tobías Nicolás Sosa Capdevila. El nuevo Kung Fu Panda I. Ahí está. Señores, entren al YouTube ahora mismo. Fede, mirá lo que esto es. Mirá, Federico. Mirá,
4: Carlín. La vimos más o menos en tiempo real y me impresionó, ¿eh?
0: Y Federico.
4: Este era el momento, 20 minutos del segundo tiempo de Paraguay.
0: Para no, cachepana, me dicen acá. Paren, muchachos.
4: No, terrible.
0: Pero Federico, ¿este muchacho o no? ¿No habrá tomado leche condensada, digo? No sé.
4: No. No, obviamente. Pero hasta eso me llegué a ver, Nico, ¿eh? El cargamento, un cargamento importante, pero sí, había agua.
3: Sí.
4: Obviamente que la acompañante se cuidó de no aparecer.
3: Claro.
4: Y no sospeche nada porque Yudoka estaba por acá.
0: Ah,
4: no, a la misma hora Yudoka tenía la cortada, estaba por acá, ¿verdad?
3: Estaba por acá, sí.
4: No, claro, no, no. Abraham no era. No,
0: Andrés Palmerola en YouTube dice, ¿por qué Fede no está en la cancha? Le explicamos. Las cabinas son muy pequeñas. Acá no entramos entre tres personas. Aunque seamos escuálidos y, no sé, Carlín tenga 70 kilos, yo 80 y Federico 60 kilos. No, no, no hay caso.
4: No.
0: No entramos entre los tres. Entonces, hacemos la distribución. Fede se queda en el estudio. Carlín viene acá. La próxima le va a tocar a Fede. Carlín se va a quedar en estudios. Y así sucesivamente. Bueno, Nico, por favor, si das indicaciones al dron. La parte del acceso de los hinchas del Olimpia, más tarde, por supuesto, porque son las 5 de la tarde y 18 minutos, 16 minutos en realidad, recién a las 19:15, o sea, estamos a 2 horas. del arranque del partido, ¿eh?
7: Exacta, sí. No, te quería comentar, Bruno, Fede, que en Copa Paraguay a Edo lo probó a Rodrigo Villalba de lateral derecho. Ante la ausencia de Alan Benítez, que ya había viajado con la selección y buscaba a alguien que le dé esa profundidad que le dio Alan Benítez, evidentemente aquello no salió, ¿verdad? De la medida esperada, Libertad clasificó por penales, no le fue nada bien. Digo, no sé, a no ser que haya visto algo importante y lo ponga hoy, algo que no creo que ocurra. Pero después se maneja el equipo que pasaba Iván, que nos pasaba ahora hoy a la siesta.
4: Carlín, sí. Bruno, pero hoy me hacía recordar una persona que siempre está atenta. Aquel partido, primera fecha en el Defensor del Chaco, que le gana Libertad Olimpia 1-0. Rojo Roja fue lateral derecho y fue figura porque lo anuló a Romeo Benítez. Lo anuló totalmente y había sido figura en aquel... La verdad que lo alabamos mucho en aquel primer partido, porque fue la primera que lo vimos a Robert después de la lesión lateral derecho, y realmente no solo que lo anuló a Romeo, sino que fue muy importante a nivel ofensivo también el 1-0 en Sajonia.
7: Sí, aquella vez Mati Espinosa estaba bien y jugaron Freire, debutó Freire con algunas vacilaciones, ¿te acuerdas, Fede?
4: Sí.
7: Y después se asentó.
4: Exacto, terminó siendo figura también.
7: Y Néstor Jiménez jugó con Freire. Hoy no está Mati Espinosa por lesión, iba a jugar el chico Flores, Gilberto Flores, con Freire y Jiménez de lateral izquierdo.
4: Así es.
0: Bueno, es el tema de Libertad. Y lo de Olimpia, del más, ¿en qué momento vamos a confirmar ya si está en la banca Néstor?
8: Yo creo, Bruno, que vamos a confirmar ya oficialmente esto 5:40, 5:45 aproximadamente.
0: Bueno, esperamos entonces. Vamos con las notas, muchachos, antes vende Lucho. Vamos con las reacciones en el YouTube de La Gran Jugada. Por ejemplo, dice Manuel Llanes: hola, La Roca. Bruno, si podría saludarle a mi tocayo José Mena, de la ciudad de Toatí. José Colmán le saluda, un amigo. Bruno, éxitos, gracias. Bueno, muchas gracias, tanta gente que se está aprendiendo. Ya vamos camino a los 450 y todavía a 2 horas del comienzo del fútbol. Nosotros ya estamos acá, Carlin, ¿verdad? Como
7: sí,
0: corresponde.
7: Señor, ya estamos esperando los equipos para estar completitos con los datos.
0: Claro, estamos, ¿verdad, Federico? Como corresponde.
4: Por supuesto, 17, bueno, hasta me atrevo a decir 16:58.
0: Sí.
4: El arranque para el partido 19:15. En otro monitor hace tanto calor que a los 18 minutos ya se paró el partido de San Lorenzo Recoleta para tomar agua y para mojarse. Sí. Los muchachos no saben si tomar o mojarse, tirarse agua al lado en la cabeza, en serio.
3: Es que hace mucho calor. 17 minutos, San Lorenzo Recoleta 0-0, realmente. Y mirá, el canario, Federico, por favor.
4: Eso es otra tortura, hermano.
0: Con el traje ese, Dios mío, no.
3: No.
0: ¿Te imaginas vos que se saque, hermano? Y te dice, ¿qué tal? ¿Cómo te vas? Y te dan un abrazo.
7: Tiene que cobrar doble nuestro canario, porque es feriado.
0: Legalmente
7: tiene que cobrar doble.
0: No, y aparte.
7: Y el calor.
0: Calor de 44 grados con ese atuendo. Porque ese pues es de todo de tela.
7: Claro.
0: Y con el calor que hace.
7: Solamente te deja el hueco de los ojos, que es la boca del animal.
0: Bajo los huevos.
7: No, olvídate.
0: Bajo la axila.
7: Es como nuestro Papá Noel.
0: El calor.
7: En diciembre.
0: Ah, no.
7: En los ojos.
0: O nuestro pobre Mickey de diciembre. La mascota de Mickey.
7: Sí, tremendo.
3: A mí me tocó verle a uno que se desmayó en San Bernardino.
0: ¿Eh? ¿Cómo?
3: Le sacaron arrastrado a un muñeco.
0: Una mascota, Nico.
3: Sí, de un panificado y estaba así primero.
0: No, Nico, vos me estás boleando.
3: No, Bruno.
0: No puede ser ni de boca ure, viste, no, eso, viste, no, todo
3: no.
0: Mal.
3: Estaba muy
0: viste doble. No.
3: Le arrastraban rumbo a la ambulancia al pobre muñeco de no, panificado. No,
0: pero, y le sacaron por lo menos la cabeza.
3: Sí, le sacaron la cabeza.
0: No, Federico. Federico, no le bola la cabeza.
4: Al canario.
0: Un muñeco,
3: no, le estaban soplando. No, ese día hacía 50 grados, Bruno, en San Bernardino. Una cosa.
0: No, pero ¿cuándo fue eso, Nico?
3: Eso fue en el verano, hace 4 años atrás aproximadamente.
0: Pues nunca contaste, Nico.
3: No, yo estaba en otro medio.
0: Ah, ajá. Pero vos viste, tus ojos vieron, como dirían, no vas a poder con tu oído, ¿verdad? Con mis propios ojos yo vi desde ahí la gente. ¿Y con qué peor vas a ver?
7: Con lágrimas en los ojos.
0: No va a ser lágrima de tu nariz, ¿verdad? Bueno, hay algunos que lagriman su nariz, ¿verdad? Pero no, ese ya es otro tema. ¿Y cómo se desvaneció el... Contana, ¿de qué panadería era? ¿De dónde era?
3: Estaba haciendo una publicidad, o sea, estaban haciendo una activación de Bimbo, panificado Bimbo. El oso estaba así, muy feliz.
0: El famoso osito Mimbo.
3: Claro.
0: Mimbo.
3: Estaba muy feliz, entregando panes. 20 minutos después me doy la vuelta y veo así que le estaban soplando. Ya con la cabeza afuera.
0: No puede ser.
3: Y vino el de marketing y le arrastró hasta la ambulancia.
0: ¿Y vos no le ayudaste, Nico?
3: No.
0: ¿Y por qué, Nico?
3: Y porque yo estaba trabajando también.
0: ¿Y al osito le sacaron su cabeza?
3: Le sacaron la cabeza y le llevaron hasta la ambulancia. Con el piecito, la mano, mira, y el traje.
0: No, pero es un ser humano que está adentro.
3: Sí.
0: No se burlen, por favor, les pido.
7: No se burlen, después de que nos burlamos.
0: Y al canario, ¿qué hace? Una vez ya contamos una historia que es real, que cuando un pajarito se siente mal, se le sopla la colita para que se recupere al pajarito.
7: Mirá
0: vos. Por ejemplo, el pajarito viene y choca contra el vidrio y se cae. Y vos esperas unos minutitos y la sacas con tu mano y le sopla la cola. Y ahí, ¿verdad que es así, Juan Carlos, en el interior?
10: Sí, señor.
0: En Yumina, en BU.
7: Y si no se recupera, directo a la olla.
0: No me crees, no, como a la olla, hermano.
7: Carlito, hermano.
0: No, no. Juan Carlos, vení un poco. Va, eso, ya, pues, ¿cómo se hace en el interior del país?
10: ¿De qué?
0: Pajarito, ¿de qué estamos hablando, ese amigo? Que se le sopla. No, ¿cómo?
10: Guiso, pajarito.
0: No. Entra, Luchito, por favor.
11: 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Nico.
3: 500 personas, Bruno, que se van prendiendo al YouTube, 123 pulgares, hay que llegar a 500 para que se vayan los primeros 5 packs de Múnich.
0: Está Juan Gabriel Benítez, perdón que te interrumpa, Nico. Está Juan Gabriel Benítez ya recorriendo el sector. Este es el sector sur. No, norte, perdón, el sector norte. Porque extrañamente, en una de las pocas canchas donde Olimpia tiene que ir a norte, es acá en Cancha Libertad. Por eso es mi confusión. Porque siempre puede Olimpia, sea el estadio donde sea, va a sur, busca sur. Pero el sector sur ha quedado ocupado por la escolta. Y Cerro también hace lo mismo. Busca siempre la bandeja norte. Así es la historia.
7: Así mismo. En el Defensores, cuando juega visitante, Cerro va norte y Olimpia sur. Aunque sea el mismo rival, ¿verdad? Ellos manejan esas bandejas. Pero en este caso, los visitantes van a norte, se llame como se llame, en Libertad.
0: Sí, señor. Vamos a ver a los móviles. Vamos a recoger testimonios, por favor. Antes, Nico, mostrame los premios, por favor, Nico. Disculpame, che, pesado y lento. Yo pensé que Juan Carlos me iba a decir, oye, peyula, mira, Ibe. Así pues, dice Guarani. Se le sopla al pajarito. ¿Real lo que yo te digo, Carlín?
7: O sea, vos le agarrás su colita y...
0: No es que vos acercás totalmente tu boca.
3: Claro, porque
0: vos
3: te
0: le
3: soplás
0: su cola para que él se... Es se como despierte. Que vos, ser humano, te desmayas. ¿Qué te hacen? Y te pegan por la cara.
7: Sí.
0: Así te dan cachetazo, dale. Fuerza, recuperate.
7: O te mojan.
0: Y al pajarito, cuando se cae por una... Choca contra una muralla, por ejemplo. ¿Verdad? O es un pajarito chiquitito, bebé, y se desmayó. Vos le alzás y le... Era que se recupere y ahí le da un soplido en su colita. No sé, yo, Carlín, no puedo yo estar...
3: ¿Será que a Abraham, cuando se desmayó aquella vez, le soplaron la colita?
0: No. Iván Bogado, por favor.
12: Gracias, Bruno. Me voy a acercar aquí, están unos caballeros, están llegando también aquí aficionados del equipo de Libertad. Estamos esperando también por el bus de Olimpia. Caballero, ¿cómo está? Buenas tardes, estamos en vivo para la Rock and Pop. Cortito nada más, para el grupo Ñanduti. Bueno, viniendo a ver a Libertad, el equipo de Nelson Aedo Valdés, puntero del campeonato.
13: Libertad, sí, de Argentina, mirá.
12: De Argentina, ¿pariente de?
13: De acá, de mi amigo, que es socio vitalicio de Libertad.
12: Ah, usted es invitado.
13: Soy invitado.
12: Viene a ver a Libertad, es fanático de él. Bueno, le agarraste cariño a Libertad gracias a tu amigo.
13: Gracias a mi amigo, porque hace 40 años que vengo a Paraguay, así que vengo a ver siempre a ver que puedo, venimos a ver a Libertad.
12: Bueno, apasionado del fútbol, me imagino, siguiendo el fútbol argentino.
13: Mejor no te digo.
12: ¿De qué club sos en Argentina?
13: Por eso mejor no te digo.
12: Decime, no pasa nada.
13: De Racing.
12: De Racing. Y bueno, ni hablemos.
13: Que sea diferente, totalmente.
12: ¿Qué pasó ayer? 2-0 ganando, entró el ecuatoriano Valencia, 3 goles de cabeza.
13: Solamente a Racing le pasa eso. Solamente. No. Lamentablemente la dirigencia desarmó el equipo. Yo vine a ver la final acá de Asunción, cuando jugamos la final de la Sudamericana, acá en la cancha de Cerro. Y de esos jugadores no quedó nadie, y los que trajeron, nada.
12: Te quiero tocar un punto, de algo puntual justamente, aprovechando antes que llegue el bus de Olimpia. Almendra, el futbolista, ¿qué opinión tenés de él? Aquí en Cerro es muy criticado, un ritmo cansino, la gente lo critica bastante.
13: Siempre jugó así. Hasta en la selección juvenil argentina jugó así. Es un jugador de 60 minutos, no lo pida más. Por eso Costita el otro día lo puso faltando 50, 60 minutos. Va a jugar así. Ahora le puede poner un pase de gol, puede hacer un golazo, ¿viste? Pero es un jugador de 60 minutos. No le da el físico. Fíjate, es gordito, no le da el físico.
12: Gracias, caballero.
13: No, gracias a vos por la entrevista.
12: Ahí está, el aficionado argentino del club Racing. Está llegando el bus de Olimpia, Bruno.
0: Bueno, voy a priorizamos moverme eso, por favor.
12: Rápido.
0: Aguantame un ratito, hay gol de San Lorenzo, Nico.
3: Sí, señor, hay gol de San Lorenzo, minuto 24 del primer tiempo. Alexis Doldán pone San Lorenzo 1, Recoleta 0, torneo clausura.
0: Bueno, sigue prendida la gente al YouTube, la gran jugada en vivo, la gran previa de la gran jugada, señores. A ver si van.
12: Sí, está llegando el bus de Olimpia. En estos momentos se está ingresando al predio del Club Libertad. Bus Nuestra Señora de la Asunción 965, estacionando en estos momentos frente a la preferencia lateral, sector sur, en este caso del Estadio La Huerta. Aquí los efectivos de seguridad del Club Olimpia, por supuesto también el efectivo policial de la Policía Nacional. Se abre en estos momentos la puerta. A ver, estamos esperando, ahí también está Jimmy, el jefe de seguridad del Club Olimpia, acercándose aquí, alza el pulgar y ahora sí, se abre la puerta. Vamos a ver quiénes son los primeros futbolistas en descender del bus del conjunto franjeado. A ver, lo seguimos esperando obviamente a los jugadores, están aquí también los colegas llegando para lo que va a ser la captura de la llegada del Club Olimpia, los futbolistas que van a ir descendiendo. Hay que ver, allá arriba lo veo a Pablo Vitamina Sánchez, ahí el primero en bajar, el Coyote, ahí está el Faro también, el futbolista del Olimpia, con el agüita correspondiente, hace mucho calor, llegando los futbolistas del Olimpia, Coyote y Alfaro, los primeros en descender del bus del conjunto del Olimpia, bus Nuestra Señora de la Asunción, 965, aquí llegando también, aquí baja otro futbolista, estamos hablando del Tanque del Este, de Lescano, está Lentinelli también, que hoy estará arrancando como titular, está Franco Alfonso con el auricular, con el kit de mate, están bajando los futbolistas del Olimpia, también obviamente aquí aparece el Cachorro Sánchez. Richard, ¿cómo te va? Ahí está, con el auricular correspondiente. Van bajando los futbolistas del Olimpia. Ahí lo seguimos esperando, obviamente, a los jugadores del conjunto de Cano. Ahí está también Romeo Benítez, el futbolista del Olimpia. Animalito Quintana bajando aquí con una sonrisa, con el teléfono. Algunos con música, otros con... Justamente aquí está, justamente la joya del Olimpia. Estamos hablando de Eduardo del Mas. No tiene ni teléfono ni auricular del Mas. Solamente tenía el neceser en la mano. Redes, que sí, aparece con el kit de Tereré, de la maleta correspondiente también, aquí está Tim Payne también, aparece Mateo Gamarra con el termito del Club Olimpia, dice Mateo Gamarra, insignia 15, aparece el capitán del Olimpia, estamos hablando de Richard Ortiz, capitán, ¿cómo estás? Ahí va Richard también ingresando, aparecen los jugadores del Olimpia, los primeros en descender, Bruno, en estos momentos, por ejemplo, en estos, justamente ahora aparece Raúl Cáceres, el lateral del conjunto del Olimpia, saludando obviamente.
0: Imágenes aéreas del descenso para que tengas la tranquilidad de todo lo que estás transmitiendo ahí.
12: Sí, perfecto, gracias Bruno. Fíjate, Fernando Cardoso con el parlante reggaetón a tope. Ahí está Fernando Cardoso escuchando.
0: Él es el encargado de poner música en el plantel.
12: Sí, está escuchando Wisin y Yandel. Wisin y Yandel, reggaetón a full. Fernando Cardoso con el parlante correspondiente. Suena bastante fuerte ese parlante. Uno de los últimos en descender, seguimos esperando obviamente por la presencia de Vitamina, tienen que seguir descendiendo algunos futbolistas, por ejemplo ya lo vimos también a Tim Payne con mucho calor, hay que hablar de Tim Payne, aquí baja también otro futbolista, hay que ver de quién se trata, es un ayudante de utilería, la gente de utilería también que va bajando las cosas, los médicos también, seguimos esperando por Pablo Vitamina Sánchez, no ha bajado todavía el entrenador del Olimpia, hay que ver si lo hace en estos momentos, cuando ya tenemos la ayuda de Fer aquí en las imágenes, se van bajando por ejemplo las maletas también aquí, la gente de utilería, van llegando los médicos del Olimpia, ya está Fernando Cardoso con la música, aquí está Sebastián Ferreira, el delantero del Olimpia, y el Tutu Vargas,
6: Ferreira, que lo va a saludar a un efectivo de seguridad. El Tutu Vargas también con un bolsón atípico, un bolsón grande, blanco. Van llegando también ellos dos. Baja otro agente de utilería. Siguen descendiendo los futbolistas del Olimpia. Como lo decíamos, ya descendió ya el 70-80% del plantel principal del club Olimpia. Lo seguimos esperando a Pablo Vitamina Sánchez. Aquí baja uno de los asistentes justamente del entrenador del club Olimpia. Van bajando aquí, descendiendo. Hay que decir, llegó Fernando Cardoso, se activó la música, los futbolistas ya están dentro del vestuario. Está sonando en estos momentos Aitana, la música que se hizo tan viral durante el Mundial. Buen ambiente aquí dentro del vestuario del club visitante. Ahí está el profe Pablo Vitamina Sánchez. Se va llegando el entrenador del conjunto del Olimpia con el lente, la remera negra, el pantalón beige y el calzado blanco. Y tengo entendido que ya en estos momentos han descendido todos los futbolistas del conjunto del Olimpia. Aquí está el profe Héctor Schoenhauser. ¿Cómo te va, profe? Saludito para La Roca.
14: ¿Todo bien? ¿Todo tranquilo?
6: Ahí está el profe Schoenhauser también, que está trabajando dentro del Club Olimpia. Ya han descendido todos los futbolistas del conjunto del Olimpia, Bruno. Están bajando las personas de utilería, nada más algunas cuestiones protocolares aquí. Pero el plantel de Olimpia ya está en el vestuario, está presente ya en el estadio de Tuyucuá.
0: Bueno, perfecto, describiendo, viendo las imágenes, perfecta la imagen aérea del equipo de La Gran Jugada de Ñandutí AM1020 de La Roca 95.5 en streaming, YouTube La Gran Jugada en vivo. Voy hasta el sector de Néstor Beltrán, con mucho gusto, Néstor.
8: Sí, gracias, Bruno. Aquí mermó un poco ahora el movimiento.
0: Vamos, se anuló el gol de San Lorenzo, Perdón, Néstor, ¿se anuló, Nico?
3: Se anuló, Bruno, por offside en el partido que están disputando San Lorenzo Recoleta. No vale finalmente el gol de Alexis Doldán. Fue el árbitro Alipio Colman, obstrucción, y también el Costoy estaba en posición adelantada. Así que todo continúa, San Lorenzo Recoleta 0-0.
0: Bueno, lo estamos viendo acá en el monitor dentro del Club Libertad, a Sasá, que es capitán en San Lorenzo, y hacen la pausa de rehidratación los 31 minutos y parecen esos camellos, tomando agua después de muchísimos tiempos.
7: Segunda pausa ya, Bruno. Como bien segunda. Decía Federico, los 17 hicieron la primera y ahora los 31 la segunda.
0: Creo que va a pasar lo mismo acá.
7: Sí, Cali. Hace demasiado calor.
0: ¿Cuánto dijiste de sensación térmica, Nico?
3: Sensación térmica de 39,8, Bruno. Perdón, no, 44,6.
0: No. ¿No, cómo?
3: La temperatura es de 39,8, la térmica de 44,6.
0: Por eso, 44, bueno, 45 entonces.
3: Sí, 45.
0: Y pasaste el de los 5... ya se redondea.
3: Exactamente.
0: No, 45 grados de sensación térmica. Qué tremendo. Locura será. Qué locura. ¿Y estamos cuándo? ¿Hoy el 29?
3: 28.
0: 28 de septiembre.
3: Pero ojo, Bruno, que en la
0: primavera
3: semana vamos a tener un descenso de temperatura.
0: ¿Cuándo?
3: El día miércoles precisamente, donde vamos a tener una mínima de 19. Ya mañana martes, tormentas eléctricas, todavía vamos a tener calor, pero sí el miércoles ya, 19 de mínima, jueves 16 de mínima y viernes 14 de mínima.
0: Bueno, pero lluvia, ¿cuándo dijiste que va a haber?
3: El martes, saluda a tu albañil, lluvia, tormentas eléctricas para mañana martes.
0: Anínate, ya, ahí está. Le viene todo, Sira, le viene, le caen todas redonditas.
7: El feriado, después la lluvia.
0: Sí, feriado, lluvia. Un saludo al estimado coronel. Qué increíble será. Esos son los albañiles que tienen una fortuna, una suerte, ¿verdad?
7: Sí. Y después se enferma otra vez.
0: Mariano Coronel, los Yubita. A ver, sí, perdón, Néstor, adelante.
8: Sí, gracias. Vamos a ir acercándonos. Vamos a hablar con una señora que está llegando acá. Hasta lo que es la huerta. A ver, señora, ¿cómo estás? ¿Todo bien?
15: Todo bien.
8: Con el calor igual me voy a venir.
15: Igual no me va a atajar, porque Olimpia es lo mejor.
8: ¿Vos sos de venir siempre a la cancha?
15: Soy socia de preferencia, me voy de en Río, Buenos Aires. Le sigo a Olimpia.
8: ¿Tenés tu grupo así de tengo, cancha?
15: Tengo mi grupo Niene Franja, tengo Seba, tengo Las Gatas. Ay, sí, yo te voy a citar todos, varios grupos tengo.
8: ¿Y hoy venís sola o...?
15: No, y siempre yo vengo sola, después nos enganchamos ahí. A la salida ya vamos a cenar ya.
8: Ah, vos sos esa que es ansiosa, ¿verdad? Siempre, que venís temprano.
15: Siempre, yo no quiero venir.
8: ¿Sobre la hora?
15: No, sobre la hora no quiero venir.
8: ¿Y cómo estás viendo Olimpia con Vitamina Sánchez?
15: Demasiado bien, bien. Ahora está arrancando. Mire que él cambia mucho, pues.
8: Pero eso no le gusta a la gente.
15: No le gusta eso a la gente, pero él sabe su trabajo.
8: Por algo está ahí, ¿verdad?
15: Por algo está ahí. ¿Viste cómo estamos alcanzando ya a través de la punta?
8: ¿Cómo se llama, señora?
15: Elsa Fernández.
8: Gracias, señora.
15: O sea que todas mis familias son de Cerro, la única inteligente.
8: La más inteligente. Ahí está. Única. Gracias. Gracias, señora. Que disfrute. Acá van llegando más aficionados del Olimpia. Voy a esperar que pasen el control correspondiente y vamos a seguir charlando con ellos. A ver, caballero, ¿cómo te va? Estamos en vivo para La Roca. ¿Todo bien?
14: Todo bien, todo bien.
8: ¿La expectativa? Dime, sensaciones.
14: Y con mejor el ánimo. Ojalá que saquemos un resultado positivo. Un triunfo. Por lo menos por la mínima diferencia ya estaría bien.
8: ¿Tu opinión? ¿El tema modalidad de canje de entrada a Libertad?
14: No, un desastre. Un desastre. Esta gente que quiere ahuyentar al público.
8: O sea que soy el segundo que me dice eso.
14: Un desastre. No podemos seguir así. Nosotros somos socios del club hace mucho y el club Olimpia no se puede andar así.
8: Señor,
16: ¿qué tal? Sí, siempre venimos a la cancha, somos socios. Estamos en una peña hace muchos años y nos organizamos para conseguir, pero realmente es lamentable.
8: ¿Verdad? Y en los clásicos, cuando Cerro del Local,
16: es lamentable manera, porque no hay reciprocidad. Después a esta gente también se le pone todo como para que ellos también puedan disfrutar el espectáculo y te dan acá mil vueltas, te complican en vez de facilitar el acceso a la cancha, lamentable.
8: Y después dicen los dirigentes algunos, ¿verdad? ¿Por qué no vienen a la cancha?
16: Es lamentable porque es un espectáculo, los dos equipos están bien, es un lindo feriado, encuentro. Y hacen todo para componer y todo para que la gente no venga, lamentable.
8: ¿En lo futbolístico, tu opinión de Olimpia?
16: No, y estamos, vinimos con mucha fe, ojalá que ganemos, sí. Yo le doy bien al equipo, yo creo que vamos a ganar.
8: Gracias.
16: Dale.
8: Ahí están, aficionados de Olimpia llegando por aquí, Bruno.
0: Bueno, en el chat de YouTube están diciendo criminal el horario del partido San Lorenzo-Recoleta. Dos pausas de rehidratación ya en el primer tiempo tuvieron.
7: Así mismo. Tremendo, ¿no? Pero es una cuestión realmente muy compleja, ¿eh? El tema de la temperatura, los horarios. Mientras no pase nada, todo bien. Pero si hay un desvanecido, ahí empiezan los problemas.
3: Bruno. Hoy,
7: los chicos de las inferiores de la primera vez, a la 1:00 p.m. jugaron.
0: No. A ver si escucho.
3: Está ya cuando quieran la compañera Nati Sosa, y ya que estábamos hablando de los muñecos, ahí lo veo también ando Don Pascuale, que está también vestido ahí en Cancha Libertad, una cosa increíble.
0: Ahí está, me dan el ok correspondiente para saludar a Nati. Vino con un outfit, hermano, con una vestimenta. Nati está re sexy en este lunes feriado. Nati, gusto de saludarte, ¿cómo te va? Y de verte, Nati, ¿cómo estás? Bienvenida a La Gran Jugada.
17: Hola, Bruno, disfrutando de este feriado futbolero con el clásico blanco y negro. Que claro, hay que decir, el calor no está tan bueno, está duro, hay que tener en cuenta para los jugadores, pero bueno, acá vamos a tratar de vivir la fiesta. Y el fanático se arregla, se ingenia, y desde temprano van llegando las primeras personas.
0: ¿Qué pasa, ese chorcito que metimos?
17: Primero
0: nadie,
17: está Don Pascuale. Fíjate que está Don Pascuale. Viste, vinimos con el outfit veraniego ya, porque este calor va. ¡Ey, con Don Pascuale! Ahí está Don Pascuale, acá para recibirle a la familia Gumarela. En este calor, atenti con el calore, Pascuale, atenti, mucho calore. Ahí le decimos al Pascuale, un capo bien hidratado, excelente, pero acá para traer el color para los niños. Pero Bruno, fíjate, mientras me sigue acá el compañero lentamente, yo le encontré a esta pareja que fue la primera en llegar. Fueron los primeros en llegar. Así tempranito yo dije, ¿qué hacen
0: no
17: estos
0: dos
17: hinchas humanos que prácticamente me
0: Nicola,
17: abrieron
0: no
17: el portón?
3: No, Nicola, ¿cómo es tu nombre?
18: Pedro García.
17: ¿Y el tuyo?
19: Briana Centurión.
17: Bueno, Bruno, ¿me escuchas? Ellos sí. Dos llegaron tempranísimo y me sorprendí. Le dije, acá acompañando al Gumarelo siempre con calor, feriado, en la buena y en la mala.
18: Siempre en la buena y en la mala y también apoyando siempre el equipo, ¿verdad?
17: Bueno, ahora gusto porque están bien. Hace un tiempo estaba medio mal, más o menos, nos dolió esa etapa.
18: Estábamos ahí regularcito, pero

0: el que te inculca ese amor, esa pasión a un club?
1: Y yo me volví hincha de Agumarelo a través de mi abuelo, desde chico. Primeramente escuchando ahí la radio al lado de él. Después con mi tío también.
0: ¿No pico su abuelo Mendy, cómo se dice?
1: Sí, sí, algo así.
0: Entonces, mimado.
1: Entonces, a través de ahí le conocí a Libertad. Después me tuve la posibilidad de conocer la cancha, ya recorrer también algunos estadios. Y
0: ahí ya te conquistó el corazoncito.
1: Ahí, sí, sí.
0: Y aparte te tocó una, era donde campeonaba, demasiado gusto enamorarse así de un club, ¿verdad?
1: Sí, todos los años campeón. ¿Y qué le vamos a hacer?
0: Ahí dio gusto.
1: Es donde se merece que Libertad esté.
0: Mira, un poco me gusta, abuelo Mendy con su tío también, o sea, ellos te trajeron y ahora ya vos continuás y venís solo, bueno, bien acompañado.
1: Sí, sí, sí, continúa el legado, ahora con mi señora, siempre también venimos, entonces ir sumando más, algún día repollitos también ya.
0: ¡Epa! ¡Epa, Bruno! Acá se viene la reproducción de repollero, dice. Va a aumentar la cantidad de hinchas.
1: La huerta crece.
0: La huerta van acá. Mira, un poco a empezar a cultivar. Yo iba a preguntarte a vos cómo te volviste hincha de Agumarelo, pero me dijo que ya es obvio, ¿verdad?
2: Así mismo.
0: Voy a hacerte la pregunta. ¿Por qué te volviste hincha de Agumarelo?
2: Por el amor al fútbol y por el amor.
0: Por el amor en sí.
2: Exactamente.
0: Bueno, chicos, ya que estamos así, el amor, calorcito, un beso del amor repollero acá, un piquito acá. Me gusta arrancar así. Ellos se aman y aman al repollero a muerte. Ahora, hablando de repollito, que vamos a empezar a ser más hincha repollero, vos sabés que se suele decir cosas con respecto a la hinchada Agumarelo, dónde están, por qué no vienen, no asisten, cuántos son. ¿Qué tenés para decir sobre eso?
1: Bueno, la verdad es que hincha siempre hay también. Hay que estar en la buena y en la mala. Tal vez digan que somos, algunos de esos dicen que no tenemos gente, que Libertad lleva media, pero lo que estamos somos los verdaderos. Y también no abandonamos.
0: Mirá un poco lo que estamos, somos te gustó. Así te enamoró él, ¿eh?
2: Sí, así mismo. Que digan lo que quieran, pero acá somos los verdaderos.
0: Sí, hombre, seguro, te conquistó el corazón, mi reina, ¿eh?
2: Sí, así parece.
0: Mira, así Bruno empezamos. No importa el calor, no importa que sea feriado. Acá los hinchas son verdaderos en la buena y en la mala y en el amor. Con ganas de engendrar repollito. Bueno, así estamos. Llegando los hinchas, llegando la familia, Bruno. Por encima de este calor, allá están los peques sacándose foto con Don Pascuale. Y atento acá a cualquier llamada. No sé si vos querés informar algo, Bruno, me avisás, continúo, depende de ustedes.
3: Bueno, gracias Nati, excelente la señal, la nota, una nota de color, como siempre. No, acá indistintamente me dice Carlin, que se dice Don Nicola o Don Pascuale.
4: Claro, en este caso el señor tiene su nombre allí, dice Don Pascuale, ¿verdad? Pero fíjate Bruno, te estoy mostrando la página de Club Libertad, un artículo, dice historia. ¿Don Pascuale o Don Nicola? Se llama el título, dice el título. El símbolo que representa al liberteño. ¿Es Don Nicola o Don Pascuale? Personaje vestido como verdulero que lleva un canasto de productos hortícolas entre los que sobresalen los repollos. Con sus anchos bigotes y su gorra a cuadros, representa a los inmigrantes italianos que tenían la costumbre de cultivar huertas en sus hogares. Fue tan fuerte la identidad que cobró ese incorpóreo hincha Agumarelo que con el tiempo llegaría a ser encarnado en un personaje de ficción materializada y hasta nombrado como Don Nicola a veces y como Don Pascuale Agumarelo otras. Una conocida tira cómica argentina caracterizaba al inmigrante italiano como Don Nicola, archiconocido por sus profusos bigotes y su cuadricular gorra. Con el tiempo, en un programa radial de mucho éxito emitido por una radio azucena, La Pensión de Doña Liga, el mismo Don Nicola, interpretado por Leandro S. Cacabelos, definió al liberteño. En dicho programa, cada club tenía un personaje que lo distinguía. Por ejemplo, un profesor representaba Nacional y un obrero, interpretado por el inolvidable actor popular Ernesto Báez, identificaba al cerrista. Mucho antes, el escritor Antonio Constante Franiesevich, uno de los pioneros de las crónicas deportivas, fue el creador del personaje que identificaba al hincha liberteño de más antigua data. Aquel ser imaginario fue bautizado por su creador como Pascuale Agumarelo. Los nombres fueron diferentes, pero la caracterización la misma. italiano con marcada pronunciación peninsular en su

0: entrecortado castellano, horticultor y fervoroso hincha, fiel a su estirpe latina, con frondosos bigotes y gorras. Sea Pasquale o Nicola, el italiano mostachón y apasionado trasciende el siglo como el más fiel retrato del hincha gumarelo, término que identificará por siempre al seguidor del Club Libertad.
1: Decirle son los muchachos.
2: En el chat acá, de YouTube, Bruno.
1: No, Diego Pelado dice, Carlín puede ser el mini noticiero, dice. El historiador Correa. No, no, no, leyó todo el chorizo. Casi me desmayé, hermano. Casi me pasó lo del osito Bimbo. En serio, Nico.
2: Un osito ya
1: no, yo no aguanto más, Nico. Necesito jubilarme a los 50, en dos años más.
2: Cinco, bueno, bajamos cinco años. No, me preocupa.
1: De 55
2: eso.
1: Bajo a 50. No. Te ruego, por favor. Bueno, no. Esta era una zona antes de huertas. Y los primeros inmigrantes que llegaron eran italianos. Y fueron los que fundaron el Club Libertad. Por eso, Gumarelo, que viene de Gumaresi, un apellido italiano. Irelo es otro apellido italiano.
0: Nuzzarello.
1: Nuzzarello, ahí está. Otro apellido italiano juntaron los apellidos, ¿verdad? Y es Gumarelo. Por eso la huerta y todo esto que estaba contando Carlín en su larga exposición en el Chori, que estaba diciendo histórico, impresionante. Necesito recuperarme, Nico. Decime que hay buenos premios. Mostrame algo, no sé.
2: Tenemos muchísimos
1: por favor, premios. Te pido, Nico, ayúdame.
2: Sí, señor. YouTube de la Gran Jugada en Vivo. Más de 650 personas que están conectadas. 175 pulgares. Hay que llegar a 500 para que se vayan los primeros 5 packs de Múnich. Para que se vayan las camisetas, tanto de Olimpia como de Libertad. Prendete, lo veo, por ejemplo, a Esteban Ramírez, a Guillermo Navarro, a Hugo Cabrera, Francisco Rotela, a Diego Moreira también. Vaya el saludo para todos los que se reportan. Y también, Bruno, mucha gente que nos escribe al WhatsApp 09849550000 en plena ruta 1, ruta 2, que están, por supuesto, allá retornando a la capital.
1: Sí, me imagino lo que va a ser cuando arranque el partido, Nico. Yo te aseguro, vamos a tener una altísima sintonía de la gente que va a venir sobre ruta 2, ruta 1, que todos van a retornar a Asunción, al departamento central, ¿verdad?
2: Sí.
1: Mucha gente que vive en Roque Alonso, Itagua, Luque, Areguá, Limpio, Asunción, Lambaré, van a venir del interior en el horario del partido, ¿verdad? Que es a las 19:15. Voy con Lucho, ya retornamos con los móviles. ¿Cómo estamos antes en YouTube? Nico, La Gran Jugada en Vivo.
2: Sí, señor, más de 650 personas que se conectan al YouTube de La Gran Jugada en Vivo. Hay que dejar el pulgar arriba. Se van los packs de Múnich. Se va la camiseta, se van las camisetas. A ti que a dejar el pulgar arriba. Estamos cerca de llegar a los 200, 500 likes. Es la primera meta, mi querido Bruno, en el YouTube de La Gran Jugada en Vivo.
1: Muy bien, perfecto. Imágenes en vivo que generamos aquí desde la huerta, señores. Trabaja el equipo de La Gran Jugada. Vamos, vende Lucho. Ya venimos con Libertad Olimpia.
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1: Voy a felicitar a esta gente de la Olimpia que está en la bandeja norte. Impresionante, mirá a Carlín. Me preguntan de nuevo por qué Federico no está acá. No entramos todos los tres acá en la cabina de Libertad, ni aunque tengamos 60 kilos cada uno, porque la cabina es muy pequeña, da para solamente dos personas. Y atrás están nuestros compañeros trabajando. Estaba, lo visto a Víctor, lo visto a David, a Juan Carlos. No sé por qué vinieron entre los tres. ¿Será que por el feriado van a cobrar doble? Pues yo no, nunca le he visto entre tres. A la imagen de dron, ¿quién maneja?
0: Víctor.
1: A Víctor, pues son jodidos estos de técnica, Carly.
0: Sí.
1: Estos
0: sí.
1: Son jodidos, estos tipos. Vienen guau entre tres y
0: le dicen ahora que les ponga
1: claro,
0: más.
1: Y ahí ya le meten el. Bueno, y David está tomando cocido con hielo.
2: No.
1: Sí, no, en serio, Nico.
2: Ya que Ana Mieres, David. Ahí está entonces tomando cocido con hielo. Impresionante.
1: Está tomando cocido con hielo. Imagínate, José pasó por todos los Estados Unidos y viene a tomar cocido con hielo.
2: Hablando de muñecos, tú leí.
1: Bueno, sí, tú leí, nosotros tú leí, exactamente. Bueno, atención, señores, por favor. ¿Sabes cómo antes decían los periodistas deportivos? me pegás el grito, Iván, cuando tenés el equipo Libertad. Me pegás el grito, Néstor, cuando tenés el equipo Olimpia. No sé para qué es lo que vas a pegar el grito. El grito ni vos pegás cuando es una cuestión de auxilio.
4: Claro.
1: Cuando te estás por caer un quinto piso. No sé, se quema tu casa.
4: Hasta hace poco, ¿eh?
1: Sí.
4: Pegame el grito.
1: Pegame el grito.
5: Bruno.
1: ¿Cómo?
5: ¿Sí? Bruno.
1: Sí.
5: Confirmado, Olimpia.
1: En la voz de Néstor Beltrán. Lo adelanta la gran jugada, señores. Atención. Así arranca el tricampeón de América. El campeón del mundo, Olimpia.
5: En el arco, casaca 12. Para Sebastián Lentinelli.
6: Con rumbo a la meta. Del triunfo final.
5: 27, Raúl Cáceres.
6: Que cubren de gloria tu obra triunfal.
5: 22 para Juan Vera.
6: Reclama su hinchada, un gran emoción.
5: 15, Mateo Gamarra.
6: Siempre combatido y siempre campeón.
5: 30, Alan Coyote Rodríguez.
6: Franja gloriosa de noble pendón. La fe victoriosa que inspira tu enseña es sobre grandeza.
5: 5. Juan Fernando Alfaro.
6: Tu obra triunfal, resurra la Olimpia.
5: 6. Y capitán Richard Ortiz. 35. Franco Alfonso. Extremo por derecha, el 7, Fernando Cardoso. Por izquierda, el 37, Bernardo Romeo Benítez. Y 9, Gabriel Ábalos. Repito, Lentinelli, Raúl Cáceres, Juan Vera, Mateo Gamarra, Coyote, Juanfer, Richard Ortiz, Franco Alfonso, Fernando Cardoso, Romeo Benítez y Gabriel Ábalos. Aún no tenemos los suplentes, aún no sabemos quién quedó fuera de los 23.
1: Bueno, ahí está el adelanto del equipo del Olimpia, señores, en la voz de Néstor Beltrán. No tenemos confirmado todavía Libertad, Iván.
7: Tenemos la planilla oficial, estamos ordenando el conjunto del plano de Libertad. Pero es el mismo equipo que veníamos manejando, Bruno.
1: Bueno, perfecto. Ya no cantás el equipo de Libertad. Federico, Carlina. Así arranca la Olimpia. Lentinelli, Cáceres. Juan Vera, Gamarra, Rodríguez, el Coyote. Franco, Alfonso. Richard Ortiz, Juanfer, Alfaro, Fernando Cardoso. Romeo Benítez y Gabriel Ábalos. Federico.
8: Bueno, respeto absolutamente el equipo que venía mostrando. No está del más. No juega con Cardoso en el medio campo. Lo tiene a redes. A pesar de los goles que viene metiendo en el banco, y es consecuente con la idea de Vitamina Sánchez, los cuatro de fondo ya sentados. Juan Vera, que había traído muchas dudas en su reaparición, fue la figura para nosotros en el partido anterior. En el medio, Richard Ortiz, aún con este modo físico, es muy importante. Ustedes hablaban de la quinta amarilla que puede tener hoy Richard, pero el partido es hoy. No creo que se guarde mucho, porque si hoy gana, ya va a mirar de otra forma el partido contra Nacional. Con la presión ya de ser puntero, pero no la presión desde atrás. Alfaro habrá ido creciendo, porque convenimos que cuando le falta fútbol parece que le cuesta volver. Y los extremos bien picantes, Cardoso, Romeo, Alfonso en la distribución. Y Ábalos, creo que un equipo muy lógico, muy básico, el que pone Vitamina Sánchez de acuerdo a la realidad del rendimiento de cada jugador.
4: Claro, viene de golear a San Lorenzo con tranquilidad. Un solo cambio obligado Lentinelli por Olveira, y después empezó ya a ensamblar este equipo, que cuando Delmas esté en condiciones va a entrar por Alfonso, y es el equipo que llegó a consolidar, ¿no? De repente Ronnie Redes como alternativa en algún momento, si Fernando Cardoso no anda bien puede entrar Rodney. Después los cambios en el famoso primer central, que ha sido el puesto en donde más ha variado, hasta me animaría a decir, en la temporada desde que está Vitamina. Pero después están todos los de siempre. Una efímera participación de Tim Payne ganándole el puesto a Raúl Cáceres. Raúl lo recuperó, no salió más. La misma cosa pasó con Dana Rodríguez y Matus, que fue peor todavía, mucho más corta la permanencia de Matus en el equipo. Y después Richard Ortiz se impuso. Romeo no tiene reemplazante y la presencia de Ábalos no se discute.
1: Néstor, Zarza quedó fuera, nos estás informando.
5: Correcto, quedó fuera el último en ingresar, Pedro Zarza. Ya tenemos la banca de suplentes: Lucas Versa, Tim Payne, Tutu Vargas, Matus, Víctor Quintana, Lescano, Del Mas, Cachorro Sánchez, Sebastián Ferreira, Rodney Redes, Brian Romero y Hugo Sandoval. Repito, quedó fuera de la nómina Pedro Zarza.
1: Bueno, y Lescano, por ejemplo, está.
5: Esta.
1: Definitivamente les tiene una confianza a Vitamina, ¿eh? Le tiene mucha confianza.
4: Increíble, ¿no? Porque de lo más flojo que tiene el equipo ahora es Lescano.
1: Porque Del Mas está.
4: Del Mas está.
1: No, es una cuestión de, no es una cuestión de que por qué vinieron. Si no, los dos iban a estar afuera.
4: Claro.
1: Vinieron de la selección y... No, no. Tiene una consideración que es muy evidente. Del Mas es ya un jugador mucho más consagrado, consolidado. Pero lo saca a Zarza, por ejemplo, y lo pone a Lescano.
4: Sí, y Zarza mostró muy buen nivel también en el Lo de Sur. Quizás no considera que sea parámetro Lo de Sur, por eso lo mantiene a Lescano, pero Lo de Lescano es muy pobre. El partido pasado no estuvo ni convocado, si la memoria no me falla. Realmente yo pensé que le iba a dar más chances al chico Zarza, pero otra vez queda fuera.
1: Bueno, vamos, Iván Bogado, confirmado también el conjunto de Libertad. Antes Nico nos dice, el chat de YouTube, la gran jugada en vivo.
2: La gente comenta en el chat de YouTube. Bruno, Guillermo Barrios, saludos al mejor equipo deportivo del país. Luego también a Guillermo Navarro, que se va anotando, Hugo Cabrera. Lo veo también a Alberto Romero, que deja emojis franjeados y las tres Copas Libertadores del Olimpia en el chat de YouTube. A seguir Nico sumando los pulgares arriba. Más de 800 personas que están conectadas en el YouTube del mejor equipo deportivo del país. Ya superando los 205 pulgares arriba. Final de la primera etapa, San Lorenzo Recoleta en el Gunter Boje. Le están empatando 0-0.
1: Bueno, insisto, Nico, por favor, con el dron para tener las imágenes del acceso. No. Ahora tenemos imágenes del dron, del Club Libertad, desde arriba se ve todo muy bien. Pero si podemos hacer un acercamiento,
2: ya estamos,
1: de cómo se está dando el ingreso.
5: Mira lo que es la marea, Bruno.
1: Hinchas del Olimpia, perdón.
5: Ya mira, estamos lo que es la marea ahora en las cámaras de YouTube. Sobre General Santos, llegando la barra del Olimpia.
1: Mira,
5: la
1: seguimos con oficial. Ahí qué está. Impresionante,
5: Sí.
1: Ahí está el dron tomando la imagen también aérea. Qué impresionante, pero ¿cuántas cuadras de barras?
5: Yo te digo que es fácilmente 3 cuadras, Bruno.
1: Bueno, seguí con ese apoyo, sí. Neto, por favor.
5: Sí, señor. Mirá, ahí están pasando el primer control. Cámara de Federico del Valle. Primera plana, primera toma prácticamente. Viendo y cómo van llegando.
1: Vos sabés que, Néstor, vienen todos. Parece una protesta. Porque vienen con la bandera por delante y detrás vienen todos los hinchas del Olimpia, los de la barra.
5: Y también, por lo visto, la reunión tuvo efecto, hubo un acuerdo y van a haber bombos y banderas en el partido de hoy.
1: Sí, ahí está, muy clara la imagen de Federico, Carlín, de lo que estamos viendo. Impresionante, fíjense la cantidad de gente. Y los policías que miran, hay una patrulla... que viene escoltando por detrás mismo ya de la parte final de la esta larga cola, realmente hay que decir, acaparan toda la avenida, la calle, ¿verdad?
4: La General Santos. De hecho, yo vine por allí y te desvían los policías. Hasta cierto punto nomás podés bajar por General Santos. Después ya está cerrada, justamente para que se convierta en una especie de peatonal y la barra pueda llegar. Nos hablaba a las 6 de la tarde el comisario en la semana cuando hablábamos con él. De a qué hora esperaba la barra de la Olimpia y realmente falta un minuto para las 6, una puntualidad tremenda de la 79.
1: Sí, señor, atención, en la voz de Iván Bogado, así arranca el Guma, así va Libertad.
7: Camiseta 12 en el pórtico, Rodrigo Morínigo. Sector defensivo 5, Gilberto Flores. 23, Nicolás Freire. 3, Robert Rojas. 4, Néstor Jiménez. En el medio sector dorsal 24, Rodrigo Villalba. 6 y capitán de equipo Álvaro Campuzano. 21, Lucas Sanabria. Cada día 8, Federico El Pachi Carrizo. Sector ofensivo, camiseta 26, Iván Ramírez acompañando al 9, Gustavo Aguilar. Está plenamente confirmado, Libertad.
1: ¿Quiénes son los suplentes, Iván?
7: La banca de expectativa del conjunto Gumarelo la van a conformar Víctor Rojas, el portero de emergencia, Elvio Vera, Joaquín Bogarín, Alexis Fretes, Iván Franco, Hugo Fernández, Pedro Villalba, Marcelo Fernández, Rodrigo Vera, Thiago Fernández, Luciano Nequesor y también Cristian Martínez, la planilla oficial del conjunto Gumarelo.
1: Bueno, en la voz de Néstor Beltrán, y ya nos vamos a Nati Sosa, en la voz de Néstor Beltrán, recordamos, recapitulamos, señores, cómo arranca el tricampeón de América, cómo va el campeón del mundo, cómo va Olimpia, Néstor.
5: 12 en el arco Sebastián Lentinelli, 27 Raúl Cáceres, 22 Juan Vera, 15 Mateo Gamarra, 30 Alan Coyote Rodríguez, 5 Juanfer Alfaro, 6 Capitán Richard Ortiz, 35 Franco Alfonso, 7 Fernando Cardoso, 37 Romeo Benítez y 9 Gabriel Ábalos.
1: Impresionante la toma aérea del equipo del grupo Ñandutí, la gran jugada, Nico. Ahí está amontonándose la gente del Club Olimpia para ingresar aquí a la huerta, ¿sí, Nico?
2: Exactamente, Bruno, ahí estamos viendo imágenes del dron, los hinchas del Olimpia cantando, saltando, alentando ya en lo previo al acceso a la huerta, control estricto de la Policía Nacional.
1: ¿Podés poner ese plano completo, Nico?
2: Exactamente, por favor. Sí, Bruno, tenés un pequeño delay, ya estamos con la imagen en vivo y en directo ahí del dron, para que la gente también, por supuesto, vaya prendiéndose. Imágenes Full HD, vemos en todos los accesos hinchas del Olimpia alentando. Ahí estamos en esa zona con Néstor Beltrán.
1: A ver, Néstor, por tu sector, y vamos con Nati.
5: Sí, ahí está cantando la gente, formando las filas correspondientes, el control, y así, a ver, voy a hacer...

0: haciendo la fiesta aquí sobre la avenida General Santos.
1: Bueno, perfecto, muchas gracias. YouTube La Gran Jugada en vivo, Nico. Se van los premios. Denle like, denle me gusta. Camino a los 900 activos y activas en el chat de YouTube, mi querido Nico.
2: Exactamente, Bruno. Ya estamos llegando a 900 personas. Mucha gente que comenta también. Hoy tenemos la 49, dice otro también, en el chat de YouTube. 226 pulgares. Vamos, Rey de Copas. Saludos para Luis Rojas. Mirá, apareció Yudeca PY. Impresionante, Yudeca PY. Es una multitud de pasión, dice también Juan Cabrera.
1: El Banano también está apareciendo, Nico.
2: Apareció, sí, el Banano. Están todos los amigos allí en el chat de YouTube.
1: Vaya. La que no está es Norita. Se estará bañando en una piscina.
2: O estará bailando Norita, no sabemos. Sabe menear muy bien, así que vaya el saludo para Norita.
1: Gina Falto, ¿no la viste?
2: No la vi. Estará durmiendo.
3: Estará en una pileta con Mario.
1: No. Paren ya. Vende Lucho y vamos con Nati.
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1: Muy bien, señores, saludamos a tanta gente que nos escribe en el chat de YouTube, a la gente que nos sigue también en X, en Twitter, la gente que nos sigue en la aplicación Rock and Pop, la aplicación de Ñandutí.
2: No apareció.
1: Impresionante realmente. Muchas gracias a toda la gente. Nati, ¿por dónde estás? Nati Sosa, adelante.
5: Bruno, aproveché, le di acá a dos Capelú juntos, hincha del Gumarelo, con su tereré de temprano. Dos mitas ahí que dijeron, hoy lunes, vamos a hacer que sea un lunes buena onda, feriadito. ¿Tu nombre?
6: Gonzalo Cebal.
5: Gonzalo, hincha fanático del Gumarelo.
6: Sí.
5: ¿Desde cuándo?
6: Desde la cuna.
5: A la pucha, desde que te parieron vos ya sos hincha del Gumarelo.
6: Sí.
5: ¿Quién te convirtió en Gumarelo?
6: Y mi familia, todos los...
5: O sea que desde criatura vos venías a la cancha. ¿Estás acostumbrado?
6: Sí.
5: ¿Y en tu caso?
7: Yo también. Mi familia también.
5: Y la amistad, me imagino, sí, también, ¿verdad? ¿Te da gusto venir con los amigos a la cancha?
7: Sí, más con los familiares y eso.
5: Ahí está, qué buena onda. ¿Cuántos años vos tenés?
7: 13.
5: ¿Tu nombre?
7: Renzo.
5: ¿Y vos cuántos años tenés?
6: 16.
5: Bueno, me gusta, chicos. A ver, me invitas a tu tereré. Acá para que vea, Bruno, tienen con el logo del Gumarelo, cada uno con la casaca también de Libertad. Te quiero preguntar, hoy, ¿qué va a pasar en este clásico blanco y negro?
6: Hoy goleada del Gumarelo, 4-0.
5: ¡Ah! Pero muy canchero ya.
6: Y hay que arriesgarse.
5: Sí. 4-0 luego.
6: 4-0.
5: No, pero vos le querés catapultar al arquero de la Olimpia. No, justo que no estaba Oleira. Lentinelli.
6: Sí. No sé quién es.
5: A la pucha.
6: No, pero
5: sí. A la pucha. A ver, decime vos, ¿cómo ve el partido hoy?
7: 2-1, sí.
5: ¿Sufrió?
7: Sí.
5: 2-1 sufrió peleado.
7: Sí, en el último mete Pachi Carrizo.
5: Ah, mira, eso quería saber. ¿Le dan el voto de fe al Pachi Carrizo?
7: Sí, muchos pases buenos hacen.
5: ¿Te gusta? ¿Y a vos?
6: Pachi hoy va a meter un gol.
5: ¿Qué te parece el León Guaraní como DT de Libertad? ¿Cambió un poco la cara?
6: Bien. Por Nelson me decís, ¿verdad?
5: Así es.
6: Y, ¿cómo se dice? Su leyenda, obviamente.
5: Y ojalá que haga también historia en Libertad, ¿no?
6: Claro, claro.
5: Sí. Ahí está. Acá con los chicos, los jóvenes, los adolescentes también disfrutando de esta previa, familiares también, acá todos, Bruno, y bueno, disfrutando de un rico tereré, porque sí, con el calorazo que hace, realmente necesitamos esa pausa de hidratación. Salud, compañeros.
1: Gracias, Nati. 45 grados de sensación térmica. Se encienden las torres lumínicas aquí en Cancha de la Huerta. A ver, ya veo en el chat de YouTube, apareció Gina Factos, ¿eh? Apareció Gina Factos, están apareciendo varios. Osvaldo Vizcarrondo, Cínico.
2: Aparecen todos los muñecos en el chat de YouTube. Acaba de arrancar el segundo tiempo. Recoleta San Lorenzo, San Lorenzo, Recoleta 0-0. Casi 900 personas. Mario Molina ya declaró que le gusta el cucurucho. Es una... A mí más, dice Gina Factos en... ¿Cómo? El chat de YouTube.
1: Ah, no.
2: No. Está Félix Jasco también. Reaparato, dice Félix Jasco. Olimpia va a ganar 2-0, dice Ricky Ortega. Van en... El saludo para todos los amigos. Desde Venezuela se reporta Osvaldo Vizcarrondo también en el chat de YouTube. de la gran jugada en vivo, a seguir dejando el pulgar arriba, que reiteramos, Bruno, al llegar a los 500 pulgares se van los primeros 5 packs de Múnich, cuando vemos en imágenes que van ya ubicándose algunos hinchas en las zonas de las graderías, imágenes a pleno, con el mejor equipo deportivo del país.
1: Sí, señor, tremendo trabajo, muchas gracias a todo el equipo de la gran jugada del grupo Ñandutí, con estas imágenes exclusivas que estamos teniendo. A ver, atención, voy con los compañeros para recoger testimonios. Iván Mogado.
8: Gracias, Bruno. Van llegando los aficionados del conjunto de Libertad. Ambiente familiar aquí, porque también los chicos van llegando. Aquí las señoritas también están haciendo presencia con el lente, el chorcito, la remera, algo distendido porque hace bastante calor. Me voy a acercar aquí a estas dos señoritas, a este caballero también, que están llegando aquí en el sector preferencial. Caballero, ¿cómo estás? Cortito nada más para la Rock and Pop y Grupo Ñandutí. Bueno, hermosa la percha verde de Libertad. Esperemos que hoy sea una tarde buena para el conjunto de Nelson Aedo.
9: Sí, así mismo, estamos guardando una victoria para alejarnos de la punta, ¿verdad?
8: Gracias. Bueno, hoy sin Alan Benítez, pero con el equipo ya plenamente confirmado de Libertad, con 2-9 pesados arriba, habla del equipo ofensivo que podría poner hoy, o que va a poner en este caso Nelson Aedo Valdés, ¿es ganar o ganar?
9: Es ganar, nada, aprovechando que la caída de los otros es corta, ¿verdad?
8: Empató 2 de mayo, perdió Cerro, ganar la Olimpia hoy significaría despegarse totalmente de todos los equipos, y Libertad, una vez que agarra la punta, ya es muy difícil soltarlo.
9: Dependemos nosotros mismos, ¿verdad? Depende del juego que se presenta, ya no le dejamos en la punta.
8: ¿Te gusta el equipo que pone hoy Nelson Aedo Valdés con Ramírez y Aguilar arriba, dos tanques, para ver si pueden llenarle la canasta al portero suplente de Olimpia?
9: Bastante me gusta, un delantero muy potente, ¿verdad?
8: ¿Gusta el trabajo de Nelson Aedo Valdés?
9: Bastante. Primero que nada, cambió el estado anímico de los jugadores. Y eso es importante, ¿verdad?, para el club.
8: Bueno, entonces hoy con una victoria. ¿Y dónde se festeja?
9: Y con la familia y con las amistades.
8: ¿De dónde sos, caballero?
9: De Asunción. Después viajo a Coronel Oviedo, ahí estoy trabajando.
8: ¿Estás trabajando con Coronel Oviedo? Te vas a tu casa, te cambias y volvés al interior.
9: Así mismo.
8: Gracias, amigo. Suerte.
9: Gracias igualmente.
8: Ahí está el hincha de Libertad, que después del partido tendrá que viajar a la ciudad de Coronel Oviedo.
1: Néstor.
0: Sí, gracias, Bruno. Señor, ¿cómo estás?
10: Todo bien.
0: Estamos en la Roca, ¿todo bien?
10: Todo bien.
0: Decime, sensaciones para hoy, expectativa.
10: Ganar, mayor camino. Ganar, como sea.
0: Hay confianza en el equipo, claro, la baja de Olveira.
10: No, igual, detenemos a Lentinelli que... Igual.
0: Tiene que demostrar ya que...
10: Y esta es la oportunidad. Esta es la oportunidad de hacer el partido.
0: Le falta un partido consagratorio, ¿verdad? Uno para decir, yo también estoy profe, confía en mí.
10: No sé si tanto así, ¿verdad? Estamos poniendo limpia. No, hay vuelta a quedar. Hacer un buen partido, trabajar y ganar, como sea.
0: Qué tremendo el movimiento del hinchado limpia.
10: Como siempre. No se esperaba menos, ¿lo?
0: Y el tema de la entrada, que complicó de por ahí un poco, pero igual el hincha viene y está...
10: Claro, fue toda una odisea en mi caso cuando yo me tuve que ir al club, tenía que registrar, ¿no?
0: El tema de lo que era en el mundo de la tecnología.
10: Hasta tu signo zodiacal te preguntan. ¿Qué hacen tus datos libres? Me preguntaban.
0: ¿Tu nombre, señora?
10: Carlos Brite.
0: Gracias, señor Carlos. Dale. Hincha Olimpia por aquí.
2: Hasta abanicos, Bruno, ¿eh? Sí, están Nico. Vendiendo. Hasta abanicos venden allí los amigos.
1: No, calor. Ahora estoy enviando un apoyo.
2: Sí.
1: Hay una señorita. Espectacular la imagen, Nico. Es la bandeja sur. Fíjate un poquito, Carlimbo, que está acá en el estadio. Federico está en los estudios porque acá no entran 3 personas. Ninguna de las cabinas tienen 3 personas. No se puede, solamente 2. Aunque tengamos 60 kilos cada uno. Mira lo que es la señorita. Allá, párate, mira. Allá está una señorita. Ahí sacó un trapo. Mira, pero ella está sentada en el pasto ahí, debajo del talud,
2: sí,
1: de la bandeja que le corresponde a Olimpia.
11: Así es, tipo picnic. Puso una camiseta, se sentó encima del pasto y se seca el sudor con un trapo. La señorita anteojo está mirando su celular, haciendo tiempo.
1: Pero para está que... solo, parece San Bernardino,
11: ¿verdad?
1: ¿Viste esos conciertos de Samber y compañía?
11: Esa, sí.
1: ¿Eh?
11: Solita y
1: una especie de lo que fue reciclarte entre el sábado domingo, ahí esa, en el pasto, ¿eh?
11: Esa onda. Y el pibe que está a su lado no habla con ella, o sea que no vino con ella. Hay un
1: No. No, pero ese es muy mitad. Y
11: claro, puede ser Chorinito. No, pues puede ser Chorinito.
1: Yo creo que el que le acompaña es el que está enfrente de ella con camiseta Olimpia.
11: Con el Kepi.
1: Sí, no, vos sos muy perverso.
11: No, pero Carlos. Puede ser su tía. Puede ser la ahijado.
1: No, ¿cómo que su tía?
11: Ay, la mamá no es canchera, la tía sí, el mitad y viene con la tía.
1: No, pero es una señorita joven. Yo creo que el novio es el de la camiseta Olimpia o su marido.
11: Es muy probable.
1: Y es su hijo, que está ahí al lado.
11: También.
1: Voy a enviar la foto, pero o sea, ni, el video
11: ni,
1: ahora.
11: Ni no le mira al Mitaí.
1: ¿Eh?
11: Ni le mira a la señorita.
1: Y ella menos. No. Ella está concentrada en su celular.
11: Y el muchacho ansioso ya mira hacia la cancha.
1: Ahora, hay que decir que el ingreso de los barras del Olimpia es muy lento. Nosotros estamos viendo acá y estamos generando imágenes. Ahí envié ya a Nico en la gran jugada las imágenes. Es lento, porque no es que ingresan masivamente.
11: Fíjate, no.
1: De a dos, de a tres van entrando.
11: De a poquito van entrando los muchachos. Ni bandera todavía colocaron, Los famosos barras que llegan temprano a colocar las banderas, todavía no hay ni una bandera en el sector norte. Por lo visto vinieron todos juntos. Porque en el Defensores, por ejemplo, hay un grupo de 10, 15 que llegan antes y empiezan a colocar ya las banderas. Cuando llega el grueso de la barra ya está todo colocado. Sin embargo, acá tienen que empezar recién a poner sus banderas.
1: Sí, señor, camino a las 1000 personas en el YouTube de Aranjuez, amigo Nico.
2: Camino a las 1000 personas. Vaya el saludo para todos los que se van sumando. Imágenes en vivo desde el dron. También ahí en la zona de abajo, control. Acceso de los hinchas del Olimpia. Minuto 52. Continúa el empate 0-0 entre San Lorenzo Recoleta. Saludos para Javi, también que se va anotando. Aldo Armoa. Dice un oyente y pregunta, más que nada. Nico, ¿qué es lo que toma Carlín en su termo? Ya que coja Q y preguntan también si está funcionando en la cabina el aire acondicionado.
1: No. Lo que pasa es que acá hay un aire general que se redistribuye para toda la cabina, pero es un gran viruréí. No
11: da abasto.
1: No da abasto para los 45.
11: Pero también hay que decir que si no estaba ese aire, íbamos a estar
1: rostizados. Mucho peor. Muchas gracias a Abraham, que hoy me mandó el pedido de delivery. Comí un caldo de pescado antes de venir.
11: Muy bien.
1: Comí el caldo de pescado y después ya vine a la cancha.
11: Pero caldo de pescado, el pulete. Muy bien.
1: Con queso.
11: Garantía.
1: Bien.
11: Tenía
1: bien.
11: La carne ahí.
1: Carlín, ¿qué está tomando?
11: Cafecito.
1: ¿Vos sabés qué parece? Jugo de marihuana.
11: No, cafecito.
1: No.
11: Cafecito.
1: O sea, yo no te creo. Carlín.
11: Cafecito, sí, señor. No es mi marca, pero es lo que encontré en casa, los apurones. No había mucho tiempo.
1: A ver, levantá y mostrá las dos cosas, pero esperá. A ver, 50 likes. A ver, muestro esta de su cafetera. Verde. Bien de Lecayá, bien. Y con 50 likes voy a mostrar la garrafa de Carlín.
2: Epa.
1: Porque aparte de ese termo, Nico, ¿cuántos likes tenés?
2: En este preciso momento, 251 pulgares.
1: Bueno, me avisas, tenemos que llegar a 300. Voy a mostrar la garrafa de Carlín. Y ya busío con Carlín, será.
11: Vale.
1: Y tú, garrafa, una garrafa.
11: Acuérdate, hijo. Encima del camino largo de San Lorenzo hasta acá, después de acá San Lorenzo.
1: ¿De cuántos litros? Perdóname la...
11: 1.900.
1: 1.900, mamá querida. Bueno, Federico, ¿escuchaste el equipo de Libertad, Fede?
12: Claro, sí. Me llamó la atención lo de Gilberto Flores como lateral derecho, ya con un jugador de físico muy grande. Lo tenía más como central y a Robert Rojas como lateral, pero lo puso y recalcó eso Iván allí cuando estaba dando el equipo justamente... Va Gilberto Flores, que recordemos, apareció ya hace bastante tiempo. Estuvo a préstamo trinidense, fue a la Major League Soccer. O sea, un jugador que tiene una trayectoria también bastante importante. Retornó y va a jugar como lateral. El resto, todo lógico también por parte de Nelson Aedo. El medio campo, que para mí es la mejor línea de Libertad. La ausencia de Melgarejo, ya hablaban hoy cuando confirmaba Carlín la ausencia definitiva hasta del banco de suplentes, es muy importante. Porque justamente es el jugador, uno de los delanteros más difíciles de marcar. Entonces por allí vi alguna debilidad entre Franco, Vera, Aguilar, que tampoco ha hecho mucho mérito, un número 9 que le cuesta mucho el gol. Pero el resto, lo mejor que tiene Libertad, salvo lo de Alan Benítez, pero repito que me llamó la atención la presencia de Flores jugando como lateral derecho.
1: Sí, señor, pensábamos que Robert Rojas podía ser lateral derecho, pero definitivamente quiere mantener su saga central, Freire con Robert Rojas, Nelson Aedo, o no sé, porque Flores es más zaguero central.
11: Más central.
1: O no conoce Nelson o no tiene el jugador para...
11: Yo voy a usar lateral. Tu frase,
1: sí.
11: Porque Federico bien recordaba lo bien que jugó Robert Rojas contra Romeo en la primera rueda. Quiero ver para creer que Gilberto Flores va a ser el lateral y no Robert Rojas. Porque tiene más oficio Robert Rojas de lateral.
1: ¿Vos pensás que Robert Rojas va a ser lateral y Gilberto Flores va a ser con Freire, le van a ser los centrales?
11: Sí, yo creo que sí.
1: Bueno, vamos a esperar una vez que se paren en la cancha. A ver, acá me están diciendo que huela lo que vos estás tomando.
11: Cafecito.
1: A ver.
11: Cafecito.
1: Pero igual es bastante sospechoso, ¿eh? ¿Qué es un café aparentemente haitiano, no colombiano?
11: No. El rojo. O sea, el rojo, huele, el rojo que tienen los compañeros.
1: Una mezcla, Carly.
11: No.
1: Café con una mezcla. No, yo estoy oliendo.
11: A mí me gusta más el brasileño. Me gusta más el brasileño que este.
1: ¿Y este el, qué café?
11: Este es el rojo, el colombiano. Este es el que va a apretar, que tiene los compañeros. Sí, el que va a apretar, que tiene los compañeros en la radio. Y cuando vos le apretabas, ese no se mezcla bien, pero bueno. Era lo que había, pero los apurones.
1: No sé, un café que me huele a hierba, no sé. Algo tiene, Carlin. ¿Qué le pusiste?
11: No, nada.
1: Le tiraste dos hojitas de marihuana, puse... que no está mal, mira. No,
11: hoy en día, la después todo lo que olimos allá.
1: Medicinalmente, en los Estados Unidos.
11: Todo lo que olimos allá, ¿verdad?
1: No.
11: El KGL le puso un poquitito.
1: Chiquitito. Eso es lo que distorsiona.
11: Posiblemente.
1: Por eso que vamos a los móviles. Vamos hasta Nati Sosa. En la previa, señores de Libertad Olimpia, antes el chat de YouTube, Nico.
2: Que se sigue moviendo a full, Bruno, nuestro chat de YouTube. Ahí el saludo. Ese no es café normal. Normal, sí o sí con ron, dice Diego el Pelado también. Saludos para el amigo Diego, la joya del más. Mira, un poco apareció la joya del más en el chat de YouTube.
1: Acá Hugo Carrera dice ya que es coca boliviana.
2: Dice Víctor Villalba Bruno, desde el Congo le seguimos. Gracias a Fede por el saludo. Sí. Cerca de la medianoche en el Congo.
1: Sí, vos sabés que es cierto. Desde el Congo es un paraguayo, ¿verdad, Federico? Que está...
12: La Fuerza de Paz, un militar.
1: A un militar, ¿verdad?
12: Con tres militares más, justamente a la República del Congo, en África.
2: Saludo para Tati Lugo también, para Augusto Centurión, los amigos que se van reportando.
1: Vos siempre le saludás a Tati y Nico, ¿eh?
2: Y claro, me envió ahora una foto, está viendo el YouTube bajo acondicionador de aire.
1: Está bien. ¿Te envió lo ella una foto?
2: Sí, del televisor, ahí viendo la gran
1: ¿Y solamente el televisor?
2: Claro, sí.
1: Mm-hmm. Pablo Basualdo dice, ese es el purete, dice acá, te están denunciando ya, Carlin.
11: No, por favor.
1: Carlin, mira, no quiero que
11: en
1: te
11: hora de trabajo, en una hora de trabajo hay que hacer bien las cosas.
1: No, al salir, poné un poco tu primer plano en la cámara para ver en YouTube qué tal está. Nico, hacele un poco el control correspondiente.
2: A ver, primer el plano para
1: lo
2: Carlin
1: ojeroso Correa. A Carlin, al lobby.
2: Ahí está.
1: Federico, hacer el control, por favor. Vamos a hacerle el test al lobby.
2: Su ojo, como que uno está más chico a un lado.
1: No, pero eso es normal.
11: Esa es una cuestión de imperfecciones mías.
13: El pica.
1: No, pará.
2: De fábrica.
1: Gustavo Cota 2.
11: Esa es de fábrica, no, claro. No.
1: Sigue 0-0 San Lorenzo Recoleta, Nico.
2: Sigue 0-0, minuto 58 de juego en el Gunter Boge. El San Lorenzo Recoleta siguen igualando sin goles.
1: Bueno, me avisaba, vamos hasta Nati, escuchá lo que pone CR7.
2: Sí.
1: Ya llegamos a los 300 que quiero mostrar la garrafa de Carlin Correa.
2: Estamos a tan solo, Bruno, te digo exactamente, 5 pulgares para llegar a 300.
1: No, adentro. Dale vos, Marley, vamos. I wanna love you. 18 y 21. Todavía la gente Olimpia no pudo entrar plenamente para llenar el sector norte aquí de la cancha Libertad. A las 19:15 arrancará el fútbol. Vamos con los móviles, me das el santo y seña.
2: Nati.
1: Mi querido Nico, está Nati. Muy bien, Nati Sosa, primero las damas. Con mucho gusto, Nati.
5: Vos sabés que, Bruno, acá están los hinchas algumarelos formando cola. Una dinámica espectacular que armaron. Juego de memoria, sopa de letras, rompecabezas. Acá, por ejemplo, la sopa de letras, tienen que encontrar las tres palabras que son la forma de llamarle al Club Libertad, Gumarelo Repollo. ¡Ey, no! ¡Hala, Copiatini! Mira un poco, acá ya, ¿viste lo que es? Así son todos, entre ellos se ayudan. Hay una morman comunal. Y bueno, y con esto ganan en un cierto tiempo y tienen que girar la ruleta para sacar uno de los premios. Y es una dinámica que se hace para la familia Libertad, para todos los hinchas, para los niños, los que vienen en pareja, acompañados, y ahí de todo un poco con el logo del Gumarelo. A ver, mostrame un poco lo que te ganaste acá, mi reina, ahí, ¿viste? Vos que te ganaste recién, mira, ella también la cae con manía. Y vos sabés que le empiezo a ver a las chicas Gumarela, que me encanta. Y decía, Bruno, siempre estamos viéndole a las diosas olimpistas, diosas cerritas, me faltaban las diosas repolleras.
14: Sí, las liberteñas somos las más lindas, obviamente.
5: ¡Eso! ¿Cómo es tu nombre?
14: Alicia de Cut.
5: Alicia, dame tu mano. Una vueltita a esta diosa. Me encanta, con temperamento, energía. Entonces, ¿cómo venimos hoy para este partido, para este clásico?
14: Ganar, sí o sí. Ganamos. 2-0.
5: ¿No se pierde la punta?
14: No, claro que no.
5: No hay. Segurísima.
14: Segurísima.
5: Che, ¿te gusta el León Guaraní, nuestro DT, acá en el Umarelo, que cambió un poco la mirada de lo que fueron estos últimos tiempos de Libertad?
14: La verdad que le subió la autoestima a los jugadores que veníamos de campeonato muy, muy malos, ¿verdad? Y yo creo que León Guaraní nos hizo volver a nuestras raíces, ¿verdad? Que es garra y salir a ganar, ¿verdad? Cada campeonato.
5: ¿Se viene siempre a la cancha?
14: Siempre, siempre que se pueda.
5: Feriado con calor igual.
14: Feriado, se falta a todos lados, pero se viene a la cancha.
5: ¿Cuánto sale hoy?
14: 2-0.
5: 2-0 me gusta. Señor, usted está pensando, le di ahí atrás, mirando la conversación. Va épico, estas dos mujeres, ¿qué es lo que van a decir? ¿Cómo le sentí a tu querido Umarelo?
13: Mira, yo soy...
5: ¡Ah, extranjero!
13: Yo soy de Libertad por adopción, porque tengo un amigo...
5: Ah, mira.
13: ...que jugaba acá y que es referente de este club, Sergio Patito Aquino.
5: Ah, por el Patito, Yo creo que le están por hacer una estatua al Patito Aquino acá.
13: Encima, bueno, nosotros le seguimos al Umarelo desde que él empezó a jugar acá, después que vino de Olimpia, pasó por Cerro y vino para acá. Bueno, de esa vez le seguimos nosotros acá y somos de acá, prácticamente. Las veces que venimos y las veces, cuánto que venimos
5: a... Ya de la casa, y da gusto venir acá, actividades, juegos.
13: Yo te digo que son la gente más amable del Paraguay.
5: Qué gusto. Y contame cómo va el partido hoy en este clásico. ¿Quién gana?
13: Mira, yo creo que
5: partido reñido,
13: es un partido muy difícil. Por algo le llaman el clásico negro y blanco, ¿no es cierto? Así que, pero por más que sea reñido, Libertad siempre tiene algo para dar. Y hoy lo va a dar todo y vamos a ir al 2-1. Así que si por ahí nos ves...
5: A la salida, hasta recordarte lo que te dije.
13: 2-1. Y aparte tenemos un buen técnico, Nelson Aedo. Buenísimo, recorrió todas las canchas. Sabemos de su capacidad, sabemos de su recorrido por el mundo y hoy lo está implementando en este club.
5: Así es. Muchísimas gracias. Un placer.
13: Un cariño para todos.
5: Ahí te va, que no pierda su lugar, por favor, adelante. Y le agarro también. Este niño también va a jugar. Vení acá. ¿Cómo es tu nombre, papito? Vení acá. ¿Cómo que te va a agarrar todo tímido? Vení, va mi princesa. ¿Cómo? ¿A que le agarra? Mira, le agarra todo tímido a los niños. ¿Qué pasa?
15: ¿Qué
5: pasa?
15: Hermosa.
5: ¿Cómo estás vos también acá? Vos espléndida.
15: Claro, venimos para mantener la punta.
5: Mira vos cómo entró. Me gusta. Lo que es la mujer segura, caramba.
15: Sí, ahí vamos a estar arriba.
5: Voy a tener que entrar a una charla motivacional a los perros antes que entren.
15: Eso estamos.
5: Así nomás, ya en cualquier momento, ¿verdad? Dale, muchachos, hoy se gana o se gana, así punto.
15: Así es, para eso venimos con este calor.
5: Me gusta y espléndida, ¿verdad?
15: ¿Para qué venimos si no es para eso?
5: ¡Qué ídola que soy! ¡Un gustazo!
15: Esto es una vergüenza, me hacen pasar.
5: ¡Los chicos nos animaron! Ya se van a animar, es para hablar los chicos. Por lo menos saluden a la cámara, saluden ahí. Ahí está. Al otro la agarra timidez. ¿Qué vamos a hacer? A poquito. Bueno, esto, Bruno, un poco de la previa para que vea la familia de Umarelo. Los niños ahí quitándose también con Nicole. Pascuales, llegando todos, jugando. Esta es la fiesta de la previa del clásico blanco y negro.
1: Gracias, Nati. 18-26, señores, estás en la previa de la gran jugada. Se viene este gran partido, Libertad Olimpia. A ver cómo estamos en el YouTube, la gran jugada en vivo, Nico.
2: Más de 1.150 personas ahora, Bruno. En nuestro YouTube se mueve a full nuestro chat, liderando también en el YouTube, en esta previa, en Facebook también. No te olvides de los amigos y las amigas del WhatsApp.
1: No te olvides de los deditos, gordo. ¿Está ingresando quién? A ver, el arquero de Libertad, ¿verdad? Lentinelli, ¿eh?
11: Lentinelli con Versa.
1: Van sobre la bandeja norte. Perdón, Nico, decía, no te olvides de los deditos gordos, por favor, Nico.
2: Exactamente, no te olvides de los deditos gordos. Vos, mi querido Bruno, y los amigos y las amigas del WhatsApp desde Encarnación, por ejemplo, nos está sintonizando el amigo, a ver, veo acá su nombre, no nos deja su nombre, pero dice casi 40 grados, laburando y escuchando. Saludos, Bruno, Nico, Federico, Carlín, un hincha olimpero también desde Capiatá. Vaya el saludo para todos. Amigo, en sintonía siempre del mejor equipo deportivo. Saludo para Carleto, desde San Antonio, que hace reporte de sintonía. Dice que está escuchando por la 1020M.
1: Bueno, perfecto. ¿Ya llegamos a los 300 likes?
2: Ya sobrepasamos 300 likes, Bruno.
1: Pasame la garrafa. Sí, mostrar la marca, mi querido Carlín. Ah, ya salió todo. Ah, no, esta es una garrafa golpeadísima. Atienda, mira lo que acá ya tiene un bitoque.
2: No.
1: Verá, mira. pesadísimo, apenas estoy alzando ciudad. Mira lo que
2: parece un tanque de Ciopar.
1: ¿Verdad que sí, Nico? 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Sí. ¿Cómo tira contratar a Ciopar, hermano? Ah. 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Mira lo que es. Esta es la garrafa Ciopar de agua. Tomamos, Carlino, no sirve mezclar con el café. Sí, mala marihuanita. No. ¿Eh? Ahí va a tomar en vivo, Carlín, y ya vamos a Néstor. Toma en vivo.
2: Napoquianda Cajafa.
1: Ahí está. Carlín, señores. Terrible, terrible. Vamos, Néstor Beltrán, por tu sector.
2: Ya vamos a retornar con Néstor en instantes. Sí, señor.
1: Voy hasta Iván.
8: Gracias, Bruno. Los chicos que van llegando aquí, me voy a acercar a este señor con la camiseta Libertad. Caballero, ¿cómo está? Buenas tardes, estamos en vivo para la Rock and Pop, Grupo Ñandutí. Bueno, no hay nada más lindo que traer a los chicos a la cancha, cada uno con la camiseta de Libertad. ¿Sos el abuelo?
16: Abuelo.
8: ¿Y el padre?
16: No, el padre es luqueño.
8: No, ¿cómo así? ¿Del Deportivo Luqueño?
16: Es del Luque, yo soy liberteño.
8: Pero el padre de los chicos, de los tres chicos, con los que vos estás.
16: Estos son mis hijos, mis hijas realmente que son. Entonces hay una mezcla.
8: Pero son los
16: liberteños.
8: Como usted.
16: No, claro, siguen al abuelo.
8: Siguiendo los ejemplos del abuelo, todo con la camiseta de Libertad. Bueno, hablemos un poquito del equipo de Nelson Aedo Valdés. Hoy va a arrancar Iván Ramírez arriba con Aguilar, dos tanques arriba con la posibilidad de.
16: Falta Melgarejo, lastimosamente. Nos falta goleador.
8: Se volvió a lesionar lastimosamente. Melgarejo se venía reponiendo, jugando, sumando minutos y se vuelve a lesionar.
16: Así mismo, pero esperemos que se recupere para dentro de 2-3 partidos, porque ya hace rato que está afuera. Todo el torneo quedó afuera. Vamos a ver.
8: Porque la gente de Libertad le va perdiendo la paciencia también a Melgarejo.
16: No, ¿cómo? No se le puede perder la paciencia si está lastimado. ¿Qué vamos a hacer? Bueno, vamos a esperar.
8: Toca ganar hoy para despegarse de Olimpia, de 2 de mayo, de Nacional.
16: Ojalá ganemos. Tenemos que ganar, entonces ya vamos tranquilos.
8: ¿De dónde viene, caballero?
16: Acá, nomás cerca, yo soy del barrio.
8: ¿Vecino?
16: Sí, de siempre.
8: ¿Liberteño de la cuna hasta el cajón?
16: De la cuna hasta la muerte.
8: Muchísimas gracias, los aficionados de Libertad que van ingresando aquí. Bruno, muchos chicos, eso sí, muchas señoritas lindas también. Aquí van llegando los aficionados del Club Libertad.
1: Bueno, gracias. Ahí estoy enviando imágenes de Lentinelli. Vos sabés que es bastante fino el arquero, ¿no? No es como habíamos visto la otra vez, fino. O sea.
11: Al lado de Olveira no es tan fino, mira la espalda que tiene.
1: Sí, no, pero
11: esa es su fisonomía, ¿verdad?
1: No,
11: y eso
1: no,
11: es
1: pero
11: lo que le saca agilidad con respecto a Olveira.
1: Claro,
11: es
1: claro.
11: Más macizo.
1: Pero no es un jugador robusto lo que te quiero decir.
11: No, es un gordo.
1: No es gordo, está en forma.
11: Está en forma, sí.
1: Está en forma, hay que decirlo. Ahí estoy enviando el video, más el ingreso de los hinchas del Olimpia. Néstor, por tu sector.
17: Sí, señor, ya volvimos nuevamente, ya no somos robóticos. Señor, ¿cómo estás?
18: Todo bien.
17: Estamos en vivo por La Roca, decime lo que esperas para hoy.
18: Ganar, obviamente, con tranquilidad, ojalá, pero va a estar difícil, pero yo creo que hoy ganamos y recuperamos la punta.
17: Sacándolo San Lorenzo cuando fue la última vez Olimpia, ganó con tranquilidad.
18: A eso iba, a ver que fue tan light y tranquilo ese partido que creo que después de años tuvimos un partido así, ¿verdad?
17: No te mala costumbre tampoco, no, porque no. Está complicado.
18: Es que nosotros estamos acostumbrados a sufrir, ¿verdad? Pero bueno, hoy va a ser uno de esos partidos, ahora no va a ser la excepción. Y Dios mediante, hoy sacamos los 3 puntos y recuperamos la punta.
17: Y la cancha aquí siempre le cuesta limpiar al rival.
18: Así mismo, no venimos tan bien acá en cuanto a números, estadísticas, ¿verdad? Pero
17: los números están para romperse.
18: Exactamente, justamente San Lorenzo fue uno de los números que rompimos la semana pasada, ¿verdad? Que Vitamina tenía 3 partidos sin ganarle, ¿verdad? Se rompió eso y yo creo que hoy se puede romper los otros.
17: ¿Cómo está viendo a Vitamina? Porque ahí yo digo que hay una línea muy delgada entre la mora y el odio con Vitamina de un día para otro.
18: Y de un día para otro, pero esto es Olimpia, ¿verdad? Y si no hay resultados, obviamente el hincha exige y pide cambios, pero yo creo que sí, tenemos que seguir manteniendo la Vitamina lo que resta del año, ver cómo se termina y apuntar al año que viene. Acá no es solamente Vitamina, ¿verdad? El culpable de lo que sucedió en Copa, ¿verdad? También es desde mi punto de vista es culpable la comisión directiva que no se puso las pilas. Todos llegaron tarde, tuvimos 2 meses, tuvo el mundial, se tuvo tiempo legalmente, no hay excusa. Y a eso es lo que voy, ¿verdad? Acá no solamente culpable Vitamina, sino desde mi punto de vista también la comisión directiva tuvo mucho que ver en eso.
17: Gracias, caballero.
18: Cuando guste.
17: Aficionado Olimpia, llegando aún el aficionado del franjeado, aquí sobre la avenida General Santos, mucho movimiento aún, mucha gente del Olimpia esperando para entrar.
1: 18:32 en todo el territorio nacional, minuto 70, San Lorenzo está empatando con Recoleta 0-0. Señores, Comentario en los previos al fútbol. Un adelanto, señores. Vamos a repetir. Iván Bogado, cómo arranca el conjunto Gumarelo. Libertad, también los disponibles en la banca. Y ya vamos a Néstor para hacer el adelanto, señores. 19:15 arrancará el partido. Sí, Iván.
8: Libertad que arranca con el 12, Rodrigo Morini con el pórtico. Sector defensivo 5, Gilberto Flores, 23, Nicolás Freire, 13, Robert Rojas, 4, Néstor Jiménez. En el medio sector, 24, Rodrigo Villalba, 6 y capitán de equipo para Álvaro Campuzano, 21, Lucas Sanabria, 8, Federico El Pachi Carriza, arriba en punta 9, Gustavo Aguilar e Iván Ramírez, camiseta 26 para él. La banca de expectativa la van a conformar Víctor Rojas, Elvio Vera, Joaquín Bogarín, Alexis Fretes, Iván Franco, Hugo Fernández, Pedro Villalba, Marcelo Fernández, Rodrigo Vera, Tiago Fernández, Luciano Nequesor y Cristian Martínez, la planilla de Libertad para este compromiso.
1: Imágenes en vivo, el dron de la gran jugada, el grupo Ñandutí, señores, trabajando. Vemos el acceso de los hinchas del Olimpia. También estamos con otra cámara en vivo frente al Club Libertad. YouTube, la gran jugada en vivo, prendete porque se van los premios, mi querido Nico, y ya estamos con Néstor.
2: Sí, señor, se van los premios, Bruno, a través del YouTube. Vamos a dejar los pulgares, 500 pulgares para que se vayan los primeros 5 packs de Múnich. Hay que dejar el nombre, apellido, 3 últimos de cédula, 360 pulgares. Imágenes a pleno, por supuesto, que estamos observando en esta previa. Ya los hinchas de Olimpia ubicados ahí. Imagen aérea de nuestro dron que está proyectando, enfocando a los hinchas del Olimpia.
1: Espectacular.
2: Impresionante.
1: ¿Qué?
2: Sí, impresionante, Bruno.
1: Sí, señor. Gracias, gracias a los compañeros, porque visualmente se nota el ingreso, la gente del Olimpia, cómo está copando esa parte norte. Ahí está la imagen perfecta del dron. Sí. A ver, voy hasta Néstor y ya hacen un adelanto. Federico Arias, Carlin Correa, de lo que va a ser este duelo. Libertad versus Olimpia. Cuando ingresa Olimpia, está ingresando Olimpia, señores. Ahí está, a la cabeza con Richard Ortiz. Está ingresando Olimpia para hacer el trabajo previo. Sí, Néstor.
17: La nómina del tricampeón de América es la siguiente: 12, Sebastián Lentinelli; 27, Raúl Cáceres; 22, Juan Vera; 15, Mateo Gamarra; 30, el Coyote Rodríguez; 5, Juanfer Alfaro; 6, Richard Ortiz; 35, Franco Alfonso; 7, Fernando Cardoso; 37, Romeo Benítez; 9, Gabriel Ávalos. Los suplentes: Lucas Versa, Tim Payne, Gustavo Vargas, Esteban Matos, Víctor Quintana, Rubén Lescano, Eduardo del Más, Richard Sánchez, Sebastián Ferreira, Ronnie Redes, Brian Romero y el tanque del este, Hugo Sandoval.
1: Juan Gabriel Benítez, el árbitro central del partido, con estas disposiciones, con estos jugadores, tanto en Libertad como en Olimpia. Adelanto del comentario de Federico Arias. Jalín Correa lo presenta.
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12: En Libertad, con los cambios, manifestaba también la misma duda cuando arrancaba sobre la posición de Flores, al ser más corpulento, más pesado como lateral antes que central. Después el resto también cambia en la media cancha, ¿no? Porque venía Franco jugando con Vera. Aparece Rodrigo Villalba junto a Pachi Carrizo como extremo. Pachi, un extremo mentiroso como lo ha sido el Cerro bastante tiempo, sumándose un poquito más al medio. Campuzano y Sanabria, muy buena dupla. El que marca presencia y el más ágil allí entre Campuzano y Sanabria. Y adelante para tener más peso ofensivo. O sea, un equipo que tiene una disciplina diferente al que hoy se podía adelantar al mediodía, pero también con la salvedad que era secreto el equipo, porque no venía muy bien el tema de Libertad en cuanto a que había ganado con otro equipo en Pedro Juan Caballero, pero no convencido mucho. Se trancó en 3 semanas en la Copa Paraguay, las lesiones de Melgarejo, y ahora se puede decir doble 9. Iván Ramírez, que viene con rendimientos bastante importantes, que había sido importante en aquel partido contra Olimpia, ingresando en la segunda etapa. Allá por los 20 minutos le trajo mucho trabajo, me acuerdo, a Raúl Cáceres y Gustavo Aguilar. Un equipo diferente al que se venía pensando, especialmente de mitad de cancha hacia adelante. También el caso que nos extraña Flores como lateral y no Rojas. Mientras acá observando la pantalla gigante, la primera vez que la veo porque estoy aquí, el tema de la entrada de los hinchas de Olimpia. Hoy sí se está cumpliendo totalmente el tema de la barra mostrando el teléfono. Hoy todos los barras mostraron el teléfono, el QR, y también está el tema de el ensayo ahí soplando el tubito de Alcotés. Pero hoy todos los barras, toda la hinchada de Olimpia, mostró el teléfono, todos los que entraron están bien identificados y seguramente esa era la idea de la organización y la policía la semana pasada.
11: Hay que ver si Pachi arranca por allí, Fede, o si lo hace más centralizado, porque acordate
12: no,
11: que...
12: Yo pienso
11: que
12: Carlina decía un extremo mentiroso, o sea, tipo como Juan Cerro a veces, partía de ahí pero se metía más que nada en el medio.
11: A mí me llamó la atención la presencia de Pachi como doble seis en algún momento, de Campuzano, no recuerdo qué partido fue que lo vimos por última vez, contra Cerro creo, de doble seis, es más cerca de los centrales que de los delanteros.
12: Terminó jugando ahí, ¿verdad? El día que le atajaron el penal al Bocón.
11: Exacto.
12: El debut de Costa terminó jugando, te habrá jugado en todos los puestos, casi a la derecha, a la izquierda, como enganche, y terminó jugando en doble seis, Pachi Carrizo.
11: Sí. Así que hay que ver si juega con dos puntas, porque Iván Ramírez también hace de extremo. En Guaraní jugó mucho de volante con Bernay, con Aedo también ha jugado por afuera. Es decir, son jugadores jóvenes a los que se les puede exigir algo que ya no a los más grandes, ¿no? El caso de Rodrigo Villalba, de Iván Ramírez, un día puede ser media punta, otro día le decía haceme la raya y te la hacen. Es más difícil pedirle eso a un experimentado. Recuerdo que Vitamina habló de que a Brian Romero le pidió que le haga la raya porque iba a entrar Derli y Brian Romero le aceptó sin problema. Pero hay jugadores que los técnicos ni les quieren pedir que vayan a la raya. Vamos a ver qué se presenta aquí. Yo sigo con mi duda del lateral y del central. Quiero verlo en cancha, lo de Robert Rojas y Flores. Pero son jugadores que dinámicos, jóvenes, que así como le puede pesar el partido por la envergadura del mismo, si están inspirados te pueden hacer pasar una mala tarde. Yo lo veo a Olimpia mucho más sólido, mucho más aplomado, porque Libertad mete cuatro cambios con respecto al partido pasado. Está el cambio obligado, así como Olimpia tiene un solo cambio que es obligado, Libertad tiene un cambio obligado, el de Flores por Alan Benítez. Pero vuelve Freire por Fretes, que era algo que iba a ocurrir cuando Freire se recuperara, iba a volver. Sanabria por Franco y Aguilar por Vera. Después rotan todo allí, jugadores que suelen tener la chance con Nelson Aedo Valdés, están punteros, saben lo que se juegan y hay que ver si les pesa o no un partido de esta envergadura. A Olimpia creo que en menor medida.
1: Más de 1.200 personas prendidas al YouTube de Gran Jugada en vivo, señores, con una imagen espectacular aérea del drone del grupo Ñandutí, saludando a toda la gente de la gran cadena nacional de deportes, Radio Itapúa. Un fuerte abrazo a los Vázquez, a padre e hijo. Un saludo a la gente de Radio Itapúa. Fuerte abrazo para ellos. Radio Itapirú en Ciudad del Este, 96.1, llegando frecuencia modulada 660 AM también. Fuerte abrazo a Radio Revelación. Revelación Radio en el Chaco Paraguayo en Filadelfia y Radio en Burucuyán, Pedro Juan Caballero. Vamos con los móviles. Néstor, por tu sector.
17: Sí, perfecto. Gracias, Bruno. Ya va mermando un poco lo que es, pero igual vamos a seguir nosotros hablando con los aficionados. Joven, ¿cómo estás? ¿Todo bien, señor?
19: Bien, gracias.
17: ¿Qué esperaba hoy de Olimpia?
19: Ganamos 2-1.
17: El rival complicado.
19: No, 2-1 ganamos. Difícil, pero ganamos.
17: ¿Y cómo está viendo el tema que nos juega el MAG?

0: Hablando, vine para el partido.
1: ¿Qué partido espera hoy?
0: Iba a ser un partido complicado. Yo digo que es a no respetar los rivales, pero tengo que sacar como sea los 3 puntos.
1: ¿Y agarrar la punta, tomar por asalto?
0: No, ganamos y no paramos, sin parar, hasta el campeón dando.
1: Gracias, para pasar, pues. Ahí está, aficionados de Olimpia llegando aquí a lo que es el sector visitante.
2: Ya voy con Nati Sivan. Gracias, Bruno. Está aquí la esposa de Pablo Vitamina Sánchez. Tuvo un inconveniente, quiso pasar aquí por el sector de Libertad y no hubo caso. Está saliendo en estos momentos del estadio. Va a pegar toda la vuelta en este caso para poder ingresar en el sector de Olimpia, pero le negaron la entrada a la esposa del entrenador del Olimpia aquí en este sector preferencial. Acaba de llegar también el presidente honorario del Club Libertad. Estamos hablando del señor Horacio Carte. Me voy a acercar aquí a este caballero. Caballero, ¿cómo está? Buenas tardes. Estamos en vivo para la Rock and Pop, Grupo Yandoti. Bueno, ya generando con el QR, ya entraste.
3: Intensa la Pavel. Tenemos mucha ansiedad por este partido de campeonato. Y esperemos que el equipo responda. Vamos a ver si jugamos con la misma intensidad, si tenemos la precisión. Creo que estamos 50-50 con Olimpia, que tienen muy buen equipo. Pero hoy tenemos que mostrar en la cancha esto.
2: Habla también de eso, lo que pone hoy Nelson Aedo Valdés. Va a jugar Aguilar con Iván Ramírez Arrillo, va a jugar Gilberto Flores de lateral derecho. No así Robert Rojas.
3: Bueno, algo que no nos preocupa es sobre Aedo, es que él es muy delantero. Busca ganar, pone buena cantidad de delanteros. Por ahí tenemos más preocupación en el medio campo. Yo creo que la defensa de Libertad es sólida, es más sólida que la defensa del Olimpia. Pero bueno, si no marca el gol... Y esa parte esa tranquilidad, ese último empuje, es lo que veremos hoy cómo salimos.
2: Usted que es socio de Libertad, ¿pudo canjear rápido su entrada? ¿Cómo hizo? ¿Cuál fue la cuestión? Porque la gente de la Olimpia se quejó mucho porque había muchos pasos por seguir, el protocolo, mucha burocracia. ¿Cómo hizo usted para conseguir su entrada?
3: Y la verdad que es un sistema práctico, es totalmente autodidacta, tenés que hacer como corresponde. No deberían de enojarse, es un sistema que se practica en todas partes del mundo, asegura mucho el espectáculo, la calidad del espectáculo. Lo podés hacer en la comodidad de tu casa. No debería ser un problema.
2: Gracias, caballero.
3: Suerte.
2: Ahí está, el hincha de Libertad.
4: Bueno, perfecto. A ver, Nati Sosa, la previa al fútbol, señores. Nos acercamos 18:45 a 30 minutos clavados ahora de lo que va a ser el duelo entre Libertad y Olimpiantes. Nico, más de 1.300 personas en YouTube conectadas ahora.
5: Más de 1.300 personas que se conectan al YouTube del mejor equipo deportivo del país. Bruno, van comentando, por supuesto, imágenes a pleno que estamos recibiendo también desde la huerta. Estamos a 7 pulgares de llegar a 400. Vaya el saludo para todos los que se van conectando. Sergio Vargas, Nati Bebé, por ejemplo, dice el pelado también. Está Nati Sosa Covellanos para el último contacto en la previa del fútbol.
4: Sí, señor, previo al arranque del fútbol, Nati.
6: Bruno, querido, acá encontrándonos con hinchas que siguen llegando, que incluso... medio que quieren expandir a su club y le traen a su amigo extranjero que también le convierte en el Gumarelo, ¿cierto?
7: Sí, así mismo es. Nati, buenas tardes. Venimos en esta tarde bastante calurosa a ver el partido de papá de Libertad.
6: ¡Ah! ¡Así lo entramos,
7: sí,
6: con Pincherito!
7: Claro que sí. Estamos punteros, queremos guardar la punta, así que yo creo que va a ser un partido muy difícil de hoy. Pero el profe Aedo se plantó un equipo bastante lindo, bastante fuerte, así que...
6: ¿Promete?
7: Promete y esperemos sacar un buen resultado hoy.
6: A ver, te quiero preguntar porque hace rato me dijiste... Lo que pasa es que vino mi amigo extranjero, francés, y quería ver fútbol paraguayo. ¿Y cómo le iba a traer al mejor club, a Libertad, y en un clásico? ¿Entraste fuertísimo ahí?
7: Entré muy fuerte, sí, pero me parecía ideal este partido porque de verdad que es un partido importante, se juega a la punta. ¿Y por qué no el futuro campeón del torneo clausura 2026?
6: ¿De qué estás, canchero? Para vos, ¿este es el clásico más importante del fútbol paraguayo ahora actualmente?
7: Actualmente sí. Es el de los últimos años, sí. Me parece que sí.
6: ¡Qué canchero! Espera un poco, pero se viene el superclásico. Ese sigue siendo el principal, papu.
7: Y yo creo que obligatoriamente tendría que llevarle acá al amigo francés, ya que viene, le gusta el fútbol.
6: Tiene que ver también los colores ahí, ¿verdad?
7: Y así como me dijiste también, un partido agresivo, tiene que ver sangre, así como...
6: Tiene que ver sangre, claro que me sí. Me gusta. Pero bueno, hoy Libertad, ¿cuánto gana?
7: Yo creo que gana 2-0, gol de Elvio Vera Brites, que viene bastante bien. Y uno de los centrales por ahí, creo, de cabeza.
6: Sí. ¿No entra ni uno de Olimpia hoy?
7: No creo. 2-0 ganamos hoy.
6: Así, tranquilos.
7: Tranquilito, teniendo la pelota y todo.
6: Llamar a nuestro amigo francés que venga, a nuestro nuevo Gumarelo, vení. Te cuento.

0: tanto, le están nacionalizando, ya quiere que sea un franceguayo, ya quiere que sea un repollero, ya le pasa la remera. Ahora, hincha de Libertad. De 100 francés, que digan francés. Club Libertad, campeón.
1: Allez, Libertad.
0: ¡Ea!
1: Libertad, campeón, je pense.
0: El nuevo paraguayo, ahí está. El francés, nuevo humarelo, nuevo paraguayo, ya acá disfrutando del fútbol, ¿cierto?
2: Muchas gracias por el tiempo, Nati. Así que vamos a alentar a Libertad hoy y que sea lo mejor del fútbol hoy.
0: Ahí es. Esta es la previa del clásico blanco y negro. Bruno, querido compañero, me despido. Ha sido un placer en este lunes feriado acompañar y disfrutar de nuestro fútbol.
3: Bueno, gracias Nati, fuerte abrazo, gran trabajo como siempre. Nico, ¿cuántos likes tenemos? Porque me estoy matando la risa acá. Por 20 likes,
4: sí.
3: Carlín Correa va a ser el cómo habla el hincha Libertad y cómo habla un hincha común.
4: Las comparaciones.
3: Un hincha común y el de Libertad. A ver, Nico, ¿cuántos me gusta tener?
4: 410 likes tenemos.
3: Muy
4: en
3: fácil.
4: Este preciso.
3: 1400. Llega a 430. Te vas a matar de la risa, Nico. Igualito hace será. No sé cómo hace Carlín Correa. Vos no sos imitador, Carlín. En tiempo
5: libre.
3: De ocio.
4: Flaca ya, en gentuma, Carlín.
5: Tenemos tu fiestita,
3: Federico,
5: Nico.
3: Federico, escuchá lo que... Cómo habla el hincha de Libertad y cómo... 1.400 personas, más de 1.400 personas en YouTube. Y cómo habla el hincha común, el que no es de Libertad. ¿Está bien? ¿Cómo vamos, Nico? Hacé el conteo, por favor, al aire.
4: 421 pulgares ahora, ¿eh? Estamos a 9 nada más.
3: Rápido.
4: Nuestro imitador, nuestras comparaciones. 434 ya ahora, mi querido Bruno.
3: Muy bien. Llegamos. Señores, Carlín Correa, el lobby, imita al hincha liberteño.
5: Me van a matar, Bruno.
3: No, ¿por qué? Si así son.
5: ¿Eh? ¿Cómo?
3: Y así son, está bien. Es un rasgo que tienen, porque son gente pudiente. ¿Y qué va a hacer?
5: Claro, no, y es lo que estábamos destacando, ¿no? La forma de expresarse que tiene.
3: Destacando. Estábamos chismos de ando y cagándonos en la risa. No me venga con eso tampoco, Ali. Verá, Nati le está haciendo una entrevista a los liberteños. ¿Cómo hablan los liberteños, Carlín?
5: Y sí, llegamos con toda la confianza del equipo. A Nelson Avedo lo veo bastante magnánimo en el banco de suplentes, realmente una persona a destacar. Y ojalá ganemos. Yo estoy llegando de Francia, rápido, llegué al aeropuerto y estoy ahora acá en la huerta para ver a ganar a mi equipo.
3: ¿Y cómo habla el hincha común?
6: Hola, Bruno, ¿qué tal? Sí, acá estamos con la patrona, llegamos y estamos viniendo a ver a nuestro querido club.
3: Que entre Luchín, por favor. Lucho, salvanos de esto, hermano.
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4: Minuto 87 de juego. San Lorenzo Recoleta sigue 0-0 en el Gunter Boje. La gente que sigue llegando a nuestro chat de YouTube también, Bruno, así como lo hacen hasta la huerta. Vaya el saludo para todos, casi 1.500 personas. Hay que dejar el pulgar arriba. 1.500 pulgares. 500 pulgares y se van los primeros 5 packs de Múnich. 1.500 personas. Lo que quería decir, buena Sir Carlín. Carlín está acaparando
3: no,
4: todo el chat.
3: Pero Gina le está bajando la caña. Dice que le faltan las pelotitas, dice.
5: Claro.
3: ¿Cómo es cuando dice el del barrio?
5: Claro.
3: Decimos el que llega al cheto.
5: Yo soy acá del barrio. Siempre del barrio, acá apoyando alguna, siempre.
3: ¿Y el común?
6: Y acá estoy llegando. ¿A qué te dice? Vamos a entrar, dale, vamos.
4: Pero el hincha cheto te dice lo su barrio Carmelita, el otro te dice Santa Ana eso.
3: No, sacame todo de CR7 de esto, hermano. El hincha repollero y el hincha como no.
5: Acá
3: no.
5: Llegando siempre del barrio, siempre, apoyando siempre al Guma. Vamos, Guma, vamos.
3: Y el común. Para, hermano. Federico, pone orden, hermano. Federico, te pido, por favor.
8: No, por favor.
3: Algo, por favor.
8: Cosa que dio la casualidad que justo acá. Lucho y Nico estaban hablando del mismo tema antes que Carlín imite, ¿eh? Están hablando de lo diferente que sonaba, ¿verdad, Nico?
4: Así mismo.
8: Y la invitación es estupenda, ¿no? Con el amigo,
3: francés. Son todos chetos, pero de Libertad, Nico.
8: Porque dio pues justo que vino el tipo con el amigo francés y el Olimpia pues recién venía de Cacupé. Había uno que vino rápido de Cacupé, ¿no? Entonces, dio la comparación justa.
6: No sé, hijo de puta, Federico. Uno de París, otro de Cacupé. No, yo no puedo más, hermano. Esto es incontrolable. La gran jugada se levanta. Se va a levantar esto, hermano. Yo les aviso. Recorrido con los móviles. 18:52, 19:15 arranca el partido. Iván, por tu sector.
9: Gracias, Bruno. Me voy a acercar aquí a los aficionados del conjunto de Libertad que van llegando, se van acomodando. Gran gesto de la gente de Libertad porque nos están dando un vaso de agua bien fría con hielo por mostrarle la credencial de periodistas aquí en este sector. Me voy a acercar a esta señora. Señora, ¿cómo estás? Buenas tardes, estamos en vivo para la Rock and Pop, Grupo Ñandotí. Bueno, ¿qué calor que hace?
10: Sí, mucho calor. Venimos a apoyarle a mi hijo.
9: ¿Quién es tu hijo?
10: Tiago Fernández.
9: Tiago Fernández, bueno, que esperemos que hoy pueda sumar minutos también. Háblame de él, ¿cómo lo ves para este partido ante Olimpia? Un partido bastante complicado.
10: Sí, ahora él se sumó ayer recién porque él salió campeón en el lado sur.
9: Me imagino la emoción a flor de piel, seguramente lloraste, te emocionaste con él, todo lo que está consiguiendo tu hijo a esta corta edad, está jugando en un equipo importante también de la primera división del fútbol paraguayo.
10: Todos estamos felices y siempre le apoyamos, entre o no entre, igual estamos presentes y esperemos que cualquier momento entre y sume minutos.
9: Todo el sacrificio que hay detrás de una madre para que pueda acompañar al chico, por suerte los jugadores paraguayos retribuyen eso a las madres, nunca lo dejan sola. Esperemos que no pierda tampoco esa humildad, Tiaguito.
10: Nunca, él siempre me pone, pone a su familia en primer lugar en todo momento, no deja, y nosotros siempre le acompañamos en todas partes.
9: ¿De dónde viene usted, señora?
10: De Lambaré.
9: Desde Valle Guaté, de Lambaré. Bueno, esperemos que pueda ganar Libertad y salga campeón con Tiaguito.
10: Sí, esa es la meta ahora, salir campeón Libertad y la Copa Paraguay también.
9: Gracias, señora.
10: En todo salimos campeón este año.
9: Ahí está, la madre entonces de uno de los futbolistas del conjunto de Libertad aquí. Mucha gente ingresando en estos momentos en el sector preferencial, Bruno.
3: Sí, Néstor.
11: Sí, gracias. Vamos a ver. Señor.
12: Empieza el toqueteo.
11: ¿Cómo te va?
12: Empieza el toqueteo. La última vez que me tocaron así me invitaron a cenar por lo menos.
11: No, en serio, ya ahora.
12: Saludos,
11: saludos. Ahora es peligroso.
12: No, bueno, tranqui ahora. El toqueteo va a ser adentro, pues.
11: Ahí está. Un aficionado ingresando aquí, apurado. Vamos a ver si podemos seguir hablando.
3: Un saludo, caballero, para Esteban Mesa, que nos envía para la envidia, ¿verdad? Nos envía el YouTube. En su casa, aire acondicionado, el termo y esa guampa de... ¿Viste que es la guampa?
5: La de hierro.
3: La de hierro será. Sí, qué bárbaro, Esteban Mesa.
5: Ese hierrito finito, aluminio, no.
3: Y más
5: es
3: frío
5: hierro,
3: hace
5: pesado,
3: eso,
5: sí.
3: Eso hace que el agua sea más fría.
5: Sí, no será nuestro CM, Esteban Mesa.
3: No, así no, Esteban Mesa.
5: Ah.
3: Sí, no, Esteban Mesa, con todo. Perdón, sin esto...
11: Sí, me decía el hincha que hay mucho control. Nosotros vamos a tomar una declaración más antes de trasladarnos a lo que es las preferencias. A ver, caballero, ¿cómo estás? ¿Todo bien?
13: Bien, bien.
11: ¿Qué partido te espera hoy?
13: Y la verdad que va a estar difícil, pero confiamos que vamos a poder lograr la victoria hoy.
11: Esta cancha complicada.
13: Sí, la verdad que sí, y jugar de visitante otra vez va a estar complicado, pero confiamos que vamos a ganar.
11: Ahí está, ¿tu nombre?
13: Jeremías Aquino.
11: Gracias, papá. Ahí está, Jeremías, hincha de Olimpia por aquí. Nosotros ya vamos dejando la zona vía férrea para ubicarnos en preferencia, Bruno.
3: Bueno, perfecto, Néstor. Hay que decir que ya a esta altura la bandeja norte, Federico, Carlín, estamos viendo que ya está prácticamente llenándose la bandeja inferior y la bandeja superior.
5: Sí, y no le dejaron meter la bandera al final, ¿eh? Ni los bombos ni los platillos que suele meter la 79. Limpito está ese sector en cuanto a eso, ¿no? Porque generalmente meten las banderas, vienen ya haciendo bullicio. Estamos a 20 minutos del arranque del partido y nada de eso. Nada
8: raro, Carlín, porque trajo todo, ¿eh? Ahí cuando estaban en el... Cuando llegaron estaban con los platillos, redoblantes. Aún habrán dejado, ¿no? Sí, no le dejaron meter. Porque incluso Néstor había dicho que esta vez se había autorizado. Pero ahora viendo, sí, ya poca gente la que queda en General Santos, la de Olimpia para entrar, pero... habían traído todos los instrumentos ahí de ruido los hinchas de la 79. Cuando ahora estamos viendo Ahora sí, lo que ustedes están mencionando, mucha gente menos mal, por el lado Olimpia, no sé cómo por el lado Libertad, pero las dos bandejas, sí, mucha gente a la altura de lo que significa este partido.
14: Sí, yo creo que o estarán negociando meter sobre el final o algún que otro barra va a tener que guardar en su vehículo o llevar directamente y perderse el partido. Porque aunque parezca raro, tiene su costo ese tema de los instrumentos de los musicales, de la murga y compañía. No es una cosa barata. Y las banderas también son caras. Y aparte son...
3: Sobre la hora, gol de San Lorenzo a los 94 de los 5 que se adicionaron. Nico Sosa.
4: Sí, señora, y gol de San Lorenzo, como decías, minuto 94, José Barrios. Anota para San Lorenzo, 1-0 sobre Recoleta. Faltaba un minuto para el final, convierte San Lorenzo, 1-0 ante Recoleta.
3: Sí, señor. A ver, vamos, 1.500 personas en el YouTube de La Gran Jugada. Les recordamos los premios y vamos con los móviles de nuevo. Se preparan los comentaristas, se viene este gran duelo entre Libertad y Olimpia. Cínico.
4: Estamos a 10 pulgares de llegar a 500 likes, Bruno. Nombre, apellido, tres últimos de cédula. Se van los packs de Múnich, se van las camisetas franjeadas y Gumarela. En el YouTube, 1.600 personas. La gente que va escribiendo en el chat de YouTube. Ojalá entre Team Payne, dice Isma Franjeado. Juan Fernández también que se va anotando. YouTube, La Gran Jugada en vivo. Cuando hay offside y se anula el gol de San Lorenzo. 0-0, sí señor.
3: Otra vez le anularon. En el primer tiempo le anularon por posición adelantada un gol.
4: Sí, y ahora le vuelven a anular por posición adelantada. Offside y termina el partido final del compromiso. San Lorenzo Recoleta 0-0.
3: Bueno, terminó 0-0 el partido. A ver, vamos con los packs de Múnich. Vamos con las camisetas de Olimpia de Libertad Cínico.
4: En el YouTube de La Gran Jugada en vivo, Bruno. Vamos con 1.600 personas que están conectándose. Saludos para todos. Te queremos mucho, Quelito, dice la joya del MAS. Se va anotando también Tomás Darío, Santiago Ferreira. Qué tío era Cusán, lo dice Diego el Pelado en el YouTube de La Gran Jugada. Nombre, apellido, cerquita de llegar a los 500 pulgares.
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3: Muy bien, señoras y señores, vamos. Recorrido aquí, cancha de la Huerta, cancha de Libertad. ¿Cómo están los números, las estadísticas?
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4: Libertad con 23 puntos, Nacional 2 de Mayo, Olimpia con 22, Guaraní con 20. En las principales posiciones de ganar Libertad, ampliará la ventaja a 26. Si gana Olimpia, será el nuevo líder del campeonato sumando 25. Así están los números, las estadísticas.
3: Muy bien, vamos con los móviles. 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
15: Gracias, Bruno. Ya estoy aquí en el sector preferencial. Están los aficionados del Club Olimpia también aquí. Me voy a mover, me voy a acercar a ellos, por supuesto, en lo que esperamos a Néstor. Está la esposa de Pablo y también a Sánchez. A ver si le podemos quitar algunas palabritas a la esposa de Pablo. Señora, ¿cómo está? Estamos en vivo para la Rock and Pop. Cortito nada más, cortito. El saludo y lo que espera del partido de tu esposo, de Pablo Vitamina Sánchez. No quiere hablar. Bueno, señora, le negaron el acceso en ese sector ahí abajo. Terminó pegando la vuelta, ¿no?
16: No.
15: ¿Puedo ingresar bien? ¿No tuvo problema?
16: Ingresar bien, sí.
15: ¿Le explicó que usted es la esposa del entrenador del Olimpia?
16: No es necesario. Tengo mi estacionamiento con nombre, así que...
15: Pensé que tuvo problemas, yo me preocupé, le estuve indicando también a los compañeros. ¿Cómo no le van a dejar pasar a la esposa de Vitamina? Dije yo.
16: Muchas gracias. No se preocupe, chicos, ya estoy muy bien instalada ahí esperando el tiempo. ¿Cómo me sacaste la nota?
15: Gracias, señora.
16: Muy inteligente todo.
15: La esposa de Pablo Vitamina Sánchez aquí en este sector, Bruno. El saludo también para ella, por supuesto. Los hinchas gumarelos que van ingresando también aquí en este sector.
3: Sí, señor, más de 1.600 personas en YouTube, La Gran Jugada en vivo, liderando también en YouTube. Sí. Claro, Iván es tan inteligente que se va los fines de semana al karaoke con Abraham. Adelante, Néstor.
4: Ya en instantes con Néstor vamos a recuperar la señal, Bruno. Nuestro compañero que se está movilizando hasta la zona de preferencia. Sí, Federico.
8: No, me estaban comentando que los de la hinchada sabían que no iban a poder ingresar, que llevaron para todo el camino, ¿no? Para la fiesta, como se fueron caminando, y que tienen un PC cerca. de la cancha de Libertad, donde dejan todos los instrumentos. O sea, no hay...
4: Entonces, para la previa.
8: Claro, para la previa, era para hacer ruido en la previa.
4: Perfecto, 1.700 personas en el YouTube, Bruno, liderando YouTube, liderando Facebook, aplicaciones de La Roca Ñandutí. Sigan dejando sus pulgares arriba en segundos. Ya damos a conocer al primer ganador de los 5 packs de Múnich.
3: Bueno, perfecto, última ronda con los compañeros y aprovechamos. ¿No? ¿Cómo arranca el Guma? ¿Cómo va Libertad, señores? El equipo líder del torneo, Iván Bogado. ¿Cómo arranca Libertad?
15: Libertad que arranca con Rodrigo Morini con el pórtico, sector defensivo Gilberto Flores, Nicolás Freire, Robert Rojas, Néstor Jiménez. En el medio sector, Rodrigo Villalba. Camiseta 6, Álvaro Campuzano, Lucas Sanabria, Federico El Pachi Carrizo arriba, Gustavo Aguilar acompañando a Iván Ramírez, el onceno de León Guaraní.
3: 1.700 personas ahora, en tiempo real, YouTube, la gran jugada en vivo. ¿Cómo arranca el tricampeón de América? ¿Cómo arranca el campeón del mundo, Néstor Olimpia?
17: 12, Sebastián Lentinelli, 27, Raúl Cáceres, 22, Juan Vera, 15, Mateo Gamarra, 30, el Coyote Rodríguez, medio sector, 5, Juanfer Alfaro, 6, Richard Ortiz, 35, Franco Alfonso, 7, Fernando Cardoso, 37, Romeo Benítez y 9, Gabriel Ábalos.
3: Muy bien, señores, se preparan los comentaristas. Anuncio, anuncio, anuncio, anuncio, anuncio. Se van los premios, mi querido Nico.
4: Se van los premios y ya tenemos al primer ganador de los 5 packs de Múnich, porque ya sobrepasamos los 500 pulgares, Bruno, y cumplimos con la audiencia. Edgar Lugo, chofer de plataforma, terminación 712, nos envía la foto, sintonizando la 95.5 y viendo a través del YouTube. Así que Edgar Lugo, chofer de plataforma, se llevan los primeros 5 packs de Múnich. YouTube, la gran jugada en vivo. Vamos ahora por 900 pulgares, Bruno, para que se vayan otros 5 packs de Múnich.
3: Bueno, tenemos la camiseta del Olimpia, la original, por supuesto, también de Libertad. Señoras y señores, saludamos a todos los paraguayos y paraguayas que siguen la transmisión del fútbol de la gran jugada, el mejor equipo deportivo del país, en todas las plataformas, en YouTube, en X, en las aplicaciones Rock and Pop, y por supuesto, Ñandutí. Fuerte abrazo a la gran cadena nacional de deportes.
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1: A 10 minutos del arranque del partido, señores, ya van a ingresar. Libertad de Olimpia se viene. El gran partido se viene, este duelo por estar en la cima del campeonato clausura. Comentario en los previos al fútbol de Federico Arias. 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
3: Con un buen marco en lo que debe ser el día más caluroso del año hasta ahora, arranca el partido que hace un par de semanas ya venimos mirando, y más con los resultados que se dieron: el empate de Libertad, lo que fue la victoria de Olimpia, la posibilidad para el equipo de Vitamina directamente de pasar por encima de Libertad si gana. Si gana Gumarelo, habrá tenido un doble mérito en el empate, porque se empata, decía, porque tiene la ventaja deportiva sobre Olimpia al haber ganado en la primera fecha. Y es que los dos llegan a instancias decisivas sobre la hora, cuando se escucha de fondo lo que es el canto de la hinchada de Olimpia. Para ser campeones hay que ganar, nada más y nada menos. Así está el tema. Y después, si gana Libertad, bueno, va a tomar distancia con Olimpia y el resto de los equipos. Creo que Nacional, Trinidense, en menor distancias, son los grandes ganadores de la fecha, porque 2 de mayo empató, Cerro perdió, Guaraní también se acercó un poquito también con la victoria agónica del viernes pasado ante Luqueño. Libertad, con lo que ya hablamos, la duda que también tengo, porque es Gilberto Flores de lateral y no de central, teniendo un físico más pesado que el de Robert Rojas, pero también Robert Rojas está haciendo la dupla con Freire bastante bien, algo valorado seguramente por Nelson Aedo. Néstor Jiménez en su puesto habitual, un lateral que rinde muy bien. Campuzano y Sanabria, buen mediocampo. Campuzano haciendo un gran campeonato. Sanabria sin llegar a ser al de un par de años atrás, pero siempre importante. Rodrigo Villalba encarador. Federico Carrizo técnico, pensante. Iván Ramírez y Aguilar. Sí, Iván Ramírez puede jugar tranquilamente a la izquierda, llegar en diagonal al área. Aguilar será el único hombre de referencia ante un Olimpia que tiene a Lentinelli y todas las dudas, que se habló en la mesa aquí el viernes pasado. Hoy dejamos un poco el tema, pero el viernes fue motivo de fuerte debate si Lentinelli era un riesgo para Olimpia, ¿no? Más atendiendo la actuación que tuvo Olveira ayer. Los cuatro en el fondo, Raúl Cáceres y su irregularidad. Vélez, su buen partido anterior. Mateo Gamarra, otro que está siempre y rinde bien. Y Coyote definitivamente por encima de Matus. En el medio, Richard Ortiz con Alfaro, Cardoso, Franco Alfonso, Romeo Benítez y Gabriel Ábalos, en un partido que promete ser de los buenos, porque recordamos aquel 3-2, la última visita de Olimpia a Tuyucuá, antes un 1-0 sobre la hora también, bastante intenso, a pesar del calor. Vamos a ver si el equipo de Vitamina repite eso de tomar el control del balón y disfrutar seguramente de salir rápido del fondo en el partido del campeonato. Hasta ahora, por más que recién estemos arrancando la segunda rueda del clausura,
4: se hace sentir la 79. Le gritan al minúsculo grupo de hinchas liberteños que está sobre la bandeja sur de la escolta. Los hinchas franjeados sin banderas, sin bombos y platillos, como habíamos mencionado, pero bastante bulliciosos los miembros de la 79. Un partido importante, hemos hablado bastante de este juego. El que gana dará un gran paso. Si empata, queda allí como si nada hubiera ocurrido, porque hay un pelotón todavía, por más que a muchos no les guste este término, lo utilizó José Arrúa después de ganarle a Cerro, de equipos que están todos pegados muy cerca. Nacional no pudo ganar y se frenó. Si hubiese ganado, iba a ser el puntero provisorio. Lo mismo 2 de mayo. Entonces, el empate como que deja todo como estaba. Y el que llega a ganar va a ir a la punta. Si lo hace Olimpia, va a ser difícil bajarlo. Por lo que veníamos hablando con Federico también en los previos, por lo sólido que está el equipo de Vitamina. Hoy sin Delmas, por lo que ya hemos hablado, por aquello de lo de Sur, optó el técnico por mantenerlo en la banca de expectativas ante un Libertad que no tiene la resonancia de otros tiempos, porque no se ha reforzado prácticamente. Vino Nequesor, que no juega, y Freire para ayudar un poco en la saga central, porque Néstor Jiménez hace rato venía jugando de central siendo lateral. Pero no tiene, da la impresión de que
0: Si Libertad gana, puede llegar a caer, pero si Olimpia lo hace, va a ser más difícil. Por la forma en que viene jugando el equipo de Vitamina, con mucho carácter. A veces no juega bien, pero gana. Ante San Lorenzo la pudo haber pasado mal, después lo liquidó rápido cuando tuvo la chance de hacerlo. Con Romeo Benítez, que cada vez juega mejor, con Fernando Cardoso, que se adueñó de la titularidad. Falta el gol de Ábalos, es cierto que marcó, pero de penal, la gente espera otro tipo de goles de él. Alfaro recuperando su nivel, Richard Ortiz un poco el patrón de este juego. Y Alfonso, que es un jugador que en algún momento estuvo relegado, pero que se convirtió en el primer reemplazante del que falte. En algún momento lo hizo descansar a Romeo, jugó Alfonso, ahora del MAS juega Alfonso. Alfonso, jugador que le agrada a Vitamina, un extremo picante que está jugando por dentro, porque Romeo y Cardoso van a ocupar los espacios por afuera. Y Gabriel Ábalos, que es la gran esperanza de gol, que todavía no ha podido rendir en su real dimensión. Los hinchas liberteños que hacen explotar bomba de estruendo detrás de su gradería, que es lo que se escucha de fondo. Ante un Libertad que tiene valores jóvenes que pueden complicar, como el caso de Villalba, de Iván Ramírez, el ex Guaraní, la pujanza y la buena pegada de Lucas Sanabria, Gustavo Aguilar, que es un 9 que no tiene mucho gol, pero que sí tiene mucha movimentación en el área rival. Y el Pachi Carrizo, que siempre es una incógnita. A veces no aparece, a veces hace el gran partido. Vamos a ver con qué tipo de Pachi nos vamos a encontrar hoy. Lo cierto es que, sea quien fuera el lateral de Libertad, no va a tener proyección. Esa proyección picante que le da, esa profundidad que le da a las Benítez, no va a estar esta noche. Va a tratar de ser Néstor Jiménez el lateral que más va a subir, porque sea Rojas o Flores el lateral, va a ser más para quedarse, para tratar de frenar a Romeo, para que Romeo no reciba con comodidad. A diferencia del partido que hubiese sido si es que Alan Benítez estaba en la cancha. Por eso me parece que lo de Libertad es más a ver cómo amanecieron. Lo de Olimpia mucho más conocido, mucho más sólido, más regular. Por eso llegó hasta esta instancia. Porque Libertad sacaba una importante cantidad de puntos hace algunas fechas. Se fue frenando, como el partido pasado ante Emiliano, con un hombre más no pudo ganarlo. Mientras que Olimpia venía de atrás y se acercó demasiado, y hoy tiene la gran chance de rescatar la punta del campeonato desde la propia huerta, Federico.
3: Recordemos que Olimpia arrancó el campeonato con 4 derrotas y 1 victoria. O sea, 5 partidos antes de jugar el clásico, que lo termina ganando. Pero tenía 3 puntos y muchos decían, no, acá el año ya se perdió, queda la Copa Sudamericana, la Copa Paraguay. Por eso hay mucho mérito de repunte del campeón vigente del fútbol paraguayo. Libertad perdió muchos más puntos en la recta final a este partido. Olimpia, desde que quedó eliminado con Vasco da Gama, ganó todo lo que jugó, menos el partido con Guaraní, que había empatado. En el Defensor del Chaco, por eso hay un envión importante en Olimpia, por eso hay nombres que se respetan. Ahí ya está el saludo entre los de camiseta verde, que jugaron, como recordaron hoy los compañeros, en la última visita a Tuyucuá, que terminó con la victoria de Libertad 3-2 sobre Olimpia. Mucha camaradería, los saludos hasta ahora. Juan Gabriel Benítez, que siempre sigue siendo el que más garantiza, con todo lo que ha caído David Ojeda, que estaba entre los árbitros principales, y la desconfianza que siempre genera Blas Romero. La hinchada con todo para el partido que va a arrancar, sí, como decía Bruno al principio. Qué lindo duelo entre Richard Ortiz Alfaro y Campuzano con Sanabria. Porque Campuzano es uno de aquellos mediocampistas que hubo mucho respeto siempre de todos los mediocampistas a Richard Ortiz. Pero Campuzano hace varios años uno de los que comenzó a mover el tablero, le discutía, hasta le empujaba, cuando no estaba de acuerdo con algo. Tiene su personalidad. En el último partido que anduvo también frente a Olimpia, me acuerdo que había salido lesionado. También cuando vemos, como corroboramos hoy cuando conocimos los nominados, banco por banco, alternativa por alternativa, Olimpia tiene mucho. Y Libertad le cuesta realmente tener lo de Tim Payne, lo de Brian Romero, otros jugadores, propios Redes, que desde que volvió a Ecuador tiene muchos goles. Un partido de aquellos lindos, ¿eh? Ojalá que siga con la tesitura de dejar jugar, porque va a ser un partido que va a tener mucho contacto físico. Villalba propone eso, el hábil de Libertad. Los extremos de Olimpia también, Cardoso, y Romeo Benítez. Hay que ver si Alfaro se suelta o queda un poquito a colaborar con Richard para el tema de frenar a Lucas Sanabria, que es el que se dobla en la media cancha. Y quiero tomar de cerca a Pachi Carrizo. Otra historia también, porque Pachi Carrizo, yo estoy seguro, como decíamos con Carlín, que no va a jugar al costado, sino que va a buscar el espacio libre para darle juego a Ramírez y a Aguilar en el partido que ya arranca y que seguramente en este feriado que ya va terminando concita toda la atención del país futbolero para este Libertad Olimpia desde la huerta.
1: Comentario previo al clásico blanco y negro, señores, de Federico Arias. 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
1: De verde con franja blanca aparece el equipo de Olimpia. Va a atacar sobre la bandeja norte, donde está la barra del Olimpia. Sobre la bandeja sur, donde están las contas de Libertad. Va a atacar el Guma, capitán. En la formación de Olimpia, Richard Ortiz, capitán Álvaro Campuzano en el conjunto liberteño.
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1: Ábalos para Richard Ortiz. Arranca duodécima del torneo con su Libertad Olimpia aquí en la huerta.
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1: Pelotazo que se pierde a un costado. Primera salida que intenta el conjunto de Olimpia. Sobre la banda derecha con Raúl Cáceres. Está presionando Libertad de arranque. Se movilizaba Iván Ramírez, el jugador que todavía pertenece a Guaraní, entiendo, pero que tiene que hacer opción de compra si es que lo quiere Libertad. La tiene para Olimpia.
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1: Arranca días. Flores de lateral derecho. Vamos a tener ya después cómo están parados ambos equipos con los comentaristas. Busca sobre mitad de terreno. Intenta salir Libertad. Roba Alfaro. Va para Gabriel Ábalos. Aguanta entre varios hombres de Libertad. Atención, Lucas Sanabria. Presiona al hombre de Libertad. Pelota que va al vacío. Corre otra vez. Alfaro, mira, se adelantó bastante. Le queda a Mourinho. Levanta bien. Salida para Guma.
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1: Gracias a compañero Dani Troche. Ya es definitivo el jugador Iván Ramírez, el delantero. Mansur vino a préstamo en el conjunto de Libertad. Salida para el conjunto Gumarelo. Arranca el fútbol.
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1: Nombre, tres últimos números de cédula. Chat de YouTube, la gran güera, amigo Nico.
6: La gente que participa, Bruno, se mueve a full. Nuestro chat de YouTube liderando también 1900 personas. YouTube, la gran cuadra en vivo. A dejar el pulgar arriba. Vaya el saludo para todos los que hacen reporte de sintonía.
1: Un fuerte saludo para toda la gente que viene manejando. No te olvides del reporte de WhatsApp con los amigos y las amigas del WhatsApp 0984955000. La gente que viene manejando sobre la ruta 2 y la ruta 1. Coyote la tiene para Olimpia. Pelota abierta, va sobre Romeo Benítez. Salta bien, golpe de cabeza. Va sacando Flores a un costado lateral. Se desvió otra vez en el hombre de Olimpia. A posición adelantada, estaba adelantado Romeo, tiro libre para Libertad.
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1: Primeros dos minutos de fútbol. Robert Rojas saliendo con todo para el conjunto de Libertad. La tiene Robert, levanta la vista. Por ahora es lento el trajinar del fútbol aquí en cancha de la huerta en Tuyucuá. Avanza con todo, se mete Rodrigo, ataca Villalba para Libertad. Centro, segundo palo muy pasado, a ver si alcanza a alguien. No, va, se pierde. Vamos a ver qué marca el árbitro del partido. Saque de meta, salió de la zona marcatoria del campo de juego. Saque de meta para Olimpia.
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1: Dos minutos y medio.
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1: Bien, Alfaro con Raúl Cáceres de primera al pase. Va para Gabriel Ábalos. Qué caballito, A ver, no pita el árbitro. Alfaro para presionar. Roba esa pelota. Pica, si alcanza, habrá peligro. Se lanza al piso, pero no alcanza, Carlín.
4: No alcanzó esa pelota. El hombre de Olimpia, estamos hablando de Alfaro, que es la segunda vez que aparece como puntero derecho, tratando de sorprender.
1: Baja la pelota, la tiene Campuzano Álvaro. Retrocedieron ahora la salida sobre la presencia de Freire, el otro zaguero central. Balón que va abierto, espera Aguilar bien arriba. A propósito, cómo se para el Gumas, cómo se para Libertad, comenta Pina. 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
1: Aguantane Cardoso, ataca para Olimpia. Levanta el centro peligroso, va. Cierra Néstor Jiménez Corner. Corner. Tiro libre de esquina para Olimpia.
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1: Qué bien aguantó Ábalos para jugar con Fernando Cardoso. Tiro libre de esquina para Olimpia.
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1: Tiro libre de esquina, centro que viene. Cabezazo de Fernando Cardoso, forzado. Le queda Richard Ortiz de volea. Le pega de zurda, se pierde. Saque de meta para Libertad. Lo va a hacer Morínigo, sí, Federico.
3: Bueno, los cuatro en el fondo finalmente confirmando a Gilberto Flores como lateral derecho. Rojas Freire, la dupla central. Jiménez como lateral izquierdo. Villalba abierto a la derecha. El volante de más marca, más ocupacional, Campuzano. Lucas Sanabria a su lado. Suelto el Pachi Carrizo. Y adelante, mitad derecha para Aguilar, mitad izquierda para Ramírez. Los dos en punta para el equipo de Nelson Aedo.
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1: Lateral para Olimpia, baja, aguanta Gabriel Ábalos. Termina reventando Gilberto Flores. Miramos el reloj cuando va a salir Lentinelli para recoger esa pelota. Previamente tocaba Vera. Miramos el reloj, el cronómetro, marcamos el tiempo de juego.
2: Ñandu Tirro con Popapi, el tiempo de juego 5 minutos. Primera etapa, el marcador Energy, combustible de calidad al precio que usted indica. Bruno.
1: Rock and Pop, Ñanduti. Empate en la huerta por ahora, señores. Cero para Libertad, cero para Olimpia. 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
1: A presionar, va con todo Campuzano, le puntaron el balón. Nadie de Olimpia para recoger sobre círculo central. Sale, levanta con la zurda Freire. Pelota que va distribuida sobre la zona de Néstor Jiménez. Avanza Jiménez, a ver. Buen toque con peligro, se mete. Avanza el Pachi Carrizo, pase que va a línea de fondo. Toca el de Olimpia, tiro libre de esquina, córner para Libertad Carolina.
4: Una buena pared allí. Intentaba Ramírez, el Pachi termina ganando un córner. Néstor Jiménez, muy bien proyectado por la izquierda, lo que hemos hablado en la previa. Córner para Libertad.
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1: Muy atrás esa pelota del Pachi, va a avanzar otra vez Libertad sobre costado. Izquierdo intenta, vuelve a perderse un costado. Esta vez va a corresponder lateral a Onofre, Libertad.
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6: 2100 personas que se conectan al YouTube de la gran jugada en vivo, Bruno. 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Se va la camiseta de Olimpia, se va la camiseta de Libertad. 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
1: Habrá salida para Olimpia. ¿Cómo se para el decano? 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
4: En el arco Lentinelli, los cuatro del fondo Cáceres, Vera, Gamarra y Alan Rodríguez, delante de ellos Richard Ortiz, a su derecha Alfaro, a su izquierda Alfonso, a la derecha abierto como extremo Cardoso, a la izquierda Romeo Benítez y Ábalos como punta a punta.
1: Ataca Olimpia buscando por derecha Alfaro para presionar. Intenta bajar de cabeza. Se aproxima para colaborar un poquito más adelante Raúl Cáceres. Se dispersa la pelota en costado para sacar lateral para Olimpia.
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1: La tiene el decano, señores. Va avanzando a ver cómo están los números por ahora con este empate parcial. 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
6: 24 puntos para Libertad, 23 para Olimpia. Así está la clasificación. Un puntito arriba el Guma.
1: Pelotazo abierto, atención para Romeo. Encara con todo Flores, gana con golpe de cabeza. Le queda el Pachi Carrizo, gira. Le queda un poco larga, a ver. Romeo roba, no hay falta, dice el árbitro. Ahora sí, sí, sí, sí, falta de Romeo contra el Pachi. Tiro libre para Libertad.
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1: La tropa, los usernames, por favor, en el YouTube de la Guada. 2200 más personas conectadas en la plataforma YouTube Nico.
6: Exactamente, Bruno, vaya el saludo para Andrés en sintonía. En ruta, volviendo de Isla Pucú, escuchando la gran jugada y apoyando a Elvio Vera. Saludos para Francisco, para Johnny, para Fanny González, todos los amigos. 2300. 1900 personas. YouTube, la gran jugada en vivo.
1: No te olvides de los amigos y las amigas del WhatsApp. No te olvides de la tropa también, de la fanpage Facebook. Bruno Pona sacando la pelota. Freire deja para Robert Rojas. Rojas conectando por ahora con el Pachi Carrizo, es el armador. El Pachi la tiene, va al balonazo abierto. Corre Flores, marca de cabeza, despeja la defensa del Olimpia Carlin.
4: Alan Rodríguez saltó bien, se anticipó a Flores y sacó esa pelota lateral tras el largo lanzamiento del Pachi Carrizo.
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1: Ataca Libertad, puertas del área, atención, va con todo el Pachi, va, puntea bien, marca en el fondo. A ver, Olimpia intentando con Raúl Cáceres, le vuelve a quedar el rebote al Pachi Carrizo, desplaza balona, deja para Campuzano sobre círculo central, ahora para Zanabria, la tiene Lucas, Lucas distribuye para Robert Rojas, atención, que va, carga con todo Libertad, buscando el primero, ordenadamente va ahora sobre Carrizo, este con Álvaro Campuzano. La pizza sale como un salonita. Vuelve atrás el balón.
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1: 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Pelota al vacío para Flores. Ataca con peligro, se mete. Línea de fondo, saque de meta para Olimpia.
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1: Habrá salida, lo va a hacer Lentinelli, señores. 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
1: vamos
2: bueno.
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1: sacar Lentinelli se demora. Marcamos el tiempo de juego.
2: Miandu Tirro Campo Papi, el tiempo de juego 10 minutos. Primera etapa, el marcador Energy Combustible de calidad al precio justo indica Bruno.
1: Rock and Pop, Mianduti. Sacó Lentinelli, cabezazo de Raúl Cáceres, pero se va un costado lateral para el conjunto liberteño, señores. Cero para Libertad, cero para Olimpia. 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
1: Envirroja. Villalba, va, aguantame, Fede. Ataca Libertad con peligro. Se mete, atención. Desde atrás, Richard Ortiz. Lo manda el hombre de Libertad, no hay falta. Insiste. Alfaro no puede, ahora sí roba desde el fondo, va sacando Alfaro, es Franco Alfonso ahora, corre Franco Alfonso, qué bien, deja dos por el camino, cambia para Raúl Cáceres, ataca con todo el equipo de Olimpia, pica sobre la punta derecha Fernando Cardoso, Raúl Cáceres ya pide, cruza de derecha a izquierda, baja Romeo, qué peligroso esto, cabecera del área, atención, le pega centro para Gabriel Cardoso, saltó Cardoso en el segundo palo Federico.
3: Y fabricó bien esta Olimpia, porque estaba a punto de decir que Libertad estaba mejor dentro del campo de juego, más decidido, un partido que tiene poca profundidad, pero busca sociedades por la derecha, por la izquierda, Libertad, poco de Olimpia, pero esta contra fue buena. Apenas Fernando Cardoso no pudo cerrar sobre el segundo palo.
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1: Sacando Morínigo con Freire, la tiene el Buma.
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1: Rodrigo Villalba avanza para Libertad, la está pisando, señores. Rumba las 2.600 personas. Solamente en el YouTube, liderando también en YouTube, señores, con toda avanza, el Buma centro, al ras del piso, va y cierra por ahora. Qué bien lo de Néstor Jiménez, el centro, estaba buscando a Aguilar, Carlina.
4: Estaba buscando a Aguilar, llegó tarde, bien amarra para encimarlo, le terminó cometiendo falta el punta liberteño al central por izquierda de Olimpia.
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1: A ver si vamos con el WhatsApp, Nico.
6: 0984-955-000. Saludos, Bruno, por el premio Manoto, dice Carmelo. Saludos, Bruno. Pregunta otro también, remedio para el pitiasiadis. Impresionante. Saludos para todos los amigos. WhatsApp 0984-955-000.
1: Pitiasiánico, Nico. Decime otra vez conmigo, pitiasián.
6: ¿Cómo?
1: Decí, repetí conmigo, pitiasia.
6: Pitiasia.
1: Ah, no. Este parece porteño, CR7, sácame esto. Ah, la salida para Lentinelli, si camina.
4: Bueno, ahí está. Luego, ¿sabes qué me dijeron? Que te pregunte lo mismo, Bruno.
0: porque vos sabés cuál es el remedio, dice esa persona.
1: Gabriel Ábalos ataca para Olimpia, quiere meterse, Freire le corta la inspiración y va ahora, qué bien Sanabria distribuye para Villalba, pica sobre la derecha, va a encarar mano a mano, va contra Mateo, atención, Villalba encara, va contra el área, Mateo puntea, deja para Richard Ortiz, Federico.
3: Qué bien Mateo, qué momento, decimos que a esta altura del campeonato es el mejor defensor de Olimpia y uno de los mejores de nuestro fútbol porque lo esperó, lo aguantó y en el momento justo le punteó la pelota a Villalba.
1: Villalba, justamente para Campuzano, sigue la posesión de la pelota para el conjunto liberteño, ahora con Gustavo Aguilar de espaldas al arco, vuelve sobre Lucas Sanabria, cambia con la zurda y va subiendo Néstor Jiménez, avanza Libertad.
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1: Va Campuzano, qué bien el despliegue de Libertad, pica por derecha, atención, de verde juega Olimpia, Libertad con su camiseta tradicional, Flores, pelota para Villalba con peligro, Lentinelli en el primer palo, Carlina.
0: Sí, mostrando seguridad. La primera jugada siempre es importante, ¿no? El pase de Flores para Villalba que desborda, mete un centro que se le cierra mucho. Aseguró de una Lentinelli en su primera intervención en el partido.
1: ¿Cómo estamos en la fanpage Facebook, en todas las plataformas, Inico?
6: Sí, señor, también liderando en el Facebook, en la fanpage de Bruno Pont, más de 500 personas conectadas. Vaya el saludo para todos los que dejan sus comentarios. Saludos, Bruno, reacciones, me gusta, me divierte, aplausos, todos los emojis.
1: No, limpio corazoncito, Fernando Cardoso para buscar. Sí. Pica sobre la zona derecha, ya avanza con todo, intenta meter el túnel. Marca bien Néstor Jiménez, no le permitió la sotana lateral que va a corresponder a Olimpia. Marcamos el tiempo de juego.
2: Yanduti, Robambo Popi, el tiempo de juego, 15 minutos. Primera etapa, el marcador Energy, combustible de calidad del presupuesto indica Bruno.
1: Rock and Pop, Mianduti. Despeja Freire, otra vez Olimpia, el carril derecho que utiliza permanentemente con Cardoso y Cáceres, Federico.
3: Muy bien, sí, falta la última conexión con Ábalos, que como siempre espera en el medio del área, pero bien por ahí lúcido el equipo de Vitamina.
1: Franco deja para el Coyote otra vez, va dejando para Franco, se moviliza desde el fondo la salida Mateo Gamarra, le pide el Capi Richard Ortiz, círculo central, la tiene Olimpia.
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1: Pelotazo para Gabriel Ábalos, quiere dar el pase para Raúl que subía, primero atento Morínigo, estaba cerca Robert Rojas, Carlín.
0: Sí, Gabriel Ábalos que le salió mal, hizo ese gesto de que la idea no le salió. Si le bajaba, lo dejaba solo a Raúl Cáceres.
1: 16 minutos, primera etapa. 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
1: Campuzano, pase para la subida ahora. Adelanta su línea Freire, adelanta su línea defensiva, el conjunto de Nelson Edo Valdés, la tiene Robert Rojas, Rojas la manda por derecha, partido que hasta ahora, señores, no ha tenido una sensación de gol, Flores para picar, marque Romeo Benítez, lateral para Libertad.
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1: Cínico.
6: En el YouTube de la gran jugada en vivo, Bruno, más de 2.600 personas que comentan, 723 likes tenemos, hay que llegar a 900 para que se vayan otros 5 packs de Múnich. Impresionante el championcito blanco de Néstor.
1: Atención, primera pausa de rehidratación. Ya, tan rápido, muchachos. Casi ahora, 17 minutos clavados. Sin Federico Carlín.
3: Sí, más o menos lo mismo del partido anterior, ¿eh? 17 y 31. Realmente se nota que bajó el sol, pero el calor sigue igual. Se dio igual la Cínico.
6: 35,6 grados, térmica de 40.
0: Ahora sí, por lo que decía Federico, sí, parece que hay una cuestión, pautaron esto, ¿no?
3: Seguramente.
0: Dos pausas de hidratación por tiempo, porque el calor realmente es muy fuerte. Y pobre lo de San Lorenzo y Recoleta, que sí tuvieron el sol a pleno.
1: En modo pausa, el fútbol ahora, indicaciones de Vitamina, indicaciones, señores, de Nelson Aedo, 0-0, Libertad Olimpia.
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1: A ver, Franco Alfonso pareciera ser que tiene un problema, porque hay un médico que lo está agarrando del estómago, por detrás de él. Y se acercó un compañero y le dijo, ¿qué te pasa?
0: A Franco Alfonso. Le estaba masajeando, fíjate, acá está Bruno. Con la mano izquierda, mira cómo le masajea. Porque ahora la televisión no lo está tomando, pero acá lo vemos de espalda al hombre de traumatología del Olimpia que lo está masajeando a Franco Alfonso.
1: Vuelven los de Libertad, siguen en la ronda de indicaciones de vitamina, los de Olimpia y Nico. Ustedes con Lucho.
6: Perfecto, muchísimas gracias, Bruno. Mucha gente en ruta retornando. Saludos, Bruno. Anótame por la camiseta, por favor, dice un oyente también. Vaya el saludo para Carlín Correa, Lobby. Estamos también, Bruno, a través de Revelación Radio 98.3 en el Chaco paraguayo. Vaya el saludo para todos los que sintonizan en el Chaco.
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1: Habrá pelota lateral para Flores. Es para Libertad en campo de Olimpia sobre banda derecha.
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1: Está para buscar a Aguilar, pica el balón, sale Lentinelli, la tiene Olimpia, el arquero uruguayo. Habrá salida para el conjunto de la Olimpia. Mejor Olimpia, parejo, mejor Libertad, Federico.
3: Está parejo. Olimpia en aquellos ataques por derecha con Cáceres y Cardoso encontró algo similar a lo que buscaba Libertad. Parejo con poca profundidad del partido.
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1: Alfaro, que bien desborda por derecha. Mete pase para Cardoso, se desvía por el camino. Marca muy bien Freire, lateral ofensivo. ¡Pum! De derecha para Olimpia.
2: Ñandu Tirro con Popopi. El tiempo de juego, 20 minutos. Primera etapa, el marcador. Energy, combustible de calidad al precio justo, indica Bruno.
1: Rock and Pop, Ñandu Tirro. Lo gana. Por ahora en posesión de pelota Olimpia, pero no puede concretar, señores. Libertad 0, Olimpia 0, aquí en la huerta, Carlín Correa.
0: Libertad que tiene un poco más la pelota. Olimpia espera y trata de dañar de contra, jugando un poco al error del rival. Cada uno con sus armas, pero el partido parejo, sin situaciones. Hasta ahora no han pateado los arcos.
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1: Saca Lentinelli con Juan Vera. Este distribuye para Mateo Gamarra. La salida desde el fondo para el conjunto del Olimpia. Está pidiendo Romeo. El pelotazo, sin embargo, va para Gabriel. Quiere peinar. A ver, va para presionar Romeo Benítez. Corta desde el fondo, Freire levanta Flores, qué buen trabajo de Freire. Mateo recibe en el fondo, va desplegando para Coyote Rodríguez, la salida ahora sobre la línea, con todo Franco Alfonso, se cayó otra trabilla, a ver, roba Néstor Jiménez, la tiene, es el volante por derecha Villalba, Rodrigo Villalba, pierde ante Romeo, foul, falta de Campuzano, desde atrás lo toca, tiro libre para Olimpia.
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1: Más de 2.700 personas ahora, Nico.
6: Sí, señor, más de 2.700 personas en el YouTube de La Gran Jugada en Vivo. Vaya el saludo para todos, para Hugo, para Carlos, para todos los que hacen el reporte de sintonía. 500 personas en el Facebook, en la fanpage de Bruno Pon, te van dejando corazoncitos.
1: Acá Tina muy atenta, o atento. Carlín lo contradijo a Bruno, dice y se ríe. Atención, no vuelva a hacer eso, Carlín. Romeo para buscar las Flores, que saca un costado. Atención, tiro lateral. La verdad, Federico, que yo esperaba más emoción en el partido. Alguna jugada ya de peligro.
3: Sí, realmente lo único, pero que no fue ni de peligro, fue el pase de Flores para Villalba, que terminó tirando al primer palo. Atajó Lentinelli, pero después nada más, en un partido donde se pelea mucho por la tenencia de la pelota, cortadito.
1: Y saca de zurda. Quiere salir, se equivoca Flores. Ábalos para intentar el ataque ahora, mete presión, va con todo Romeo, se desvía por el camino lateral que va a corresponder a Olimpia. Franco Alfonso intentando conectarse con Romeo, Carlín.
0: Sí, buscando de la vuelta a la cosa, muy táctico el partido, pocos espacios, no hay demasiada precisión. Hasta el momento, cortado, parejo, Olimpia Libertad.
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1: Mira, dispara, se desvía el balón. ¡Qué remate, señores! En Campuzano puso la pierna justito. Tiro libre de esquina, córner para Olimpia.
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1: Atención oscura, ya dice que rompebola esa, dice por Gina. Sí. Atención, se está armando el tole-tole. Ahí, señores, en esta guerra en el chat de YouTube de la gran jugada en vivo. La pelota para Olimpia, tiro libre de esquina.
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1: Acomoda Romeo, tiro libre de esquina, Postala. El centro que va, Ávalo, busca de cabeza, se desvía, le va a quedar a Olimpia. A ver, lucha Alfaro. Alfaro, qué buena colección para Fernando Cardoso, que queda sobre costado izquierdo después de la pelota parada del tiro libre de esquina. Cardoso retrocede, muy atrás, dejando para Lentinelli, Carlín.
0: Es que tardó Alfaro en darle la pelota a Cardoso. Estaba solo, después cuando lo marcó Freire, se la dio, por eso Cardoso tuvo que tocar para atrás para reiniciar la acción. Epa, ahí cayó Richard.
1: A ver, atención, atención. Richard Ortiz reclama un codo. ¿Y él es Campuzano?
0: Sí, Campuzano. Capitán con capitán. Choque allí.
1: Epa, no sé, Federico, esto no es para revisar.
3: Vamos a ver, porque Richard no suele fingir, ¿eh? Se toma la cabeza. Hablé yo de cómo se tratan Campuzano y Richard.
1: ¡Epa! ¡Un codazo! Ahora vemos la repetición con Federico.
8: Se lleva el bolsillo atrás. Epa. Ahí está.
1: Roja, señores. Correcto, roja.
0: Es que lanza el brazo y le golpea la sien con el codo.
1: Sí, es que...
0: ¡Qué macana este
1: Campuzano! A ver, va Morínigo, está desencajado el arquero liberteño.
0: Y Campuzano también,
1: A ver, Richard sigue en el piso, no, un codazo. En la 100 para mí, Federico. Acá en la zona lateral de
3: en
1: la cabeza.
3: En la cabeza,
1: ¿verdad?
3: sí, en la cabeza. No olvides en la cara si no lo corta, ¿no? Justo dijimos en la previa, Campuzano es uno de los pocos que no respeta a Richard, que lo empuja, lo busca, pero esto fue una agresión, un codazo. Ni siquiera fue a ver el VAR, ¿eh? Directamente ya la expulsión para un jugador fundamental en Libertad.
1: Queda con 10 Libertad, más de 2.800 personas en el titular, gran jugar en vivo. Carlin con 10 Libertad.
0: Bien echado Campuzano, nada que discutir. Como decía Federico, no es de fingir Richard Ortiz. Lanza el brazo, le mete el codo en la 100. Bien echado para mi gusto el VAR, ni lo va a llamar a Juan Gabriel, porque va a compartir el VAR José Méndez con la decisión en cancha del árbitro. Sigue atendido Richard Ortiz en el campo de juego.
1: Ahora, yo pregunto, yo sé la adrenalina, pero esto no raya la irresponsabilidad, Federico.
3: Claro que sí. ¿A dónde estaban parados? Estaban a 30 metros del área, más cerca del círculo central, una zona que no es de mucha influencia dentro de la cancha. Un salto uno contra uno, te van a ver. Un partido que no estaba picado. Porque no es que hubo duelo, que se empujaron, que estaban nerviosos, no. Totalmente fuera de contexto lo de Campuzano, a quien alabamos por el campeonato, pero realmente acá se le fue.
1: Sí, me quedo con esta frase, fuera de contexto. Claro, no había peligrosidad para ninguno de los dos. Fue una pelea aérea por la pelota en mitad de terreno, Carlín.
0: Totalmente.
1: Y ya se va Campuzano.
0: Un abrazo, sí.
1: A ver, ya no hay vuelta atrás con esto.
0: No. Te decía, el VAR no lo va a llamar. Bien echado. Richard Ortiz ahora se recuperó.
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1: A ver, Franklin está reclamando a Richard, tiro libre peligroso para Olimpia. 2.900 y más en el YouTube. También liderando en el YouTube, en Facebook. Estamos.

0: cambiar el chip hasta ahora, porque estaba muy, muy pendiente de lo que estaba haciendo Libertad. Ahora debe comenzar a trabajar por sí mismo. Lo de Romeo fue muy malo. Y también otra cosa, guarda con poner la pierna fuerte, porque Juan Gabriel va a molestar lo que vea en Olimpia como infracción a partir de ahora.
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2: Carga buscando el Pachi, se anticipa Richard Ortiz, ya recuperado, la manda por izquierda para Coyote, adelanta para Romeo Benítez, va a encarar contra Flores. Romeo prefiere retroceder, a ver, Flores le da una patada, a ver, Juan Gabriel le dice que se calma, se calienta todo esto, Carlin.
3: Tranquilo, ¿qué te pasa? Le dice Juan Gabriel a Flores, como diciéndole, acabo de echar a un compañero tuyo y te vas a ir pegar sin pelota. Flores retoma su posición, caliente la gente.
4: No, no. Mirá, hay una especie de discusión. Hay roja para el ayudante Aedo y también para el ayudante Vitamina Carlin Machado.
2: A la pucha. Los ayudantes más calientes, se van los dos expulsados, señores. Tiro libre, 0-0. Libertad Olimpia, Campuzano expulsado, Libertad. El YouTube, la gran jugada en vivo, Nico.
5: Más de 3.000 personas, Bruno, que se conectan al YouTube del mejor equipo deportivo del país. Bien expulsado. Saludos para Ecaris y B, para Lucas, desde Ciudad del Este. Dice Evan también que se va reportando. Pedro Nakayama desde Japón hace reporte de sintonía. YouTube, la gran jugada en vivo.
2: Ah, se están tomando los asistentes
4: en el túnel, sí, ¿no?
2: Esto es inadmisible.
5: Ya
2: cómo se están como que amenazando el índice, a vos, tal cosa, esto, tiro libre para Olimpia, perdón.
3: El argentino y el alemán.
2: ¿Quién es el alemán?
3: Y el ayudante de Edo, Rubio.
5: Yannick Biol. Yannick Biol se llama.
3: Sí.
2: ¿Y es alemán, en serio?
3: Sí, claro.
2: Ah. Salida para Olimpia. ¿Y qué le estará diciendo en alemán?
3: Y la carajen.
2: No, ¿cómo que carajen? No, pues. Vamos a ser serio, Carlin. Sí, Lucho.
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2: Va, avanza Olimpia. Mete presión con Romeo sobre costado izquierdo. 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
2: Ataca Olimpia ahora. Ah, para buscar. Presiona con todo Cardoso. Ya se adelantó Raúl Cáceres con 10 hombres Libertad. Le tiene Richard Ortiz. A ver si aprovecha en este tramo del partido. El decano Alfaro baja. Entre tres lo marcan. Bien Pachi, Carrizo recaptura ese balón, va para la salida, le sacó, le punto otra vez Alfaro, increíble con Romeo, devolución para Alfaro en campo de Libertad, está atacando Franco Alfonso, intenta filtrar, Flores marca, pelotazo al vacío, va para cerrar Mateo Gamarra de Olimpia.
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2: Vayan anotándose nombre, los últimos tres de seis, cínico.
5: La gente que sigue participando, Rigoberto Ríos que se anota, también María Jacqueline a la puta en Carajen, le dijo. No, impresionante. La gente también haciendo referencia a Carlini y el alemán.
1: Ñandu Tirro con Pomobi, el tiempo de juego 30 minutos. Primera etapa, el marcador Energy, combustible de calidad al precio justo, indica Bruno.
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2: Ataca Olimpia, va sobre la punta derecha, se mete Fernando Cardoso, entrega, retrocede con Vera y ataca el defensor del Olimpia con 10 Libertad. Álvaro Campuzano fue expulsado, señores, tras el fuerte codazo contra Richard Ortiz. Mateo se anima también, van los del Olimpia, ahora con Coyote, centro para Gabriel Ábalo, se cayó, reclaman falta, atención, lo encimó Freire, el rebote para Olimpia, insiste, baja la pelota, Cáceres ataca para Olimpia, Cardoso recibe, se desvía el balón lateral para el decano.
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2: Retrocedió bastante con Cardoso, este para Vera.
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2: Y va, se anima Coyote sobre la izquierda para Mateo Este. Adelante con Romeo. Ataca para Olimpia. Encara bien, engancha. Doble enganche. Va contra el tercero. Le queda Coyote, centro para Gabriel. Morínigo, Morínigo, Morínigo. Salió Morínigo, abandonó el arco. Fue hacia la línea del área chica, Federico.
0: Y como lo entró Aguilar sacando la pelota bien lejos, está la pensión Olimpia de Romeo. El buen centro de Coyote, no llegó Ábalos, pero como decís, gran mérito Morínigo.
2: Ataca otra vez Olimpia, Cardoso para Richard Ortiz, anima más, el primero está, el remate. ¡Gol! Franco. ¡Gol! Que sos para destronar en la huerta Libertad de la punta. Franco Alfonso, un remate de derecha formidable, señores. De local juega Olimpia, porque la

0: Bandeja Norte, superior y Lara abajo, es mayoría. Olimpia llega, señores. La gestación de Richard Ortiz, pase al vacío, perfecto, señores. Franco desenfunda y recontra dispara al arquero Morínigo, que queda por el camino. Aquí está ganando Olimpia, aquí gana el tricampeón de América, aquí gana el campeón del mundo, acá se planta la vitamineta. Olimpia, qué grande que sos, Olimpia 1, Libertad 0.
1: Regreso de Cano, con rumbo a la meta, el triunfo final.
0: Federico Arias.
2: Y decíamos que Olimpia ahora sí tenía que salir a buscarlo. Tenía que dejar de esperar que hacía Libertad. Y primero el preaviso, el centro de Coyote sacado por Morínigo. La jugada siguiente desde la derecha, Cáceres para Richard Ortiz, que está parado como un número 10. Qué pase de Richard, ¿eh? Sensacional, para que salga del área con la espalda al arco. Ábalos arrastra un par de marcas, ingrese libre Franco Alfonso. Gran definición, fuerte al segundo palo, a gritarlo con toda la gente que lo hace sentir de local, porque con este gol se encamina un Olimpia que quiere punta del torneo clausura.
0: Rehidratación y se calienta, está con eso. La gente de Libertad le protesta. A Juan Gabriel le dice, no, es momento de rehidratación. Carlín Correa.
3: Qué forma rápida de aprovechar el hombre de más que tiene Olimpia en cancha. Cardoso, Ortiz, qué visión de Richard, ¿eh? Para verlo Alfonso solo, hay que darle también el mérito a Alfonso, que se ubicó entre Freire y Néstor Jiménez, que dejaron un callejón enorme. Allí Richard Ortiz le puso la pelota, el jugador argentino se metió al área, remate fuerte, cruzado por bajo, para que Olimpia en su primera llegada importante le rompa el arco a Libertad y le gane en su propia huerta.
0: El primero de Olimpia.
4: A los 32 minutos, primera etapa Bruno.
5: Y es el gol número 176 del campeonato clausura 2026. Segunda anotación en la competencia de Franco Alfonso. Su tercer tanto en liga con la camiseta de Olimpia.
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0: Gana Olimpia, gana Olimpia. Retornan los de Libertad, retornan los de Olimpia. Los números, las estadísticas.
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5: 25 puntos para Olimpia. Con este resultado parcial, Bruno, alcanza la cima del campeonato el conjunto de Pablo Vitamina Sánchez. Libertad con 23, Nacional con 22 en las principales posiciones.
0: Olimpia, nuevo líder del campeonato, señores. En la punta, el decano, marcamos el tiempo de juego.
4: Y Andutirro con Popopi, el tiempo de juego, 35 minutos. Primera etapa, el marcador Energy, combustible de calidad al precio justo, indica Bruno.
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0: Golazo de Franco Alfonso, señores. Gana Olimpia, el tricampeón de América. Gana el campeón del mundo. Olimpia 1, Libertad 0. Alfaro recibe la pelota y va con todo. Romeo, como presiona Olimpia. Robert deja ahora para que la toque desde mitad de terreno. Rodrigo Villalba, era Lucas Zanahoria. A ver, Libertad, si puede recuperarse de este golpe. Va la salida. Lentinelli la tiene para Olimpia. 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
0: Ortiz ahora toca cortita sobre Mateo Gamarra. Con 10, Libertad expulsado. Campuzano gana Olimpia 1-0. Lo gana bien, aguantame Federico. Va Romeo Benítez, encara Romeo contra Flores. A ver, casi le puntea Flores, vuelve a distribuir el balón. Sale con Pachi Carrizo, sí, Federico.
2: Y lo gana bien porque hizo la jugada justa en el momento que Libertad retrocedió, porque desde la posición de Campuzano se fue atrás.
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0: Qué bien baja el faro. Deja para Gabriel Ábalos contra el área. Levanta, cruza el balón. Está el segundo. Le queda el faro, va a rematar. Prefiere ahora. Toca con Franco Alfonso. Y saca Néstor Jiménez. Mejor Olimpia después del gol y todo, Carmín.
3: Sí, mejor Olimpia. Quiere el segundo. Está oliendo sangre conjunto de Cano y quiere empezar a liquidarlo en este momento flojo de Libertad.
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0: Rodrigo Villalba, Aguilar Villalba, no alcanza, se defiende bien Olimpia. Le va a quedar a Romeo Benítez, no salió la pelota, Romeo marca Flores. Le queda Nelson Aedo, el esférico. Olimpia, el nuevo líder, el nuevo puntero del campeonato. YouTube, la gran buena, amigo Nico.
5: La gente que se prende, 3.300 personas conectadas. Bruno, el nuevo líder Olimpia. Saludos para Juan Benítez, para Richard, para todos los que festejan y van pidiendo otro gol del equipo franjeado.
0: Ya que hablamos de liderato, ¿estamos liderando en YouTube, Nico?
5: Sí, señor, también en YouTube, la gran jugada en vivo, liderando 3.300 personas.
0: Bueno, gracias. Vamos al reporte de sintonía WhatsApp, la gente que está en ruta escuchando. Hola, Rock and Pop 25.5, Oñandutí 1020 AM. Va Fernando Cardoso, ataca para Olimpia con 10, Libertad, se defiende como puede, sale desde el fondo, la tiene girando por ahora Sanabria, retrocede el balón. ¿Cómo puede recomponer Libertad esto? Porque Edo no movió su banca, la tiene Robert Rojas. Pregunto, sí, Federico.
2: No, y lo mandó al Pachi Carrizo a jugar como Campuzano, no es lo mismo. Sanabria no se revela, Aguilar no tiene hambre arriba, no aparece Ramírez, entonces cuesta que Libertad sea un equipo ofensivo después de 10 minutos de la función de Campuzano.
0: Freire de zurda, adelanta con Villalba, que bien baja, pero se le anticipa correctamente el Coyote. Deja para Richard Ortiz, este para Romeo, y va de nuevo, encara como siempre sobre la izquierda, ahora toca con Richard Ortiz, cambia por derecha, va el pelotazo, cubre Néstor Jiménez para el conjunto de Libertad. Lo gana bien Olimpia. Carlín, pregunto, lo presenta
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3: Sí, lo gana bien porque después de la expulsión de Campuzano, Olimpia fue nítidamente superior, consiguió el gol y ahora quiere más.
0: Cáceres, Cardoso recibe, ataca el equipo de Olimpia, vuelve para Cáceres, va a levantar el centro, pide Gabriel el centro, mal. Atención, ya que le mete para Guma.
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0: Oliver Gieff desde el Chaco dice saludos en el chat de YouTube. ¿Cómo está la gente en el WhatsApp, Nico?
5: 0984-955-000 desde Pirayú, Bruno en sintonía. Abrazo, dice el amigo Luis Vera. Se anota también Luis Vera. Saludos para Iván Verón. Saludos, Bruno. Anotámena por la camiseta, dice también el amigo Juan en el WhatsApp. 0984-955-000.
0: Bueno, ¿cuántos deditos gordos tenés ahora? Activamente, mi querido Nico.
5: 854 deditos que están activos en el YouTube de la gran jugada.
0: Bueno, vamos por los 900 y se va el segundo pack de Múnich. 5 packs de Múnich. Atención, Villalba levanta el centro. Rodrigo Villalba, mal. No tiene precisión Libertad, Federico.
2: No, y eso que se acercó al fondo después de mucho tiempo, porque estuvo en una situación muy pasiva. Ramírez no apareció, ya dije lo de Aguilar. Y el centro de Villalba fue muy malo. Camina mirando para abajo Nelson Aedo.
4: Ñandutí, Rock and Pop, el tiempo de juego ahora 41 minutos, primera etapa, el marcador Energy, combustible de calidad al precio que usted indica. Bruno.
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0: Señores, que lo gana Olimpia 1-0 con el golazo de Franco Alfonso. Olimpia lidera, Olimpia es el nuevo puntero del campeonato. 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
5: Y parcialmente esta es la octavo, el octavo triunfo de Olimpia en el campeonato. Suma 25 puntos. Está llegando a la cima el conjunto franjeado.
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0: A ver, saque de meta para Libertad. Ubicol del fútbol, Nico, porque tenemos elecciones el próximo domingo.
5: Sí.
0: O sea, este domingo en realidad, porque hoy estamos lunes. Este domingo. ¿Cómo viene la mano? ¿Cuándo juega Olimpia? ¿Cuándo juega Cerro? ¿Cuándo juega Libertad?
5: Primero lo hace Libertad. Juega el día sábado. Visita a Recoleta a las 19 horas en el Ricardo Gregor. Cerro Porteño juega el día lunes ante 2 de mayo, 19 horas en la Olla Azulgrana. Y Olimpia va a jugar el día martes, 19 horas, Defensores del Chaco contra Nacional.
0: Bueno, qué partidazo el Olimpia Nacional. Libertad va, me decías, contra Recoleta. Y Cerro Porteño contra...
5: 2 de mayo, Cerro 2 de mayo, lunes a las 19 en la olla.
0: Muy bien, perfecto. 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
0: Bien, coyote para Richard, pero se adelanta. Robert Rojas los tironea. Romeo lo agarró, señores, de la camiseta en su campo, punta derecha. Tiro libre para Jordán.
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0: Lucas Zanahoria de Libertad avanza por ahora lentamente a primera hora. San Lorenzo empató con Recoleta 0-0. Pelota al vacío. Vamos a ver, no alcanza nadie de Libertad. Al cierre otra vez va Raúl. Deja para Lentinelli. Poco trabajo Lentinelli, Carlin.
3: No lo exigieron hasta ahora. Aquel centro de Villalba que tapó muy bien porque se fue cerrando después. Libertad no pateó el arco. Y ahora con un hombre menos, peor.
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0: Rodrigo Villalba retrocede con Morini. Bola tiene el arquero Gumarelo. Gana Olimpia por un gol contra cero. Estás en la gran jugada, señores. El mejor equipo deportivo del país. Liderando también en YouTube, en Facebook, en streaming. El mejor equipo deportivo del país. Porque no transmitimos fútbol. Transmitimos emoción. La tiene Robert Rojas. Rojas atrás. Va de nuevo. Mirá dónde está Villalba. ¿Hasta dónde baja Federico Villalba? El extremo de Libertad.
2: Que parece que más la pide, ¿no? Porque Flores ya dejó de jugar como al principio. Rojas está ahora mucho para la derecha. Ya dijimos que se lo busca. Están desaparecidos Ramírez y Aguilar.
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0: Ahora Aguilar baja sobre mitad de terreno, círculo central. Deja para Néstor Jiménez. Este adelanta. Atención, para mí faula. Acá el árbitro deja seguir. Se viene la contra para Olimpia. Pelota con Gabriel Abros. De espaldas el arco gira bien. Deposita con Romeo. Se mete por la izquierda. Carga Olimpia. Atención, va por el segundo Romeo. Romeo contra Rojas. En cara va. Le va a pegar Gabriel. Le pega o no Gabriel. Gira de nuevo. Se mete, vuelve a enganchar. No le pueden sacar, no tiene giro para el remate. Ortiz para Raúl Gabriel. Afuera. Quiso meter de taco ese gol de lujo, Carlín.
3: Es que pedía la jugada. No es por sobrarlo al liberteño. La pelota de Raúl Cáceres le queda atrás a Ábalos, que ya se había pasado de esos lujos que son necesarios. Toca la pelota, no le da de lleno. De lo contrario, estaba el segundo porque Morínigo ya se había jugado.
0: La quiso hacer de lujo, Federico.
2: Sí, qué centro. Cómo se le pierde la marca a los de Libertad. Ni Rojas ni Freire lo vieron. A Ábalos, que termina riéndose. Escuchamos la tribuna casi gritando gol ya. Pensábamos que era segundo. Lo tuvo Olimpia, casi cerraba el partido 11 contra 10.
0: Cardoso le comete a Pachi Carrizo en su intento de salida para Libertad. Gana Olimpia por 1-0.
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0: Miramos el reloj y el cronómetro, marcamos el tiempo de juego.
4: Ñandú, tiro con Pomopi, el tiempo de juego cumplido, 45 minutos. Primera etapa, el marcador Energy, combustible de calidad al precio justo, indica Bruno.
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0: Gol de Franco Alfonso, el tricampeón de América, el campeón del mundo. Está ganando Olimpia, es el nuevo líder del campeonato, Nico.
5: Sí, señor, con 25 puntos está Olimpia. Libertad con 23, Nacional con 22 en las principales posiciones.
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0: Señores, 1-0 gana Olimpia. Vamos a ver 5 de adición. 5 minutos de adición. 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
0: Alfonso toca la pelota. Va avanzando ahora. Era Coyote Rodríguez, perdona. Dejándola con Cardoso. Adelanta para Raúl Cáceres. Se viene Ortiz. Vuelve atrás para Vera. La tiene Vera. 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
0: Como viene, le pega mal Flores, desvía lateral para Olimpia. Coyote va retrocediendo para Mateo Gamarra. 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
0: Se viene Raúl Cáceres, que mandó hace rato un centro perfecto para que Gabriel Ábalos convierta al segundo. Lo quiso hacer de taquito. De espaldas a Morínigo, el arquero liberteño. Se va al primer tiempo.
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0: 46 y medio, Rodrigo Villal. A ver, lo amarra, lo agarra Coyote, señores, quiso bailar un tango con el tiro libre para Libertad.
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0: Villal recibe, qué linda pelota. Ataca para el Guma, lo puede empatar. Levanta el centro, pelota que va para Aguilar. Muy pasado, atención, tiro libre de esquinas para Libertad. Se desvió un nombre de Olimpia, Carolina.
3: Y todo partió con el error de Coyote, que lo agarró groseramente. Villalba se ganó la amarilla, Libertad jugó rápido. Villalba encaró a Mateo, metió el centro, se dio esa pelota, es córner para el Guma.
0: Fue amonestado el Coyote Rodríguez. A ver, Néstor, me decís después por qué. Tiro libre, atención, córner que va a corresponder al conjunto de Libertad. Esto es peligroso, atención, tiro libre de esquina sobre la banda izquierda. Está Sanabria, Lucas para levantar. Centro que va. Cabezazo, Lentinelli. Desvía Lentinelli, si había alguna duda, pero es Lentinelli, Federico.
2: Qué volada de Lentinelli abajo. Freire se quiere morir porque lo veía adentro. Poste derecho, voló el uruguayo, aplicó el manotazo, córner para Libertad.
0: Va segundo córner consecutivo, nuevo centro, pelota que va. Cabecea, pero mal Flores hacia afuera. Le queda el Pachi Carrizo. Este, atención, sobre banda izquierda, nuevo centro, pelota que va al segundo palo. Muy pasado, habrá salida para Olimpia, ya no alcanza el hombre de Libertad.
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0: ¿Por qué la amonestación de Coyote, Néstor?
7: Se escapaba de él, Rodrigo Villalba, y lo atajó la camiseta. De ahí vino la falta y la amarilla para Coyote, Bruno.
0: Bueno, pero hace rato ya también le había hecho lo mismo a Robert Rojas, ¿verdad?
7: También, correcto.
0: Ah, no, bueno, dos veces que le tironé la camiseta, se salvó, ¿eh?
3: Lo que pasa es que a Villalba, más que estirarle la casaca, lo abrazó y evitó que progrese. Fue mucho más grosera que la falta anterior.
0: Claro, a Robert Rojas ya se le escapaba y le agarró de hacia atrás el número completo, el número 3, le agarró así de pleno. 49, se da el primer tiempo, gana Olimpia 1-0.
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0: Avanza Romeo, qué linda jugada, muy fina. Deja Robert Rojas, va por el segundo. Engancha Romeo, centro increíble. Romeo insiste, le queda Gabriel, desenfunda el remate. Morínigo. Se salva Libertad, Federico.
2: Echa Ábalos, uno de los primeros remates fuera de la...
0: Insiste otra vez ahora con Raúl Cáceres. Olimpia lo tiene contra las cuerdas a Libertad. Recibe Richard Ortiz y corta Jiménez para Libertad, Federico.
2: Una falta fuerte ahí, dio la desventaja, pero decía muy bien lo de Ábalos probando a media distancia. La segunda buena tapada de Morínigo tras la acción que inició Romeo a la izquierda.
0: 49 y medio, Lentinelli sale del arco, reviente la pelota lateral para Libertad.
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0: Balón para Flores, muy arriba, señores. Se va a ir, tiempo cumplido. Álvaro Campuzano expulsado en el conjunto de Libertad. Final de la primera etapa, final de los primeros 45 minutos. Olimpia 1, Libertad 0.
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5: Néstor Beltrán con el móvil Amaroco 6.
7: Sí, gracias. Vamos a ver si podemos hablar con algunos hinchas aquí cortito. Señor, qué primer tiempo, ¿no?
8: Excelente, excelente. Muy bueno, muy bueno. Olimpia está jugando muy bien, serenamente, movimiento... Una estrategia muy buena, así que yo creo que estamos para adelante.
7: ¿Mereció el resultado 1-0 para ser Olimpia?
8: Totalmente, Olimpia fue el que propuso y justamente ese fue el motivo por el cual inclusive Campuzano hace la falta fuerte contra Richard, ¿verdad?
7: Gracias, señor.
8: Gracias.
7: Ahí está el aficionado Olimpia, voy con los suplentes: Versa, Tim Payne, Tutu Vargas, Matus, Quintana, Lescano, Del Mas, Cachorro Sánchez, Sebastián Ferreira, Ronnie Reyes, Ryan Romero, Hugo Sandoval, único amonestado, el Coyote Rodríguez.
5: Voy con Iván Bogado, adelante Iván Móvil, Amaroco 6.
9: Gracias, Nico. Se van retirando los futbolistas del conjunto de Libertad, muy enojados Nelson Aedo Valdés y los futbolistas del conjunto Gumarelo. La preferencia de Libertad le dice, pero de todo. Le dice de todo al juez principal del compromiso. Me voy a acercar aquí a uno de los involucrados, que le dijo de todo, cada improperio que le dan suelto al juez principal del compromiso. Aquí voy a cruzar este sector y me voy a acercar al caballero que le dijo de todo al juez principal del partido, porque está muy enojado. Caballero, ¿cómo está? Estamos en vivo para la Rock and Pop, Grupo Ñanduti. Bueno, de todo le dijiste al referente.
10: Estoy difónico, no puedo hablar.
9: ¿Te gustó el primer tiempo de Libertad? ¿Te estás descontento?
10: Sí, estoy descontento con el bandido del árbitro. Para Libertad hay tarjeta, pero para Olimpia nunca hay tarjeta. Es un maldito ladrón. Este. Su línea.
9: El juez principal, Juan Gabriel Benítez, y el asistente número uno, Eduardo Cardoso.
10: Sí, así mismo.
9: ¿Tenés fichado a Cardoso?
10: Siempre. Eran los mejores, ahora son los peores que existen.
9: ¿No te gustó la expulsión de Campuzano? ¿No te pareció el codazo?
10: A mí no me pareció expulsión, pero tengo que verla en la tele para verla.
9: Hay que mejorar mucho en el segundo tiempo.
10: Y hay que darle paliza a estos muchachos.
9: Gracias, señor. Ahí está el hincha de Libertad. Nico, te digo, la banca de expectativa. Víctor Rojas, Elvio Vera, Joaquín Bogarín, Alexis Ofrete, Iván Franco, Hugo Fernández, Pedro Villalba, Marcelo Fernández, Rodrigo Vera, Thiago Fernández, Luciano Nequesor y Cristian Martínez, los que están en la banca de expectativa del conjunto Gumarelo, cuando aquí la mascota del conjunto de Libertad está tirando medallas, aquí también las pelotas, activaciones que tiene el Club Libertad con sus socios aquí en la preferencia central.
5: Perfecto, gracias Iván Bogado, Móvil Amarroque 6, con las notas, muy enojado el señor contra el arbitraje. Olimpia está ganando parcialmente por 1-0, el gol de Franco Alfonso que le está dando la victoria y la cima momentáneamente el conjunto de Olimpia, 25 puntos para Olimpia, Libertad con 23, Nacional 2 de Mayo con 22, en las principales posiciones del campeonato clausura 2026. Sigan participando a través del YouTube de La Gran Jugada en Vivo, ya superamos los 900 pulgares, 954 tenemos ahora, y Pedro Fretes, con terminación de cédula 963, es otro de los ganadores de los packs de Múnich. Queda la camiseta de Olimpia, queda la camiseta de Libertad. Estamos, por supuesto, en el YouTube, a seguir dejando el pulgar arriba, liderando también YouTube La Gran Jugada en Vivo, con el primer tiempo, más de 3.440 personas, aquí por supuesto acompañando a La Gran Jugada. Vamos a escuchar el comentario entre tiempo, porque gana Olimpia. ¿Y qué le pasa a Libertad? ¿Qué tiene que hacer Olimpia también para ampliar la diferencia? Lo van a explicar los mejores analistas y comentaristas de la República del Paraguay. Comentan, opinan Federico Arias, Carlín Correa, en una presentación de
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2: Bueno, por el entorno, por la circunstancia, por el rival, el primer tiempo de Olimpia es óptimo, es bueno. Ya contábamos cómo ha llegado el equipo de Vitamina, 3-0 con San Lorenzo, 3-0 con Luqueño, pero rivales totalmente diferentes a los que le marcó la diferencia justa sin buenos rendimientos, pero realmente lo de hoy fue bueno. Fue bueno porque, si bien es cierto, la expulsión de Campuzano marcó un antes y después en el partido, porque el partido era uno antes y fue otro después. Olimpia tuvo gran mérito de aprovechar ese momento posterior a la expulsión del capitán de Libertad. Cuando vemos muchas veces que hay equipos que se quedan con 10 y el equipo contrario no reacciona, no tiene ese gesto de ir a buscar el partido. Es como que todavía espera que pueda ser el equipo contrario. Y Olimpia no le dio tiempo a Libertad de pararse de la nueva forma que dijimos. Fue un equipo que se dedicó a observar lo que hacía Olimpia, que se soltó solamente sobre el final con alguna rebeldía de Villalba, con algún adelantamiento de Carrizo, pero que ni Aguilar ni Ramírez tuvieron agallas como para que el hincha Gumarelo piense, bueno, que con 10 se puede sobrellevar, por eso uno cree que va a caer en los cambios el técnico Aedo. Dijimos antes del partido que Campuzano era uno de los pocos volantes que no respetaba a Richard Ortiz, y dijimos hace rato pasa esto, y también dijimos que le suele discutir, lo suele empujar bastante en encuentros mano a mano ahí con Richard, pero esta vez se pasó, porque esta vez le metió un codazo. Una cosa es no respetar, no dejarse influir por la carrera de Richard, otra es buscarlo, y está bien expulsado. No se puede confiar siempre en la suerte de uno, porque para mí hace poco Néstor Jiménez le metió un planchazo a un jugador de 2 de mayo en Pedro Juan Caballero, y el árbitro lo expulsó, pero el VAR le dijo no era para tanto, y frenaron la expulsión. Y este codazo fue artero de Campuzano, no el famoso y dónde va a poner el brazo, o que le dio con el antebrazo, no, le dio con el codo a la altura de la pelada de Richard, ahí de la parte rapada de la cabeza. Por eso lo dolió tanto, porque Richard puede simular alguna falta para sacar ventaja, pero después se levanta enseguida, lo conocemos ya de toda la carrera. Acá se quedó dolido porque el codazo dolió. porque Campuzano saltó más alto y el codazo fue en bajada a la cabeza de Richard. Sin el llamado del VAR lo expulsa el árbitro. Y ahí Olimpia se dio cuenta que tenía que salir a buscarlo y lo salió a buscar. Porque antes había sido un equipo que era presionado en la salida por Libertad, que la vez que sacó el Lentinelli, los remates del uruguayo fueron cortos. Hablando de él, qué buena tapada para mantener la ventaja, Voló al poste derecho por lo bajo, aplicó el manotazo y la sacó al córner nuevamente. Una a favor de Lentinelli en esa tapada donde mostró lo que siempre le costaba tanto, volar abajo a los costados. Lo cierto es que comenzó Romeo, que otra vez mostró que es un gran iniciador y un mal finalizador. Le dio una pelota a Coyote, Coyote tiró un centro, sacó Mourinho, estuvo a punto de rematar algún jugador que quedaba para rebote y la sacó afuera, como podía Aguilar, que estaba defendiendo, fíjense dónde, en la media luna de su propia área. Así estaba el partido, así se retrasó Libertad después de la expulsión de Campuzano, el Pachi como volante por el medio cuando estaba levemente tirado a la derecha, y ahí se vino la acción. Cáceres, Cardoso, Richard Ortiz parado levemente hacia la derecha, pero en la posición del 10 del volante suelto. Ábalos salió y permitió que haya un clic de distracción en la defensa de Libertad, porque el pase de Richard es filtrado, es muy bueno. Y estaba Freire, estaba Jiménez, casi haciéndole, ¿cómo se llama hoy el día? El tema, casi haciéndole el muro ahí a Franco Alfonso, que paró muy bien la pelota, la dominó muy bien y le pegó con mucha fuerza al segundo palo, mostrando sapiencia. Bien por Alfonso, porque Alfonso es el que está jugando porque del mano llegó, y Alfonso es el que marcó el gol con una muy buena definición, porque Olimpia después iba a seguir siendo superior, iba a tener situaciones para el 2-0, pero también es cierto que Lentinelli salvó a los 45 minutos que pudo haber sido un empate de Libertad, que ya iba a tirar a otro lado, que ya iba a planificar hacia otro sector el partido en la segunda etapa. Olimpia lo gana, Olimpia lo disfruta, Olimpia ha reaccionado y jugó bien desde la pulsión de Campuzano, y Bruno Pons relataba este remate de Alfonso, que es el gol que le da la victoria parcial y la punta parcial del campeonato al equipo de Vitamina Sánchez.
12: Ataca otra vez Olimpia, Cardoso para Richard Ortiz, anima más, el primero está al remate. ¡Gol! ¡Franco! ¡Gol! ¡Qué grande que sos! Para destronar en la huerta de Libertad de la punta. Franco Alfonso, un remate de derecha. Formidable, señores. De local juega Olimpia, porque la bandeja norte, superior y la de abajo, es mayoría. Olimpia llega, señores. La gestación de Richard Ortiz, pase al vacío, perfecto, señores. Franco desenfunda y recontra dispara al arquero Mourinho, que queda por el camino. Aquí está ganando Olimpia, aquí gana el tricampeón de América, aquí gana el campeón del mundo, acá se planta la vitamineta. Olimpia, qué grande que sos. Olimpia 1, Libertad 0.
1: Avanza el coloso, regreso de Cano, rumbo a la meta del triunfo final.
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3: Y así Olimpia se ponía en ventaja. Qué buen partido de Alfonso. No solo por el gol, sino por lo polifuncional que fue en el primer tiempo. Porque él arrancó de interior izquierdo, después pasó a interior derecho, y después pasó de extremo derecho y Cardoso se metió de interior derecho. Es decir, jugó en tres puestos en el primer tiempo. Vitamina lo movió mucho a él, lo utilizó, lo aprovechó al jugador argentino habilidoso. Lo sacó de ese mediocampo en donde en algún momento hubo alguna que otra pierna fuerte. Le dio la raya para desequilibrar, para juntarse con Raúl Cáceres. Un Olimpia que no brilló, que no fue vistoso, pero fue muy sólido. Muy sólido. Salvo aquel cabezazo de Freire en donde se le escapa la marca en el córner y una gran tapada de Lentinelli para los que teníamos dudas. Porque Nobleza obliga a reconocer cuando el arquero hace bien las cosas después de la opinión que hemos tenido en la previa, ¿no? Lentinelli respondió muy bien. Un tapadón metió.
7: Carlin.
13: ¿Sí?
7: Sí, perdón. 23, Esteban Matus, y 19, Rubén Lescano, intensificando. Uno se imagina que los cambios serían por el amonestado Coyote y el que está con problemas en la zona lumbar, Franco Alfonso.
13: Sí, por eso el masaje, ¿no? En aquella pausa de hidratación. Y lo del Lescano, hasta el punto Olimpia fue tan sólido que nos olvidamos, o me olvidé yo, de Olveira y me olvidé del MAS. Porque no lo extrañó en ningún momento Olimpia. Es cierto que con el MAS quizás sí es más vistoso el equipo. Pero no, yo me olvidé del MAS, lo gana 1-0, un hombre más. Lo apretó, estuvo cerca del segundo, Mourinho tuvo una buena tapada también, tras un remate de Alfaro. Y también lo de Lentinelli, que si entraba ese cabezazo de Freire, íbamos a estar hablando de los fantasmas, ¿no? Está redondeando hasta ahora un partido sin que le hagan gol. El primer partido de Lentinelli sin que le hagan un gol desde que está en Olimpia, porque en todo recibió. Ganó todos los partidos Olimpia con él, pero en todo recibió gol. O goles. Sin embargo, hoy está haciendo un trabajo bastante sobrio, desde aquel centro de Villalba, en donde no dio rebote, era una pelota que no fue despacio, y estuvo seguro, y después el tapadón a Freire en ese cabezazo, en ese córner. Un Olimpia sólido que en su momento esperó, Libertad era el que mostraba un poco más de tenencia, y después cuando lo echaron a Campuzano, hay que decir también qué irresponsable este Campuzano, ¿no? Un partido trabado, táctico, de pocas chances, parejo, vais a echar de una manera tan tonta metiéndole el codo a Richard Ortiz, haciéndole sentir, entre comillas, la férrea marca de mitad de cancha, y lo que hizo fue una irresponsabilidad, cambió todo el partido, y Olimpia asumió ese hombre de más, estuvo cerca del segundo, y hay que ver cómo se las arregla Libertad en el segundo tiempo para no recibir otro gol y tratar de empatarlo. Está en una situación muy complicada. Iván Ramírez no apareció en Libertad, Villalba y alguna que otra travesura. Lo de Aguilar, más de lo mismo. Un jugador picador, que poco productivo, sin gol en este Libertad que está perdiendo 1-0 en su casa, Federico.
2: Sí, yo decía, ojo ahora con cómo mete en la pierna. Me parece que está el mensaje de Vitamina de sacarlo a Coyote, ¿verdad? Si va a entrar Matus. Pues Coyote ha amonestado en peligro. Justamente porque tiene a Villalba, el más hábil de Libertad ahí, que lo va a buscar y va a provocar o querer provocar la segunda tarjeta amarilla, porque Villalba se dio a Coyote, Coyote lo agarró en la remera, vio la amarilla y me parece que puede estar muy cerca de la roja y arranca en el segundo tiempo. Por eso, Néstor, está Matus para ingresar en Olimpia.
7: Correcto, Federico. Se confirman las modificaciones. En este caso, 23, Esteban Matus por el Coyote Rodríguez. Y también el 19, Rubén Lescano por el 35, Franco Alfonso.
2: Sí, rápido, rápido, concentrado, Vitamina, porque repito que era un peligro tener la Coyote. Los laterales son muy vulnerables a la amarilla porque juega mano a mano con el rival. Entonces, lo saca Coyote. Aparece Matus y Lescano, que hoy estábamos hablando también de él, con una oportunidad más en reemplazo de Alfonso para el partido que, repito, tuvo su punto de quiebre después de la posición de Campuzano, en un partido que era parejo con un Libertad que se paraba un poquito más adelante, un Olimpia que miraba más. Olimpia salió a ganar, lo está ganando y lo puede ganar por un gol más con aquella de Ávalos, con un par de centros peligrosos que también resolvió en buena forma allí Morínigo. Esperando por el tema de Libertad, que también mete el cambio, ¿no?
14: Sí, Federico, no regresó y quedó en vestuario Rodrigo Villalba. Ingresa con la camiseta 11, Elvio Vera, el primer cambio en Libertad.
2: Qué raro a Edo, ¿no? Que Villalba fue el más movedizo de los delanteros, pero lo saca y bueno, confía en los 2-9 como Aguilar y allí para arrancar esta segunda etapa que gana Olimpia 1-0 con aquel gol, golazo, signado por la concesión de Franco Alfonso.
15: Comentario entre tiempo de Federico Arias. 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
15: Mueve Libertad que cae por 1-0. Arriba el telón campanada. Ya largaron segunda etapa del partido. Libertad Olimpia, aquí en la huerta duodécima del torneo clausura.
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15: Y ya va Elvio Vera en cara por la izquierda. Buena cobertura. Marca, va sacando desde el fondo, señores, el conjunto del Olimpia. Ahí arremetía con todo. Bien para marcar el Decano sobre la banda derecha con la presencia de Juan Vera. La tiene desde el fondo ahora. Va a salir Lentinelli, que cuando fue forzado respondió muy bien hacia el palo derecho. La salida ahora la tiene otra vez Vera. Avanza lentamente para el conjunto de Olimpia.
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15: Vera para recibir salida de Olimpia.
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15: Raúl Cáceres recibió de Richard Ortiz y va con todo Olimpia. La espalda hacia el arco, con la zurda la manda. Lescano que ingresó en este segundo tiempo. Repetimos en Olimpia. Matus ingresó por el Coyote Rodríguez. Ingresó la presencia de Rubén Lescano por Franco Alfonso. En Libertad, el Biovera por Rodrigo Villalba. Los cambios para el segundo tiempo.
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15: Avanza Olimpia, quiere girar. No puede Lescano, recupera. Ya va el Biovera. Contragolpe para el conjunto liberteño. Lo va encima Richard Ortiz. Gana a Vera. Prefiere jugar por el medio con el Pachi Carrizo. Desplaza la pelota ahora con Lucas Quintana. Fue expulsado en el primer tiempo. Álvaro Campuzano, Libertad.
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15: Como volante, volante central quedó Lucas Sanabria en Libertad, de Carlín.
13: Sí, Sanabria allí con el Pachi haciendo una especie de doble seis.
15: Ataca Néstor Jiménez para Libertad. La tiene el Guma, vuelve atrás sobre el Pachi Carrizo, bien cerrado atrás Olimpia, con un hombre de más. Avanza, vamos con Quentón.
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15: Ataca Libertad. Centro, Dios mío, qué mal Flores el centro. Federico, un remate prácticamente, pero que va hacia la bandeja, el alambrado del conjunto de Olimpia.
2: Mal, mal, porque había desbordado bien, pero prefiere mal, se ríe de la frustración, quedó un poquito lesionado Matos, pero otro mal centro en el fútbol paraguayo, realmente no aprendemos.
15: Ataca Olimpia, va Alfaro con Tone, con todo, pone la pierna derecha, va para cerrar Robert Rojas, gana el hombre de Libertad por ahora, saca el balón, pero la recoge a ver alguien de Olimpia, va para luchar con todo, no puede en esa zona salir Matus, que ingresó en este segundo tiempo. Ahora sí vuelve la salida, mítelo terreno, Cáceres traslada con Richard Ortiz, vuelve para ver, arrancó el segundo tiempo.
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15: Mateo gira con el remate, un pase en realidad con la zurda, bien para habilitar a Romeo sobre costado izquierdo. Avanza Matu, subió, Romeo se cayó, no hay falta, dice el árbitro. Sigue la acción, Libertad para sacar con el Pachi Carrizo, va a salir a complicar a falta de Gabriel Ábalos. Tiro libre para Libertad.
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15: A ver, dame dos.
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15: Habrá tiro libre, Juan Amón, en la jugada en Libertad. Tiro libre que corresponde al Guma.
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15: Va el Pachi Carrizo, la tiene Pachi para luchar ahora. A ver, lo agarraron, hubo falta previa. Juan Gabriel marca tiro libre para Libertad. A ver, ¿cómo estamos en el YouTube, Nico? ¿Cuántos likes necesitamos a esta altura?
5: En el YouTube de La Gran Jugada en Vivo, Bruno, ya superamos 1000 pulgares. Vamos rumbo a 1200 pulgares para que se vaya la camiseta del Olimpia. Para que la gente, por supuesto, se prenda al YouTube, deben ingresar La Gran Jugada en Vivo. Más de 2600 personas conectadas en el YouTube.
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15: Y va Robert Rojas, avísame cuando esté el cambio, Nico, por favor. Atención, me contás también quién avanza. Robert, a ver, presiona, va con todo. Se mete Aguilar, Robert Rojas, mira, abandona su área. Ataca con todo de defensor a delantero. Se disfrazó de un hombre ofensivo, Carlín.
13: Hey, es que tiene que hacer esto, Libertad. Porque está muy estático, muy anunciado todo. Robert Rojas rompió líneas. Justito Vera la sacó a lateral.
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15: Ataca Libertad. A ver, no puede, señores, el Guma tener claridad. Robert Rojas va otra vez. Vuelve, pase sobre la zona derecha. Va insistiendo con todo. Pelota al vacío, no. Se equivoca, señores. Habrá pelota, se equivoca el Pachi Carrizo, que tiene que ser el hombre que concatene la zona media con la zona ofensiva. Muy solo arriba lo veo a Aguilar, el centro delantero, Federico.
2: Sí, por eso Libertad ahora tiene mala pelota, pero no sabe qué hacer con ella. Por eso te llamó la atención lo de Robert Rojas, una patriada individual, pero colectivamente no está funcionando el equipo de Aedo.
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15: Lactenal Onofre, salida punta derecha para Olimpia.
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15: Va Mateo Gamarra, presionado por Aguilar, pero sale bien con Matus. Levanta ese pelotazo. Esteban Matus abandona su área. Sale el arquero Morínigo. Nadie de Olimpia por ahora. Libertad vuelve con Robert Rojas. Acelera. Libertad está con 10 segundos tiempo del partido. Trámite del encuentro. Comenta Pina. 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
13: Toma la iniciativa Libertad, pero nada peligrosa la misma, ¿eh? Toca la pelota lado a lado para que Olimpia no la tenga. Trata de mantener el balón en los pies, pero sin dañar al franjeado.
15: El Pache extiende. Pelota inyectada para Robert Rojas. Adelanta ahora. Va subiendo Flores para apoyar el ataque del conjunto de Libertad. Marca el faro. Recupera bien para Olimpia. Impecable. Lescano ahora para girar. La tiene Lescano.
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15: A ver, vamos al WhatsApp. Los amigos y las amigas del WhatsApp, Nico.
5: 0984-955-000. Saludos para Castro. Está en Pirapó, ruta sexta, escuchando el relato del partido. Martín Martínez también, que nos saluda por la camiseta de la O. Rudy Ramón Fariña. Oyentes que están escribiendo al WhatsApp 0984-955-000. Se tiran la pelota, impresionante.
15: Lateral, lateral para el conjunto de Libertad. Marca ahora, va para presionar Fernando Cardoso. Que bien lleva la pelota, entregando para Gabriel. Gabriel Ábalos, cayó Néstor Jiménez, lícitamente roba la pelota. Le va quedando a Pachi Carrizo. Y viene Libertad. Lo veo yo, creo que algo cansado ya Richard Ortiz. Habría que ver cómo lo está viendo Vitamina. Avanza Néstor Jiménez, buena pelota para el Biovera, que ingresó en este segundo tiempo. Encara con todo, levanta centro para Aguilar. Hay un empujón para mí. Aguilar lo empujó claramente a Matus Federico.
2: Sí, ahora veo. Sí, es demasiado claro, ¿no? Lo de Richard, sí, porque Libertad, como decía Carlín, está moviendo la pelota y lo hace correr más a Richard y queda más expuesto el capitán Olimpia a esta altura.
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15: Lateral de salida para el conjunto del Olimpia. Vamos al chat de YouTube,
5: la gran jugada en vivo, Bruno. La gente que sigue escribiendo a nuestro chat de YouTube. Estamos, por supuesto, con 2.900 personas. Saludos para Alfredo Godoy, Julio César, para René Carballo, otro oyente que se anota por la camiseta de Libertad, Diego Almada. La gran jugada en vivo también liderando en YouTube.
15: Muy bien, se va también la camiseta oficial del Olimpia. Avanza saliendo. La tiene Olimpia con Vera para Mateo Gamarra. Descuelga para Esteban Matus. La salida sobre la zona izquierda, sobre esa orilla. Va con Romeo Topase. Se le pierde el balón a un costado. El lateral para Libertad.
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15: Lateral para Libertad, que sigue apretando el acelerador, señores, pero sin poder marcar el tanto del empate. Lidera Olimpia el campeonato con este resultado. ¿A cuánto está quedando de Libertad Olimpia con esto, Nico?
5: Con este resultado, Olimpia 23, Olimpia 25, Libertad 23, está quedando a 2 puntos el conjunto gumarelo del franjeado.
15: ¿Y Olimpia cuánto le está sacando a Cerro Porteño?
5: Cerro Porteño con este resultado, 8 puntos.
15: Bueno, y está octavo, ¿verdad, Cerro?
5: Sí, Cerro está octavo con 17 unidades.
15: El Pachi Carrizo va sobre el círculo central. Atención, el pelotazo para Alvio Vera. Atención con esto, Raúl. Corta de cabeza, Mateo levanta la pierna, se le va en la mano, Federico.
2: Exactamente, ¿eh? Pero antes levantando el brazo por el adelantamiento del hombre de Libertad. Pero hay una cuestión. Libertad tiene la pelota, no genera mucho, pero Olimpia debe salir de esto, ¿eh? Olimpia está con 11. Tendría que buscar más adelante el partido porque... si Libertad alcanza una chance de gol, después se le va a cerrar. y lo va a complicar al equipo de Vitamina.
15: Marcamos el tiempo de juego.
11: 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Bruno.
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15: Que lo gana el tricampeón de América, lo gana el campeón del mundo, señores, hasta ahora. Incólume en el fútbol, conjunto del Olimpia, firme, rígido en el fondo, Lentinelli, señores, con su defensa, con Cáceres, Vera, Gamarra, y ahora Matus gana Olimpia por 1-0.
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15: Quiere más Olimpia, ataca sobre la izquierda con Romeo Benítez, Romeo aguanta, levanta, centro, no alcanza nadie, está para presionar la salida, Elvio Vera, ahora de Libertad, va encarando con todo, se mete Elvio Vera, cayó, hay falta, esto es infracción. Para mí es falta, Carlín.
13: Sí, se dejó caer, Vera, ¿eh? De esas faltas que no se suelen cobrar últimamente, pero la pitó Juan Gabriel.
15: Falta de Cardoso, ¿no?
13: Sí, señor.
15: De Fernando Cardoso. Salida para Libertad inmediatamente con el Pachi. Con 10 está jugando Libertad. Fue expulsado en el primer tiempo Campuzano. Me va a decir Nicolás cuánto fue expulsado. Avance del primer tiempo. Ataca el conjunto de Libertad. Estamos en la segunda etapa del encuentro. Flores que sube. Levanta el centro, cabezazo, afuera. Aguilar, por Dios, afuera, Federico.
2: Y estos son los riesgos que dije, va a correr Olimpia. Si sigue la actitud tan pasiva, Libertad se lo puede empatar. Y después se va a cerrar atrás. Esta es la más clara, ¿eh? La de Lentinelli, aquella que sacó. Y esta vez saltó solo Aguilar, que no acierta el arco. Nervioso, Vitamina, habló con uno de los asistentes.
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15: Mateo Gabriel recibe, señores, intenta el giro, Ábalos, le roban la pelota, reporte de sintonía, cuéntenos desde dónde están viniendo, manejando y escuchando la gran jugada, o en la Rock and Pop o en Ñandutí, cuéntenos, o YouTube la gran jugada en vivo, o Facebook, cuéntenos por favor, ruta 2 y ruta 1, Robert Rojas, baja de cabeza para Lucas Sanabria, retrocede desde el fondo la salida del conjunto de Libertad con Freire, ahora avanza sobre banda derecha, gana Olimpia 1-0.
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15: Ahora Pachi Carrizo, a ver, le cuesta cada vez más a Libertad, pero tiene la pelota, Carlin, ¿eh?
13: Tiene la pelota y comparto con Federico, Olimpia debería asumir otra posición en el partido.
15: Ataca Olimpia, Lescano, qué linda pelota para Romeo, está el segundo Romeo, Moririgo. Morínigo vuela, tiro libre de esquina, corner para Olimpia, Federico.
2: Qué bien Morínigo, porque el remate de Lescano llevaba veneno, el remate de Romeo llevaba veneno. Buena diagonal de Lescano que por fin aparece. Y sí, es lo que debe ser Olimpia. Acordarse que el arco rival también existe.
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15: Corner, tiro libre de esquina para Olimpia. Atención, señores. Acomodó Romeo la pelota. Romeo. Levanta de zurda, fue Lescano, cabezazo en la parte exterior, en el techo de Morínigo. Carlín.
13: Sí, allí está el cabezazo de Mateo Gamarra, ganando a su marcador, la pelota al techo del arco. Y esta es la actitud que tiene que asumir Olimpia, jugar lo más lejos de Lentinelli posible.
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15: A ver, Pachi Carrizo, a ver si le salgo. Ah, le sale algo al Libertad. Ganó Olimpia y es el puntero, le saca 12 a Libertad. Le está sacando 8 a Cerro Porteño. Después me cuenta Nico también. ¿Cuánto le está sacando a Nacional? ¿Cuánto le está sacando el resto del pelotón de los equipos que están ahí peleando en esta clausura? Néstor Jiménez va, corta bien Vera. Qué bien Vera. Mete con Alfaro, ataca el equipo. Equipo de Olimpia, corre Fernando Cardoso, tirado por izquierda esta vez, avanza para Olimpia, va a levantar el centro, Cardoso aguanta por ahora, línea de fondo, Romeo centro mal afuera, ah no, Morínigo, cortó Morínigo antes que salga, viene el arquero liberteño.
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15: Y viene, vamos Lucho.
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15: Era saque de meta para el conjunto de Libertad. Por eso había tiempo. La tiene sobre la punta derecha. La tiene Libertad. Va avanzando sobre la zona de Flores. Vuelve dejando para el arquero. Va a levantar. A ver, le cuesta mucho, ¿eh? ¿Qué le pasa a Libertad, Carlín?
13: Es que con ese hombre menos le cuesta más. porque el partido tampoco era cómodo para Libertad. Partido parejo, de pocas chances, y con un hombre menos le cuesta mucho más al equipo de Aedo.
15: Lo encima a ver a Aguilar, que salió sobre mitad de campo para pivotar. Infracción, falta, tiro libre para Libertad. Lo hace rápido Carrizo, buscando a Néstor Jiménez. Cayó, tranca fuerte Richard Ortiz. Hay falta, infracción de Ortiz. Tiro libre para Libertad.
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15: Que lo ganó Olimpia, el tricampeón de América, campeón del mundo, por 1-0. Tiro libre para Libertad. Levanta el Biovera. Centro contra el segundo palo. Salta Robert Rojas. Despeja Romeo de zurda.
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15: rinden. Tazo de Mourinho va para buscar presión a Libertad con todo, señores. Arremete ya. Mira, Robert Rojas, como un delantero prácticamente, Federico.
2: Y fue el que tuvo aquella arrimada para ser importante, para romper un poquito la cosa en ataque. Es lo que va a buscar Libertad, con pelotazo largo desde el fondo.
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15: Olimpia está liderando, señores. Es el nuevo líder del campeonato. Romeo Benítez, sí señor. El gran Olimpia es el nuevo líder del torneo clausura.
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15: Aguanta Mateo dejándola. Pase firme, tranquilo. Recibe Vera. Toca bien Olimpia, controla desde el fondo Mateo Gamarra. Fernando Cardoso está volanteando ahora por el medio. Fíjate, Carrín.
13: Sí, interior derecho. Romeo también se tiró un poquito a la derecha, moviendo el equipo Vitamina.
15: Y se viene justamente Fernando Cardoso. Avanza con todo para Olimpia, metiendo presión sobre la punta derecha. A ver qué hace Fernando Cardoso. Espera Raúl Cáceres. Raúl aguanta, deja para Alfaro. Buen partido del argentino, el ex nacional. Vuelve sobre Raúl Cáceres. Toca y toca Olimpia.
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15: A ver, impresionante. ¿Va a entrar de más?
7: Correcto, señor. 20 llamado Eduardo del Más.
15: Lescano le pega de zurda. El arquero al rebote. Mourinho con la pelota, Federico.
2: Que ya tuvo 4 tapadas, ¿eh? Una en el primer tiempo, segundo tiempo 3 tapadas como para impedir otro gol. De lo mejor de Libertad, pasividad de los defensores para que Lescano solo despache el zurdazo.
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15: Mateo Gamarra desde el fondo. Olimpia tranquilito, mitad de terreno ahora. 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
15: Juega contra Nacional en la próxima fecha. Olimpia, el domingo no habrá fútbol, tendremos elecciones. 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La salida, Richard Ortiz muy tranquilo. YouTube, la gran jugada en vivo, Nico.
5: Sí, señor, 3.300 personas, Bruno. Vamos rumbo a 1.200 pulgares para que se vaya la camiseta del Olimpia, para que también se vaya la camiseta del conjunto liberteño. Sigan participando. Nombre, apellido, 3 últimos de cédula. 1.100 pulgares ya tenemos, Bruno, liderándote en YouTube.
15: Muy bien, arrasando la gran jugada, señores. Se va a ir Romeo Benítez, me dice Tomás Aranda. Atención, esperamos la pausa para el cambio. Va a ingresar del Más en el conjunto de Olimpia. Fernando Cardoso traslada la pelota, corta al Biovera. Intenta correr, va Néstor Jiménez. Les queda muy atrás a Lentinelli, sin reacción Libertad, Carrina.
13: En reacción, por eso Aedo prepara 2 cambios para tratar de mover un poco.
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15: A ver los cambios, escucho.
14: Y en Libertad en estos momentos se terminó el compromiso para Federico El Pachi Carrizo y para Iván Ramírez. Ingresa camiseta 28 Marcelo Fernández y camiseta 33 para Cristian Martínez. 2 cambios en Libertad.
7: Se va Romeo Benítez, como decía Tomás, el 37, ingresa el 20 Eduardo del Más en Olimpia.
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15: Del Más a la cancha, Federico.
2: Ahí está el hombre que la rompió en el lado del sur, allí en Argentina. la manija de Olimpia. Lo metió el Escano en el segundo tiempo y no lo podía sacar, obviamente. Por eso sale Romeo, que no hizo un buen partido. Vamos a ver si Delmas ayuda a tener un poco más la pelota Olimpia, que se la entregó a Libertad.
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15: Reporte de sintonía. A ver, vamos a los amigos y las amigas del WhatsApp, Nico.
5: 0984-955-000. Saludos, Bruno, desde Fernando de la Mora, zona sur. A Mario Escobar, Concepción Mendoza. Nos escuchan siempre. Se anotan también por las camisetas Norma y Gabriel. Saludos, Bruno. Guaraní va a ser campeón. Anotado. Esto dice otro oyente.
15: Bueno, que nos cuenten también si hay embotellamientos, no sobre ruta 2, ruta 1, la gente que está volviendo del interior del país. A ver, Mateo metió, a ver, metió el brazo, va Gabriel, Juan Gabriel Benítez, Carlín, tarjeta amarilla para Mateo.
13: Hey, metió el brazo Mateo, bien puesta la amarilla por parte de Juan Gabriel Benítez. No le da con el codo, le da con la parte del brazo, antebrazo, en el rostro al hombre de Libertad.
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15: Elvio, caído Vera, pausa en el fútbol. Luchín.
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15: ¿A los cuántos minutos de la primera etapa fue expulsado Álvaro Campuzano?
5: Al minuto 25 vio la tarjeta roja Campuzano en Libertad.
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15: A ver, se van Lucas Zanabria y Aguilar. Más cambios en Libertad de nuestro León Guaraní.
14: Efectivamente, Bruno, se retiraron justamente Gustavo Aguilar y Lucas Zanabria. Ingresó camiseta 19.

0: para Libertad, buscando el empate. Ah, no, mamá querida. Y Hugo Fernández, que entró justamente, remató Carolina.
1: Y sí, para buscar precisión en esa zurda, se gana la silbatina de los hinchas de su ex club. Qué mal le pegó Huguito Fernández.
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0: Para buscar Richard Ortiz, de cabeza gana. Impulsa sobre la presencia de Escano. Este deja para Mateo, cambia por izquierda. Avanza con todo Matus. Está ganando Olimpia por 1-0. Y es con este resultado el líder del campeonato. Es el líder, el puntero del campeonato. Lescano que busca. Freire que mete pierna y brazo. Baja por ahora. La tiene Libertad. En cara se está abriendo el Llovera. Va Fernández. La contra. Hugo Fernández puede rematar. Fernández va. Se cayó. Falta en la boca del área. En la lengua del área grande. En el semicírculo, Federico.
3: Qué riesgo para Olimpia, hay que ver quién batea en Libertad, pero lo cierto es que si iba Fernández, amonestado. Ahí,
4: Delmas
3: comete la falta, exactamente, pues Delmas pierde la pelota, lo persigue y le comete la falta cuando estaba por ingresar al área el hombre de Libertad.
0: Carlin Correa.
1: Es que a mí me llamó la atención la cantidad de metros que Fernández corrió con la pelota sin que nadie lo encimara. Ese saca de encima un hombre de Olimpia, después corre y Delmas tiene que meter el brazo a cortar porque ya se disponía a disparar, tenía muy buen campo para empatar el partido.
0: ¡Qué peligroso! ¡Tiro libre para Libertad!
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0: Créanme, boca del área, señores, peligrosísimo. Ahí a un botín de la media luna del área grande, señores. Ahí sobre la lengua del área, tiro libre para Libertad.
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0: Nombre, tres últimos números. Números de cédula, ingresás al YouTube a la gran jugada en vivo, participá, se va la camiseta de Olimpia, se va la camiseta de Libertad, tiro libre para Guma.
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0: Más de 3.400 personas ahora en YouTube, tiro libre, atención, Fernández le pega de zurda. De arriba abajo se salva Olimpia, Carlin.
1: Esta vez mejor que la anterior. Más cerca del travesaño de Lentinelli, pero igual, sin mucho peligro, el uruguayo dejó que esa pelota corriera por encima de su arco.
0: Marcamos el tiempo de juego.
2: Yandu Pirro Campo Papi, el tiempo de juego, 25 minutos. Segunda etapa, el marcador Energy. 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
0: Se lleva Delmas, ataca, va con todo Robert Rojas Rastrilla. Cae Delmas, no hay falta lateral para Olimpia.
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0: Las estadísticas.
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6: 25 puntos para el equipo de Olimpia, 23 para Libertad. Nacional 2 de mayo con 22. 3 la ventaja sobre Nacional y 2 de mayo.
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0: Gira Hugo Fernández, Richard Ortiz.
1: Pero no.
0: Le pone tope, señores. Le dice hasta acá. Avanza Lescano, lo tiene para el conjunto de Olimpia. Vuelve a segura con Mateo Gavarra. Si escucho el llamado.
4: Hablando con un Volky Vitamina Sánchez, no le gusta algo y quiere hacer un cambio.
0: Filmame esto, por favor, Néstor Icatubio.
4: Por supuesto, señor.
0: Muy amable Néstor Javier. Gana Olimpia 1-0.
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0: Raúl Cáceres con Richard Ortiz. Buena conexión, salida. Está persiguiendo con todo la acción en este segundo tiempo, donde ingresó el jugador Cristian Martínez, el número 33. Ataca Olimpia. Ivano Madermás. Qué buena conexión. Disparo. Se desvía otra vez lateral por Olimpia.
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0: Es clave por ahora esta victoria de Olimpia. Lo está llevando al liderato. Como decían los periodistas de antes, lo catapulta a la punta del torneo clausura por ahora. Va contra Nacional. ¿Cuándo? ¿A qué hora? ¿Y dónde, mi querido Nico?
6: El martes 6 de octubre, Olimpia Nacional, 19 horas en el Defensores del Chaco.
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0: Ojo, esta semana tendremos Copa Paraguay. Juega Olimpia, juega también Cerro Porteño, Nico.
6: Sí, señor, el día

0: Miércoles juega Cerro Porteño ante Rubio Ñu en el estadio Luis Salinas de Itagua, 19 horas. Lo hace el jueves 1 de octubre. Olimpia ante Sportivo Luqueño, 19 horas.
1: Los números, las estadísticas
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1: Hoy San Lorenzo Recoleta terminó 0-0.
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1: Gamarra Ortiz, que aguante está teniendo Richard Ortiz. Sigue jugando, mi querido Federico.
3: Sigue jugando, está corriendo menos porque Olimpia ahora sí tiene mala pelota. Debería aprovechar tener dos conductores como Lescano, como Delmas, para acercarse a la posibilidad del segundo gol.
1: Gabriel Ábalos cabecea buscando a Fernando Cardoso. Pone el físico, señores, se pierde un costado lateral ofensivo. Néstor Jiménez no pudo sacar la pelota al hombre del Olimpia lateral. Ofensivo será para Decano.
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1: Vamos, 3.500 personas, más de 3.500 personas. Solamente en el YouTube, liderando también en YouTube la gran jugada en vivo. Va, baja la pelota, intenta la corrida. A ver, Gabriel Ábalos sigue arrastrando la marca. Deja para Fernando Cardoso. Vuelve a pedir, era Alfaro. Mirá, Alfaro, qué bien. Alfaro con Cardoso, remata, se desvía, pelota para Olimpia.
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1: ¿Te gusta este segundo tiempo, Carlín?
4: Realmente no estaba siendo un partido muy atractivo. Olimpia tiene la pelota lejos de Ventinelli, es su prioridad.
1: Lateral que se ejecuta, Ábalos que baja. No encuentran la conexión final, Ábalos. Baja siempre, pero no le devuelve. Marcelo Fernández, contragolpe para Libertad. Encara sobre la zona izquierda en esa orilla. Le dice hasta acá Vera, con mucha fuerza Vera, Juan Vera. Va Lescano, lo persigue Iván Franco. Gana el hombre de Olimpia. Qué bien se mete, atención, desde atrás falta. Desde atrás falta, tiene que ser amonestado. A ver, sí, Carmina.
4: Este es Martínez. Me parece que se apuró en cortar, pero optó por hacerlo porque ya estaba. Se disponía Lescano a darle la pelota del más que está jugando de volante por izquierda. Cortó duro, abajo, fuerte, Cristian Martínez.
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1: A ver, muy sentido el jugador de Olimpia Lescano, ¿verdad?
4: Es que le pateó abajo.
1: Martínez.
4: Martínez. No fue el típico corte ese que te hace la zancadilla. Le pateó en la zona baja del tobillo.
1: Rehidratación para los de Olimpia Libertad. Pausa. Marcamos el tiempo de juego.
2: Ñandu Tirro Campo Papi. El tiempo de juego, 30 minutos. Segunda etapa. El marcador Energy, combustible de calidad al precio que usted indica. Bruno.
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1: Olimpia, el tricampeón de América, campeón del mundo, está ahora como nuevo líder del campeonato clausura. Le gana en la huerta, sí, en la mismísima huerta. Gol anotado por Franco Alfonso en el primer tiempo. Olimpia 1, Libertad 0.
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1: ¿Cómo está la tropa? Chat de YouTube, Nico.
0: Es la gente que, Bruno, está muy participativa en nuestro chat de YouTube. Lo veo a Jorge, lo veo a Loquillo Retro, Mandarino, Emilio, también que se va anotando. Te escucho desde Ruta 3. Y la gente en el WhatsApp, Bruno, reportando mucho tráfico por la Ruta 2. A ver, imposible
1: agregar. Hola, Nico, a la gente de... Yo sí. Sé que no te da plata a vos, porque si no, esto no. Estarías leyendo, ¿verdad?
0: Sí, en plataforma también, tráfico imposible, Ruta 2. Saludos, Bruno, desde Itagua. Mucho tráfico por la Ruta 2, paciencia. En Areguá, imposible transitar. Menos mal, tengo aire acondicionado. Y La Roca, dice otro oyente también, sí, mucho calor.
1: Nico, decirle a Carlín, dice, que no duerma. Parece que le está aburriendo el partido, dice. No es así, Carlín, ¿verdad?
4: No, tranquilo. Ahí está Tim Payne, con ganas de entrar. Richard Ortiz le hizo un gesto de que se apura a alguien.
6: Dos jugadores fueron llamados.
4: Ahí está.
6: A ver, primero el 18, Víctor Sebastián Quintana, y al parecer el quinto va a ser el 4, Tim Payne.
1: Lescano para Ortiz, métele zurda contra el área. despeja la defensa de Libertad y Overa. No, ya se anula todo. Remata de zurda. Señoras y señores, sigue ganando Olimpia 1-0 frente a Libertad.
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1: Tomás Aranda me dice que se viene Timpen, Iván Franco. Va, Tim, ya lo dijo. Nuestro compañero Néstor Beltrán también corrobora. Tomasinho avanza ahora. Martínez, pelotazo al vacío. No, largo. No puede Libertad. Sigue ganando Olimpia 1-0, Federico.
3: De poco mostró en la adversidad el equipo de Aedo. Bueno, en todo el partido, ¿no? Pero desde los 10 jugadores haciendo tantos cambios, realmente ha mostrado muy poca calidad. Y uno ve la cara ahí de frustración de los hinchas gumareros con las pocas esperanzas que da el equipo.
1: Lentinelli sacando, lucha Gabriel Ábalos, va, pelea, primero golpe de cabeza de Freire, le queda el arquero Lentinelli, perdón, el arquero Morinigo de Libertad. ¿Va a ingresar Timpey, muchachos?
6: Sí, señor, ambos, 18, Víctor Quintana, 4, Timpey. Estamos en la cancha, Tomás.
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1: Con esto, Neto le dice Eñe Calmato más. Avanza, va saliendo Libertad, Iván Franco. A ver, roba la pelota Olimpia con el jugador Matus, el chileno. Recibe Fernando Cardoso. ¿Vos ya tenés una figura perfilada, Federico, figura Bristol?
3: No, me preocupa lo que dice Néstor, cómo quedo yo, ¿verdad?
1: Ah, sí. ¿Y vos, Carlin?
7: Y si esto sigue así, sí tengo ya.
1: A mí hay un jugador que realmente me está gustando muchísimo. Atención, Marcelo Fernández para encarar. Ataca Libertad. Golpe de cabeza primero de Vera. Habrá lateral. Rápidamente lo va a ejecutar Libertad. Deja finalmente Marcelo Fernández para Néstor Jiménez. Lateral para Guma.
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1: Será sobre costado izquierdo. 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
1: Jiménez, ¿cómo se demora Libertad? Los cambios. A ver, escucho.
6: Se fue Juanfer, ingresó 18, Víctor Quintana, se espera por el cambio de Tim Bain.
1: Tiro lateral, Jiménez levanta para Libertad. Salta Vera, rebote. Fernando Cardoso baja la pelota, remata, se desvía en Jiménez. Sacremente para Olimpia.
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1: Néstor, ¿dónde está Tim Pen?
6: Ahora mismo está debajo de la banca de suplentes, Bruno, debajo del techito.
1: Y que va a ser hombre por hombre, seguro, ¿no?
6: Parece que alguien le pidió tiempo. Otro jugador está cansado, al parecer, y por eso se va a demorar el cambio.
1: Se pone otra vez el chaleco. ¿Por qué así con Tim Payne, Carlin?
7: Le ilusionan todo a Tim Payne.
1: No, a los hinchas también, que lo adoran. Yo le quiero mucho a Tim Payne.
7: Pero el partido no está para darle gusto al hincha, ¿eh? El partido está para aguantarlo y tratar de liquidarlo cuando se pueda.
1: Ataca Libertad, centro desde la derecha, Robert Rojas, fallido, señores, sacremente para Olimpia.
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1: Campeón del mundo, está ganando 1-0. Busca Iván Franco, pica por derecha. Tipo Bruce Lee saltó, señores, pero el balón ya salió. Más de 3.600 personas en YouTube, Nico.
0: Y sumando, sí, señor, la gente que sigue conectándose al YouTube del mejor equipo deportivo del país. Y todos están pidiendo por Tim Payne. Pase gol de Tim Payne, dice Francisco Rotella en el YouTube de La Gran Jugada en Vivo.
1: Sí, ponen la música, inclusive ese receta, a ver si le animamos a Vitamina. Ataca Libertad, va Elvio Vera, lo empuja Mateo Gamarra. A ver, aguanta Gamarra. Gamarra pone el brazo derecho, va a sacar ahora. Revienta, sale. A ver, lo están encimando además. Roba otra vez la pelota Libertad. El remate de Hugo Fernández. Lentinelli con los puños. Jiménez insiste, nuevo centro, pelota que va. Le pasa el balón, le queda alguna. Se salva Olimpia, centro contra el área. Saltó Franco, cayó. Y no puede. Vuelve a trancar, jugar a complicar Huguito Fernández al piso, Federico.
3: Qué riesgo necesario para Olimpia, que realmente de la nada Libertad le metió peligro. Lentinelli da bien el rebote al costado, recupera primero la gente de Libertad. Franco estuvo a punto de patear y si la tocan a punto de cometerle penal también. Un riesgo innecesario de un Olimpia que nunca supo manejar la superioridad numérica.
1: Va otra vez Libertad, ojo señores, va otra vez Libertad, Marcelo Fernández. ¿Cuánto tenés en tu cronómetro, Lucho?
2: 37 y medio.
1: Bueno, rumbo a los 40 minutos, se pone caliente el partido. Gabriel Ábalos para bajar, Gabriel extiende el pase, va un costado, así no. YouTube la van a jugar, amigo Nico.
0: Sí señor, más de 3.600 personas, cerca de llegar a 1.200 pulgares. YouTube la gran jugada en vivo. Lentinelli, gracias por callarme, dice otro oyente también en el YouTube, Bruno.
1: Ya esperamos la figura Bristol del partido, ¿eh? Para mí no es Lentinelli, ¿eh? Aclaro, para mí es un mediocampista. Va, pero esperemos qué dicen los comentaristas. Atención, señores, salida de Libertad. Olimpia lidera, Olimpia es el nuevo líder del campeonato clausura. Pelotazo abierto, salvo que lo empate Libertad o lo termine dando vuelta. Lentinelli abandona el área, tranquilo Lentinelli con la pelota.
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1: Camino a los 40 minutos, pinturas Bambi.
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1: Fernando Cardoso bajando bien la pelota sobre mitad de terreno con Lescano, este con Richard Ortiz para Fernando Cardoso otra vez. Ataca sobre banda derecha, la tiene el equipo de Olimpia. Cardoso con 10, Libertad fue expulsado en la primera etapa. Álvaro Campuzano, Richard la manda, lo busca Adelmas, aguanta Adelmas, bajó bien la pelota, Matus corre frente a él, va Adelmas a ver, Adelmas jugada individual, uno por el camino, no quiere contra el segundo, prefiere con Richard Ortiz, Ortiz para Matus ahora, a ver si levanta el centro y llega al gol de Gabriel, la tiene otra vez Olimpia, qué linda filtración, va la pelota, el remate, córner, se metió Quintana, Carlín.
7: Sí, rompió línea Quintana, se metió, es que Olimpia tiene que cerrarlo, si no va a seguir sufriendo. Ganó el córner Sebastián Quintana cuando se viene el cambio, Néstor.
6: Correcto, Carlín. Quinto y último se va Raúl Cáceres, 27, ingresa 4, Team Pain.
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1: Corner, Lescano le va a pegar. Atención, Rubén Lescano, tiro libre de esquina para Olimpia, gana por 1-0. Rumbo a los 40 minutos de la segunda etapa. Olimpia va por el segundo para cerrar esto, señores. Cabezazo de Vera. Morinio, el arquero de Libertad.
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1: Tim Peylon agarró a Elio Vera, previó tan rápido, Carlín.
7: Está bien lo que hizo, porque si no se le escapaba, iba a ser un peligro para Olimpia. Cortó bien Tim Peylon.
1: Pero le agarró de su ayuda y te lo agarró,
7: sí, de su ayuda, de su hombro, de su clavícula, de todos lados. Lo tiró, mira, el piso a Vera.
1: Mira, esto aprendió ya acá.
7: Sí, acá. Y sí, dejó de ser medio. Él era muy cándido en la marca.
1: Tiene maestros como Juan Vera,
7: Richard Ortiz,
1: Tutu Vargas, Richard Ortiz. Pelota que va a disputar Libertad. Atención con esto. Sube Martínez, toca bien sobre la izquierda. Elio Vera destapado. Está ganando Olimpia 1-0. Centro mal Vera. Responde Lentinelli.
2: Ñandu Tirro con Popo dio el tiempo de juego. Ahora 41 minutos. Segunda etapa, el marcador Energy, combustible de calidad al precio justo, indica Bruno.
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1: Señores, gana Olimpia 1-0, comentó Pina Federico Arias, lo presenta
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3: La verdad que no cierra mucho la actuación de Olimpia en el segundo tiempo, porque repito, no hizo notar nunca el hombre de más que tuvo. Pasó por momentos de riesgo, faltan algunos minutos y hay que ver cómo zafa esta, ¿verdad? Pero ahí está. Tanto le cuesta tener la pelota, tener un hombre técnicamente dotados. Y Libertad una vez más. No fue bueno lo del equipo Vitamina en la segunda etapa.
1: 41. Entramos en la parte quemante del partido, señores. Lo está ganando Olimpia aquí en la huerta por 1-0. Se va metiendo Flores. La tiene Flores. cambia, Libertad avanza lentamente, va sobre la izquierda con Héctor Jiménez, conexión con Elvio Vera, no puede, le roba a Fernando Cardoso, se lo limpia.
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1: Cardoso se equivocó, va al lateral por eso para Libertad, Iván Franco se mete con peligro, atención en cara, Vera cura impecable lo de Vera, Carlín.
7: Parecía que se le escapaba a Franco, Después Vera hizo uso del físico que tiene con relación al de Franco, que es más livianito, y le puso el cuerpo, casi se le escapó Franco.
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